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¡Cuántos alaban a Dios! ¡A su nombre! ¿Cuántos le alaban todavía? Yo no vine para estar sentado. Bueno, pues. Yo vine a alabar a Dios. Dígale que está a su lado, ¿a qué vino usted, hombre? Todos están parados. Yo no vine para estar sentado.

0: hacerlo. Es que Dios es bueno. Todo el mundo levantando su...
1: Muy bien, ya son las 6 pasados 16 minutos. Seguimos con el ambiente de fuego.
2: Palmas al Rey de Reyes.
1: Gocemos, gocemos, gocemos en esta oportunidad. A levantar esos ánimos.

Vive Cristo. Saludos para usted que se encuentra por ella cenando. Que Dios lo guarde y lo bendiga grandemente. Y seguimos con la excelencia musical para levantar el ánimo, para seguir buscando un ambiente que sí reviente la tristeza y el dolor.

0: 6:44 minutos. Saludos para usted que va ingresando a través de nuestra aplicación de radio. Ahí en la frecuencia local. Dios me le bendiga.
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0: ¿Qué me dice la hermana María Turcios? Dios me le bendiga, hermana María Turcios.
2: Bendiga, mi hermanita Naúm.
0: Venga, hermanita.
2: Feliz tarde y feliz noche ya, mi hermanita Naúm.
0: Amén.
2: Que Dios me lo bendiga grandemente, mi hermanito Naúm.
0: Amén.
2: Está poniendo alabanza, si está poniendo sí. Alabanza, póngame la alabanza con mariachi cristiano, agradecida con Dios. Que
0: amén.
2: Dios me lo bendiga, mi hermanito Naúm, y pase una feliz noche. Que Diosito del cielo me lo proteja en esta
0: amén.
2: Noche, mi hermanito.
0: Gracias, hermana.
2: Para amanecer el día de mañana.
0: Amén.
2: A las 4, mi hermanito Naúm, para estar en oración ahí, mi hermanito. Que Dios
0: claro
2: me lo bendiga,
0: sí.
2: Mi hermanito Naúm. Que Dios me lo proteja grandemente, mi hermanito. Bendiciones, mi hermanito Naúm.
0: Amén, hermana. Entonces nos vamos con la que a usted le gusta. Agradecida con Dios. Es un aliento musical que toca la presencia de Dios. Gracias, hermana María Turcios, por sus buenas palabras ahí, por sus buenos deseos recibidos. Y lo gozamos así.

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1: La hermana Noemí Bonilla desde Corinto.
2: Dios le bendiga, hermanito. Quiero escuchar los coros de Benecer. Y con agua en el desierto. Y hay un saludo para usted y todos los hermanitos que trabajan en la radio. Bendición, hasta luego.
1: Bueno, le dejo esto entonces. 11 minutos nos separan de las 7.

Muchas gracias, hermana Blanca García. Me dice hermano Naúga Andrade, bienvenido a su turno. Qué bonitas alabanzas, saluditos al familión. Desde luego, mi hermana, ahí compartiendo con lo mejor de nuestra programación en este fin de semana, en este sábado 18 de julio. Dios bendiga su vida, esperando que también usted haya tenido un día con éxito, con la gloria de Dios siempre manifestada en su vida, mi hermana, como siempre, alcanzando esos logros de bendición que siempre se necesitan. El aliento de Dios en su vida. Pues ahí está mi hermana Blanca, recibiendo también a través de las alabanzas de bendición que tenemos en esta oportunidad.

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1: Abra su Biblia. Voy a leer una porción de las Escrituras. Voy a hablarle de un pequeño instrumento que usted tiene, que es muy poderoso, para bien o para mal, para bendición o para maldición, para vida o para muerte, para salud o para enfermedad. Las personas ignoran el poder de sus lenguas, y al ignorar el poder de sus lenguas, no miden sus palabras. Y a veces somos ignorantes del poder que tienen nuestras palabras, de cómo nuestras palabras pueden forjar un destino, un camino, pueden acelerarnos al propósito de Dios o pueden atrasarnos en el propósito de Dios. Pastor, Dios me lo bendiga. Es importante entender esto, y la Escritura habla mucho sobre este punto. Y si nosotros no le damos el valor que la Biblia le da, estaremos atados, atrasados y arruinados, viviendo en limitaciones o en enfermedades y en ataduras, si nosotros no tomamos en cuenta el valor que le da las Escrituras a nuestra lengua y a nuestras palabras. En el Salmo 34, verso 11, búsquelo por favor si lo tiene. Dice la palabra de Dios: venid, hijos, y oídme. El temor de Jehová os enseñaré. ¿Qué va a enseñar él? ¿El temor de quién? ¿Quién es el hombre que desea vida? Es una pregunta. Que desea muchos días para ver el bien. ¿Quién es la persona que desea vida en este lugar y que desea el bien para muchos días? Entonces dice: guarda tu lengua del mal y tus labios de hablar engaño. Amén. Dale un aplauso al Señor. Lo que la Biblia dice sobre el poder de la lengua es muy importante que lo tomemos en cuenta, ya que en la lengua hay poder para vida o hay poder para muerte. Según Proverbio 18:21, la Biblia dice: la muerte y la vida están bajo el poder de tu lengua, y el que la ama comerá de sus frutos. En este verso que acabo de leerle, Proverbio 18:21, es muy notable que la lengua produce para lo que tú la uses. Y le voy a leer la nota que escribí para ustedes. Tú tendrás el resultado en tu vida de lo que hablas, sea para bien o sea para mal, para muerte o para vida. Y es por eso que debemos de escoger nuestras palabras, porque nos pueden bendecir o nos pueden maldecir. Hoy en día miles de cristianos y personas ignoran el poder de la lengua. Y según esta escritura, hay poder en lo que hablamos, sea positivo o sea negativo. Si yo paro. Y por eso es importante que nuestro corazón y nuestra mente estén llenas de la palabra de Dios, para que nuestras palabras, dichas por nuestras lenguas, sean de bendición, de salud y de prosperidad. Tu lengua revela quién eres. Jesús dijo: de la abundancia del corazón habla la boca. Tu lengua revela, o tus palabras revelan, quién eres. Si te detiene a escuchar a alguien por 20 minutos, no tendrá que preguntarle quién es, porque sus palabras revelan lo que hay en su interior. En el libro de Santiago, en el capítulo 1, en el verso 26, la Biblia nos muestra algo importante. Nos revela que nuestra lengua, nuestras palabras, revela quién realmente somos. Las personas te conocen más rápido por lo que tú hablas que por lo que tú haces. Y mira lo que dice Santiago: si alguno se cree religioso entre vosotros y no refrena su lengua, sino que engaña su corazón, la religión del tal es vana. Al leer estos versos, puede darte cuenta que si no tiene control de tu lengua, significa que la palabra de Dios no vive en tu corazón y que tu religión no es real. No será un cristiano verdadero. Debe de aprender a medir tus palabras, pero tus palabras son controladas por lo que hay en tu corazón. Y tu corazón es como una tierra, una buena tierra. La semilla que pones allí es la que va a brotar. Si en tu corazón lo que hay es engaño, lujuria, vanidad, es lo que tú vas a hablar. Vanidad, engaño y lujuria. Porque de la abundancia del corazón habla la boca. Sigo paro. Hay personas que a veces no tienen control y hablan demasiado. ¿Le ha tocado a usted hablar con personas que hablan mucho? Que no hay forma de callarlo. Que hay que decirle: manito, hablamos después. Porque son descontrolados. Ese síntoma de hablar mucho es un síntoma de inmadurez. La persona que habla mucho y no se controla es una persona inmadura, según Proverbios 10:19. En las muchas palabras no falta el pecado, mas el que refrena sus labios es prudente. Una de las cosas que debe de evitar es qué va a sembrar en tu corazón. ¿Qué va a dejar que tus oídos siembren en tu corazón? Por eso debe de cuidar con quién te juntas y con quién pasa tiempo. Porque si eres débil espiritual, terminarás siendo forjado por la persona que es más madura que tú. Debe de evaluar con quién te junta. Hay miles de personas hoy en día que no son ellos, son la expresión de otros. Hablan como el otro, opinan lo que el otro opina y se dejan arrastrar por las palabras, los comentarios que otro ha dicho sin tener prueba verídica. Debemos de cuidarnos con quién nos juntamos. Leyendo este mensaje me di cuenta que la Biblia te manda a no juntarte, por ejemplo, con chismoso. La palabra de Dios dice: tú no tienes que pedir a Dios confirmación para dejar de hablar con un chismoso, porque la palabra te dice que no te junte con tal persona. Y Proverbios 20:19 en esta traducción dice: el que habla mucho no sabe guardar secretos. No te junte con gente chismosa. El que habla mucho, cuando ve que una persona habla demasiado, mide lo que le vas a decir, porque ese síntoma dice que todo lo que tú le reveles, él no aguanta la lengua y tiene que hablarlo. Y número 2, Proverbios dice: no te juntes con chismoso. Otra traducción dice: no te juntes con la gente que habla de más. Es un peligro juntarse con habladores que hablan a tiempo y hablan fuera de tiempo. Sigo paro. No te juntes con chismoso, porque el chismoso va a contaminar tu corazón y tu mente será contaminada. El chismoso levanta en ti prejuicio contra personas que ni siquiera te han hecho algo. Ten cuidado. Hay iglesias, ministerios, que han sido destruidos por hermanos chismosos, por hermanas chismosas. A veces un poco entendible que una hermana sin espiritualidad sea chismosa, pero es inaceptable que un hombre sea chismoso. Se siente más pesado, se siente más mal. Cuando un hombre chismoso en mi país le dicen: tú tienes faldas, eres una mujercita, así le dicen. No, yo, allá le dicen. Uno se ríe, pero es peligroso, porque el chismoso aparta a los mejores amigos, crea una imagen de personas inaceptable para otros, y la gente se prejuicia y comienza a tener una idea de alguien porque un chismoso le habló mal. Y cuando uno descubre la verdad, esa persona no era así, pero ya uno duró semanas o meses ofendiendo al Espíritu Santo con el prejuicio y el pensamiento en contra de esa persona, que un chismoso le creó esa imagen. Por eso es peligroso, porque no puede estar lleno de chisme y del Espíritu Santo. No hay forma de que el Espíritu Santo le dé el don de revelación a un chismoso. Imagínate, destruye el reino de Dios. Un chismoso pedir don de ciencia es una locura. Dios ni siquiera le tomará en cuenta. ¿Cómo le dará Dios el don de ciencia a un chismoso? El don de ciencia tiene que ver con acontecimientos del pasado y del presente, y cosa escondida y oculta que accedemos a través del don del Espíritu Santo. Imagínate que un chismoso comienza a descubrir las cosas de las cuales tú te arrepentiste hace años. Es imposible. Por eso hay gente que se gastan ayunando y orando, y Dios no puede usarle, porque no han transformado su lengua, ni la han sometido a la palabra de Dios y al Espíritu Santo. ¿Sigo paro? Cuando lee este verso, el que refrena su lengua protege su vida. El que no controla su lengua, la Biblia dice que termina en ruina. Y la traducción lo dice de esta forma: el que refrena su lengua protege su vida, pero el que ligero de labio provoca su ruina. Cuando lees este verso te das cuenta por qué la vida de muchas personas están en ruinas. Es que hablan de más. Dile a alguien: hablan de más. Hablan de más. No tienen control de su lengua. Hablan deliberadamente. Se meten en problemas tanto en el mundo espiritual como en el mundo físico. Hay que controlar la lengua, si no, ella nos controlará a nosotros y nos hará perder momentos gloriosos. Nos atrasará en las cosas de Dios. Proverbio dice: fíjate en la gente que no piensa lo que dice. Esta es la traducción. Más puede esperar, más se puede esperar de un tonto que de esta clase de gente. La gente que habla sin pensar es más tonta que los tontos. Y Proverbio dice que hay más esperanza de una bendición en un tonto que en alguien que habla sin pensar. Yo no espero que usted alabe a Dios. Por eso canté mucho ratito antes de predicar, porque yo estoy envuelto en la alabanza del Señor. Sigo paro. Sigo paro. Debe de cuidarte. Debe de cuidarte de hablar sin pensar. Todos aquí, al menos yo lo creo, yo, Juan Carlos, he hablado sin pensar tantas veces que no puedo recordarme tantas veces, ni tampoco quisiera. Y las veces que hablé sin pensar, me metí en problemas. ¿Cuántos de ustedes se pueden recordar el día que hablaron sin pensar y se metieron en problemas? Ah, yo soy el único, ¿verdad, coro? Ustedes no. Nadie aquí. Pues el mensaje para mí entonces. No solo debe de cuidarte de hablar sin pensar y de persona chismosa. Debe de cuidarte de lo que te adulan, porque son tan peligrosos como un chismoso. La gente que te alaba no son tus amigos, son instrumentos bajo inspiración diabólica para que tú te creas lo que no eres y para que cometas el pecado original, la arrogancia y el orgullo que hubo en Satanás. Él dice, Proverbio 29:5, el que adula a su prójimo le tiende una trampa a sus pies. Cuando alguien te adula, te alaba, te sobreexalta, está extendiéndote una red para que tú caigas. Un peligro inminente es cuando un hombre, una mujer de Dios, se rodea de gente que solo lo alabe, que solo le hable de sus partes bonitas, que no pueda corregir las cosas que hace mal. Y todos podemos sentir atracción en juntarnos con personas que solo nos halaguen. Y Proverbio dice que el prójimo, el que te adula, no te está ayudando. Te está ayudando, sí, pero a caer. Te está ayudando a perder la presencia de Dios. Te está ayudando a perder la sensibilidad espiritual. Porque dice que una red le he extendido a los pies de aquella persona que son aduladas. Sigo, paro. La palabra de Dios dice vida o muerte. Y cuando tú lees este salmo, dice: venid, hijos míos, el temor de Dios le voy a enseñar, le voy a dar revelación de cuál es la causa de vivir largas vidas y de tener el bien de Dios en nuestras vidas y en nuestra familia. Más que el trabajo, más que la siembra, más que el negocio, más que la prosperidad natural, más que estar conectado con el gobierno, lo que rige tu vida y lo que trae resultado favorable es el temor de Dios, y que guarde tu lengua y tu labio del engaño. Puedes tener dinero y si tiene una boca mala está sufriendo. Puedes tener riqueza, pero si tus labios son engaño y mentira, tú no tendrás paz. Este salmista, y quiero que sepan esto, toda la escritura la inspiró el Espíritu Santo. Cuando en los salmos dice: se rebelaron contra mí, rebeldes. El que escribe hebreo dice: como dijo el Espíritu Santo, si hubieran oído mi voz. El que escribe hebreo dice que el que escribió el salmo fue el Espíritu Santo. Así que no necesito que descienda un ángel de luz y me diga una revelación extraordinaria. Ya el Espíritu Santo se anticipó a nosotros y escribió un libro para nosotros. El que vive según la Biblia vive según la voluntad de Dios. Alguien diga aleluya. Alguien diga aleluya. ¿Cómo puedo yo oír lo que dice Proverbio? No te junte con chismoso. Y ahora yo le voy a orar a Dios 3 días y 3 noches para que me revele si es su voluntad andar con un chismoso. Eso significa que le doy más valor a las visiones que a las escrituras. Las escrituras están por encima de todo sueño, de toda visión. Las escrituras. Es el problema que hay gente que se le apareció un ángel según ellos y le dio otro evangelio. Los mormones fue eso. ¿Sigo paro? Ningún ángel, ninguna visitación de querubín está por encima de esta palabra. Ningún libro, ningún rabino, ningún astrólogo, ningún apóstol, ningún sabio, nadie. La palabra de Dios, la palabra de Dios está por encima de todos. Pasará el cielo, pasará la tierra, pero su palabra no pasará. Entonces dice: vengan y les voy a enseñar el secreto. El secreto para que detengan muchos días y que puedan ver el bien. Y habla de tres cosas que me atraen la atención. Lo primero que notamos en este verso es el temor de Dios. Nos habla que cuando el temor de Dios es enseñado y practicado, vivido por nosotros, como resultado tendremos días felices, días de vida extendida, todo porque nos vivimos según el temor de Dios. La vida plena del Señor está siempre relacionada a la medida en la que tengamos el temor del Señor en nuestros corazones. Y a la medida en que tenemos el temor de Dios, disfrutamos de una vida verdadera. Lo primero que dice el Espíritu Santo: le enseñaré el temor de Dios. Es lo primero. Ahora, lo segundo es, mis queridas y hermanos del coro, es que el Espíritu Santo, digámoslo así, el Espíritu Santo revela dónde comienza el temor de Dios. Porque dice: le enseñaré el temor de Dios. Pero luego dice: ¿dónde va a comenzar? ¿Dónde comienza el temor de Dios? Está claro. El salmista dice: que refrene su lengua de hablar el mal y su labio de preferir engaño. No, usted no está aquí todavía. El temor de Dios comienza controlando tu boca. El temor de Dios comienza alineando tu lengua a las escrituras. El temor de Dios comienza, sigo paro. No confunda el principio de la sabiduría con el temor de Dios. El principio de la sabiduría es el temor de Dios, pero el temor de Dios comienza cuando controlo mi lengua. El que habla deliberadamente de un hermano no tiene temor de Dios. El que habla deliberadamente de un pastor no tiene temor de Dios. El que habla deliberadamente de sus hijos no tiene temor de Dios. El temor de Dios comenzará en esa lengua que tú tienes. Lo puedo dejar aquí y le doy un poquito más. Es que si sigo, alguien va a sangrar. Alguien va a sangrar. Pero en el nombre de Cristo Jesús, la verdad te hará libre. Y vas a salir de ese fango espiritual, de ese estancamiento, porque vas a controlar los dichos de tu boca. Vas a someter tu lengua a las escrituras, al Espíritu Santo, y te irá bien. Le irá bien a tu casa, le irá bien a tu negocio, le irá bien a tus hijos. Sigo paro. Nosotros a veces no valorizamos estos puntos y por eso vivimos una vida tan estancada espiritualmente. El salmista dice: que refrene tu lengua de hablar el mal y de hablar engaño. En otras palabras, el primer área de nuestra vida en el que el temor del Señor se manifiesta de manera práctica es en nuestra lengua, en nuestros labios. Si podemos guardar nuestra lengua al hablar el mal y nuestro labio de hablar mentira, entonces podemos movernos hacia la plenitud del temor de Dios. La Biblia dice en Proverbios: el que refrena su lengua protege su vida. Sigo, paro. Pero el ligero de labios provoca su ruina. Estamos centrados en Yemayá. Estamos hablando de Negro Felipe. Estamos hablando de María Leonza. Estamos hablando de los demonios indios.

vida. Pero hoy tú y yo vamos a hacer un cambio. ¿Dónde están los que van a hacer cambios? ¿Dónde están los que van a frenar su lengua? El que refrena su lengua, el que la controla, protege su vida. Pero el ligero de labio provoca su ruina. Mira, han leído sobre la historia de Balaam y Balán. Han leído cuando el profeta quería maldecir a Israel. El rey quería que el profeta maldijera a Israel. Ese rey representa al diablo. Y el profeta, o no sé, el adivino este Balaam, o el profeta, como dice la Biblia, ese te puede representar a ti, al hombre. Satanás no puede maldecirte él. Quiero que guarden eso en su corazón. Satanás engaña a brujos para que le hagan creer, le hace creer que ellos tienen poder y le dice lo que deben de hacer. ¿Por qué no te maldice el diablo directamente? Una vez a mí se me apareció un diablo y me dijo: te maldigo. Y yo quedé maldecido, más bendecido. ¿Pero qué usa el diablo? El diablo no tiene poder en el plano físico. El poder del diablo en el plano físico tiene que ser permitido por un hombre o una mujer que se lo entregue. En el huerto del Edén, Satanás le entregó el dominio a Satanás. Adán, le entregó el dominio a Satanás. Y por eso es que Cristo viene como el segundo Adán y dice: toda autoridad me es dada en los cielos y en la tierra. Y recupera lo que Adán había entregado por medio del pecado. Satanás no puede maldecirte con su lengua, porque él no tiene poder en el plano natural, sino es a través de un hombre que se lo conceda. Usted está durmiéndose todavía. Por eso Satanás tiene que usar a alguien para maldecirte, pero hoy Dios está usando a alguien para bendecirte. ¿Sabe lo que hizo el rey Balaam? Le rentó la lengua al profeta. Mire lo poderoso que es la lengua. Póngame atención. Que cuando aquel profeta corrupto, que pasó de profeta divino y a brujo, cuando quiso maldecir, Dios tuvo que meterse en la lengua de él. Usted no está. Dios no permitió que él hablara palabras malas para el pueblo, porque si la hablaba le caía. Dios se le metió en la lengua y le cambió el lenguaje. Y cuando él quería decir te maldigo, decía te bendigo. Cuando él quería decir miseria, decía prosperidad. Dios le cambió las palabras para que no afectara a su pueblo. No hay alguien que te maldiga más que tu propia boca. No hay alguien que tenga más poder de bendición o de maldición en tu vida que tu propia lengua. ¿Cuántos brujos me han maldecido? ¿Cuánta gente me grita te maldigo, endemoniado? ¿Estoy maldito? No, porque mi lengua es lengua sujetada al Espíritu Santo. Alguien tiene que alabar a Dios. Esta mañana alguien tiene que refrenar su lengua. Esta mañana alguien tiene que cambiar su lenguaje. Cambia esa conversación. Me van a deportar, me van a deportar. Me deportan en avión, me deportan en el carro, me deportan cargado. Suelta eso. Si Dios te trajo para algo grande, no hable lo que el diablo está hablando en la noticia. Habla lo que Dios te dijo en la palabra. Estoy en miseria, estoy en miseria.

vas a vivir. Alguien diga aleluya. Cambia la lengua y cambiará tu vida. ¿Sabe cómo se llama este mensaje? Lengua sana, cuerpo sano. Lengua sana, espíritu sano. Lengua sana, mente sana. Cambia tu lenguaje. Vamos, dale a alguien un codazo y dile: cambia, cambia tu lenguaje. Piensas antes de hablar. Mira, escucha esto. Esto está buenísimo. Marcos 11, 24 y 23. Jesús dice: lo que dice y lo que diga le será hecho. ¿Te imaginas que todo lo que tú quieres primero tienes que hablarlo? ¡Así es! Cuando Dios quiso y el tiempo de darle un hijo a Abraham llegó, ¿qué hizo Dios? Le cambió el nombre. Le dijo: tú no te vas a llamar Padre Exaltado, tú te vas a llamar Padre de Multitudes. Y donde quiera que Abraham llegaba, confesaba: soy papá de mucha gente, papá de mucha gente, papá. Oye, el hombre lo creyó tanto que hasta yo soy su hijo. Alguien grite amén. Tienes que cambiar tu lenguaje. La ignorancia es el mayor enemigo de la gente. Hablar deliberadamente sin pensar te hace más bajo que un tonto. Hay más esperanza de un tonto que de una persona que habla sin pensar. Sigo paro. Tú vivirás como estás hablando. Tú vivirás como estás hablando. Proverbio lo dice así, 21-23: el que guarda su boca y su lengua, su alma guarda de angustia. Controla tu lengua. Te lo voy a repetir: tú vivirás la vida que tú estás hablando. Vamos, díselo a alguien: tú vivirás la vida que tú estás hablando. Dile: lo que tú estás hablando es lo que tú vas a vivir. Tú vas a comer del fruto de tu bocota, de tu boca, de tu palabra, de tus labios. Algunos tienen la boca grande, otra mediana, otro chiquito, no importa. Tú te alimentas de lo que estás hablando. Sigo paro. Muchas personas hoy están en angustia por causa del mal uso que le dan a su lengua. Su alma se llena de angustia por lo que ellos están hablando en sus vidas. Sus vidas están llenas de miedo porque hablan miedo. Su vida está llena de rencor porque hablan rencor de lo que le han hecho. Lo primero que Dios tiene que cambiar para usar a una mujer, un hombre, es la lengua. Dios no puede usar para el bien a alguien que habla mal. No puede, imposible. Dios te pone a hablar por fe. Dios te pone a decir cosas que no existen para que existan. Sigo paro. Tu corazón. Esto es algo que va para allá y viene. La lengua y el corazón tienen dos líneas. Una va y una viene. Una viene y una va. Jesús dijo: de la abundancia del corazón habla la boca. Pero el Espíritu Santo también dijo: estas palabras están en tu boca y luego están en tu corazón. Tu corazón se llena también de lo que hablas, y tu boca habla de lo que está lleno en tu corazón. Están conectados. Romanos 10:8 dice: cerca de ti está la palabra en tu boca y dónde, y en tu corazón. Si te fijas en este verso, el apóstol Pablo, inspirado por el Espíritu Santo, dice que la palabra primero está en tu boca y que luego también está en tu corazón. Tu corazón está lleno de lo que estás hablando y tú estás hablando de lo que hay en tu corazón. Te llena o te vacías hablando. Te llenas o te vacías hablando. Cuando habla lo que debe de hablar, te llena.
cuando habla lo que no debe de hablar, te vacía de lo que estaba lleno. Cuando hablas con un ungido, una ungida o un hermano espiritual de cosa espiritual, te llena. Te llena de lo espiritual, te llena de lo sobrenatural. Pero cuando hablas con un chismoso, te llena, te vacía de lo espiritual y te llena de chisme. Hay personas con las que yo he hablado hace muchos años que yo tuve que irme a la habitación rápido y encerrarme en oración porque me vaciaron. Me vaciaron. Crean conversaciones que no alimentan la fe, que no alimentan tu vida espiritual. Tu compañero que le gusta la fiesta, y cuando te junta, él habla y habla de todo lo que hizo en la fiesta, y tú te quedas callado escuchándolo. Y a veces opina, recordándote de quién tú eras, y luego te quejas de por qué te sientes seco. Es que te está vaciando. Si tu compañero le predica y quiere insistir en hablar sus malas conductas, cómprate un audífono y ponte una prédica y mantente llenándote. Mantente llenándote. Alguien diga aleluya. Ya voy a terminar. Debe cuidar lo que habla, porque tú te llenas de lo que hablas o te vacías de lo que hablas. Y el apóstol Pablo en Efesios 5:18 dice que una de las formas de llenarnos del Espíritu Santo es a través de lo que hablamos. Ponga atención a esto. A través de lo que hablo, ¿me puedo llenar de Dios o me puedo llenar del diablo? ¿Me puedo llenar de santidad o me puedo llenar de lujuria? Vamos, yo no le estoy hablando a muchachitos con bobo, le estoy hablando a alguien. Y el apóstol dice esto: antes bien, sed lleno del Espíritu Santo, hablando entre vosotros con salmos. Oye, ¿cómo? Con himno, con cántico espiritual y cantando y alabando al Señor en nuestros corazones. Yo me lleno de Dios hablando de Dios. Yo me lleno de Dios cantándole a Dios. Cuando el coro, los hermanas, los hermanos están adorando y tú estás cantando, te estás llenando. Yo me lleno de las cosas espirituales hablando de las cosas espirituales, hablando con salmo, con cántico espirituales. Alguien diga aleluya. Qué impresionante que nos llenamos del Espíritu Santo, de su presencia, a medida que hablamos con cántico, con cosas espirituales. Nuestra lengua juega el papel principal en la llenura del Espíritu Santo. Alguien aquí necesita sanidad en su lengua. Dile, alguien necesita sanidad en tu lengua. No, no, en la tuya no, en la mía. Dile, yo necesito sanidad en mi lengua. La lengua pasible es árbol de vida, más la perversidad de ella es quebrantamiento de espíritu. Hay gente quebrantado de espíritu y es porque son demasiado habladores. La traducción dice: la lengua que brinda alivio es árbol de vida, la lengua perversa deprime el espíritu. Hay gente buscando, ¿qué? ¿Por qué tengo depresión? ¿Qué diablo fue? Grábalo 20 minutos para que vea la mala palabra y lo feo que habla. Y después dice, oren por mí, porque estoy deprimida, yo no sé, pastor, úntenme. Y uno se cansa de untar el aceite hasta que hasta sudor uno le unta. Y no sale la depresión. ¿Cómo va a salir si de que el pastor de la espalda están hablando malas palabras? Y malas palabras no son cosas obscenas nada más. Malas palabras, hablar lo que Dios no ha dicho acerca de ti. Decir que eres un inservible cuando Dios dice que todo lo puede en Cristo que te fortalece. Yo necesito que alguien cambie y sane su lengua, porque la era de los milagros está a punto de suceder. Muchos cristianos están arruinados porque tienen lenguas enfermas. Su corazón está enfermo. La lengua está dictando los resultados que hoy están teniendo. En otra traducción dice: la lengua pasible. Esa palabra en hebreo original dice: la lengua
sana. La lengua que tiene sanidad es árbol de vida. Esta traducción indica claramente que la lengua sana es árbol de vida. Sigo paro. Hay una estrecha relación entre la vida y la lengua. El verso de la Reina Valera dice la lengua apacible. El hebreo dice la lengua sana. La lengua que está sana. La lengua que habla la palabra de Dios. La lengua que habla de acuerdo a la Biblia. Eso es vida. Y cuando alguien con lengua sana habla, produce vida en él y en el que lo escucha. Alguien tiene que alabar a Dios. Pero cuando dice la perversidad de ella es quebrantamiento de espíritu. La lengua perversa quebranta tu espíritu y el que te escucha. Usted no se ha juntado con gente que cuando hablan con usted, usted sale peor y desanimado y quebrantado y más triste y más dudoso, porque ellos tienen una lengua que, una lengua perversa. Santo. Cuando yo leí esto, no te juntes con chismoso, hice una lista. Fra, fra, fra, fra, fra, fra, fra, fra, fra, fra. Y lo voy a bloquear de mi celular. No quiero chismoso, no quiero chismoso. Punto. Hay gente que su lengua es perversa. Tú eres el mejor. Es una lengua perversa. Te adulan. Tú eres la mejor. El mejor que predica, el mejor que adora, el mejor. Wow, como tú no hay otro. Es una perversidad. Eso es corromperte. Todos los hombres de Dios estuvieron así de perderse cuando se rodearon de gente que lo adulaban. Todos. Satanás sabe cómo hacer que tú te creas mayor que todos. Eso fue lo que él se creyó. Sigo paro. La perversidad de ella es quebrantamiento de espíritu. ¿Qué significa esto? El mal uso. El mal uso de la lengua es un quebrantamiento, una fuga en el espíritu. Fuga. Llegó un profeta a una iglesia, un pastor, un evangelista, un hombre de Dios, y estaba orando por una mujer. Y le decía: Señor, llénala del Espíritu Santo. Llénala. Y el pastor que la conocía estaba detrás de la puerta y decía: Señor, no, porque tiene una fuga. No la llenes, se le va ahí todo. La lengua es, se abre una fuga en tu corazón. Y de todo lo que te llenas el domingo y sale botando fuego, chipeando, gozoso, con fe, alegre, en bendición. Sale ahí afuera y ya comienza a hablar de que no eres nadie, de que eres esto, de que eres otro. Una fuga. ¿Cuántos de ustedes han tenido, ustedes han visto un carro que tú le echas gasolina y tiene una fuga? Y tú le llenas el tanque y en 10 minutos está vacío. Y le llenas, si tú no tapas esa fuga, tú vas a quedar arruinado económicamente. Así hay gente arruinada porque tienen una fuga espiritual. Nada, no retienen nada, nada se le queda. Pero hoy vamos a ponerle coquí. Vamos a ponerle un pegamento, vamos a ponerle algo para que no haya fuga y lo que está recibiendo de aquí sea retenido por ti. Hay que mantener el control de nuestra lengua si queremos bendición del Señor. Una cosa es ser bendecido, otra cosa es retener la bendición. Dígale a alguien: ¿es muerte o es vida? Tú decides si quieres tener vida o quieres tener muerte. Todo estará en tu lengua, en tus palabras. La muerte y la vida están en nuestra lengua. Cada persona come del fruto de su lengua. El fruto será dulce o el fruto será amargo. Todo depende de tu lengua. Sigo paro. La lengua es el miembro más pequeño, pero es el miembro que decide, decisivo. Lo que habla determina lo que va a alcanzar. La muerte y la vida están bajo el poder de esa lengua que tienes. Tu lengua va a definir si tiene vida o tiene muerte.
seremos alcanzados por lo que hablamos.

Lo que domina el universo y lo que creó el universo fue la palabra de Dios. Lo que domina tu mundo no es el diablo, son tus palabras. Medita un poco en lo que hemos hablado. Piensa en ello. Hazte un estudio tú mismo. Vete a Google. Búscate todos los versos que hablen de tu lengua, de la lengua. Léelo. Y descubrirá que tu mayor enemigo nunca fue tu esposa. Fue tu lengua. No fue tu esposo, fue tus palabras. No fue el diablo, no fue la vecina. A ti no te destruye lo que alguien diga de ti. A ti te destruye lo que tú piensas y hablas de ti. Que alguien alabe a Dios. Si profundizamos las escrituras, veremos que la guerra de este mundo se trata de guerra de palabras más que de hechos. Cuando David enfrentó a Goliat, Goliat hizo lo que había hecho, que había mantenido al pueblo con miedo: palabras. Deme un hombre que pelee conmigo, y el que venciere será señor del vencido. Yo lo voy a vencer. Por 40 días estuvo hablando. En 40 días no alzó la espada. Sin alzar la espada. Sin matar. No, ni siquiera le dio un cocotazo a alguien. Y tenía toda una nación temblando. Solo con palabras. Porque el bendito Goliat nunca mató a nadie. Nunca nadie de Israel. Pero Israel y el rey se quedaron callados. Y pensaron que el arma que tenían que usar era espada. El arma que tenían que usar era sus palabras. 40 días amenazando. 40 días amenazando. Alguien dijo que el diablo como un perro que ladra pero está encadenado. 40 días hablando. Yo lo voy a matar. Yo voy a hacer esto. Y cuando vino David, él trató de usar con David lo mismo que había usado con Saúl y con Israel. Y cuando le dijo a David: ven con tu palito, porque hoy tu carne. Quiso intimidar a un ungido. Pero un ungido como David tenía palabras dentro de su corazón. Y cuando le dijo: daré tu carne a las aves del cielo y a la bestia del campo. Ven, muchachito, que tú no eres nadie. David dijo: yo vengo contra ti. Primero, identifico que no es con mi fuerza, es con la de papá. Y segundo, yo daré tu cuerpo a las aves del cielo. Yo daré tu cuerpo a las bestias del campo. Y le contradijo palabra contra palabra. Si tú no aprendes a enfrentar al diablo con palabra, Satanás se va a reír de ti, va a hacer fiesta en tu sala. Si eres hijo de Dios, conviértete a piedra en pan. Jesús le pudo haber dado una bofetada al diablo, pero Jesús no enfrentó a Satanás con dones, ni lo enfrentó con mano. Lo enfrentó no solo de pan. Vivir el hombre, porque tanto Cristo como el diablo saben que lo que rige el mundo físico y espiritual son palabras. Alguien no está aquí, son palabras. Las palabras son conductos por donde puede pasar la bendición o la maldición. Deja de decirle a tu hijo: muchacho del diablo, y dile: muchacho de Dios. Deja de maldecir a tu esposa, a tu familia, y bendícelo en el nombre de Jesucristo. Cambia tu lenguaje y cambiará tu vida. Cambia tu lenguaje y sanará tu vida. Si eres el hijo de Dios, tírate de aquí, porque escrito está: sus ángeles mandará que te sostenga para que tu pie no tropiece piedra. Jesús pudo haber agarrado una piedra y darle una pedra al diablo. Mira, diablo, ahora juntamos pipán, una pedra.

0: le digo, no tentará a Jehová tu Dios. Todos estos reinos yo te los voy a dar sin que tú mueras, si postrado tú me adoras. Y él le dijo, en Cristo está tu Dios, adorará, y a él solo. Al diablo, a la enfermedad, a los demonios, a la miseria, a la pobreza, se vence hablando la palabra de Dios, un lenguaje cristiano y espiritual. Yo quiero preguntar hoy, ¿quién ha entendido? ¿Quién cree que hoy puede comenzar a trabajar con sus palabras? Es duro, pero es fácil. Es posible. Es posible. Es posible. Goliat y el diablo van a tratar de intimidarte con sus palabras. Pero Dios te ha dado su palabra. Piensa en esto y termino. El universo que tú ves, las estrellas que tú ves, que brillan, ¿verdad? Ese solazo que en verano no hay quien lo aguante. Ese solazo. Esa nieve que cae, ese frío que siente, esa casa que tiene, lo que tú quieras señalar, su origen fue palabra. Todo es por la palabra. Escúchame. Él dijo, fue hecho. Él mandó y existió. Dios no crea con el pensamiento, Dios crea con su boca. Dios no se sienta a pensar. Dios forma en su interior, pero crea con su boca. Dios no creó el mundo pensando en el mundo. Dios diseñó el mundo posiblemente pensando en el mundo, pero cuando lo creó, lo habló. Lo que Él dijo fue hecho. Él mandó y existió. Hebreo 11. Por la palabra de Dios fue creado el universo. Y en el universo incluye la tierra, los mundos que hay, las billones de estrellas y galaxias. Él lo dijo. ¿Sabe lo más poderoso en Dios? Que a cada una le ya puso nombre. ¿Tú quieres saber si Dios es ilimitado? Ponte a ver a millones de estrellas. Y a cada una Dios le puso un nombre. La llamó por nombre. Tu Dios, todo lo que quiere que suceda, lo habla. Y ahora Él transfirió ese poder a ti. Cabezón que no vino hoy, que habla disparate y fuera del orden de Dios. Ahí en tu boca dio poder. No te sientas mal conmigo, siéntete mal contigo. Que tu lengua tal vez te ha arruinado todos estos años. Pero hoy hay una esperanza. Hoy se abre una oportunidad. El conocimiento que acaba de adquirir te va a hacer pensar antes de hablar. Escucha esto. Piensa esto. Todo lo que Dios quiere que se manifieste, lo habla. ¿Qué dice? Él llama a las cosas. ¿Para qué? No, repítalo. ¿Para qué? La traducción en griego dice, Él llama lo que no existe para que venga y exista. ¿Usted entiende? O sea, lo que hace que cosas que no existen vengan a la existencia es Dios llamándolo. No es que usted no esté entendiendo. Oh, mi alma alaba a Dios. Ayúdame. Lo que Dios quiere, te lo va a amplificar. Marco 11, y lo que dice y lo que diga será hecho. Óiganlo, guárdenlo. Lo que Dios quiere que tú tengas, Él primero te dice que lo hable para Él poderlo crear. Lo amplifico. Lo que dice será hecho. Dios no puede hacer en tu vida lo que tú no estás hablando. El poder de la vida y la muerte están en la lengua. Imagínate lo siguiente. Digamos que esta toallita es una fuente de poder. ¿Ah? lo que hemos visto en muchas películas, una fuente de poder. Pero según la información, ella se transforma en la información. Es una fuente de poder, un fuego, un poder de Dios. Yo le digo, carro se convierte en carro. Casa, casa. Residencia, residencia. Porque este poder está para transformar la información, para crear la información. Este poder sin información es un poder. Con información es un carro, es una casa, es un papel. Lo que tú hablas es lo que tú puedes alcanzar. Se ve sencillo, se ve liviano, se ve que no hay profundidad. A veces los mejores perfumes vienen en cositas chiquitas. Lo que yo acabo de hablar es Génesis capítulo 1. Y el Espíritu se movía sobre la faz de las aguas, el poder, la manifestación del poder del Espíritu Santo. Pero hasta que no habló Dios, no hubo creación. Cuando Dios le dio información al poder, sea la luz, el poder creó la luz. Produzca la tierra, a medida que Dios iba hablando, las cosas iban creándose y existiendo. Ahora Dios, no sé por qué razón, tú eres demasiado bueno. No sé por qué ahora Dios le transfiere esa misma autoridad, ese mismo privilegio a alguien que se parece a Él. ¿Saben quién es que se parece a Él? En tu espejo está el que se parece a Él. Y dice, el poder de vida o de muerte está en tu lengua. Si habla palabra de bien, tendrá el bien de Dios. Si anda en el temor de Dios, guarda tu lengua del engaño, vivirá muchos días. Mis queridos hermanos y amigos de las redes sociales, les predico abiertamente y con toda verdad que puedo, por una razón: yo estoy de tu lado. Yo quiero que te vaya bien. Por eso yo nunca le voy a decir a un enfermo, te va a morir mañana. Yo le voy a orar aunque se muera mañana, porque yo estoy aquí para dar buenas nuevas, no mala noticia. ¿Alguien puede alabar a Dios? Voy a cerrar con esto. Hay dos tipos de enseñanza en el mundo. Hay uno que creen, que luego voy a hablar de esto, de lo que creen todo en predestinación. Hay uno que creen que todo lo que está pasando Dios lo está permitiendo por un plan maestro que tiene. Se murió tu hija en un accidente, Dios lo permitió porque quería que tú atendieras su propósito. Vino un ciclón, vino un terremoto, se cayó la iglesia, Dios lo permitió. Pero posiblemente si el ingeniero lo había hecho bien, no se cae. Esta enfermedad que tú tienes la permitió Dios para hacerte humilde. Porque al final Dios tiene un plan maestro. Según esta enseñanza, que vamos a estar hablando muy profundo de esto, voy a estar turbando a la gente. Esa tormenta que se levantó en tu vida, Dios la permitió para que sea humilde. Bueno, pero cuando la que se levantó a Jesús, Jesús no lo miró así, Jesús la reprendió. A todos los ciegos que sanó, Él no dijo que Dios permitió que estuvieran ciegos, Él los sanó. Así que si Jesús está sanando a una persona que Dios quiere ciego, entonces tenemos a Jesús en contra de Dios. Dios quiere que estén ciegos y Jesús viene para sanarlo. Es una doctrina errónea, no es verdad. Su palabra enviaste y ella me sanó. A veces nosotros forjamos nuestro ambiente, nuestra atmósfera, y nos salimos del propósito y del destino de Dios por hablar palabra incoherente, fuera de la Biblia y fuera de lo que Dios nos ha dicho. Nunca hable sequía porque esté en sequía. Muy difícil yo hablar del nacimiento de Jesús el 25 de diciembre. No hable sequía porque esté en sequía. No hable enfermedad porque esté enfermo. Porque tus palabras, alineadas a las escrituras, es medicina para tu cuerpo en Dios. Su palabra es medicina en tus labios. Yo quiero que tú mismo te diga, en Cristo, todo. todo lo puedo, todo lo voy a lograr y todo lo voy a alcanzar. Soy libre porque Cristo me hizo libre. Soy sana, sano porque Cristo me hizo sano. Alguien grite un grito de amén, pero más fuerte todavía. Ahora voy a orar, pero escucha esto. Cuando tú salgas de aquí, porque aquí no es la palabra, aquí no es la batalla. Aquí todos están bajo la unción ahora mismo. Y bajo la unción que opera sobre mí. Es cuando salgan de aquí que van a tener que, ¿ustedes han visto los frenos que se le ponen a los caballos? Eso va a tener que ponerse usted en la boca. Y cuando quiere, yo sí estoy mal, yo estoy bien. Pero yo no puedo, no, yo todo lo puedo en Cristo que me fortalece. Yo tengo una depresión, no. Yo estoy gozoso porque el gozo del Señor es mi fortaleza. ¡Alabe! Vamos, sacude esa lengua que Dios lo quiere prosperar y bendecir. Es verdad. Yo no soy nada. No. Yo soy hija de Dios. Yo soy hijo de Dios. Heredero de Dios y coheredero con mi hermano Jesucristo. Alaba lo que reina. Oh, estoy extendiéndome porque así el Espíritu Santo me hace percibir. Tu situación difícil, tu situación que estás viviendo, tú no puedes esperar que tu situación cambie para hablar de un cambio, porque entonces nunca tendrá un cambio. Es hablar el cambio lo que va a traer. Pero por Dios, le estoy predicando a la silla. ¿A quién es que le estoy diciendo? Vamos, grítelo. Voy a hablar bien para yo estar bien. Voy a hablar bendición para yo estar bendecido. Voy a hablar sanidad para yo estar sano. Voy a hablar vida para yo tener vida. Voy a hablar liberación para yo estar libre. Hable con la boca lo que quiere abrazar con sus brazos. Jesús es bueno. ¿Cuándo usted vio a Cristo hablando negativamente? Lea la Biblia. Léala. Ay, hombre, yo cualquiera no predica hoy porque este bendito Herodes. Porque es que siempre me persiguen. Envidia que me tienen los fariseos. Me agüité. No voy a salir a sanar a nadie. No, eso es Jeremías, Ezequiel, que se quejaban, Elías y yo. Pero el maestro es la palabra, es la perfección. Ese Señor del cielo nunca era pesimista, nunca era negativo. Siempre era positivo, palabra de fe, de esperanza. Jairo, no moleste al maestro, se te fue la muchacha. Ten paz, ella vivirá. Ese es nuestro Cristo. Nunca habló negativo. A esta prueba, por amor a ti, no a mí, porque yo soy el que toca hablar para mí. Por amor a ti, toma 21 días hablando bien. 21 días. Que cuando te venga el pensamiento, yo no puedo, tú digas, todo lo puedo en Cristo. Y el pensamiento, estoy sola, Él estará conmigo todos los días hasta el fin del mundo. Cuando tú digas, me siento vacía, estoy llena del Espíritu Santo. Habla bien por 21 días. Y después manda el diezmo a la iglesia para que vea cómo va a prosperar la cosa. Va a tener bendición en abundancia. Va a tener bendición en abundancia. No olvide lo que dijo Dios a Moisés. Yo haré con ellos lo que ellos hablaron. Como ellos hablaron de que ellos mueren y que si ellos están mal, yo hablaré el mismo mal que ellos están hablando. Así Dios.
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Buenas noches, Dios me le bendiga una vez más. Ya estamos dentro de este tiempo musical. Un tiempo retrospectivo, retrocediendo en sí, en el tiempo, con tantas alabanzas que hemos escuchado, éxitos que han venido, pero que nunca dejan de ser. Vamos ahora con el cubano Rudy Guerra. Cristo está buscando obreros hoy. Me dicen por acá, me podría programar la alabanza con Margarita Pascual, Los Procesos. Muy bien. Saludos desde Guatemala, muchas bendiciones.

0: Muy bien, ya son las 8 pasados 16 minutos, hermano Lorenzo Hernández.
1: Hola, hola, muy buenas tardes, hermano Nahum.
0: Amén, hermano.
1: Saludándole y escuchando aquí la programación. Buenas noches, siervito, buenas noches,
0: Dios le bendiga. Buenas noches. Dios me le bendiga, hermano Lorenzo, esperando que se encuentre muy bien. Y ahí escuchando los clásicos, ecos del ayer. Estas resonancias que marcan diferencia. Vin Soto a continuación.

0: Ahí está la interpretación de Vin Sotto. Costa canta, canta, canta, alaba. Dios bendiga su vida, que va llegando a su casa de luego de haber estado en algún culto. Se ha ido a gozar, eso es muy importante. Ahora ya se encuentra ingresando ahí en su casa, acomodándose y también ya activando la radio receptora o el teléfono con la aplicación de audio ahí a través de Radio Unción y Presencia de Dios. Es que es una bendición muy grande. Vamos a ver qué nos dice por acá el hermano Lorenzo una vez más.
1: Y a ver si nos podría programar ahí al suelo y caer una flor.
0: Claro que sí, siervo.
1: Clásico, siervito.
0: Sí, claro que sí.
1: Bendiciones.
0: Ya viene.

Las 8 pasado 27 minutos. Feliz noche para usted que nos va sintonizando. Vamos ahí entonces gozando de estos clásicos de la música cristiana, ecos del ayer, que nos dejan un registro muy bonito, que han dado un paso gigantesco, y sobre todo para poder ganar voluntad y conectar con Dios estos mensajes líricos. Ahora pasamos con Abraham Celada. Alabemos al Creador.

Se encuentra mi hermana Ángela Aguilar, dice: buenas noches, hermanito Naúm, aquí estoy en la sintonía, saludos en esta linda noche, saludos a todo el gran familión de la unción y presencia de Dios. Hermana Gloria de la Paz Hernández también ya se encuentra por ahí, ya disfrutando de un buen descanso. Ha habido mucha actividad eclesiástica, pero todo honra y gloria a nuestro Dios. Vamos a irnos, y nos han solicitado también de las hermanas Velázquez, Sol de Justicia. Chulada de cantos, dicen por acá. Claro que sí, mi hermano Lorenzo, es una bendición. Hermano Rolando, gracias por su petición. Más adelante estaremos orando.

0: Bien, por ahí tengo la oportunidad de escuchar a mi hermano Héctor Pineda. Dios me le bendiga, siervo. Bienvenido.
1: Buenas noches, hermano.
0: Buenas noches. Aún.
1: Aquí estamos escuchando esos hermosos temas en esta hermosa hora. Saludos a
0: Amén,
1: todos
0: hermano.
1: Los que están ahí dejando, ¿verdad?, su petición de ese canto. Y bueno, en esta noche de clásicos de siempre, el tema ahí, hermano, el hijo pródigo en clásicos.
0: Muy bien, mi hermano, con gusto, el hijo pródigo. Recordando un poco de los años 85, que por cierto, conocí esta agrupación muy de cerca, Hosanna Kir. Extraemos de esa producción nítida que dejaron, No te vayas.

0: Ahí está la agrupación Camino Santo, una agrupación guatemalteca de los años 70 también, en el cual dejó también historia ahí en la eterna primavera y también a nivel centroamericano. Lo hizo muy bien esa agrupación y hoy pues extraemos, oh Dios omnipotente, gracias por la sintonía. Ahora nos quedamos con Romeo y Sonia, Él está al llegar.
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0: Es un tema muy hermoso. Que las personas siempre entenderán este gran mensaje que viene de parte de Jesús. ¿Cuántos años han pasado? Y esta agrupación marcó diferencia también allá en los años 90. La agrupación Nueva Vida, encabezada ahí por la voz líder de Ricardo Rodríguez, que posteriormente pues también él formó parte del coro de Dani Berríos, y posteriormente también él como solista también ha venido agrupando muchas producciones que han sido de mucha bendición de Puerto Rico, y también siguiendo esa línea.
1: Vamos a cantar una de esas canciones que ustedes
0: vamos conocen, ahora con
1: cuando todavía el arco
0: Dani Berríos.
1: ¿Ustedes se acuerdan de eso?
0: Tomando de la fuente. Con esto cerramos, luego se nos viene el momento de la oración.
1: ¿Y quién me puso esa gafa aquí? Ni que fuera yo Stevie Wonder. Cariño.
0: Dani Berríos, venga. No,
1: esas son tuyas, pai. ¿Y cómo te miraron ese espejuelo ahí? Ah, son de Yamil. Yamil, tú vas con eso. Está chulo, que está negro, no se ve nada. Vamos a cantar una de las viejitas. Es que no me gusta ni decir la palabra. A ver si se acuerdan de esta.

0: Eres la fuente.
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Damos gracias a Dios en esta oportunidad por estar ya dentro de este maravilloso tiempo de oración. Espero que también usted pueda acompañarme y a la vez unirse a esta intercesión nocturna, un momento de buscar a Dios, estar en la intimidad de su presencia, vale siempre mucho durante el día. ¿Cuánto tiempo Dios nos ha regalado? 24 horas se presenta en el día para nosotros, y Él espera que durante todo ese tiempo exista por lo menos esa décima parte de entrega a la adoración a nuestro Dios. Si nosotros nos damos cuenta de cuánto tiempo le robamos a Dios en la adoración, es tremendo. Es tremenda en sí la situación, porque si es la décima parte de las 24 horas, estamos hablando de que Él quiere que nosotros le alabemos con 2 horas 40 minutos todos los días. Óigase bien, 2 horas con 40 minutos sería la décima parte de las 24 horas del día. Y a veces nosotros solo con 15 minutos, con 20, con 30 minutos. Y si estamos en un culto, ya después de 2 horas ya no queremos, estamos inquietos, levantándonos, indicando que ya es hora de irnos, porque es demasiado tiempo. Y son 2 horas con 40 minutos. ¿Se imagina usted cuando nosotros no entregamos un día toda esa cantidad? ¿Cuánto hemos acumulado y hemos robado en el tiempo a Dios también para adorarle? Ha sido mucho. Y eso es tomado en cuenta también, el factor tiempo. Pero alguien me dirá, fíjense que yo no tengo la ocasión porque trabajo bastantes horas. Pues la adoración a Dios puede ser en cualquier lugar, en cualquier situación, usted mentalizándose, centrándose a dar adoración a nuestro Dios. Eso funciona y sobrepasa el tiempo que tenemos en competencia o en reto de alcanzar esas 2 horas con 40 minutos en el día. Todos los días, 2 horas con 40 minutos. ¿Cómo estamos ahí? Tenemos que tomar conciencia, porque hemos faltado, hemos sido negligentes en el tiempo con Dios también. Y está claro que Él sabe que nosotros le hemos robado en muchas cosas, y todavía quizás lo seguimos haciendo, a estar bien dormidos o a estar bien despiertos. Pero la concentración no está dada en eso, sino en otras situaciones. Tomamos más tiempo para otras cosas, para leer libros no bíblicos quizás, estar viendo otras cosas que no edifican, y ahí sí tomamos tiempo. Pero eso a la larga afecta, porque no tenemos refuerzos mentales y espirituales en nuestra vida, porque no estamos buscando la presencia de Dios. Ahí queda la tarea de que tenemos hoy que acumular 2 horas con 40 minutos. ¿Cómo se va a hacer? Hay que hacerlo como cuando viene el programador y dice, ¿cómo voy a hacer estas 2 horas? ¿O cómo voy a hacer esta hora? ¿Cómo la voy a distribuir? Con saludos, con alabanzas y predicación y oración, dice. Y lo distribuye. Entonces nosotros así nos toca hacerlo de esa manera. Vamos orando a nuestro Dios que Él nos ayude, que nos haga más diligentes a buscar ese tiempo para acumularlo y sumarlo en la adoración. Este es un ensayo, porque en la eternidad no va a existir el factor tiempo, pero desde ya lo estamos viviendo, desde ya lo estamos experimentando, y eso vale mucho. Vamos a adorar a nuestro Dios diciéndole de la siguiente manera: Padre Celestial,
Gracias por este hermoso tiempo que usted nos permite. Gracias, Señor Jesús, porque hoy estamos presentes diligentemente a querer efectuar esas tareas. Ayúdanos sobre todo en el factor tiempo, que aunque no hubiera tiempo, siempre se puede hacer tiempo para adorarle. Y aún máximamente cuando el tiempo está más libre, fuera de ocupaciones. Ayúdanos ahí, Señor, a inclinar nuestra vida a la adoración hacia usted. Ayúdanos a alcanzar esas metas, a darle solución a esos problemas muy personales. Necesitamos de ese dominio propio basados en el ambiente espiritual. Necesitamos, oh Dios, esa fortaleza, eso de poder vencer aquello que nos domina en lo natural, en lo humano. Elevo mi voz, y muchos también la elevan, y de corazón, mi Dios, se está expresando esto. Sabemos, oh Dios, que en la vida del ser humano existen grandes sufrimientos. Nosotros pasamos por muchas penas, por carencias. Sabemos, oh Dios, que solo a través de usted encontramos la solución. Encontramos el destino muy claro de ver los resultados muy diferentes a lo que se puede dar con una secuencia humana. Con usted, Señor, sabiendo que es una línea divina, esos casos son resueltos a su tiempo con usted. Sufriendo carencias aún materiales, pero estamos gozosos en el alma. Quizás no tengamos grandes cosas que los demás admiren, pero si tenemos a alguien que nos favorece todos los días, y ese es usted, Señor. En él, en lo humano, en él no se puede confiar, pero en usted sí, Señor. En usted se puede actuar de una manera tranquila, muy confiada, porque sabemos que usted no va a defraudar a ninguno de nosotros. Señor Jesús, denos fortaleza en medio de la prueba. Denos esperanza en medio de la tristeza. ¿Cuánto de nosotros, Señor, sentimos el peso de la vida? Y no voy a entrar en materia para culpar a alguien, pero sí, Señor, eso también tiene que ver con las decisiones que tomamos en la vida, ya sean correctas o incorrectas, oh Dios. Eso se acumula. Y si es para bien, el logro es totalmente exitoso, porque honramos su nombre, que es sobre todo nombre. Pero qué complicado es, oh Dios, cuando hemos tomado decisiones equivocadas y en esa consecuencia sufrimos esas carencias. Denos fortaleza a toda costa, porque al final, porque suframos por la causa de habernos equivocado o acertar, la diferencia y en lo común de usted es ayudarnos a levantarnos, a edificarnos para dar buen testimonio después. Señor Dios Todopoderoso, gracias, porque hoy usted nos ha ayudado, nos sigue ayudando, porque sabemos que somos instrumentos en sus manos, oh Dios, y usted con mucho amor y justicia nos ha limpiado todo aquello que nos ha faltado. Hoy usted le ha dado paso a darnos los recursos para poder defender esa causa como debe de ser. Oh, mi Dios, vengo orando
por mi hermana Gloria de la Paz Hernández en este momento. Vea usted por la vida de ella como también la de su familia. Orando por ese ojo izquierdo que siempre le afecta, Señor Jesús. Orando, oh Dios, por su cuerpo, hablando de su columna, de sus pies. Que sea usted velando sobre su cuerpo, cuidando cada detalle de su cuerpo. Pero que también cuide su alma aún más, oh Dios. Porque usted está ahí para velar por cualquier detalle. Sé, oh Dios, que no es tan fácil mantener una línea con usted. Porque siempre hay situaciones que quieran distraernos o sacarnos de la fase de esa bendición que usted ha trazado para nuestra vida. Bendito Dios, grande y majestuoso es usted, Padre Celestial. Engrandecemos su nombre, porque usted es el poderoso del cielo como también de la tierra. Bendito Dios, orando también por Herbert Trejo, por sanidad y por reconcilio, Señor. Usted conoce la facultad, usted conoce las condiciones de cada quien. Usted sabe cuál es el detalle preciso que se necesita. Pedimos, Señor, de todo corazón, que usted pueda poner una brecha genuina en cada vida. Que se rompa ese silencio. Que se quiebre ese hielo que ha mantenido congelada a la persona por mucho tiempo en la buena comunión espiritual. Señor Jesús, tenga piedad de nuestras vidas. Somos vulnerables. Somos débiles, oh Dios. Pero a través de usted encontramos la verdadera fortaleza, la que siempre se debe de acumular para enfrentar cualquier dardo del opositor. Señor, gracias. Porque usted siempre sigue ayudando, sigue apoyando a cada uno de nosotros. Ayúdenos a ser, Señor, personas con entendimiento muy pleno y no desajustados, sino que tengamos esa cordura, Señor, para que las cosas sean sensatas, sean con esa conveniencia real y no porque solo hay que reír, sino porque existe un motivo grande en el cual, mi Dios, se marca diferencia. Oh Padre Celestial, grande es su amor, grande es su fe, grande es la paz. Oh Señor Jesús, sí Señor. Aleluya. Señor, oramos por los jóvenes. Sí, Señor. Gracias por llevarnos a esos senderos de justicia. Sí, Señor. Sí, mi Dios. Gracias. Sí, Señor Jesús. Sí, Señor Jesús, qué bueno es contemplar su hermosura. Qué bueno es, oh Dios, sentir ese poder divino en el cual está quebrando todo mal que está pasando por las familias. Y mi hermana Gloria se encuentra ahí también, como de igual manera mi hermana Esperanza, que también está ahí, Señor, y dice que oremos
por Maidra, en el cual nos dice que le han mandado deportación. Sea Dios obrando. Oh Señor Jesús, clamamos fervientemente y entramos siempre en escena ante su presencia. Ayúdenos, oh Dios, a ser personas que rendimos nuestra vida de todo corazón. Permite que nuestro ser, Señor, goce de esa realidad. Permite que la vida también tiene momentos muy complicados, oh Dios. Pero usted es suficiente para mantenernos en esa regla, en esa bendición. Señor, gracias. Gracias por ser tan especial en nuestra vida, aún no mereciendo. Usted siempre ofrece algo maravilloso. Aún nosotros no rindiendo espiritualmente, no sintiendo la misma devoción para buscarle y tener ese carácter de bendición. Su gran bondad se desplaza y hace ver en sí ante los demás. Sí, Señor Jesús, considerando, oh Dios, oh Dios de los cielos y de la tierra, grande es y poderoso es usted, Señor. Muy sierra masajata la masaya, que puede haber realmente esa cobertura de lo alto. Gracias, Señor, porque su poder se está moviendo en cada vida, en cada alma, sintiendo realmente esa fortaleza de lo alto. Bendice a mi hermana Blanca García, Señor, que también se encuentra ahí a través de esta oración. Estoy orando, oh Dios, por la conversión, dice, de mis dos hijos y por los amigos de ellos que también se puedan convertir. Para usted no hay nada imposible, Señor. No hay cosa que le detenga, siempre y cuando mantenga siempre la buena salud en nuestra alma. Siempre es bueno, oh Dios. Necesita luz. Señor, gracias, porque usted sigue tocando las almas. Y sabemos que hay mucha necesidad y por eso seguimos orando, oh Dios. Seguimos reteniendo lo bueno. Sí, Señor Jesús. Libere, Señor, esas almas que están metidas. Señor, gracias. Gracias, mi Dios, por fortalecer nuestras vidas. Y a través de mi hermana Blanca, Señor, llegará ese triunfo como ella lo quiere, porque no le está pidiendo a alguien barato, a alguien muy humano. Señor Jesús, Señor, gracias por esta noche tan grande y tan especial, porque ahora tomamos conciencia de estar adorándole a usted. Señor, gracias, porque usted sí merece la honra. Sí merece, oh Dios. Señor, bueno es alabarle, glorificarle a usted. Glorifíquese, Señor, glorifíquese en gran manera en cada vida. Oh, sí, Señor Jesús. Señor, mi Dios. Sí, Señor. Señor, qué bueno es sentir
la diferencia en saber que las respuestas están llegando. Y mi hermana Blanca está esperando, Señor, que usted le conteste ligeramente esas peticiones a mi hermana por lo de sus hijos. Seguiremos orando, Señor, para que usted ayude. Sí, aleluya, gracias, oh Dios, porque usted nos dice que no estamos solos. Estamos acompañados, oh Dios. Señor, gracias, porque hay respuestas para mi hermana Blanca García, Señor. Ahora le pido también por la vida de mi hermana Rosa Urruti, que ahí también se encuentra en oración. Está unida a este enorme tiempo que usted nos permite, oh Dios, adorarle. Y que mi hermana Rosa Urruti se encuentre también de igual manera sometida y llevada para la oración, oh Dios. Glorifíquese poderosamente. Glorifíquese, Señor. Sí, mi Dios. Ayúdenos, oh Dios, a comprender. Sea usted obrando, Señor, de manera muy especial. Bendito sea usted, Señor, adorándole siempre en espíritu y en verdad. Bendice a la familia de mi hermana Rosa Urrutia, Señor, que ahí se encuentra también y ella reaccionando a lo que se vive a través de estas líneas, Señor, de redes, en el cual nos permite, sí, mi Dios, Señor, qué bueno es tener el favor suyo, y mi hermana Rosa Urrutia se da cuenta. Ve ahí por su esposo, por sus hijos, Señor, lo que estén pasando en este momento. Ayuda, Señor, también a mi hermano Jesús Carilla, Señor. Señor, nos apegamos a los estatutos suyos. Sí, oh Dios. Señor Jesús. Señor, gracias. Gracias, mi Dios, porque a través de la vida de mi hermana Rosa Urrutia se está moviendo, se está dando algo sobrenatural, oh Dios. Señor, gracias. Qué bueno, Señor, es sentir siempre la ternura de sus manos. Muy bonito, Dios, sobre ese trato que con qué delicadeza usted ofrece al ser humano hacer algo, Dios. Señor Jesús. Señor, gracias. Porque también ahí está mi hermano Josecito Hernández. Señor, es un deleite. Señor, es una noche de poder. Y ahí están los datos, Señor, mostrados para poder orar. Bendice a los suyos, oh Dios, grandemente. Apártanos siempre de toda maldad. Líbranos de esos lazos del cazador que anda siempre en eso, Señor, acumulando detalles
Pero más usted quiere. Sí, mi Dios, gracias. Sí, aleluya. Oh, Señor. Bendito sea usted, Padre Celestial. Ahí está, Señor, el resultado. Buen momento para poder seguir, Señor, y estar en ese buen vivir, en ese buen sentir, en usted mismo, creyendo que siempre predomina las tendencias del momento, Señor. Pero es importante saber que usted siempre está ahí, Señor. Sí, Señor, es cierto. Señor, bueno es adorarle y glorificarle. Sí, va así, Señor. Sí, Señor Jesús. Oh Dios de los cielos. Señor, qué bueno. Señor, gracias. Porque usted ha sabido llevar a las personas hasta donde corresponde. Y lo más fácil ha sido en el reconocimiento de que si tenemos una parte, la necesitamos todas. Las acciones. Sí. Dios, bonito es saber que usted está ahí para identificar bendito sea usted, Padre Celestial. Mi Dios. Bendito sea usted, Señor. Porque ligeramente siempre hay testimonios de poder, de grandes milagros, de grandes señales en el cual marcan diferencia en nosotros en estos sagrados tiempos. Oh Dios de los cielos. Sí, mi Dios. Oh Señor. Sí, mi Dios. Gracias. La secuencia sigue, Señor. Nadie se detiene aún mentalmente. Peleando está sobre la mesa. Oh, Señor Jesús. Ya vienen. Sí, Dios. Alabado sea usted, Señor. Señor.

Señor, ayúdanos a avanzar. Ayúdanos a avanzar, Señor Jesús. Queremos ir a ese compás de su voluntad. Pero sabemos, oh Dios, que esto por sí solo no se puede lograr. Es allí donde empieza a trabajar y tocar nuestra puerta del corazón. Señor, gracias. Sí, Señor. Sí, Señor. Sí, aleluya. Sí, mi Dios. Sí, mi Dios. Avanzamos conforme a esa realidad. Y gracias por ello, Dios. Porque usted hace posible que esto vaya así. Bendito sea su nombre, Señor. Señor Jesús, diligentemente usted está llegando a otras vidas, ahí donde esa persona se encuentra atribulada. Haga resplandecer su gloria sobre esa vida, sobre ese rostro, Señor, y que se dé cuenta quién siempre está sirviendo, Señor. Por mi hermano Josecito Hernández, Dios me le bendiga. Mi hermano Juan Fuentes, Señor, hermana Josefina, que sea también obrando en ellos de manera muy especial en su vida. Sí, mi Dios. Sí, Señor. Sí, mi Dios. Señor, gracias por ese buen vivir que tenemos. Hace posible, Señor, que todo vaya de la mejor manera. Oh, bendito Padre Celestial, ayúdanos a poder avanzar en esta vida. Vengo orando por mi hermana Milagro, Señor, de Cáliz, su esposo, su hijo. Sean ellos fortalecidos. Cualquier cosa que sí se pudiera, Señor. Sí. Señor, levántanos. Despierta nuestras vidas. Estamos Señor, bonito siempre es entrar en esa materia. Sí, Señor. Sí, Señor. Señor. Siempre el salmista David cantaba, pero también se encontraba en un estado emocional decaído muchas veces, Señor, porque no era nada fácil saberse retener. Señor, gracias. Bendito sea usted. Sí, Señor. Seguimos, porque este gozo no va a parar, aún llegando sí, oh Dios.
hay poder en usted, Señor. Ahí donde está ese dolor, Señor Jesús. Sí, Señor.

Ahí está usted también, Señor, brindando una salida por cada solución. Ahí está, Señor. Ahí estaba alguien ofreciendo esta petición ante usted. Ahora obre, Señor, con la diligencia y el respeto, pero le buscamos y le adoramos grandemente. Señor, bendice a mi hermana Gloria Vigil, que en este momento, Señor, también se encuentra en la gran cantidad de personas que podrán andar en un lugar determinado, Señor. Señor, gracias. Señor Jesús. Sí, mi Dios. Señor, gracias. Sí, Señor. Qué bendición cuando existen los equipamientos, los recursos y sobre todo el tener la unidad. Eso vale, Señor, y hace diferencia. En el nombre de Jesús, toda enfermedad, todo dolor, Señor, que en esa persona le esté llegando, ya sea por ya tiempo o por hace poco, usted pueda acumular y pueda dar, Señor, Señor Jesús, le exaltamos grandemente. Y mi hermana Gloria se encuentra ahí, Señor, juntamente con su familia. La incluimos. Tome control en cada persona, en cada miembro, Señor. A ver si queramos allá, Señor, gracias. Pero la dirección es suya, Señor. No hay nada mejor que tener como delicia su presencia. Ayúdenos a acumular lo bueno, Dios. Ayúdenos a sentir esa realidad. Señor, gracias. Sí, Señor. Ayúdenos a vencer todo obstáculo, todo problema. Sí, Señor. Gracias por esta noche de un sábado tan grande que se ha podido gozar, Señor. A tempranas horas, Señor, gracias. Bendito sea usted. Sí, Señor. Sí, mi Dios.

Sí, Señor. Ahí está nuestro vivir, nuestro sentir. La hermana Esperanza Martínez de Cruz, oh Dios, también está ahí, queriendo buscar ese favor suyo, eso que viene de lo alto. Hoy venimos a ojos cerrados. Señor, gracias. Sí, Señor. Sí, existirá algo, Señor. No hay nada mejor y más seguro que estar en sus manos, oh Dios. Sabemos, oh Dios, no hay nada mejor ya es seguro, Señor, para que sobreviva, Señor, como debe de ser.

Sí, Señor. Acobijando y sacando a flote las buenas atenciones. Sigo revisando más. Dios de los cielos.

Sí, Señor. Hay frescura ante su presencia. Hay frescura en el alma, Señor. Hay datos que transfieren nuestra vida. Y hoy sí se ve, Señor, esa realidad. Así es, oh Dios. Sí, Señor.

Gracias. Bueno, sabemos, oh Dios, que la firmeza de Él está a las puertas. Señor, sí, mi Dios, después de todo este tiempo, sí, Señor, del día, hemos venido para sumar.

Sí, mi Dios. Sabemos, oh Dios, oh Señor Jesús,

alabo, Señor. Todo mi ser está presente. Oh Dios,

Sí, Señor Jesús. Ahí está usted obrando de manera muy especial. Sigo leyendo, Dios, acá esta nota. Mi hermana María Teresa, sabemos, oh Dios, que usted hace grandes maravillas, grandes milagros. Vamos acumulando esas verdades. No las dejamos de lado, Señor, sino que las tomamos en cuenta. Oh bendito Padre Celestial, tenemos que ser fuentes de bendición, brillar con esa luz de parte de usted y vencer en su precioso nombre. Cuánta acumulación, Señor, hay de parte de mi hermana, oh Dios. Sí, Señor. Sí, Señor. Venga usted obrando en cada vida, sacando con firmeza cada uno de nosotros. Siga usted mostrando ese Señor. Siga usted dando grandemente en cada ser. Muchos se dieron cuenta que cuando estaba ese clamor y esa persistencia, se encontraron con una respuesta maravillosa, Señor. Por eso estamos siempre viviendo en esa confianza con usted. Bendito sea su nombre. Sí, Señor Jesús. Siendo fuertes cada vez. Eso es lo que siempre puedo esperar que usted nos dé, oh Dios. Fortaleza. Ayuda a mi hermana Paz Contreras, que se encuentra ahí también ocupada quizás en sí, oh Dios. Pero es así. Señor, gracias. Sí, Señor. Señor Jesús, hemos llegado hasta este tiempo porque a usted le place y nos da la salida para sentirnos tranquilos, sabiendo que usted pelea por nosotros y nuestra alma tiene que estar tranquila por esos buenos deseos. Los hemos vivido, Señor, grandemente. Y así de muchos también, de igual manera, Padre Celestial, que estamos ahí, Señor, viviendo por la experiencia de seguir firmes en esta fe. Ayúdenos a seguir creciendo, oh Dios, espiritualmente. Libra nuestras vidas de todos esos males. Libra nuestro ser, Señor, en gran manera, en el nombre de Jesús. Ahí está también la vida de mi hermana Silvia Flores. Clamamos fervientemente, Señor, sabiendo que usted le dará el triunfo sobre su

vida. En el nombre de Jesús, toda fuerza maligna que le esté rodeando, toda cosa que le esté afectando en su crecimiento, hoy, Señor, nos ponemos en ese claro objetivo. Sí, Señor. Bendito sea usted. Hoy y siempre, mi Dios, ayúdenos a vencer toda fuerza opositora que haya llegado a nuestra vida, todo demonio que quiere burlarse de nosotros, que quiera vernos imposibilitados aún físicamente. En el nombre de Jesús, la sangre de Cristo tiene poder. Esos males se van. Esas fuerzas demoníacas ya no están con nosotros porque no pertenecen a este lugar, oh Dios. En el nombre de Jesús, ayúdenos, Señor, a terminar siempre coronando algo maravilloso, porque sabemos que es así. Bendito sea usted, Señor Jesús. Sí, mi Dios, generando algo maravilloso, siempre con la fuerza de ser cosas maravillosas, y las tomamos porque son vivencias también únicas. Gracias, Señor, por la vida de cada uno, por estas peticiones que han llegado, por este tiempo que usted nos ha permitido de orar, Señor. Oro por mi hermano Josecito Hernández, por hermana Esmeralda, hermano Jesús Carías, su familia, Señor, aquí en Metapán. Por mi hermano Jorge Martínez y familia en Atlanta, Georgia, Señor. Por mi hermano Roberto Martínez, que también está ahí, Señor, ayúdele en gran manera. Mi hermana Elizabeth Benítez, Señor, también ayúdele en todo lo que emprenda, lo que ella está acumulando, sobre todo para ese bien. Que sea así, mi Dios, totalmente. Líbranos, oh Dios, de todo mal. Líbranos, oh Dios, sí, mi Dios, bendito sea usted, Padre Celestial. Venga reforzando nuestra vida espiritual también. Orando por mi hermana Isabelita Hernández, Señor, hermana Nelly Viera, hermana Pasita Rivera, Popito, Señor. Lo dejamos en sus manos para que esté obre en cualquier situación que ellos estén pasando. En el nombre de Jesús. Orando, Señor, por mi hermana Elia Turcios, hermana María Turcios, hermano Candelario Segura, hermana Norma Molina, su esposo Francisco Madrid. Señor, hablando a mi hermana Alcira Guardado y su familia, familia Madrid, Señor, para ser específico. Señor, gracias por las familias que se unifican también y trabajan de la mejor manera. Gracias, Señor, por la simiente de mi hermana Norma Molina, Señor, por su esposo, por sus hermanos en carne también, oh Dios, oramos. Ayúdenos, Señor, a vencer esa fuerza opositora que trabaja y a veces no nos hace estar bien. Toda legión, toda maldición que quiera venir en nuestra vida, hoy, Señor, es quitada en el nombre de Jesús. Orando por mi hermana Elizabeth Benítez, también por mi hermana Cristina Bernal, Señor, ayúdeles en gran manera en el nombre de Jesús. Señor, gracias. Gracias, Señor.
su pueblo está presente para adorarle, Señor. Gracias. Le alabamos y le glorificamos grandemente. Todo esto va en su nombre, que es sobre todo nombre. En el nombre de Jesús. Amén. Damos gracias a Dios por este tiempo que Él nos ha permitido. Hemos llegado también a la parte final de esta programación. Desde ya le deseo que descanse, que repose, duerma lo más que pueda porque es importante. Y eso es bueno. Y nos encontramos a eso de las 4 de la mañana. Dios bendiga su vida. Por los que no han podido orar, pues ahí los dejamos siempre en las manos de Dios para que pueda obrar en cada vida. Lo creemos así. Pase una feliz noche. Dios le bendiga.

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Vamos a abrir nuestra Biblia, si usted puede hacerlo, tiene el teléfono a la mano ahí con la Biblia. Puede buscar ahí el libro de Jonás, libro del profeta Jonás. En el capítulo 1 vamos a estar leyendo los primeros 3 versículos de este capítulo. Dice la palabra de Dios, si usted está mañana puede ahí leerla conmigo, hágala, si no, ahí solamente comparta o escuche y crea que lo que va a estar escuchando en estos momentos es palabra de Dios. Jonás capítulo 1, del versículo 1 en adelante, dice la Biblia, honrando al Padre, al Hijo y al Espíritu Santo. Vino palabra de Jehová a Jonás, hijo de Amitai, diciendo: levántate y ve a Nínive, aquella gran ciudad, y pregona contra ella, porque ha subido la maldad delante de mí. Y Jonás se levantó para huir de la presencia de Jehová a Tarsis, y descendió a Jope, y halló una nave que partía para Tarsis, y pagando su pasaje, entró en ella para irse con ellos a Tarsis, lejos de la presencia de Jehová. Gracias te doy, Señor, esta mañana por esta gran oportunidad que tú me brindas de estar, Señor, una vez más acá en esta cabina de radio, dispuesto, Señor, y con la motivación de poder compartir tu palabra. Esta mañana utiliza mi vida como ya lo has hecho en ocasiones anteriores. Habla primeramente a mi vida y también, Señor, a cada oyente, a cada persona que donde llegará, Señor, esta transmisión, esta predicación. Sé tú ahí, Señor, hablando con tu palabra. Te damos toda la gloria, toda la honra a ti, Señor. Amén y amén. El costo de un pasaje. El profeta Jonás era contemporáneo de Oseas y del profeta Amós en Israel. Lamentablemente era un tiempo donde Israel estaba en rebelión contra Dios. Y había una ciudad que se llamaba Nínive, de los enemigos odiados de Israel. Nínive era la capital de Asiria, y los asirios eran conocidos por su maldad con sus rehenes y gente conquistada. Cuando conquistaron los asirios, ellos eran tan feroces que violaron a las mujeres conquistadas, asesinaron a sus hijos, los desmembraban, y los libros históricos cuentan que los asirios eran tan crueles que escribían en un muro con la sangre de sus víctimas. Así que cuando Dios le dice a Jonás: yo quiero que vayas y le prediques a

Nínive. Eso estaba bien para Jonás porque era personal pregonar en contra de la maldad de este pueblo, con el cual Jonás tenía algo personal, como todos los israelitas contra los asirios. Pero hay algo claro también en la orden que Dios le da a Jonás. Porque Dios le dice: yo quiero que prediques, que vayas a pregonar, que les vayas a hacer saber lo malo que están haciendo, que ya la maldad llegó hasta mí. Pero el problema es el mensaje que lleva, no solamente una acusación, no solamente un mensaje de condenación, sino que les dice: mira, quiero que les digas que si se arrepienten, yo los voy a perdonar. O sea, estaba hablando de los mismos que habían decapitado a muchos israelitas. Eran temidos, eran odiados. Y Dios en su gracia les iba a dar una segunda oportunidad si Nínive se arrepentía. En otras palabras, mira, Jonás, si tú predicas el mensaje y lo haces de la manera correcta, todos los ninivitas se van a arrepentir y yo voy a traer un avivamiento a la ciudad. Eso a los oídos de Jonás, a pesar de ser profeta, no sonaba nada bien. Y ahora Jonás tiene dos problemas. El primero es que si Jonás predica y los ninivitas se arrepienten, él va a sentir que traiciona a su pueblo israelita. Y eso le iba a traer consecuencias con su pueblo. Y no era que no lo iban a invitar a predicar, sino que a través del mensaje de Jonás, él iba a ayudar a preservar con vida a este temible pueblo de los asirios, de la cual decíamos que la capital era esta ciudad, Nínive. Ahora, el otro problema de Jonás era que si no se arrepiente ni reciben el mensaje de la vida de Jonás, la vida misma del profeta corre peligro. Porque yendo ahí a predicar, a pregonar lo que Dios le había dicho, los ninivitas descuartizaban a los profetas. Especialmente, oiga bien, si traían un mensaje de confrontación. Y mucho más peor si eran israelitas. Así que solamente con esta pequeña introducción, yo sé que a veces criticamos bastante a Jonás, juzgamos mucho al profeta, pero es que en cualquiera de los casos, quieras o no, Jonás estaba entre la espada y la pared. No quiere predicar, no quiere que se arrepientan. Y no quiere cumplir con su asignación. Entonces, él se bloquea y crea en ese bloqueo una tercera opción. Esa tercera opción es algo que no debía hacer nunca: escapar.
Y en ese escape, él deja ver que él no acepta lo que Dios le dice. Él se rebela. Encuentra un barco hacia Tarsis. Compra su boleto. Y se sube a bordo. Permítame en los siguientes segundos dibujarle un mapa en su mente. Nínive estaba a 900 kilómetros de Israel. Y Tarsis es una ciudad de Europa, región de España. Está a 4.000 kilómetros al oeste. O sea, que literalmente Jonás estaba escapando. A 900 kilómetros estaba la voluntad de Dios. Pero a 4.000 kilómetros en dirección contraria no está la voluntad de Dios. Un hombre, en vez de estar dispuesto a correr 900 kilómetros hacia la voluntad de Dios, está dispuesto a correr 4.000 fuera de la voluntad de Dios. Eso no se aleja mucho a la realidad del ser humano hoy en día. Porque la salvación para el ser humano, el regalo precioso que Dios quiere darle al ser humano, está accesible al alcance de una oración, al alcance de una confesión de fe de todo corazón. Pero el ser humano no quiere acceder a ella. Andan rondando por el mundo, dejando que el mundo le golpee, dejando que el mundo le llene de falsedad. Y por ahí se va, y hay mucha gente que se muere dando vueltas. Cuando al alcance de una oración estaba su salvación. Ahora, vamos a aprender algo especial de esta historia. Porque lo primero que vamos a aprender es que siempre que vamos en contra de la voluntad de Dios, el viaje por la vida es más largo. Cada vez que nos movemos de donde Dios quiere que estemos o quiere enviarnos, todo esto te va a llevar mucho más lejos de lo que quizás estabas planificando en tu vida. Cada vez que desobedeces a Dios, tienes un viaje mucho más largo, mucho más pesado. Y no necesariamente muchas veces lo que nos está pasando tiene que ver con el enemigo o tiene que ver con algo que hay. El viernes pasado hablamos de que si estamos bajo el radar del enemigo, de que si estamos siendo observados por un enemigo que tiene estrategias. Pero muchas veces lo que está pasando en nuestra vida no tiene que ver con el enemigo, sino con las malas decisiones que hemos tomado. Quizás no necesariamente es ministerialmente hablando o un lugar geográfico donde estamos. A veces Dios nos manda a cortar algo en nuestra vida. Algo que está siendo tóxico, algo que está siendo dañino, algo que está siendo perjudicial. Esto puede ser quizás un empleo. Esto quizás puede ser una relación amorosa. Y cuando no lo hacemos, comenzamos a viajar en dirección contraria. De modo que nos alejamos de lo que Dios quería. Y nuestro viaje comienza a ser más largo. Salomón decía: confía en el Señor con todo tu corazón y no te apoyes en tu propio entendimiento. Reconócelo en todos tus caminos y Él enderezará tus sendas. O sea, uno
no puede hacer las cosas a nuestra propia manera y hacerlas de tal forma y esperar estar en la voluntad de Dios y no acarrear consecuencias. No, desde el momento que usted y yo tomamos la decisión de ignorar la palabra de Dios, porque muchos de nosotros no es que no conozcamos o es que no seamos ignorantes. No. En más de alguna ocasión hemos escuchado versículos que nos confronta, pero seguimos yendo en contra de esa confrontación. Seguimos viviendo nuestra vida lejos de la voluntad de Dios. Y muchas veces vivimos confiados y decimos, no, pero la verdad es que no creo. Muchos lo hacen. Ah, y porque muchos lo hacen. Y porque muchos van ahí, usted cree que no va a tener consecuencias. Volvemos a Jonás. Ese millaje adicional que él corrió, que él avanzó o quería avanzar, Dios se lo quería evitar. O sea, los 40 años que Israel pasó en el desierto no son obligatorios para todo el mundo. Pero vemos a un Dios que los pudo llevar directamente a Canaán. Pero fueron ellos, fue Israel con sus decisiones que dieron vueltas en el desierto por 40 años. Ah, fueron sus malas decisiones, fue la rebeldía de ese pueblo. La voluntad de Dios jamás fue ese desierto. Eso es opcional. Esa es la decisión. O sea, la decisión de Dios no es que usted tuviese tantos problemas en su familia como los tiene. El problema fue nuestra decisión. El problema fue que usted decidió mal. No pudo esperar la voluntad de Dios. No confirmó si eso era lo que Dios quería para usted. Siempre que desobedecemos a Dios, el camino se va a volver largo, pesado. Y hay gente que le va a tocar vivir así. Por no esperar, por no obedecer. Ahora, tanto como el viaje en sí es largo, el regreso también será bastante largo. No es fácil, porque cuando nos damos cuenta y aceptamos que tomamos decisiones fuera de la voluntad de Dios, fíjese usted, al igual que Jonás, cuando él se da cuenta, cuando le pasa todo lo que le pasó, él se da cuenta y dice, él tenía que regresar 4000 kilómetros entre regresar a la voluntad de Dios. Y a eso había que sumarle los 900 kilómetros de donde él tenía que ir a predicar. Aproximadamente eran 8900 kilómetros que le faltaban ahora a Jonás para el cumplimiento del propósito de Dios. Ahora, para darle algunos ejemplos, hay gente que se aleja de Dios por mucho tiempo y están viviendo las consecuencias de la desobediencia, del pecado. Y viene delante de Dios a decir, lo siento, Señor. Y creen que por venir a llorar ante un altar, las consecuencias se le van a quitar. ¿Quieren que de repente ya el problema ya no esté? No. Es que el regreso será largo también. Y este es un mensaje que quizás no va a agradar mucho, porque usted va a decir, entonces, ¿dónde está que Dios sí perdona? Sí, que Dios perdona, hermano, si usted viene y anduvo por el mundo pecando y divirtiéndose y siendo de abominación para Dios, usted viene y le pide perdón a Dios, sí, está bien. Ah, pero quiere que Dios le sane el SIDA, ¿eh?
quiere que Dios arregle su matrimonio después de todo lo que hizo y deshizo en el mundo. Quiere que Dios restaure a sus hijos. Ay, hermana, el problema es que la cosa no funciona así. Y no es que yo le esté quitando, hermana, a usted que no tenga fe, no confíe en Dios. Pero es que no se trata solo de llorar. Hay matrimonios a nuestra manera y no a la manera de Dios. Entonces cuando quizás el inconverso viene un día a la iglesia, nos toca su corazón, se convierte y ahora crece. Y ya queremos ser una familia espiritual sin trabajar en la reedificación. No se puede. Hay personas que, hablando así, matrimonialmente hablando, pasan peleando toda la semana. Y creen que con una cenita, es como que, por ejemplo, usted discuta algún tema, alguna situación, y usted lleve flores, una cenita, y usted cree que así se va a arreglar el problema. Pruébelo. Pruébelo, que las hermanas son cosas serias. No. Una vida, una consecuencia llena de malas acciones, no se va a arreglar con una cenita o con un par de flores. Cuando cometemos errores y decisiones financieras, dice el hermano, tengo esta deuda por una mala decisión que tomó, y dice, voy a empezar a diezmar para que Dios salde esa deuda. Y empieza y diezma un mes. Y con eso queremos que ya Dios borre nuestro archivo de deuda. Ay, Señor. El desastre que hemos hecho. Eso. Y después venimos y decimos, si yo estuve diezmando, si yo estuve colaborando y eso, no, y llega a la conclusión que eso de diezmar no funciona. Ah, no, es que usted quería agarrar eso para que Dios le quitara las consecuencias de su mala decisión de enjaranarse, de hipotecar su casa. No, hermanos, es que hacer cosas fuera de la voluntad de Dios va a traer consecuencias. Cuando muchas veces ponemos los trabajos primero y descuidamos nuestra familia y tenemos años de desconexión, puede ser que si lo reconozcamos en algún tiempo, pero el viaje de reedificar esos años, mira, hay gente que se va y lamentablemente se ha ido fuera de la voluntad de Dios. Se ha descuidado de la esposa, del hijo, de las hijas o incluso del esposo, si es la hermana que se fue. De repente viene ya posiblemente y quiere encontrar todo y reedificar todo en una noche, en un día. No, eso le va a costar tiempo. Porque los hijos ya están grandes. Y cuando nos alejamos 4.000 kilómetros, no podemos arreglarlo con un ajuste menor. Que solamente en nuestra mente puede estar que funciona. En cualquier cosa que usted y yo hayamos decidido mal, hay que arreglarlo. Dios no puede bendecir una construcción que tiene malos fundamentos. No, no podemos estar construyendo algo a medias y esperar la bendición de Dios. Hay que ver dónde está el problema. El problema real. El costo de un pasaje. Mire, yo no sé si voy a terminar el tema hoy, pero si no lo termino hoy, lo termino el próximo viernes. Pero siempre que desobedecemos a Dios, el viaje por la vida se hace más largo. El problema es que el regreso también es largo. Quizás el doble de lo que nos costó alejarnos de la voluntad de Dios.
Jonás, cuando fue a Tarsis. Y no quiero ir a la carrera por el tiempo. No, si no puedo terminarlo hoy, no voy a ir a la carrera. Si Cristo viene en esta semana, usted se queda con los puntos que voy a tocar hoy. Pero si Dios nos da la oportunidad de vida, y si Él no viene, vamos a terminar el próximo viernes. Pero Jonás dice la palabra de Dios que... Oiga bien lo que dice. Y Jonás se levantó para huir de la presencia de Jehová a Tarsis, descendió a Jope, halló una nave que partía para Tarsis. Ah, y no le pagaron su pasaje, o sea, nadie se lo regaló. Él tuvo que pagar su pasaje. Si tú y yo, si nosotros decidimos irnos a Tarsis, nosotros pagamos los gastos. Cuando huimos de la voluntad de Dios, nosotros pagamos ese pasaje. Si nos atrevemos a desafiar a Dios, nosotros pagamos el transporte. Dios estaba mandando a Jonás a Nínive con todo pagado. Todo tenía. Ya Dios había preparado el camino. Y eso lo vemos al final, cuando Nínive se convierte, cuando Nínive se arrepiente. Pero Jonás decide ir en contra de la voluntad de Dios, y ahí tiene que sacar él de su bolsa. Si vamos dentro de la voluntad de Dios, Él tiene ya todo resuelto, hermano. Si usted va viviendo su vida en la voluntad de Dios, en el propósito de Dios, usted no tiene por qué preocuparse. Y eso es lo que muchos no entienden, y eso es lo que muchas veces le dicen. Fíjate que yo quisiera tener esa paciencia que vos tenés. Yo quisiera tener esa tranquilidad que vos tenés, que aunque estés con esto y lo otro, te veo tranquilo. Es que, hermano, eso es vivir en el propósito de Dios. Cuando vivimos dentro de la voluntad y el propósito de Dios, el mundo se puede estar derribando allá afuera. Pero usted sabe que está en la voluntad de Dios y que Dios va a suplir todo. En el momento en que usted dice, vaya, ahora ya sí que me acabé todo. Ahora sí que ya me terminé todo. Ya agoté todo lo que tenía. Entonces Dios ve y dice, bueno, este es mi hijo, esta es mi hija. A pesar de todo, se ha mantenido en mi propósito, se ha mantenido en mi voluntad. Le voy a bendecir para que siga ahí. Le voy a dar esto para que siga. En cambio, cuando no vivimos en la voluntad y el propósito de Dios, cuando ya nuestras fuerzas se acaban, allí llega el enemigo. Ahí ya no llega Dios, ahí llega el enemigo. Empieza a inyectar desánimo en tu mente, ansiedad, depresión. Te vuelves una persona espiritual raquítica. Terminas abandonando a Dios, terminas dejando el camino de Dios, terminas de orar, ya no ayunas, ya no lees la Biblia. Y te encuentras ahí en una relación disfuncional con Dios y amando todo lo que el mundo te da, todo lo que el mundo te ofrece. Por eso cada día que pasa alejándonos de la voluntad de Dios es un día que nos vamos acercando más a Tarsis, más al mundo, más a la condenación. No permitamos eso, iglesia. Aprendamos a vivir de veras en la voluntad, en el propósito de Dios. No estemos pagando pasajes para
para alejarnos de Él. ¿No ve que le está saliendo caro? ¿No ve que su salud, en vez de mejorar, va empeorando fuera de la voluntad de Dios? ¿No ve que su familia, en vez de arreglarse los problemas, va empeorando? Porque no está buscando vivir bajo el propósito y la voluntad de Dios. ¿Qué más va a esperar? ¿Ah? ¿Morirse sin Dios, sin esperanza? Amigo, amiga que me escucha en esta mañana, ¿no se ha dado cuenta que la vida de lejos de Dios le está costando? Que ya no hay paz, que ya no hay tranquilidad. Ese deseo de quitarse la vida por las noches, eso no es algo normal. Es que la paz se le fue. Es que ya su vida lejos de Dios no tiene sentido. Pero esta mañana, como le digo, y como dije hace un par de minutos, su cambio, al menos de idea, de mente, y estar bajo el propósito de Dios, está al alcance de una oración, de una confesión, de todo corazón, de fe, que usted disponga en su vida, en un momento, entregarle al Señor toda su vida. Ese es el comienzo, para que usted pueda vivir bajo el propósito de Dios. Tres cosas que hemos visto hasta este momento: el caminar fuera de la voluntad de Dios, en desobediencia a Dios, el viaje se vuelve largo, se vuelve pesado. Número dos, el regreso también cuesta. Yo siempre lo digo y lo mantengo: hay gente que se alejó de Dios, pero ¿cómo le cuesta llegar al reconcilio? Y hay gente que, y estamos orando para que Dios haga una obra y esas personas puedan reconciliarse, puedan venir a Dios. Pero fíjese que lamentablemente hay gente que cayó de la gracia, cayó del evangelio, que ya no va a regresar más, porque sabe que el camino es largo y se van a perder, lamentablemente. Otra de las cosas que hemos visto es que el pasaje lo pagamos nosotros si vamos fuera de la voluntad de Dios. Muchas veces nos encontramos en un emprendimiento, en un negocio que Dios nunca nos mandó, y no nos va a ir bien porque no estamos tomando en cuenta a Dios. Número cuatro. Número cuatro que yo le quiero mencionar en esta hora es que cuando algo se mantiene de manera permanente, hay que abrir los ojos. Mire, todos podemos pasar por una crisis, pero si vivimos permanentemente en una crisis, ahí hay que abrir los ojos. Quizás la crisis sea financiera. Quizás la crisis sea la salud. Mire, a veces tenemos una temporada de enfermedad y eso todo lo podemos pasar. Pero si salimos de una enfermedad y caemos en otra, hay que ver realmente nuestra vida espiritual, nuestra vida emocional, nuestra vida física. ¿Dónde están esas raíces? ¿Dónde está la raíz de ese problema? Hay gente que tiene deudas ahí, por allá, deudas por aquí. La tarjeta las tiene ya en modo rojo. Gente que no haya paradero con uno o con otra. Y le echamos la culpa al diablo y el diablo... ¿Y yo qué tengo que ver ahí?
Personas que van de iglesias en iglesias, siempre salen mal, siempre salen hablando, nunca, aquí no hay amor, aquí el pastor no está, aquí y empieza la quejadera. Es que aquí no me miran, no me toman en cuenta. Entonces, debemos analizarnos nosotros, porque no es algo normal que yo visite 5 iglesias y salga con la misma queja. Entonces ahí abramos los ojos y veamos, ¿será que el problema soy yo? Entonces algo tengo que arreglar en mi vida. Algo tengo que solucionar en mi vida. Vea en su vida, ¿qué es lo que se está de una manera permanente, de una manera crónica? Dice la palabra de Dios que Jonás trató, o sea, él prácticamente, él dijo, no, yo esto no lo quiero. Quizás tenía muchas razones en su lógica, quizás tenía muchas cosas en que justificarse, sí, yo a esta gente no la quiero, yo a esta gente la odio, mira cómo son de feroces, han violado muchas mujeres y todavía Dios les da la oportunidad, pero es que en el plan y la misericordia de Dios nosotros no nos podemos justificar. Dios tiene un plan redentor para toda la humanidad, si usted quiere lo acepta, pero usted lo decide. El caso es que muchas veces decidimos mal sin examinar las consecuencias, sin examinar qué es lo que puede pasar en nuestra vida. El costo de un pasaje. Yo esta mañana voy a dejar hasta acá este mensaje. Pero abramos los ojos. Los ojos espirituales. Comprendamos que a veces no es el enemigo, o sea, no es el diablo, no es ni Dios mismo, somos nosotros los que estamos decidiendo mal. Y la tempestad se ha levantado, consecuencia de nuestras malas decisiones, consecuencia de nuestras malas acciones. Abramos los ojos, veamos alrededor. Si es que estamos huyendo del plan, del propósito de Dios. Y por eso es que estamos así como estamos. Y por eso es que no avanzamos. Si eso está pasando en su vida, aunque el regreso sea largo, le conviene regresar. Le conviene regresar a Dios. Le conviene que nos enfoquemos nuevamente en su voluntad. No sigamos huyendo de ese propósito que Dios tiene para nosotros. Padre, en esta mañana te doy gracias por esta oportunidad tan especial que me has dado de poder compartir tu palabra en esta mañana. Gracias por este tiempo especial en el cual, Señor, sé que tú has hablado a mi vida y hablado también, Señor, a cada persona que ha estado ahí conectado, conectada a este programa. Permítenos, Señor, analizar nuestra vida, poder, Señor, tomar en cuenta tu palabra para que podamos, Señor, avanzar. Para que podamos en ti encontrar, Señor, fuerzas nuevas. Para que podamos en ti, Señor, encontrar la sabiduría. Gracias, Señor, esta mañana. En el nombre de Jesús. Amén.

su pecado, que Dios no lo encontrará. 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

Cuando salieres a la guerra contra tus enemigos y vieres caballos y carros, un pueblo más grande que tú, no tengas temor de ellos, que Jehová tu Dios es contigo, el cual te sacó de tierra de Egipto.

Y quiero leer la palabra de Dios en el libro o en la carta a los Hebreos, en el capítulo 4. El mismo versículo que leíamos el viernes pasado, ya que estamos estudiando esta serie titulada La Palabra. Hebreos capítulo 4, y vamos a leer el versículo 12. Leemos la palabra de Dios como está escrita, honrando al Padre, al Hijo y al Espíritu Santo. Porque la palabra de Dios es viva y eficaz, más cortante que toda espada de dos filos, y penetra hasta partir el alma y el espíritu, las coyunturas y los tuétanos, y discierne los pensamientos y las intenciones del corazón. Dios Todopoderoso, en esta mañana te doy gracias por esta oportunidad tan especial que me das de estar acá en esta cabina de radio para poder compartir tu palabra. No somos merecedores, Señor, de exponer esta palabra tan bendita, tan viva, tan eficaz. Pero gracias por entregarnos este hermoso privilegio. Llega, Señor, a cada persona que está ahí escuchando en estos momentos, o quienes se van a conectar más adelante, Señora, a la grabación que quedará ahí. Hoy, en el nombre de Jesús.

Jesús de Nazaret, te pedimos, Señor, que seas tú ahí obrando. Te pedimos, Señor, que seas tú ahí fortaleciendo en el nombre de Jesús de Nazaret, que esta palabra, Señor, que llega ahí a las vidas, sea para bien, sea para transformar, sea para fortalecer, Señor. Te damos a ti la gloria y la honra. Y te pedimos que esta palabra haga la obra por la cual tú la envías a nuestras vidas. Gracias, Señor. Amén y amén. Hoy compartimos con ustedes el capítulo número 2 de la serie La Palabra y compartimos el tema Espada de dos filos. La palabra de Dios tiene un carácter especial, un carácter que penetra, un carácter que es preciso para operar una transformación en el ser humano. Hay transformaciones en nuestra vida que no se van a poder dar si no es a través de la palabra de Dios. No una palabra de un ser humano, no una palabra de un hombre, sino a través de la palabra de Dios. Es por eso que esta palabra es una espada de dos filos. Mientras la palabra de Dios, oiga bien, da consuelo y es un alimento espiritual a los que creen en ella. Hay mucha gente que ignora la palabra de Dios. Hay mucha gente que no toma en cuenta esta palabra maravillosa. Pero para quienes sí la tomamos en cuenta, pero para quienes sí la recibimos en nuestro corazón cuando es impartida, esta palabra trae alimento. Esta palabra trae consuelo. Habrán momentos, estimados hermanos y hermanas que están ahí en la sintonía, o amigos, habrán momentos que usted se va a sentir que no encuentra consuelo en ninguna parte. Quizás busca a través de los placeres de esta vida, de este mundo, a través de las ofertas que este mundo le pueda ofrecer, puede buscar un sinfín de cosas que a usted le consuelen. Puede probar, pero llegará el momento en que todo lo vano de este mundo pasa, en que todo lo que este mundo ofrece es pasajero. Pero hay algo en la palabra de Dios, y es que esta palabra especial nos consuela. Usted viene a ella, la lee, la estudia, la escudriña, y el Espíritu de Dios a través de esta palabra trae vida. A través de esta palabra le da consuelo a aquellos a quienes creen. Ese puede ser uno de los filos de esta palabra, que trae consuelo, trae alimento espiritual a los que creen. Pero ¿sabe qué? También esta palabra es un instrumento de juicio y ejecución para los que no creen en Jesús como su Salvador. Por eso es una espada de dos filos, porque la palabra que hoy mucha gente rechaza, porque la palabra de salvación que hoy muchos ignoran, será para ellos una palabra de juicio, será para ellos una palabra de ejecución por no haber creído a esta palabra especial. Porque es esta palabra que pone al descubierto la superficialidad de las creencias de las personas con una falsa fe, incluso manifestando sus intenciones falsas. La palabra no hay que agregarle, a la palabra no hay que quitarle algo para que se acople a nuestra conveniencia o a nuestra forma de pensar, para así yo hacer de ella quizás una doctrina errónea. No,
La palabra así como está escrita es una palabra.

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Padre Celestial, le damos gracias en esta mañana. Gracias, mi Señor, por la oportunidad que tenemos de estar ante su presencia. Gracias, mi Dios, porque usted nos permite siempre estar con esa bendición de lo alto, sabiendo, Señor Jesús, que todo lo que hagamos, todo lo que presentemos ante usted, siempre será analizado y aprobado en un momento dado de parte de usted.

Vengo orando ya por mi hermana Gloria de la Paz Hernández. En este momento, Señor, clamamos de todo corazón, esperando, Señor, que todo aquello que expongamos ante usted tenga ese resultado que siempre se necesita en el nombre de Jesús. Oramos por mi hermana, que necesita siempre de esa cobertura de lo alto, que necesita siempre, oh Dios, de esa atención que todos nosotros por naturaleza ocupamos a cada instante. Venga usted, Señor, administrando cada vida, administrando cada alma que necesita de esa oración, que necesita de esa ayuda espiritual, que solo a través de usted la podemos encontrar. Ayúdele en gran manera a mi hermana, orando por ese ojo izquierdo, orando también por su columna, como también por todo su cuerpo, que usted pueda realmente ayudarle y pueda sacarla siempre firme y adelante en la fe que ella expone en esta mañana y siempre. Orando por Herbert Trejo, Señor Jesús, orando por él para que él reciba también la sanidad, que reciba también la fortaleza y que sobre todo reconozca dónde se encuentra él hasta este momento parado o andando. Hay una cuestión de inseguridad en la vida, porque no hay seguridad en la salvación, en la vida eterna. Pero ahora, Señor, ese reconcilio se tiene que llegar y tiene que darse a paso real para que él entienda y sepa que solo a través de usted está la redención, el comprobar de una vida que aunque siempre se siga sufriendo, se siga sintiendo la incomodidad, pero la diferencia es que a través de usted encontramos la solución a los problemas, sentimos el gozo inefable que muchas veces no hemos encontrado, pero que cuando estamos a través de usted, la prueba siempre es llevada a sentir fortaleza. El proceso siempre es llevado a sentir ese impulso de pasar al otro lado. Gracias, mi Dios, por la vida de mi hermana, también por Herbert Trejo, orando por la familia Cueva, especialmente por mi hermana Milagro y su familia, que también sean bendecidas hoy y siempre. Se lo suplico en el nombre de Jesús. También vengo orando, mi Señor, por mi hermana Rosa Urrutia, que en este momento se encuentra también unida a través de esta oración, esperando, Padre Celestial, que cada petición que mi hermana vaya a ponerle ante usted, cada situación que ella pueda expresarle ante su presencia, pueda también ayudarle, sacarla adelante de toda situación que ella esté pasando. Se lo suplico en el nombre de Jesús. Ayuda también a su esposo, a sus hijos, demás entidades que están de cerca con ella. Nosotros necesitamos cada vez de su presencia. El hombre por naturaleza en el mundo siempre necesita del don suyo, Señor, de ese favor que se convierte en vitalidad para seguir viviendo aún aquí en esta tierra. Ayuda a mi hermana, Señor, si estuviese enferma, necesitada de algo corporalmente, pueda usted también ayudarle, pueda sacarla adelante. Si hubiesen otras cosas que incomodan a mi hermana, cualquier situación que se esté viviendo en diferentes áreas de la vida, ahora, Señor, suplicamos que esa fortaleza pueda llegar, que ese aliento sobre su vida también pueda llegar, pueda darse en un momento dado, y la confirmación sobre lo que ella está analizando por cada parte que le presenta ante usted, Señor. Le suplico siempre la buena dirección para mi hermana. Le suplico, Señor, que siempre le dote de buenas decisiones sobre su vida, cualquier cosa que esté pasando, sobre cualquier proceso. Pedimos la fortaleza para mi hermana, que la pase con paciencia, que esté ahí sintiendo siempre su respaldo, aunque se sienta a veces agónico, se sienta incómodo o que no tenemos el espacio suficiente. Pero mi hermana, por fe, resuelve cada detalle, cada cosa que se le presenta para ella y para toda su familia. Se lo suplico en el nombre de Jesús. También vengo orando por mi hermana Blanca García. Ahí está también su sierva, Señor, a esta hora de la mañana. Ahí se encuentra ella también adorándole, glorificándole, dándole gracias por este nuevo amanecer. Así como yo, como muchos más, nos hemos unido en esta hora, en una sola familia, en un solo sentir,
en un solo vivir, como usted siempre demanda sobre nosotros. Tenemos que ser personas llevadas a este bien. Ayúdenos a tener siempre ese impulso de buscar de su rostro, de estar siempre en esa línea de oración. Fuerza para cada uno de nosotros y para mi hermana Blanca García. Oro, Señor, en esta noche, también en esta mañana o en este atardecer en diferentes partes del mundo se da, Señor, allá en la parte de Europa, de Asia, de África. Sabemos, oh Dios, que el día está más avanzado o está ya por finalizar en otros lados, y nosotros acá iniciando hay una diferencia de tiempos de acuerdo al meridiano, cómo se va también declinando, de cómo la forma, la tierra de forma rotativa también va demostrando esas escalas de vivencias dentro del mismo planeta, Señor, en sí. Ahí está mi hermana, Señor, pidiendo por sus hijos, por ellos dos, por esa conversión, por los amigos de ellos que también le acompañan. Quizás no tienen una buena idea, una buena influencia. Ahí, Señor, obrando en la vida de ellos. Cualquier situación que estén viviendo apartados de ese caminar en usted, ahora, Señor, pedimos que ese camino regrese, esté en ellos, que se abra nuevamente, y esos amigos que se les acerca sean apartados en el nombre de Jesús, porque también sabemos que la influencia también marca diferencia. Cuando hay una persona que está trabajando psicológicamente en la voluntad nuestra, y si es en algo así llevado a una corriente negativa, esa fuerza, esa presentación de esa otra persona no es de bien, viene de una ruta no correcta, viene de una ruta ilícita donde usted lo condena ligeramente porque no quiere que nosotros convivamos con personas con tales magnitudes de pensamientos y actitudes en el cual pudieran y están ofendiendo su presencia. Apártanos, oh Dios, de toda situación maligna, que no nos haga ni pasar por la mesa de aquellos que son calumniadores, de aquellos que les gusta ofender a las personas, Señor, con mala intención, que no se tocan nada, Señor, sino que solo lo hacen y se quedan como que nunca hicieron algo. Esas personas tienen esa conciencia bastante mala, oh Dios. Generalmente lo vemos, y eso está pasando como una crisis dentro de la misma agrupación familiar cristiana. Ahora pedimos, Señor, que se rompa todo ese mal espíritu y que mi hermana Blanca García vea el triunfo a través de sus hijos en ella y así en cada uno de nosotros, Señor, pedimos. Bendícele a ella, cualquier situación que en ella esté pasando corporalmente, sea usted también velando y actuando, controlando, para que mi hermana mantenga una salud óptima, siempre en ese buen rendimiento, aunque ya apartada de muchas actividades como del trabajo. Como cuando antes trabajaba quizás de una manera fuerte, ahora usted le está dando la oportunidad de que ella esté disfrutando de cierta situación, Señor. Pero aún así, mi hermana, sé que tiene actividades de manera personal, colectiva, para no sentirse quizás estancada en un solo punto. Bendícele poderosamente a mi hermana, se lo suplico en el nombre de Jesús. Orando también por mi hermano Rolando Ramírez, también por su hijo Pedro Ramírez. Estoy orando, Señor, en este momento por él, también por su misma vida, hablando a mi hermano Rolando Ramírez, de su esposa, de sus más entidades en el parentesco familiar. Estamos clamando, mi Dios, para que usted pueda obrar, pueda ayudarle y pueda sacarlo adelante. Tener siempre en él esa fortaleza es muy importante debido a las circunstancias que en sus hijos puede estar pasando. Ahora, Señor, clamamos también por Pedro Ramírez, por esa depresión. Oramos, oh Dios, por ese problema de enfermedad que es bastante severa, que es bastante complicada, porque también tiene que ver mucho con la actitud de emociones, la parte emocional, la parte mental, la parte nerviosa, todo aquello que uno asimila en un momento dado por la impresión de la vida, por los actos no esperados. Ahí, Señor, esperando que usted pueda también hacer la obra especialmente y saber controlar ese problema de Pedro Ramírez. Desconozco, Señor, cuál será la gravedad, la profundidad,
pero usted sí sabe y hasta dónde él ha sucumbido, pero no importando todo eso, lo exponemos a que tenga misericordia de él, que tenga misericordia de cada uno de nosotros, oh Dios, que sepamos asimilar las realidades. Mi hermano Rolando quizás no pasa tan tranquilo, aunque le oigo tranquilo muchas veces en sus llamadas, pero yo sé que tal vez en sí, como persona, como papá, como persona que está de cerca en ellos, habrá muchos datos más profundos de cómo pueden estarse comportando. Y ahí, Señor, entra un momento de aflicción, un momento también de sentirse quizás abandonado, pero no es así, porque entiendo que a través de todo esto, su presencia nunca nos va a dejar, siempre nos va a acompañar y estará dotándonos de valores muy maravillosos para que mi hermano Rolando en sí también se pueda levantar en esa fe que siempre se necesita hoy, siempre en su vida, oh Dios. Gracias por esta petición que ha dejado mi hermano. Por él, Señor, de una manera especial oramos que sea también llevados a esa gran fortaleza que usted presenta para cada vida, para cada corazón. Ahí fortaleciendo su ser, Señor, dando paso de una buena limpieza en su caminar, que vea siempre derecho, que vea siempre en línea recta el andar. Y cualquier cosa que llegase y quisiera perturbar el deseo de la vida de mi hermano, en el deseo siempre de servirle, de adorarle, ahora oramos, Señor, para que todo ese mal espíritu, toda presencia que quiera opacar esa buena intención, ahora oramos en el nombre de Jesús y que mi hermano pueda levantarse también en gran manera. Vengo orando por mi hermano José Hernández Medrano, también por su esposa hermana Esmeralda de Hernández allá en North Carolina. Pedimos, Señor, la fortaleza para cada uno de ellos. También orando por los familiares, por los padres de cada uno de ellos, tanto allá en Tamaulipas, donde está la familia de mi hermana Esmeralda de Hernández, como también acá en San Miguel, la familia Medrano, familia Hernández, allá también en Houston, Texas, su mamá, hablando de la mamá de mi hermano José, mi hermana María Medrano, bendícele grandemente en el nombre de Jesús. Orando también por mi hermana Josefina Medrano, hermano Juan Fuentes, les pedimos, Señor, les pedimos a ellos sentir esa fuerza, les pedimos a ellos y confirmar que Dios está ahí con ellos también en el nombre de Jesús. Que hermano Juan, cuando se levante o esté por ahí ya en actividad, siente ese respaldo suyo de parte de usted para que él rinda y siempre siga adelante con el quehacer de la vida. Guarda a mi hermana Josefina, Señor, que también necesita mucha fortaleza, mucho bien de parte de usted, que le aliente su ser, porque a veces pudiera llegar la decepción o llegar la tristeza. Sin embargo, usted también nos prepara para podernos levantar y ser edificados poderosamente y dar ese testimonio grandioso que cada uno de nosotros debemos de dar cada día, cada instante. Ayúdanos, oh Dios, a dar ese paso de fe. Muchas veces nosotros nos quedamos estancados ahí, Señor, no nos podemos levantar, pero este es el momento propicio donde usted nos manda y que tengamos una fe genuina, activándola al 100%, que todo milagro se dará en este tiempo, toda sanidad se presentará para cada uno de nosotros, toda solución de problemas se presenta y se da por cuestiones difíciles de llevar en nuestras manos. No podemos controlar ciertas cosas, sin embargo, usted, mi Dios, hace posible que nuestra vida siempre tenga un alcance maravilloso de parte de usted, pero es que usted lo define en nuestro ser, usted lo agranda en gran manera, y de ello estoy regocijado, Señor, porque es así la manera de cómo usted entra y sabe actuar y administrar nuestras vidas. Se lo suplico que siempre nos ayude en el nombre de Jesús, siempre ayudándonos en el nombre de Jesús. Orando por mi hermano Jesús Carías, que también ahí se encuentra. Ayuda a este varón, Señor. Ayuda a mi amigo, a mi hermano. Dele fuerzas para seguir adelante. El plan que él tenga sobre su vida, Señor, sea usted fortaleciéndole también y ayudándole a que eso se pueda cumplir de acuerdo a su voluntad. Que no sea la de él, ni la mía, ni la de otro o otra persona ahí, Señor, agregada, sino que estrictamente sea su voluntad en lo absoluto. Cualquier cosa que se presente, entender que es
su lenguaje, el que se está presentando para poder tomar en cuenta cada detalle. En el nombre de Jesús oro por él, Señor. Oro por su esposa, hermana Hilda Carías, que también ya se encuentra en el lugar de Metapán, allá en el occidente de nuestro país del Salvador. Ahí, Señor, también se encuentra su mamá, la hermana Mari Carías. Bendícele en gran manera, también a su simiente, demás hermanos y amigos que están alrededor, que también le conocen y le tratan. Ahí mi hermano se encuentra también orando por cada detalle, pidiendo, Señor, y aquello que él pueda sentir incómodo, aquello que no alcanza tal vez llegar a una satisfacción sobre su vida, en el tiempo que sea, Señor, sea usted también velando por cada necesidad de mi hermano Jesús Caría. Que él en el trabajo también sea guardado con esas máquinas, Señor, que también él tenga la oportunidad y la facultad siempre de llevar un mantenimiento y esa seguridad industrial que se ocupa para resguardar corporalmente su ser, Señor, para que no vaya a ser también llevado a un accidente. Lo suplicamos en el nombre de Jesús, orando por mi hermano Roberto Martínez. Ahí está también su siervo, Señor, que siempre mantiene una dinámica muy alegre, muy especial, admirable, Señor, también por la fortaleza que usted le está brindando ahí a mi hermano. Ponga en él también esa gracia redentora y especial sobre su vida. Cualquier situación que él esté pasando, alguna situación que no la pueda resolver hasta este momento, sé que usted tiene la facultad de ayudarle y decirle todo lo bueno y todo lo especial que se necesita en sí para poder vencer todo obstáculo. Pero ahí está mi hermano saliendo adelante a pesar de tantas adversidades, de tantos problemas que se pueden venir. Pero mi hermano siempre fortalecido en el nombre de Jesús, por su familia, por sus hijos, Señor, por todos aquellos que también le acompañan de cerca, los que están de lejos y son bien queridos. De parte de él también oramos, Señor, para que ese caminar sea limpio durante todo este tiempo. En el nombre de Jesús lo pedimos también de igual manera. Por mi hermano Jorge Martínez, Señor, también estamos orando para que usted pueda ayudarle, pueda también él vencer todo obstáculo en su trabajo, también sea bendecido, sea llevado en ese bien. Orando por su esposa, por sus niñas, Señor, ahí en Atlanta, Georgia, le suplico que sea usted ayudándole poderosamente. Oro también por mi hermana Elizabeth Benítez, por sus dos hijos ahí en Virginia, también por su mamá y hermanas y hermanos, Señor, por todos ellos, los que están aquí también a la parte oriental, los familiares y amistades también. Oramos por los que siempre están de cerca, por mi hermana Elizabeth Benítez. En este momento suplicamos sobre su vida, cualquier mal que ella sienta en su cuerpo, cualquier dolor que ella esté viviendo en este momento en su ser. Oramos, Señor, para que todos esos males que le estén perjudicando a mi hermana sean apartados, porque la sangre de Cristo tiene poder y en usted confiamos, oh Dios, para que las cosas se vean diferente y tengamos un resultado definitivo, armonioso de parte de usted. También vengo orando por mi hermana Norma Molina, también por su esposo, hermano Francisco Molina, también por sus hijos, orando también por sus padres, ahí la hermana María Turcios, como también orando por mi hermano Candelario Segura. Sea usted también ayudándoles y sacándolos a flote de cualquier situación que estén viviendo, de enfermedades, de otros compromisos sociales que ellos también, a pesar de que ya están con una edad, Señor, avanzada, pero siempre usted les pone gracia, mis hermanos, para que ellos puedan sentirse regocijados ante su presencia a través de la radio, cuando también el familión se está reportando. Mis hermanos, también mi persona y todos nosotros nos alegramos cuando vimos que hay también personas reaccionando de manera muy especial. Gracias por ello, Señor, porque les conozco, les he visto, tanto a mi hermano Candelario Segura como a mi hermana María Turcios, orando por ellos, Señor. Cualquier situación que estén viviendo de enfermedad en la salud, ahora lo exponemos, que sea usted también ayudándoles y sanándoles de toda dolencia que puedan sentir en sus cuerpos. Se lo suplico en el nombre de Jesús.

orando por mi hermana Ángela Aguilar, que ahí se encuentra también, Señor, desde Nicaragua. Ahí está mi hermana ya sintonizando este momento de la oración. Suplico fortaleza para mi hermana. Suplico sanidad por esas rodillas que siempre le están afectando. Cuando ella se levanta y se sienta, cuando ella camina, Señor, también pedimos que sea usted regulando ese equilibrio para que mi hermana mantenga estabilidad. Ayúdale en gran manera en su estado emocional, que pueda seguir siempre firme, creyendo en su voluntad, y que todo lo que hagamos siempre al final será de buen hecho y de buena aprobación de parte de usted. Que mi hermana, Señor, pueda resentir y pueda sentir ese buen vivir de parte de usted. Que su poder, Señor, se manifieste en la vida de mi hermana Ángela Aguilar, también en la vida de sus hijas, en la vida de su yerno, de sus nietos, de todos ellos. Hoy estamos clamando fervientemente para que mi hermana pueda recibir y pueda sentir la diferencia cuando de verdad estamos ahí inclinados, pues mi hermana sabe que estamos con todo ese favor suyo, Señor, y lo presentamos para que usted también pueda ayudar a mi hermana Ángela a salir adelante de todo aquello que le intervenga, de todo aquello que no ande bien. Ahora, en el nombre de Jesús, suplicamos, oh Dios, que usted nos abra ahí la bendición de lo alto, que sea usted manifestándose con poder y gloria, y esperando, Señor, que ese buen resultado siempre se pueda dar en el nombre de Jesús. Eso ahí, Señor, sea usted pues tomando en cuenta cada detalle, cada situación, porque siempre será importante llevar siempre una línea, un registro no oficializado quizás, Señor, pero quizás ahí en un momento dado llevarlo y presentarlo ante usted para que el abastecimiento también en nuestra vida se pueda dar. Se lo suplico ahí en el nombre de Jesús para mi hermana, para sus hijas allá en Costa Rica, también que les pueda ayudar grandemente en el nombre de Jesús. Vengo orando también, Señor, por mi hermana Esperanza, también está pidiendo oración por una persona que necesita, Señor, ser librada de una deportación. Orando ahí, Señor, y obrando usted sobre ese caso. Sé que es difícil cómo se puede mover naturalmente la identidad judicial del país de los Estados Unidos. Oramos por esas necesidades ahí también, donde muchos hermanos y amigos sufren y están sintiendo el miedo por dequiera, porque realmente por cualquier cosa al final siempre existe una manera de alterar o de presentar una situación para que ya esté ahí, Señor, pero sin embargo usted no deja que nosotros nos detengamos, usted no deja que el enemigo nos distraiga, sino que seguimos orando por diferentes necesidades, y así estamos orando por ellos, Señor, también por todos aquellos que en similar condición lo están viviendo, lo están sintiendo. En el nombre de Jesús pedimos que esas cadenas sean rotas y que sean apartados los suyos de cualquier situación maligna que se dé de acuerdo a esos movimientos. Estoy orando por mi hermano Héctor Pineda, también por su esposa, hermana Tita de Pineda. Ahí usted obrando de manera muy especial, Señor, dándole también esa atención, esa cobertura, para que mi hermano también pueda recibir la bendición de lo alto. Abra puertas, abra ventanas de los cielos para mi hermano, Señor, para que él pueda seguir adelante creyendo en esa gran verdad que usted le ha permitido, que le hace estar siempre doblegado y tomar en cuenta lo que usted dice en el nombre de Jesús, en el cual se vuelve interesante, mi Dios. Gracias por darnos la oportunidad de estar adorándole, de estar glorificándole, orando ahí por mi hermana Isabel Hernández, Señor, que también ella puede recibir la bendición de lo alto. Dele fortaleza en su cuerpo, cualquier incomodidad que ella sienta, ahí pidiendo, Señor, que usted le pueda ayudar, que ella pueda sentir ese gozo de la salvación y que usted le está dotando de ese bien, que ella lo sienta, que su presencia sea mostrada y presentada en la vida de mi hermana Isabel Hernández, ahí en el divisadero, orando por su hijo, Señor, por todos los que le rodean diariamente, los nietos, de igual manera, Señor, pedimos que sea usted ayudándole, sacándola adelante a mi hermana, a mi hermano, a todo aquel, Señor, que está ahí clamando fervientemente, sintiendo el poder del Espíritu Santo. Ahí, Señor, obrando de manera muy especial. Oro también por mi hermana Nelly Viera, orando por mi hermana Pasita Rivera, por Rodolfo Rivera, Popito, Señor.
También por toda la familia Rivera ahí en Tangolona, mi hermano Daniel, su esposa hermana Argelia, pedimos la bendición de lo alto de cada uno de ellos, Señor, que se llegue corporalmente, espiritualmente, sociablemente. Orando por mi hermano Doroteo Rivera, también por su esposa hermana Patricia. Sea usted también ayudándoles y dándoles triunfos todos los días, Señor, a pesar de las adversidades que pudieran sentir ellos y vivirlo. Todo aquello que ha llegado, Señor, en oposición, echamos fuera toda causa del enemigo, echamos fuera toda causa del presentador que a veces nos puede ahí querer opacar, pero no puede a la vez, porque su presencia nos toma y no deja que ese mal pueda llegar y pueda perjudicarnos. Ahí estoy orando, Señor, en gran manera por ese gran poder que se ha manifestado hacia nosotros, sintiendo en sí, Señor, una gran bendición de triunfo, de logros, sobre todo de un camino limpio, de santidad, que nos hace crecer en la buena fe. Gracias por esos valores, Señor, que están llegando en el nombre de Jesús. Señor, estoy orando por el pastor Gustavo Sorto. Vea también por la actividad que se le acerca de a poco. En el nombre de Jesús pedimos la bendición de lo alto para él, también para su esposa, para sus hijos, también por el ministerio que usted le ha permitido que él pueda gozar en el nombre de Jesús. Ayúdale en gran manera, se lo suplico. También oro por mi hermana Marlene García. Bendice la vida de mi hermana, también la de su familia, en el cual también está pidiendo oración por su matrimonio, por su vida y por toda la de su familia, en el cual, Señor, también nos dice que estemos ahí velando y orando también por los demás. Ahí mi hermana pone esa petición del matrimonio. Usted conoce la condición que en ella puede estar pasando, tal vez falta de comprensión, falta de un buen entendimiento, de una buena amabilidad. Todo eso se vuelve un ambiente hospitalario, caritativo, Señor, esperando que eso sea así. Y ahí pedimos, Señor, que esa gracia se establezca en la vida del matrimonio, también de manera personal, orando por toda la familia, suplicando, Señor, misericordia por cada uno de nosotros. Ayúdanos a ser firmes en esto y seguir creciendo poderosamente en su presencia. Orando por Nolvia Sosa, que también ahí se encuentra, Señor, se está uniendo a través de esta oración. Oh Dios de los cielos y de la tierra, oramos para que usted pueda bendecirle y pueda sacarle adelante, pueda darle ese triunfo que siempre se está necesitando en el nombre de Jesús. Suplicamos, oh Dios, también la fortaleza para cada vida, para cada persona, miembro de la familia Sosa, Señor, en el nombre de Jesús. Orando por mi hermana Silvia Herrera, orando por esas bendiciones, orando por esos procesos que se vayan dando, Señor. Orando, dice también, por un pie, dice, obrando en la vida, glorificándose en la vida, en el nombre de Jesús. Ahí está mi hermana, Señor, pidiendo que oremos por un pie, en el nombre de Jesús. Usted conoce cuál es la situación que está pasando, mi hermana, ese dolor que le está incomodando, quizás no ha podido ni dormir, pero ahora pedimos que sea usted obrando de manera muy especial en la vida de mi hermana Silvia Herrera. Orando también por su mamá, por sanidad, por esa liberación, por esa obra suya. Lo creemos en el nombre de Jesús. No hay nada que se oponga, Señor. No hay nada que se pueda sumergir o se pueda retirar con miedo, cuando sabemos que a través de usted somos más que vencedores. Y el espíritu que tenemos es un espíritu valiente, en el cual el mundo no le ve, no lo conoce, no le palpa, porque vive en otras circunstancias. Así, de esta manera, usted está indicando, Señor, que a pesar de que estemos ahí sufridas o estemos en una situación, sea usted, Señor, obrando de manera muy especial. En el nombre de Jesús lo suplico en la vida de mi hermana, Señor. Ahí la mamá de mi hermana Silvia Herrera, oramos por ello. También oro por mi hermana Rina Elizabeth Amaya. Ahí está su sierva también desde Sonsonate. Se está uniendo en oración y a la vez nos dice que oremos por su vida. Ahí integralmente, Señor, oramos para que usted pueda ayudarle y sacarla adelante
también con su familia, dándole ese triunfo. Todo problema que esté viviendo mi hermana, toda circunstancia adversa que no es su voluntad, algo que de verdad le esté afectando, pues esperando que sea usted ordenando cada parte. Ahí, Señor, sabemos que usted tiene un propósito marcado en cada vida, y de eso siempre será tratable en cada uno de nosotros con alguien sobre alguna tendencia laboral, en una situación también de sociabilidad. Gracias por ello, Señor, por la vida de mi hermana Elizabeth, que está ahí también pendiente cada una de sus hijas, Señor. Le suplico en el nombre de Jesús. Oh, Señor, gracias, porque usted nos permite gozar de esas misericordias. En el nombre de Jesús pedimos por mi hermana, que ella pueda recibir el aliento de lo alto. Cualquier enfermedad que le esté atando su cuerpo, cualquier problema que esté sintiendo mi hermana, en el nombre de Jesús, pedimos que usted sea obrando de manera muy especial en su ser. Vengo suplicando la vida también de Wendy Martínez, que se encuentra también unida a través de esta oración. Señor, usted conoce lo que ella está pasando, orando por su familia, quizás por todos aquellos que están ahí de cerca. No sé cuántos miembros serán del núcleo en sí familiar, pero usted está viendo y está ventilando un aliento para que mi hermana pueda seguir con toda tranquilidad, porque vendrá ese buen momento, Señor, que debemos de tener. Y ahí está mi hermana, Señor, recibiendo, a pesar de alguna circunstancia, pero usted le está librando, le está sacando adelante, poniendo siempre su nombre, que es sobre todo nombre, en el nombre de Jesús. Oramos también, oh Dios, por Moisés Bernal, Señor, en el cual nos dice que está ahí también presente, orando por él, orando por este siervo, Señor, sea usted ayudándolo y sacándolo adelante de toda situación que esté viviendo ahí mi hermano Moisés Bernal. También por su familia, en el nombre de Jesús pedimos que sea usted obrando y sanando, sacando adelante cada detalle que presenten, en el nombre de Jesús.

gracias, Señor, por esa bendición de lo alto. Gracias, Señor Jesús, por todo lo bueno y por todo lo especial que se presenta para nosotros. Obrando usted de manera muy especial en cada vida. Orando ahí por María Barrera. Orando, Señor, por conversión de Keire y también de Jaciel. Ahí, Señor, estas vidas que necesitan de ese toque inefable, que necesitan de esta bendición tan grande, que cada uno de aquellos que no se han rendido, Señor, sea ahora de bien, que ahora puedan recibir, que hoy puedan darse cuenta que solo a través de usted, Señor, está la vida eterna, está realmente el poder descifrar y moderar nuestra vida en sus manos, porque usted da ese don tan grande que ningún otro más lo puede dar, que es la salvación, la vida eterna. Gracias, mi Dios, por presentarse en esas vidas de ya. Lo creemos y habrán testimonio de que se han convertido, porque ese toque viene, esa especialidad sobre su vida viene en el nombre de Jesús. Estamos clamando, sea usted, Señor, ventilando por cada vida, por cada alma necesita de ese toque especial. Orando, Señor, por mi hermana Jessis González, por mi hermana Xiomara Blanco, le suplico, Señor, que usted tenga ahí la fortaleza suficiente para ello, y claro que la tiene, que se allegue y la reciban, Señor, en el nombre de Jesús. Dele fuerzas en sus trabajos, en sus familias, en el quehacer cotidiano, Señor. Sea usted dándoles ese bien a cada una de ellas, en el nombre de Jesús. Por mi hermana Elia Turcio, Señor, también por su familia, orando por ellos, orando por todos ellos ahí, Señor. Se lo suplico, que sea usted ayudándole a mi hermana, dándole ese logro, ese triunfo y dándole ese ánimo como siempre, sanando su cuerpo de toda situación maligna. Que siempre, siempre sea así, Señor, que siempre se dote de esa realidad, que no será repetitivo, sino único en lo que pueda pasar con nosotros, con usted, mi Dios. Le suplico que nos ayude y que podamos salir adelante en el nombre de Jesús. Gracias, Señor, por ayudarnos y sacarnos adelante de toda situación. Dentro de la misma comunidad, Señor, pedimos que sea usted obrando de manera muy especial en cada vida. Bendice, Señor, también a los suyos en gran manera. Estoy orando también, Señor Jesús, por la vida de mi hermana Flor Álvarez. Que sea usted también ayudándole y sacándola de triunfo en triunfo, de esos logros que siempre se necesitan, obrando en la vida de mi hermana, Señor, por cualquier enfermedad, por cualquier dolencia. Le suplico que sea usted obrando de manera muy especial en el nombre de Jesús. Lo suplicamos, porque la sangre de Cristo tiene poder y hay puertas abiertas desde los cielos para nosotros, y nosotros entramos con esas bendiciones en el nombre de Jesús. Glorifíquese en gran manera, Padre Celestial. Glorifíquese poderosamente en cada vida. Ahí, Señor, usted haciendo grandes logros en cada persona. Orando por mi hermana Silvia Flores, también por sus tres hijos. Mira, Señor, esa situación viral que mi hermana tiene en su garganta. Ese problema que no puede soltarle. Ahora, en el nombre de Jesús, cualquier problema, cualquier necesidad, hoy usted siempre la va a resolver en el nombre de Jesús. Oh bendito Dios, grande y majestuoso es usted, Señor. Ayúdenos a poder siempre, siempre avanzar. Orando, Señor, también por la vida de mi hermana Cristina Bernal. Orando también por mi hermana Rita Bernal, hermana Romilia Ramos, Señor. Orando por cada una de ellas, suplicándole la bendición y que se doten de ese bien como siempre le pedimos en el nombre de Jesús. Señor, gracias, porque siempre se busca ese bien, ese bienestar. No lo necesitan ramas y caramas, tay, ramas, titerebesei. Siempre lo ocupamos. Somos personas, oh Dios de los cielos, Señor, ayuda a cada miembro de la familia, familia Andrade Orellana. Orando por mi mamá, Señor, María Orellana,
que ahí se encuentra también unida a través de esta oración. Le suplico, Señor, que sea usted obrando de manera muy especial en el nombre de Jesús. Por mis hermanos que sientan ese toque divino de poderle siempre adorar y glorificar. Por mis sobrinos, Señor, que también están creciendo en esa voluntad suya. Que ellos reconozcan también que usted es el creador de sus vidas, como nosotros también lo hemos recibido siempre, Señor. Se lo suplico en el nombre de Jesús. Ahí usted obrando de manera muy especial en esas vidas, Señor, que tanto le están deseando. En el nombre de Jesús. En el nombre de Jesús. Oh Padre, ilumina nuestro caminar, nuestro vivir. Ilumina todo nuestro ser, Señor. Sí, Señor, gracias por esa fortaleza de muchos que se está brindando y se está dando. Oh Señor, gracias. Sí, Señor. Qué bueno es adorarle y glorificarle. Gracias por mi familia, Señor, que siempre es apartada de todo mal, como también de cada uno de nosotros somos apartados de todo mal. Orando también por los directores de programas de radio, Señor, tanto a nivel nacional como a nivel internacional, aquellos que lo hacen virtualmente, que sepa usted también administrarles el tiempo. Es decir, que puedan estar ellos, los programadores, en el tiempo más adecuado, donde se sientan cómodos y llevando esa línea de salvación, Señor. Ahí está. Nos presentamos ante usted, doblegantes a esa verdad, como siempre. En el nombre de Jesús, Señor. Sea usted obrando. Sí, Señor. Qué bueno es amanecer y sentir su gracia redentora totalmente. Ayuda, Señor, a cada director que pueda sentirse también apoyado de parte de usted. Porque en esa mensualidad que se vuelve una responsabilidad grande, Señor, puede usted dotarles de esa provisión. Ahí legalmente le está llegando, sintiendo realmente el respaldo suyo, mi Dios, porque es usted quien nos levanta y hace, Señor. Señor Jesús, gracias, porque usted está obrando en cada vida, en cada corazón. Ahí estamos, oh Dios. Sí, aleluya, dotados de esa fuerza. Señor, gracias por estas facultades maravillosas que se juntan, que mis hermanos están sintiendo donde usted realmente les está apoyando directamente. Orando también por la planta transmisora, orando también por el transmisor de enlace, también por el equipo local de cabina en el set número 2. Sea usted, Señor, dando esa confirmación que siempre se necesita en sí, mi Dios. Por eso estamos clamando. Señor Jesús, bueno es adorarle en espíritu y en verdad. Y hoy usted está levantando a los suyos, les está dando una oportunidad. Señor, qué bueno, qué importante es estar apegados a usted. Sí, Señor. Amén. Su gracia es redentora en cada vida. Y usted nos está apoyando hasta sacar adelante cada vida. Gracias, Señor Jesús. También por los locutores, operadores de la radio, Señor. Por cada uno de nosotros. Pedimos que usted nos pueda sanar de toda dolencia, de todo principio de enfermedad. Orando ahí por mi hermana Noelia Sorto, por mi hermano Benjamín Hernández, mi hermana Joana de Torres. Por mi persona, Señor, ahí incluyéndonos, sea usted velando por cada vida, por cada corazón, que al final pues pueda haber algo que mejor lo dejamos así, mi Dios. Señor Jesús, gracias. Gracias, mi Dios. Aleluya, Señor.
Sí, Señor Jesús. Gracias por esa configuración tan especial en nuestra vida. Sentimos el poder del Espíritu Santo. Sentimos el allegue que nos levanta y nos dice que no nos preocupemos, que sintamos la alegría, que sintamos el gozo aún en medio del dolor. Que yo sé que naturalmente cuando uno tiene esa vivencia, no es que uno se sienta impulsado, sino que más bien retirado de esa realidad, porque hay tristeza y dolor, y somos humanos y lo sentimos también al 100, Señor. Pero usted nos manda con ese impulso amoroso, con esas palabras de amor, a que nosotros nos levantemos y sepamos escuchar lo que el pastor puede estar declarando. El pastor de pastores hablando a sus ovejas que se encuentran controladas bajo ese bien. Ahí, Señor Jesús, estamos en esa situación, Señor. Gracias por este buen momento. Gracias por este tiempo, Señor, que nos permite. Nos hemos levantado, nos hemos puesto en la brecha para que sea usted haciendo grandes milagros. Vengo orando, Señor, por mi hermana Silvia Flores, por sus tres hijos, por ella, Señor, que se necesita que se levante de ese problema de garganta. Se lo suplico en el nombre de Jesús. También orando por la familia Bonilla Flores, también por fortaleza, por más acercamiento a usted, Señor, por esas declaraciones, por esa forma de ver las cosas, Señor. Sea usted

elevadas y por ende a veces no se puede evadir sino ir de frente para que las cosas sean en buena solución. Cualquier detalle, así de esta manera, también usted nos hace dar un paso de arreglar también nuestra vida para que exista también un bien para otros. Se lo suplico en el nombre de Jesús. En el nombre de Jesús oramos, Señor, por esas situaciones que se están dando. Ahí obrando usted de manera muy especial, Señor. En el nombre de Jesús pedimos la bendición de lo alto. Glorifíquese grandemente en toda vida, en todo quehacer. Orando por mi hermana Bernarda de Jesús, ahí en el Zamorán. Ahí se encuentra mi hermana también. Le suplicamos que sea usted obrando de manera muy especial en su vida. Ayúdele poderosamente a salir adelante. Que ella siempre sea alguien que siempre está, Señor. Señor, gracias. Aleluya, Padre Celestial. Señor, gracias. Porque el buen amanecer se está presentando en este domingo. Gracias por este tiempo de existencia. Porque hay muchos que ya dejaron de existir. Ya no se encuentran con su vida incorporada siempre en el cuerpo, sino que ya partieron. Ya se fueron, quizás no hubo lugar para poder expresar y dar a conocer. Sí, Señor. Bendito sea usted, su nombre, oh Dios. Señor, qué bueno que usted siempre nos ayuda, como lo hace usted también con la familia González Osorio. Allá se encuentra esta familia en Aguachapán Centro. Señor, siempre me han dejado esta petición. Ahora la expongo y la dejo en sus manos para que usted pueda obrar de manera muy especial. Se lo suplico en el nombre de Jesús. Orando por Gloria Cárdenas, el cual pide oración por su salud, en el cual tiene mucho dolor de oído, dolor de cabeza. Bendícele poderosamente a mi hermana Gloria Cárdenas. Ahí, Señor, donde está ese problema, donde está la situación del oído. Usted conoce qué es lo que está viviendo mi hermana. ¿Habrá algo que le pueda ayudar? Sí, Señor. Mi Dios, gracias. Porque hay presencia suya en todos nosotros. Lo estamos sintiendo grandemente en el nombre de Jesús. Glorifíquese poderosamente en cada vida, en cada corazón. Ahí, Señor, suplicando por esos detalles hermosos. Orando por aquel que necesita ese empleo, necesita trabajo. Quizás tiene muchos meses de estar siempre con ese cargo. Siempre, oh Dios. Señor, bueno es alabarle y glorificarle grandemente en el nombre de Jesús. Suplicamos también por la vida de esas personas en sí que necesitan de ese trabajo, que están orando, Señor, por mucho tiempo han estado de rodillas o han estado clamando fervientemente para que usted les dé la oportunidad de ese empleo, que sea también un empleo con mucha probabilidad suya, que sea agradado ante usted la opción, que sea usted controlando cada parte de la vida dentro del mismo trabajo, por lo mismo donde usted siempre está ventilando un ambiente diferente al nuestro. Señor, sinceramente está ahí en el nombre de Jesús. Suplico, Padre, la bendición de lo alto está llegando, Señor. Yo lo siento, rompiendo esos males, rompiendo esas ataduras de muchas personas. Se lo suplico en el nombre de Jesús. Estamos ahí, Señor, orando. Orando, Señor Jesús, estamos orando, estamos suplicando que todo mal que pudiera venir ahora en el nombre de Jesús. Señor, bendito sea usted hoy y siempre. Le adoramos en gran manera en el nombre de Jesús. Ayúdanos
orando ahí por mi hermana Sara Granado.

por su vida de manera personal, Señor, por ese problema de riñones que le está afectando. Orando por mi hermana Erlinda Granados, hermana Elsa Granados, hermana Xiomara Granados, todas ellas, Señor, unidas en un solo amor, en su presencia. Bendito sea su nombre, Señor. Sí, mi Dios, ahí está su respaldo totalmente, en el nombre de Jesús. Orando también por Jacinto Martínez, ahí por la vida de este varón, Señor, la vida de su familia en sí. Oramos, oh Dios, en gran manera. Le suplicamos, Padre, que vaya usted siempre a ayudar. Señor Jesús, gracias. Señor, qué bueno es sentir todo esto, estando con esa disposición para que hoy el día sea positivo y al final también de este tiempo alcanzar los éxitos necesarios. Y así, Señor, suplicando también por la vida de mi hermana Gabriela Portillo, Señor, ese problema de diabetes que ella tiene, en el nombre de Jesús le suplicamos que sea usted obrando de manera muy especial, sanando en el nombre de Jesús. Toda enfermedad es echada fuera en el nombre de Jesús. Oro por mi hermana Emérita Muñoz, también por su familia, por mi hermana Casi Núñez, hermana Elizabeth Muñoz, Señor, también oro por ella, por sus hijas, por su esposo, en el nombre de Jesús le estoy suplicando por ellos. También por mi hermana Ada de Zacatecoluca, Señor, pedimos que sea usted obrando de manera muy especial. Por la vida de mi hermana Mirna Arias, vea usted el problema que corporalmente tiene, por ese problema de diabetes, Señor, que muchas veces me comenta que no tiene esa facultad de salir. Sí, aleluya. Señor, gracias, porque usted siempre nos ha permitido, nos ha accedido, y ahora lo comprobamos de manera muy especial. Bendito sea su nombre. Orando por mi hermano Rafael Rodas, mi hermana Donatila, también la nieta de mi hermana Donatila, Señor. Y mi hermano Rodas, Señor, que también reciba la bendición de lo alto, que sea fortalecido grandemente en el nombre de Jesús. Señor, gracias, porque usted está ahí con nosotros, está aquí. Digo así con nosotros porque todos lados somos un pueblo, con todos nosotros, con mi persona, con la persona que está al lado ahí, Señor, cercano, a lo más lejos. Su omnipresencia es maravillosa, su omnipotencia también y la omnisciencia son tributos mayores que solamente usted los puede mantener. En el nombre de Jesús oramos, Señor, por aquellas que no mencionamos, desde la A hasta la Z, de acuerdo a ese orden del abecedario, Señor. Ahí estamos, Señor, pidiendo y suplicando por cada uno de ellos, en el nombre de Jesús. Amén. Bien, mi estimado oyente de Radio Unción y Presencia de Dios, hemos llegado a la parte final del momento de la oración de esta mañana, de este domingo 19 de junio de año 2026. Hemos entregado también todo en las manos del Señor, tanto nuestras vidas como en el desarrollo de la radio. Todo aquello que se presente sea siempre de bien. Así que sigamos adelante, no nos demos por vencidos, no tenemos por el momento apoyo económico, pero si usted está con esa amabilidad de ayudarnos, puede hacerlo, no quedarse como un espectador, sino como alguien que suma para poder llevar este ministerio más adelante, que siempre vaya a la vanguardia, Señor, llevando y proclamando en sí las buenas nuevas de salvación. Buen día y sigamos con nuestra programación.

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0: alguno quiere venir en pos de mí, debe negarse a sí mismo y tomar su cruz y seguirme. Porque quien quiera salvar su alma la perderá, pero quien pierda su alma por mí la encontrará. Pues ¿de qué le servirá al hombre ganar el mundo entero si pierde su alma? ¿Qué podrá dar el hombre a cambio de su alma? Porque el Hijo del Hombre vendrá en la gloria de su Padre con sus ángeles y entonces pagará a cada uno de acuerdo a su conducta. No es un Dios de muertos, sino de vivos. Buscad primero su reino y su justicia. Amarás a Dios con todo tu corazón, con toda tu alma y con toda tu mente. Glorifiquen a vuestro Padre del cielo. Para Dios todo es posible.
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0: Buenos días, muy buenos días. ¿Qué tal? ¿Cómo se encuentra en esta mañana de este día domingo? Realmente estamos ya con la bendición del Señor, ya establecidos para poder llevar este momento dominical en este despertar con la unción. Se vale gozar, se vale levantarse ahí con la alegría, con la bendición de nuestro Dios. ¿Qué tal? ¿Cómo se encuentra usted? Bueno, acá nos encontramos ya con las 5:17 minutos, hora local de nuestro país, El Salvador. Gracias a usted que se va uniendo poco a poco y se va ya agregando a esta bendición grande. Dios bendiga a mi hermano Rolando Ramírez, en el cual me está diciendo que quiere el borrachito, con gusto. Voy a atender este llamado. Dios me le bendiga, hermana Gloria. ¿Qué tal? ¿Cómo está?
1: Buen día, hermano varón.
0: Amén, hermana Gloria. ¿Qué tal? ¿Cómo le va?
1: Gracias a Dios.
0: Amén, sí.
1: Gracias, hermano, por la oración de esta mañana. Muchas, pero muchas gracias, mi corazón, por todas las que nos han hecho.
0: Amén.
1: Gracias, hermano, un gran varón, un gran hijo, un gran productor, un gran cantante, un gran corazón, sonriente, alegría, un gran pajarito de la radio.
0: Amén.
1: Para Dios, que amado, todos los días.
0: Amén.
1: Hoy domingo yo era en el Señor, a los temas, habla por su palabra, todo solito, a través de esta firma.
0: Amén, hermana.
1: Amén.
0: Amén.
1: Fe. Sí.
0: Vaya, mi hermana Gloria. Sí, hermana. Bueno. Gracias. No, por el momento no ha habido reporte, hermana. Pero en un momento dado, nos vamos. Ahí con más de algunos se aparece en este día domingo. Amén, hermana.
1: preciosos, invito a estos lindos, preciosos de ellos, lindos, manitos, canta, bonito también.
0: ¿Verdad que sí? Gracias, hermana. Honra y gloria a nuestro Dios que nos da la facultad de cantar ahí. Dios me le bendiga. Gracias. Amén. Amén, hermana. Gracias. Dios me le bendiga.
1: Amén.
0: Ahí está la hermana Gloria de la Paz Hernández, reportándose desde la colonia Panamericana. El hermano Roberto me dice: good morning, familión. Arriba, arriba, arriba, arriba, arriba, arriba, esos ánimos. Muy bien, mi hermano Roberto, es un gusto saber de que ya se encuentra por ahí también en actividad. El hermano José Hernández Medrano, pues también ya se va incorporando. Dios me le bendiga grandemente. Bueno, nos quedamos con lo que quiere ya el hermano Rolando Ramírez. El borrachito me dice. Ah, bueno, pero ya tengo por ahí. Tengo una llamada. Muy bien. Hermana Elia, Dios me le bendiga.
2: Maldito, Dios le bendiga.
0: Amén, mi hermana, ¿qué tal? ¿Cómo está?
2: Bien, hermano.
0: Aleluya.
2: Una hermana que dale allá en la radio, hermano, que me encanta, que dice: aleluya, amén.
0: La hermana Cristina Bernal es la de eso.
2: Ay, qué bonito el modo de esa hermana y la hermana.
0: Sí,
2: que
0: es bien activa, bien alegre.
2: No, es que hay hermanas allí que tienen todo, hermano.
0: Hay fuego de Dios en cada persona.
2: Hay fuego y tienen fuerza, hermano.
0: Y tienen fuerzas.
2: Mira,
0: así
2: a mí
0: es.
2: Me dicen, va.
0: Amén.
2: Mana Elia me dice: a la edad que tiene usted me tiene una voz de mando. Ah, primero Dios que siempre la tenga ahí para mandarlas a ustedes, hermanita, les digo yo.
0: Qué y tremendo,
2: mira,
0: mi hermana.
2: Un culto tan lindo, hermano.
0: Amén.
2: Un culto tan lindo que tuvimos anoche, que tuvo un hermano de Norte Carolina.
0: Qué bueno. Se gozaron ahí.
2: Sí, hermano, y ya vamos, a las 10 estamos en culto, hermano. Aquí no dejamos de gozar los manonabunditos, no.
0: Así
2: dejamos.
0: Tiene que ser, amén. Sí, seguimos en el gozo del Señor.
2: Este camino, hermano.
0: Hay que aprovechar todo lo que sí. Dios nos permite para estar con Él en comunión.
2: Sí, hermano, porque aquí ya vamos para las 8, hermano.
0: Sí, ya es más tarde, ya es más tarde por ahí.
2: Sí, aquí ya estamos ya echándolos una tacita de café para irlos para el culto.
0: Aleluya.
2: Porque eso no molesta, hermano, eso no le duele a uno nada.
0: No, para nada.
2: Adorarle a Dios, hermano, no importa la vejez, mientras Dios
0: se
2: no
0: vale gozar.
2: Vida, hay que darle la gloria a Dios.
0: Se vale gozar, hermana María Turcios. Ahí, hermana Elia también, Dios me le bendiga también.
2: No, hermana, no hay
0: María.
2: Problema, María Turcios, mi hermanita, que
0: sí.
2: La amo tanto a María Turcios.
0: Que yo. Ahí está también ya lista. Sí. Ya viene.
2: Sí, así es que ahí yo le bendiga a Mano Nahunda, bueno. A María Turrio, que siempre me saluda también, y que Dios bendiga a todos mis hermanos y hermanas, que Dios los bendiga a todos y sigan adelante.
0: Gracias, hermana Elia.
2: No por nada.
0: Bueno, Dios me le bendiga.
2: Y cuide a su mamá, a su familia.
0: Gracias por el encomendado. Sí, y a todos ahí.
2: Bien a su hogar, hermano. Que el
0: sí.
2: Señor lo bendiga.
0: Gracias.
2: Y lo guarde siempre a todos mis hermanos, a Mana Noelia, a Mano Benjamín. A todos mis hermanos, a Mano Doroteo, a todas
0: amén.
2: Mis hermanitas y a mi hermanito. A Mana Chávez, que el Señor me la bendiga. A Mana Gloria, que ya estuvo hablando, Mana Gloria.
0: Amén, y ahí le envían saludos. La hermana Flor Álvarez dice: arriba sus ánimos, familia.
2: Sí, es que Dios les
0: saludos
2: bendiga
0: para ustedes.
2: Todo,
0: amén. Dios me le bendiga. Ahí viene la hermana Isabelita Hernández desde el Divisadero. Mi hermana Isabelita llegó temprano.
3: No me ha llegado la tarde. Hermana Elia, lleve una coca ahí, hermana Elia, para que vaya bebiendo a la señora, que yo ya me bebí un poquito, hermana Elia, tú, tío.
0: Que lleve la coca.
3: Que lleve la coca ahí, mi hermana.
0: Amén.
3: Aquí damos gracias a Dios porque el Señor ha sido bueno con nosotros, nos ha dado la oportunidad de abrir nuestra boca, nuestro corazón.
0: Sí, hermana. Sí.
3: Dios bendiga a tu madrecita, que sin duda está ahí en la sintonía. Dios le bendiga a hermana Mari, la aprecio mucho, la quiero, mi hermana Mari. Dios bendiga a toda su linda familia, mi hermana, saludando a todo el personal de la radio, mi hermano Benjamín, mi hermana Arely, que el Señor la bendiga, los padres, los hermanitos, mi hermanita allá Olivia también.
0: Sí.
3: Saludando a mi hermano Roteo, toda la familia Rivera, saludando a mi hermana Arely Hernández, que el Señor la bendiga. Si quiero saludar allá a mi hermano Lorenzo Hernández, bendiciones a mi hermano Lorenzo. Mire, hermano, mi hermano Lorenzo quiere que yo diga cuando empecé la vida matrimonial, mi hermano Naúl Andrade.
0: Sería bueno escucharle porque va a traer bendiciones.
3: Pero yo le voy a decir una cosa, hermano Naúl, que tiene que patrocinar ese programa, mi hermano.
0: Aleluya, Lorenzo, aleluya.
3: Porque esa noticia, yo tendría que ocupar una hora, así que hermano Lorenzo Hernández, si usted quiere escuchar a este personaje ahí dando lo que fue la vida.
0: Aquí veo un video, hermana Isabelita, de cómo sería cuando usted tiene una coca de 3 litros. ¿Sí? Aquí estoy viendo un video yo.
3: Hombre, ¿qué sería? Hermano Naúl Andrade, por el amor de Dios.
0: Ahí le estoy viendo cómo usted hasta se baña.
3: Ese no ha sido más que el hermano Lorenzo Hernández.
0: ¿Cree usted que él ha sido?
3: No fue él, fue mi hermano Alexis Díaz.
0: Ahí se fue lejos ya, mi hermana.
3: Esa visita fue la que tuve yo.
0: Muy bien, sí, yo recuerdo. Hasta le tomaron el video ahí con mi hermano Lorenzo. ¿Por qué, mi hermana? Sí, usted se veía como toda una capitana ahí enfrente de ese video, sierva.
3: No, y hermana, la mente de la coca me da fuerza. Dice, no lo va a creer, pero ya me he bebido taza de coca.
0: Ya le entiendo. Daño,
3: hermano, no. Por eso le digo a mi hermanita que el día que yo parta para estar a la presencia de Dios, ahí va a tener una coca dentro del ataúd.
0: Sí.
3: Me dice mi hermana, no es tu hermanita, me dijo, hermana Ángel Aguilar, agua me dio con agua, me puedo mojar el dedo. Yo, mi hermano no, ni la coca, no, mire ahí por poquito me la voy a ir tomando.
0: De buena forma.
3: Dios bendiga a todos los locutores, mi hermano Oroteo, bendiciones, mi hermano Oroteo, Dios bendiga a mi hermana Patti, a mi hermano Sergio, que el Señor lo bendiga. Quiero saludar allá a mi hermana Araceli Martínez, toda la familia Martínez, mi hermana Emilita Muñoz, mi hermana Alvita, mi hermana Irma Yolanda González, bendiciones, mi hermana Irma, Dios bendiga a mi hermana Rita, mi hermana Ana Trejo, mi hermana Milagro de Cali, Milagro Cuevas, que el Señor la bendiga. Saludando allá mi hermana Mercedes Molina, Mercedes García, Mercedes Díaz, mi hermana Eri, mi hermano Isaac. Saludando allá mi hermano Franklin también. Bendiciones, mi hermano Franklin. Lo estoy esperando para conocerlo, mi hermano Franklin. Dios bendiga a mi hermanito Eric también. Saludando a mi hermano Juan Fuente, mi hermana Cecina Marina de Chávez. Saludando allá mi hermana Runa López, mi hermana Karina López, Arturo Guardado, Rosmía Ramos, mi hermano Lorenzo Hernández, mi hermano Roberto Martínez. Bendiciones, mi hermano Roberto Martínez. Yo cuando usted está presentando el programa, yo oigo otra voz, mi hermano Roberto, y cuando se reporta allá en la radio, lo oigo, no sé cómo le quiero decir, pero lo oigo distinta la voz, mi hermano Roberto Martínez. Yo me quería a mi hermano en Chistería, a su madrecita, a su esposa, a sus hijos, mi hermana Maximiliano, a mi hermana Menotet, que el Señor lo bendiga. Saludando allá a mi hermanita Mari Lebrón, mi hermana Reina Corea, su madrecita, mi hermana Ángela Aguilar. Bendiciones, mi hermana Ángela Aguilar. Ahí está la hermana aún esperándola, mi hermana Ángela Aguilar. Dios bendiga a mi hermana Ella Turcio, que va a gozarse con su esposo y sus hijos allá, miren, mi hermana Naúl.
0: Amén.
3: A la iglesia, que el Señor los bendiga, los guarde, los proteja. Le anda mi hermana Marita Turcio, mi hermano Candelario, mi hermana Norita, sus hijos, su esposo, que el Señor les esté bendiciendo. Mi hermana Blanquita Ponce, mi hermano Levi, mi hermana Blanquita García, mi hermano Víctor Jiménez, mi hermana Doris, a mi hermana Pacita, saludando a mi hermana Ernesto Palmerón, mi hermana Marcelina, Carlos Hernández, Alexander Colazo, Gloria La Fernández, que ya reportó a mi hermana Gloria. Dios bendiga a mi hermana Nelly Viera, reporte a mi hermana Nelly Viera, vaya a agarrar a la señora de afuera, mire, yo así la agarré, mire, mi hermana Nelly Viera. Dios bendiga a mi hermano Danielito, mi hermana Argelia, sus hijos, sus hijas, mi nietecito, la familia Puna, mi Clara, la familia Araúna, la familia Mercado, la familia Cáceres. Saludando también allá, bueno, y otra, las hermanitas de Corinto, mi hermana Isabel Obispo allá en República Dominicana, mi hermana Aura Cristina de León allá en la Florida, que me ha reportado mi hermanita también. Nada más mi hermano Maximiliano, y ahí todos los pastores, mi hermana Dali, su esposo, su hijo, mi hermana Lili, mi hermana Mirna. Bendiciones, mi hermana Mirna, repórtense. Yo quiero oír la voz tuya, mi hermana Mirna. Dios bendiga a mi hermana Flor Álvarez también. quien sea, toda la audiencia, mi hermana Nauna, mi hermana Leslie Díaz, su hijito, su esposa, sus padres, sus hermanos, saludando ya a mi hermanita Joana, mi hermano, a su hijito, su esposo, sus padres también, que tenga les bendiciendo, mi hermana Enoch, deportes, hermano Enoch, queremos escuchar la voz, estará enferma la garganta, deportes, hermano Enoch. Yo bendiga a mi hermana Perla y así a toda la audiencia, mi hermano Naúm, que se va a reportar, mi hermano Sergio, que el Señor lo bendiga, la familia Funes, la familia Claro, la familia Aragona, la familia Mercado, la familia Cáceres, y a mi hermano Danielito Rivera, que el Señor lo bendiga. Y mi hermana Andrade, si hay lugar, si quiere escuchar la alabanza, el corazón del sabio con el dúo Emanuel. Yo bendiga a mi hermana Alicia Rivera también, que mi hermana Alicia Rivera, ahí está, yo le digo que se reporte mi hermana Alicia Rivera, pero está siempre en la sintonía, mi hermana Naúm. Que si Dios bendiga a todos los hermanitos que van a ir a gozarse, a mi hermano José Fernández, ya me iba a poner esquela, mi hermano José Cito, pero aquí el saludo suyo y para su esposa también, que el Señor lo guarde donde quiera que se encuentren. Yo bendiga a mis hijos también, mi hermano Naúm. Yo bendiga a mi hijo, yo sé que estoy esperando esa sanidad divina que va a ser el Señor en mi hijo, mi hermano Naúm.
0: Amén.
3: Y como en, yo le pido a Dios que así como esta noche el ciego de nacimiento, que era ciego, y mi hijo no era ciego. Yo era ciego porque no había conocido a Cristo, pero ahora que ya lo conoció, está viendo la luz de Cristo, mi hermano Naúm.
0: Así es.
3: Esperando que el Señor ponga su mano poderosa. No me canso de doblar rodillas, mi hermano Naúm, porque no le clamo a dioses de madera ni de palo, aunque sean de oro, pero no tiene el poder que tiene nuestro Padre Celestial.
0: Amén.
3: Así es que Dios bendiga a todos los locutores también y a todo el personal de la radio. Y
0: repórtense,
3: ya le voy a dejar el micrófono, el teléfono ahí para que se reporten. Para que no vayan a decir a esta mujer tanto que habla. Ahí les queda el teléfono para que se reporte, hermana Nelly Viera. Repórtense, hermana Nelly Viera. Dios bendiga a todos los hermanos que van a gozarse también con los que se gozan, mi hermano Naúm. Dios bendiga a los pastores, a mi hermano Héctor, mi hermano José Luis Ramos, que bendiciones, mi hermano José Luis Ramos. Predique la palabra como está escrita, mi hermano José Luis Ramos, porque a veces nos enojamos, pero ¿para qué andamos haciendo cosas malas? Pues cosas que ya no tenemos que hacer, porque Él que te dio palabra de Dios hoy. Que Dios le bendiga a mi hermano Nahuatl.
0: Amén.
3: Y cuando ella se vaya para su hogar, el Señor me lo guarde, me lo lleve con Dios.
0: Ahí le mandaron Dios una portada bendiga. De otras botellas ahí con el ingrediente que le gusta en la mesa. Ahí se lo mandaron.
3: Sí, es cierto, hermano Nahuatl, que voy a salir en la primera página de la prensa gráfica, mi hermano Nahuatl.
0: Amén.
3: Ay, Señor bendito.
0: Ahí está. Lista. Ahí lo va a ver en WhatsApp. Vaya a verlo. Hay que se lo enseñen.
3: Mire, hermano, no, si yo aquí me está, pero como yo no puedo ver este teléfono, voy a poner a mi nieto, pero voy a dar cuenta quién es. Sin duda, mi hermano Lorenzo, mi hermano Josecito.
0: Podría ser.
3: Porque son los más inteligentes.
0: Los que tienen más acercamiento sobre las evidencias, dice usted.
3: Más nadie, mi hermano.
0: Está bien, hermana. Ahí estamos.
3: Hermano, le un abrazo muy fuerte a mi
0: gracias.
3: Hermana Mari.
0: El gracias.
3: Señor me la bendiga, mi hermana Amén. Mari. La quiero mucho.
0: Amén. Ahí está la hermana Isabel Hernández desde el Divisadero, desde la Tierra del Fuego, Jocoro Morazán. Hermano Roberto, después voy con el hermano Lorenzo. Vamos, hermano Roberto.
4: Saludos, familión. Arriba. Esos ánimos, familión. Saludos, hermana Elia, suéltese un arriba con esa voz de mando que tiene, pero que despierte todos los dormidos y les diga así.
0: Aleluya.
4: Arriba. Esos ánimos. Saludos, familia.
0: Ya lleva pollito, ese arriba.
4: Esta mañana. agradeciendo a Dios por darnos ese privilegio hermoso de podernos despertar y poder contemplar la bendición, la belleza, lo que Dios nos permite disfrutar en este hermoso día. Así que nosotros este día pues hemos estado en vigilia y bueno,
0: qué bendición, hermano, fortalecido,
4: ya despiertitos, agradeciendo a Dios porque Él nos ha dado ese privilegio de poder abrir nuestros ojos y contemplar la luz de un nuevo día. Así que ánimo, Fabián, arriba esos ánimos.
0: Amén, sigue, hermano Roberto.
4: Saludos, hermana Isabelita. Hoy sí no le agarró la tarde, hermana Isabelita. Hermana Isabelita, y cuando estaba con aquel gran garrobo agarrado en la cola ahí, que lo iba a preparar con cebolla, con ajo, iba haciendo ya
0: el caldo.
4: Todo, preparando todo el condimento para preparar ese gran garrobo, hermanita Belita, que lo tenía ahí colgado en la cola.
0: Vaya ingredientes, los que más le gustan a la hermana Isabelita. Saludos para Yamita, mi colega Yamita, que está muy tempranamente también en turno. Bendiciones ahí para ella y también afinando para más tarde cantar. Así es que gracias, Yamita. Dice, antes me dice ella, Naucito, buenos días, Yamita, ¿qué tal? ¿Cómo está? Dice, Dios te bendiga, Naucito, nosotros ya a orar vamos. Y yo ya terminé de 4 a 5 y ahora me encuentro ya con el despertar de la unción. Así es, santo, dice por ahí. Amén, amén, amén. Así es que a darle con todo en esta mañana, Yamita, y que sea una llamota de bendición también en esa hora de la oración, porque ahí viene el momento de la oración, ahí donde está ella también, dice. Así que hay que darle con todo sin dejar nada. Cuando ya son las 5 pasados 38 minutos, 5 más 38 minutos, ya la hermana Isabelita va a estar preparando el garrobo, dicen ahí, un tremendo garrobo, parece ya caimán, cocodrilo. Hermano Lorenzo Hernández.
5: Uy, ya llegué. Familión, aquí venimos esta mañana muy felices y muy contentos de poderles saludar. Qué gran privilegio que el Señor nos ha otorgado para permanecer vivos y estar respirando aire puro. ¿O qué dice usted, hermano Nahum?
0: Claro que sí,
5: bueno, es una gran oportunidad
0: grande, una bendición grande.
5: A no todos, ¿verdad? Y algunos ya pues lamentablemente ya no la contaron, pero
0: cierto,
5: pues gracias a Dios,
0: ya partieron,
5: mientras tengamos vida y
0: tomaron ese camino
5: respirar,
0: sin retorno, y eso es algo
5: todo lo que
0: tremendo.
5: Respira alabe a Jehová, dice la palabra de Dios.
0: Amén.
5: Cantemos, hermano Nahum, cantemos. No, hombre, nosotros nunca cantamos. Ahí vamos a cantar ese corito que estaba ahí poniendo como de fondo usted.
0: Amén.
5: Dice así, y si le alabas te goza.
0: Aleluya.
5: Y si le alabas te goza. Y si le alabas te goza. Y si le alabas te goza. Aquí saludando a todo el familión entero.
0: Amén.
5: Qué grande bendición nos ha dado el Señor.
0: Aleluya.
5: Y si le alabas te goza.
0: Sí, que le hace el siervo.
5: Y si le alabas te goza. Y si le alabas te goza. Bendiciones. Nah, pues ahí estamos con todos los poderes escuchando, hermano.
0: Amén.
5: Con oído atento.
0: Así oigo,
5: a
0: así
5: los
0: oigo.
5: Saluditos de que van a estar dejando
0: está
5: nuestros hermanos ahí.
0: Atención plena.
5: Y muchas gracias, hermano Nahum, ahí por estar laborando ahí arduamente, ahí en controles master.
0: Amén.
5: Ahí que el Señor le siga bendiciendo, como lo ha hecho hasta el día de hoy, le ha dado la fuerza y ese
0: así
5: gran
0: es.
5: Talento. Esa gran bendición.
0: Seguimos.
5: Y saludamos todos los locutores ahí que laboran en la 1020, la poderosa.
0: Amén.
5: La bendecida, lista para bendecir.
0: Sí, señor.
5: Fácil de encontrar, bájenla la aplicación. Y ahí se van a gozar juntamente con todo el familión.
0: Exacto.
5: Ahí. Es fácil, hermano, es fácil.
0: Algo peculiar de todos los días.
5: Pero difícil de olvidarla. Así que
0: cierto.
5: Ahí queda el saludito, familión. A ver, allí, hermano Nahum, a ver si puede poner el canto allí donde la gallina le cacaraquea a Francisco Orantes y el perro le hace wow, wow. Y también ahí el caballo le dice, así es que. Y la abuelita ya por último le dice, esa sí que te salió, pero re que bonita, amigo. Así que ahí queda, familión. Amén. Saluditos ahí para nuestro hermano Candelario. Ahí estaba viendo un video anoche. ¿Sí? Ese los voy a compartir como en unos dos días más. Vamos a compartir ese video ahí. Así que búsquenme ahí como Lorenzo Hernández en Facebook para que puedan ver ese video. Ahí lo vamos a bajar como en dos días para ver ahí, que miren cómo pasan de felices nuestros hermanos ahí en Punta. Amén. Chiquirín. Bendiciones, bendiciones, familia.
0: Amén, amén.
5: Uy, uy, uy, uy, uy, uy, uy. Aquí venimos nuevamente ahí para saludar a la capitana, nombre. Ahí estaba escuchándola, que está muy gozosa, muy feliz, muy contenta. Amén. La cerdita. Mire, hermano Nahum, yo la verdad, sí. Yo le voy a decir la verdad.
0: Diga.
5: Ella ahí está diciendo de que nosotros esto y que nosotros el otro, pero la verdad, ella con quién va a estar enojada ahí es con las bichas esas de ahí, las enfermeras, las doctoras ahí de allí donde vive ella.
0: En el divisadero.
5: No, hombre, yo pienso que escogieron una de las jeringas más grandes para que nos vayan enfermando, es decir, ya si ya nos van a andar enfermando ya las hierbitas, entonces. Yo pienso que con ese propósito lo hicieron a las doctoras ahí.
0: Con
5: las
0: esa idea.
5: Las que la atienden a ella ahí, pues. Y le mandamos saluditos.
0: La asistencia a médica.
5: Ahí, que el Señor le siga bendiciendo. Bendiciones, bendiciones. Dios les bendiga.
0: Amén, claro que sí, dice mi hermano Josécito. Aleluya, dice. Le salió calidad el coro al tío Lorenzo. Y si le alabamos, no gozamos. Qué bueno, qué bueno. Hermana María Turcio, Dios me le bendiga.
6: Dios le bendiga, mi hermanito.
0: Ven, hermana.
6: Muy buenos días, mi hermanito.
0: Buenos días, mi hermana. Buenos días, bienvenida.
6: Saludar a todos tititos, a mis hermanitos de la radio La Bendición. Y saludar a mi hija Normita y a mi hermana Elia Turcio, que ya estaba, ya habló, hermanito. Que Dios me lo bendiga, mi hermanito Nahum.
0: Gracias, ahí estuvo la hermana Elia. Ya se reportó.
6: Quería que me pusiera una alabanza con Ramón González.
0: ¿Me dice?
6: Solo por su gracia. Que Dios me lo bendiga, mi hermanito Nahum. Que Dios me lo lleve con bien, mi hermanito. Cuando se vaya, saludes a su madrecita y a toda. Amén. Su familia, mi hermanito Nahum.
0: Gracias.
6: Que el Dios del cielo, mi hermanito poderoso, me lo lleve con bien, mi hermanito.
0: Gracias, hermana María.
6: Mi hermanito Nahum.
0: Amén.
6: Que Diosito del cielo, oye, me lo bendiga grandemente, mi hermanito.
0: Amén.
6: Que cuando vuelva ahí, mi hermanito, a la radio otra vez.
0: Venir bien recargado.
6: Dios siempre me lo guarde, me lo proteja.
0: Gracias.
6: Bendiciones, mi hermanito Nahum. Que Dios me lo bendiga, mi hermanito.
0: Amén. Gracias, hermana María Turcio, por sus buenos deseos y también por estar a buena mañana acá, ya conmigo, disfrutando de este buen despertar con la unción y también todo el familión presente. Saludos ahí para mi hermano Joel Palacio, ya por unirse. Bien, gracias, hermana Rina Elizabeth Amaya, Dios me le bendiga. También tenemos a Cristóbal Mexicanos, bienvenido. Y a Celi Palacio, muchas bendiciones, que se van uniendo y están ahí ya en el buen sentir de esta programación dominical de Radio Unción y Presencia de Dios. Saludos también para Mejía Joel, Dios me le bendiga. Hermana Beatriz Bamón desde Colombia.
7: Hermano Nahum, muy buenos días, Dios le bendiga.
0: Amén, hermanita.
7: Quisiera la alabanza a tus maravillas con Anthony y el grupo juvenil. Saludos para todos, saludos para Odilia, para mi hermana Ruth y su esposo, para todo el familión de la unción. Bendiciones para todos.
0: Amén, amén, amén. Muchas gracias. Entonces, mi hermana, hablando del niño de visión, dice, y también la agrupación Generación del Salvador. Ahí está entonces, dice Joel, Dios me le bendiga. En esta mañana, feliz domingo, ahí en cabina. Bueno, muchas gracias. Gracias ahí, Joel, por la bendición. Saludos para Rosemary López, para Kaiser Hogos, bendiciones. Hermana Esmeralda Granados, desde Corinto, me dice saludos y bendiciones, hermano Nahum. Bueno, Dios me le bendiga ahí a mi hermana. Y vamos entonces, ya arrancando con la primera participación, así de esta manera.

Ahí está la hermana Odalis Ríos. Ay, ay, ay, ¿para qué tocaron a ese borracho? Dice, le sacó todos los trapitos al sol a ellos, ahí va. Buenos días, mi hermano Naum, dice, aquí estoy en sintonía, bendiciones para usted y para todito el hermoso familión de la unción. Gracias, mi hermana, por estar ahí pendiente y de estar gozando de esta linda programación dominical. Ahora nos quedamos con fe. En la interpretación de mi hermano Benjamín Hernández, también con mi hermano Alexis Díaz, haciendo ese dúo de la unción.

Saludando en esta oportunidad a Rosalinda Morales, Rosa Granados, Daisy Álvarez, Ángela y también José Esteban Sosa, que también están unidos con la bendición. Dios bendiga también a Claribel. También saludos para la familia López, 503. Ahí va la que dice hermana Isabelita Hernández. Vamos a cantarla de esta manera. Y esto dice...

Y es que nosotros solo vivimos por su gracia, por su gran amor, sinceramente. Dios bendiga a Eunice García. También saludos para Kennedy Montero y también para Manuel Díaz. Muchas bendiciones, dice la hermana Patti de Cruz. Amén, hermano. Bendiciones. Saludos para todos, dice. Que Dios les bendiga grandemente. Vamos con

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Saludos para el dúo Nueva Visión y también para Carolina Raimundo. Muchas bendiciones. Gracias por estar ahí pendiente de esta bendición. Y nos vamos hasta Colombia también con esta presentación. Ahí está mi hermana Beatriz Bahamón. Y nosotros también quedándonos con este trabajo de Anthony García, el niño de visión. Edición René Hernández, de Generación del Salvador.

0: Bueno, en esta oportunidad tengo a mi hermana Josefina Medrano desde El Castaño ya reportándose, dejando ahí ya su reporte. Vamos a escuchar a mi hermana Josefina Medrano. Hermanita, Dios me le bendiga en esta oportunidad. Bienvenida.
1: Buenos días, hermanito Naúl. En esta hermosa hermana. Mañana aquí pasamos para saludarle, ministro.
0: Gracias.
1: Y saludar a su amada familia, a su madrecita. Saludar a todito el familión.
0: Amén.
1: Bendiciones, saluditos a todos los hermanitos, hermanitas que ya se reportaron. Nosotras, hermanito, ayer, bueno, días anteriores también, tenemos problema con la energía, por eso no los reportamos ayer, hermanito.
0: Así
1: no,
0: me he dado cuenta, así me he dado cuenta.
1: Desde la mañana que me reporté yo en el programa de los niños, ya no pude reportarme después, porque no habiendo energía, no hay internet. Pero gracias a Dios que hoy sí, tenemos la oportunidad de reportarnos y saludarnos unos con los otros. Ese es el gozo del familión cada mañana. Y gracias al Creador por este nuevo y feliz amanecer que nos regala, gracias a la misericordia de nuestro Dios, hermanito Naúm, que gozamos sus gratos beneficios. Hermanitos, saluditos para los muchachitos allá, los muchachitos Hernández, mis muchachitos bellos, mi sobrinito Josécito, mi hermanito Lorenzo. Bueno, hoy nosotros se los pegó la cobija. Yo no sé si ya se reportaron estos muchachitos, pero nosotros los saludamos desde acá, desde Castañito City. Que reciban nuestros saluditos, esos muchachitos preciosos. Y saluditos allá a las hermanitas de Corinto, la hermanita Erlinda, la hermanita Sarita, la hermanita Esmeralda, la hermanita Noemí. Y saluditos a la hermana Florcita, la hermana Nelly, la hermana Isabelita, las hermanitas de Ministerio de Mujeres con Unción, a todititas, sin quedarse ninguno. Y allá las hermanitas, bueno, y la hermana Mercy, hermanito, ya se reportó. Hoy no se está reportando la hermana Mercy. Saludos a todas. La hermana Romy, la hermana Rita, la hermana Emérita Muñoz. Allá los hermanitos, hermano Robertillo, hermano Jesucito, la hermana Hilda, hermano Jorgito, todas amadas familias. Bueno, y saluditos para todos, hermanito Naúm, y si hubiese espacio, quisiera la alabanza. En cada amanecer elevo mi oración. Alabancitas así me agradan a mí.
0: Amén,
1: para
0: amén,
1: mi
0: amén.
1: Señor. Bueno, y aquí está este muchachito, a ver qué le dice, hermano Juancito, hermanito Naúm. Aquí,
0: bien.
1: Hermano Juancito, le saluda.
2: Venga, Dios le bendiga, hermano Naúm.
0: Amén, hermano
2: Juan. Aquí
0: Juan.
2: Estamos en esta hermosa mañana. En la sintonía, así que saludos para usted que está en turno, que Dios me lo lleve con bien.
0: Gracias, hermano.
2: Y ahí pues la hermana Mercy será que estará de vacaciones, dice que le dan vacaciones, dice.
0: Amén, amén.
2: Así que será que está de vacaciones, va. Así que saludos para todos, para los hermanos Josecito, hermano Lorenzo y para hermana Yolanda. Para hermana Araceli Martínez.
1: Por siempre.
2: Por siempre, hermano Roberto y
0: Martínez también.
2: Hermano Jorgito, hermano Héctor. Hermanitos de Corinto, de Platanar. De ahí el hermanito Rolando Martínez. El hermanito del Cañal también, Orlando Corea y su esposa.
1: Hermana Marilú también.
2: Así es, la hermana Marilú. Y toda su familia, bendiciones para todos en esta hermosa mañana.
1: Saludemos allá hasta Delicias de Concepción a la hermanita Ares, su madrecita. Sí. Y saludemos a la hermanita Odilia también. Ella el día de ayer me saludaba en el programa de los niños, la hermanita Odilia, pero como ya estaba finalizando el programa, ya yo no pude saludarla. Ya por motivo de que no había acá energía, ya no me pude reportar yo, hermanita Odilia. Espero me disculpe y me alegró mucho cuando me dijo usted que iba a orar por la hermana Emérita. Eso está bonito, hermanita Odilia, la felicito y espero que pasen un excelente día allá en Delicias de Concepción. Saluditos también para los esposos Coreas, el hermanito Orlando, la hermanita Marilú, siempre los saludes, hermanita. Espero que pasen un bonito día para todos. Saluditos, hermanito Naúm.
2: Dios le bendiga.
0: Amén, amén, amén, amén. Bueno, ahí está mi hermano Josecito Hernández. Ahí dice, saluditos a mi tía Chichi. Y también saludos al muchachito Juanito. Bendiciones entonces. Dios me le bendiga. Bienvenida en esta mañana. Amén. Bueno, a decir la hermana Nelly que tal vez la señal está afectando. Bastante saludos para Ángel Andrade. Dios me le bendiga. Y también saludando a J. Said. Dios bendiga a mi hermano David Cruz. También a David González, que le estén pasando muy bien. Ahí tenemos el hermano Jesús Caría, hermano Jesús Caría, Dios me le bendiga. Bienvenido en esta mañana, siervo del Señor.
3: Buenos días, hermano Nahum, muy buenos días, siervo, bendiciones a esta hora de la mañana, ya muy buenas tardes, mejor dicho.
0: Amén.
3: Aquí, enviando mi saludito para todo el pueblo del Señor, Dios bendiga a cada uno de los que están escuchando la radio, los que se han reportado, todos los que me han saludado, todos los que han dicho presente en esta mañana, en la hora de el despertar con Cristo, como es.
0: Amén, amén.
3: Bendito sea Dios. Con qué bendición, hermano.
0: Amén, amén, amén.
3: Estamos aquí nuevamente, así diciéndolo nosotros, vivitos y coleando, dándole gracias al Creador, ¿verdad? Porque pues Él nos permite la vida, ¿verdad?
0: Claro que
3: así
0: sí, siervo.
3: Así que bendiciones a cada uno de mis hermanos que están por ahí conectados, aquellos que a lo mejor, por si acaso, digo yo, ¿verdad? Yo digo, por si acaso, me han saludado, que Dios me les bendiga grandemente y poderosamente, porque yo soy sincero, no he estado escuchando, porque un poco porque amanecí ahí dormidito y no me había levantado.
0: Amén, amén. A todos les
3: y luego
0: la tarde
3: me levanté
0: hoy.
3: Y ya no qué hacer es aquí porque pues ya va a ir siendo hora de que nos vayamos al templo también y
0: eso
3: necesito
0: sí.
3: También
0: eso sí.
3: De una sola vez como decimos allá en nuestro país, ¿verdad? Atrapar dos pájaros de un solo tiro, ¿verdad? No quiere decir la otra palabra. Necesito ir al hospital para ir a visitar a mi hija, ya que ya nació la nueva miembro de la familia. Así que
0: aleluya.
3: Vamos rumbo para allá, solo estamos aquí preparando unas cositas para llevarle a la muchacha. Y bueno, aquí estamos, hermano Nahum, así que
0: amén,
3: saludos para todos, como le digo, aquellos que se han acordado a mí, como los que no se han acordado, y aquellos que se han reportado con usted, hermano Nahum, Dios me los bendiga, y los que no se han reportado, pues como le dije ayer, a las 48 horas nos reportamos nosotros. Arriba los ánimos,
0: lo bueno es que llega
3: ese gozo, cómo está
0: Daniel, aquí ferviente, full
3: con usted en la oración,
0: sí,
3: para que vea que no lo abandono, ahí estuve con usted en la oración,
0: sí, así me de cuenta, así
3: que,
0: siervo, yo sé
3: ánimo,
0: que
3: ánimo y que siga por aquí, por allá,
0: gozo.
3: Por aquí, por allá, que siga, que caiga esa mielita, que se desborde, siervito,
0: vaya destilada para
3: saluda
0: todos,
3: a su madrecita,
0: gracias, siervo,
3: llévele un fuerte abrazo. Y también envío saludos allá a mi esposa, a mi
0: amén,
3: madre,
0: amén.
3: A los que están escuchando por ahí, y salúdeme al ojo Sarcos, no, al ojo que color cielo son, pues, al siervo Josecito ahí en Norte
0: color
3: Carolina,
0: cielo.
3: En esos lugares donde anda siempre en las alturas, Dios
0: sí.
3: Bendiga su vida. Dios bendiga su vida. Salúdeme ahí a la hermana Esmeralda Granados, también a toda
0: amén,
3: la familia
0: ahí está
3: Granados.
0: La hermana Esmeralda.
3: Yo no los conozco, va, pero les bendigo en el nombre del Señor. Los que me acuerdo, yo saludo, ¿eh? Como mi hermana
0: amén.
3: Gloria de la Paz Hernández, que siempre nos saluda, la sierva, saludos, hermana Gloria de la Paz Hernández. También ahí mi hermana Pasita, el hermano Popito. Uy, uy, uy, uy, uy, uy, uy, uy, Popito, uy, uy, uy.
0: No ha aparecido Popito, y no ha aparecido Popito.
3: Saludos también ahí a quien más, mire que tengo una alergia que me anda molestando.
0: Saludos, sí, se nota, hermano.
3: Para ya no ser grande la lista. La hermana Milagro Cuevas, creo.
0: Sí, sí.
3: También saludos a mi hermana Milagro Cuevas, la hermana Milagro Cálix, la hermana Helen Salazar. Y hay otra hermana nueva que siempre nos saluda, pero se me escapa el nombre, pero Dios le bendiga también. como digo, aquellos que nos han saludado. Bendiciones, hermano Nahum, que Dios lo guarde y lo cuide, retorna a su casa,
0: gracias, siervo.
3: Y este día que sea de mucha bendición y se pueda gozar en la presencia
0: claro
3: del Señor.
0: Que sí,
3: que descienda su gloria sobre su vida, siervo, en el nombre de Jesús
0: igual manera,
3: de Nazaret.
0: Salud, salud pues. Salud pues, bendiciones, hermano Jesús Carilla, y qué bueno que va a ir a visitar a la nueva persona integrante de la familia. Así que saludos ahí para su hija, que vaya de parte de mi persona y mi familia también la bendición. Bien, hermana Nelly, Dios me le bendiga.
4: Bien, yo, hermano Jesús Carilla.
0: Ahí está el siervo. Amén.
4: Que le echara agua helada.
0: Ya llegaron a tiempo.
4: Un abrazo, hermana Mercy, un saludo
0: ahí, hermana
4: Milagros.
0: Amén.
4: Ay, hermana Isabelita, hermana.
0: Amén. Hay problemas con la señal ahí.
4: Para todo el pueblo, que Dios le bendiga a todos y a
0: todos. Amén, hermana. Bendiciones para usted y para la familia ahí. Amén. Hermana Nelly Viera también ya se reportó desde el Almendrito. Saludos ahí para mi amiga Vero. Vero, gracias. Dios bendiga su vida, la de la familia ahí en Sonsonate. Gracias también por pasar por acá y dejar esa bendición. Gracias, gracias, gracias, Vero. Saludos hasta Sonsonate. Bueno, también ya tengo la llegada, si no me equivoco, de la princesita Odi. Princesita, venga.
5: Dios le bendiga, mi hermanito.
0: Bueno, no, pues ahí se me quedó atrás esa. Vamos a ver, es el hermano. Ajá, muy bien, entonces sería después. Hermano Candelario Segura, venga.
5: Dios le bendiga, mi hermanito Nahum.
0: Amén, amén, venga.
5: Aquí está el hermano Cando.
0: Hermano Cando, Dios me le bendiga.
5: Reportándose, saludando al familión allí. Nuestros queridos hermanos que vienen de mañanita, los saludan a nosotros.
0: Así es.
5: Gracias, gracias por recordarlos a nosotros. Me alegro mucho porque yo sé muy bien que a veces ni la familia tiene ese acuerdo de hablarle a uno, ni nuestros hijos a veces. Bueno, amén. Lo que tengo con mi esposa, sí, a cada rato hablan.
0: Amén.
5: Pero yo que tuve unos hijos bastardos que nunca más se acordaron de mí. Pero bueno, eso queda en las manos del Señor. Yo me alegro mucho por escuchar a mis hermanitos, mi hermano Lorenzo, saludándolos ahí, a mi hermana Florcita, y así a todos los hermanos que los saludan, pues muchísimas gracias.
0: Así es, hermano.
5: Yo también me uno a ese amor tan grande, a ese calor de cristianos, que lo sentimos por cada uno de ustedes, pues. Gracias a Dios que cada día voy conociendo a cada uno de ustedes más y más.
0: Amén,
5: y más,
0: hermano. Amén.
5: Y me alegro porque la familia de la unción y presencia de Dios es grande, grande. Yo espero que este saludito llegue a todos los países del mundo donde llegue la radio.
0: Y estamos llegando.
5: Hay hermanos que nunca los vamos a conocer, pero en el cuando Cristo venga, sí los vamos a conocer en el rapto de la iglesia. Yo me alegro mucho saludarlos. Yo sé que el tiempo es corto ya para la terminación de este programa. Quizás ya no haya chance de poner una alabanza, pero ahí estamos escuchando las que los hermanos piden. Y me alegro por todo, mi hermano Nahum. Saluditos a tu madrecita.
0: Amén, hermano Cando, gracias.
5: Y a su familia allí.
0: Gracias,
5: a mi
0: gracias.
5: Hermana Johanita, a mi hermana Arely, a mi hermano Doroteo Rivera, que siempre los saluda, siempre se acuerda de nosotros. Y así a toditos los hermanos, que no amén. Se me quede ni uno, mi hermano Popito, mi hermana Pasita, y aquellos que no conocemos, pues también un saludito. Dios les
0: gracias.
5: Bendiga a todos.
0: Muy bien, hermano Candelario Segura, desde Chiquirín, gracias, gracias por esos saludos muy especiales recibidos, y ahí le enviamos a usted también saludos muy grandes de parte de toda la familia Andrea Orellana, para mi hermana María Turcios, hermana Norma Molina, y así a toda la familia que está compuesta ahí por usted y por mi hermana María Turcio, su simiente, todos ahí agregados con este hermoso saludo. Así es, hermano Candelario, le tengo algo por ahí que se la voy a programar. Fortaleza en las tribulaciones, le viene también. La hermana Norma me dice, bendiciones hermano Nahum, muy buenos días. Quiero saludar a, ahí dice, hermanito Nahum, saludar a toda su familia, muchas gracias. Adelante, siempre dice saludos para todo el hermoso familión. Saludos a mis consentidos, a mi hermanito Pastor Doroteo Rivera y a su familia, locutores y sus familias también, dice, a todos los programadores y sus familias, a los niños y a las niñas y a todos los personajes, especialmente a la mieludita, a la simpática, cuídense mucho, adelante siempre, para atrás, ni para sentarnos, ni para peinarnos, como alguien por ahí que ya conoce, el hermano Josecito, siempre está peinando los colochos, siempre, siempre, y siempre viendo ahí al único modelo perfecto que es Cristo Jesús. Que mi Señor me lo lleve con bien. Mi hermanito Nahum dice, aquí están dormidos. Es que ayer hubo vigilia, dice, en la iglesia y están dormiditos aún. Bueno, es comprensible, mi hermana Normita. Así estoy viendo el comportamiento de la mayoría que han estado en vigilia. Es que muchos saludos ahí para usted, para su esposo, hermano Francisco Molina, y también para su simiente. Ahí, donde está usted, mi hermana. Hermana Milagro de Cálix me dice, bendiciones, hermano Nahum. La hermana Lili desde Guatemala me dice, muy buenos días, Dios le bendiga grandemente, hermano Nahum. Saludos a todo el familión de la radio Unción y Presencia de Dios, presente desde Morales, Izabal, Guatemala. La eterna primavera presente. Mariela Valle, saludos. Marixa Isabel, saludos. Rodeli Lazo, también bendiciones para Kenny Campo, gracias. Balmori, también para Isa Vázquez. Dios me les bendiga, hermano Alexis. Aquí andamos, dice el hermano Alexis Díaz. Saludos, siervo, para su esposa, para su pequeño Alexito, para sus padres. Ahí a mi hermano Neftalí, también a mi hermana Elsie. Bendiciones, donde se encuentren ahí. Dicen por acá, para atrás ni para ver quién viene, dice. Esa otra frase, entra, aprobada, hermano Josecito Hernández. Muchas bendiciones, hermano Alexis. Ahí anda con todos los a ver allá a un buen amanecer de este domingo maravilloso que está propicio para poder glorificar el nombre de nuestro Señor Jesucristo. Dios bendiga a los que van ahí conectándose un poco tarde, no porque tal vez no hayan querido, sino porque han estado desvelados. Ahí el hermano Roberto Martínez también nos decía que pues han estado también en vigilia, y así la hermana Norma Molina también igual, de igual manera, también está ahí externando por lo mismo. Así es que saludos y bendiciones, ponga una alabanza de las movidas, dice. Muy bien, de las movidas, de las alegres, de las que siempre están para sacudirse. De acuerdo, siervo, de acuerdo. Vamos a darle paso entonces a lo que Dios quiere que hagamos también. Y ahí el pueblo lo dice. Hermana Nelly, Dios me le bendiga.
6: Cuidado, Xiomarita Blanco, que ayer me estaba saludando. Gracias.
0: Aleluya. Amén, amén.
6: Todavía quedado hacerme el vestido, hermana Xiomarita. Me dijo que me lo iba a hacer. Al rato llegamos.
0: Amén. Excelente.
6: Así es que todo el saldo y la garganta, todo me está terminando, pues que Dios le bendiga.
0: Pero ese esfuerzo es válido, mi hermana, gracias. Ese esfuerzo es válido y le agradecemos a la hermana por lo que siempre intenta y sale. Eso sale, eso sale. Aquí con 2 días de campaña, dice la hermana Lili López. Muy bien, la hermana Milagro Cuevas, bienvenida, mi hermana.
7: Le bendiga, hermano Nahum. Dios le bendiga, hermanita, grandemente a usted.
0: Gracias.
7: Para su madrecita, toda su familia, hermanito, que Dios lo bendiga grandemente. y saludando a todito, toditito el familión, que Dios los bendiga grandemente a ellos y a su familia, todititos. Y aquí felicitando al hermano que va a tener nueva, tanto que se adoran los nietos. Bendiciones, hermano.
0: Exactamente. Ahí está mi hermano Jesús Carilla, ya con nuevo papel. Ya no es papá, sino también abuelito, y con mucho orgullo, ¿verdad, hermano Jesús Carías? Es una bendición. Es una bendición que vayan llegando esos papeles, esos roles dentro de la familia. Vamos ahí, mi hermano Alexis. Oiga, para que la goce, y también con mi hermana Esmeralda Granados. Un día le veré. Ya viene también. Cada amanecer también. Góselo, góselo. Vamos despertando, a levantarse, se ha dicho ya. A incorporarse con las actividades, con las novedades de este domingo. Hay que recibirlo con gol.

Claro que sí, sí señor, dice el hermano Jesús Cariacer, abuelo, es algo hermoso. Vale pues. Así es, mi estimado hermano Alexis Díaz. Se va fuera todo sueño. La que solicita la hermana Esmeralda Granado desde Corinto. La hora para usted, 6:35 minutos. Siempre esperando su apoyo económico para seguir adelante. Saludos ahí para Víctor Girón. Gracias, gracias. Pongan la paloma celestial. Desde Costa Rica me escriben. Saludos, hermano Víctor. Ya vendré con eso.

0: desde San Miguel Centro, zona oriental de nuestro país, El Salvador, hermano Víctor Girón. 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Saludos para mi hermano Julio Miranda, que ya anda bien temprano buscando el café y se está peinando ya los colochos para estar ya en el día domingo trabajando en la obra. Buena música, buenas alabanzas, dicen por ahí, gracias. Saludos, dice, al abuelito Chunguito, dice el hermano Alexis Díaz. Hoy saludando también a la Tila Dominga Sánchez, Víctor Girón y también Angelito Samayoa. Bienvenido a nuestra transmisión dominical. Eso mero dije, siervo. Dice la hermana Norma Molina, felicidades para mi hermanito Josecito, dice. Jesucito, así es, Jesucito. O sea, Chunguito, Jesús Carías, Jesucito. Por ser abuelo, adelante siempre, dice saludos a mi hermanita Hilda. Hermanito Nahum, dice salúdame al pelo lindo de Chilanguera. De todos los que saludo, dice, de la forma oficial como lo hago, adelante siempre. Y a darle gracias a Dios por este hermoso día. A nuestras respectivas congregaciones, claro que sí. Saludos para el colega Carlos Gámez desde la Ciudad Pacífica. Hermana Gloria, Dios me le bendiga. Hermana Gloria. Vamos a darle paso ahora, ahora sí. Dios me le bendiga.
1: Hermanito Nabón, nuevamente hablo de nadie.
0: Amén, hermana.
1: Para felicitar al abuelito, a su parilla.
0: Ahí está.
1: Dijo, abuelito, qué bien, gracias. Me dijo, hermano, que el abuelito, y mi nieto que tiene, ¿verdad?
0: Sí.
1: Gracias, hermanito. Yo tuve dos hijas, cinco nietos, y ya tengo ya dos bisnietos, y yo te siento que bien.
0: Amén. Y creciendo, abuela. Y creciendo la familia, hermana Gloria. Amén. Muchas felicidades para mi hermano Jesucito Carías. Gracias, hermana Gloria.
1: Amén, Marco
0: Lindo. Amén. Ahí está la hermana Gloria de la Paz Hernández. Felicitando al siervo Jesús Carías. Tengo a mi hermano Roberto Martínez una vez más. Siervo, venga conmigo.
2: Y desde la tercera ramita del palo de Marañón se reporta desde el almendrito la hermana.
0: Amén.
2: Nelly. Arriba esos ánimos, Nelly. Arriba esos ánimos. Saluditos, familión. Arriba esos ánimos. Hasta el mozote. Saludos, saludos. Ánimo, ánimo. Póngase ahí, hermanito Nahum, la quita fiebre a esa. Está en el sueño.
0: La quebradora.
2: Esos ánimos. Saludito, mano Josefina. Mano Chepito. Mano Chunguito. Arriba esos ánimos, mano Chunguito. Arriba esos ánimos, mano Jorjito. Y es hora, mano Jorjito. Cuidado, cuidado con andar dando de cabezazos en las paredes, mano. Manolito, arriba esos ánimos, Manolo Lorenzo, ánimo, ánimo. Llévele un cóctel a la hermana Isabelita, tiene que llevar allá al chiquirín para que le prepare un cóctel ahí con camarones,
0: con todo amor de Cristo.
2: Y con un buen licuado de cebolla con ajo, dice el hermano Nahum.
0: Amén.
2: Arriba esos ánimos, manito.
0: De vuelta con las especies.
2: Ánimo, ánimo,
0: adecuadas. Venga.
2: Saludos para el hombre de los motores. Aquel que canta.
0: Sí.
2: Ya se oyen los motores de fuerzas poderosas. El tren del evangelio se alista a salir. Arriba esos ánimos, mano. Manuel Exiño, arriba esos ánimos, saludos al éxito, salude a Chunguito, Manuel Exito, mándele un saludo a Chunguito, para que se le espante el sueño, al éxito,
0: saludos. Le pase el cable para que le dé energía, dice.
2: Bendiciones a todo ese familión, arriba esos ánimos.
0: Amén. Gracias por los saludos, dice el tren del evangelio, dice el hermano Alexis Díaz, ahí está. Hermana Elizabeth me dice, Dios me le bendiga, hermanito, un saludo para usted y para toda la amada audiencia, para todo el personal de radio, para todo el familión de la unción, dice, y si tiene tiempo, dice, la alabanza del grupo Alfa y Omega, yo venceré. ¿Cómo no, mi hermana? Con gusto, de Alfa y Omega. Yo venceré. Así será. Entonces, mi hermana Elizabeth Benítez desde Virginia. Gracias por estar ahí, mi hermana, ya a esta hora de la mañana. Imagino que desde muy temprano, pero hasta este momento se va reportando y bienvenida. Dios bendiga a la audiencia de Costa Rica, también de Nicaragua, de Honduras, Guatemala, México, de la Unión Americana, también de Colombia, de Venezuela. Dice el hermano Marvin Lazo, Dios le bendiga, hermano, Dios me le bendiga, bienvenido a esta hora. Tengo por ahí a la hermana Flor Álvarez.
3: Hermano Naú, ¿qué hay de bueno, hermano Naú? ¿Quién viene a continuación? Cuénteme,
0: hermano Benjamín Hernández, sigue las 24 horas.
3: Saluditos, hermana Hilda, ¿dónde está hermana Hilda, hermana emérita? Hermana Dori Jiménez, ¿dónde está hermana Pasita, hermano Popito, toda la familia Rivera, todos los días, todos los... ya se me olvidó. Todos los blancos, ¿dónde está ese familión? Arriba esos ánimos, hermana Helen, que va a tener ahora de almuerzo para llegar. ¿Cómo está, hermana Cristina? ¿Dónde está hermana Cristina? Saluditos. Amén. Dios me le bendiga a todos y a toditas también.
0: Muy bien, Dios me le bendiga ahí a mi hermana. Ahí está mi hermana Flor Álvarez. Decirle que mi hermano Jesús Carías, pues ya es abuelo. Ahí está entonces ya la nota, dándole las felicitaciones al siervo del Señor, porque ya llegó una nueva persona a la familia. Dice, dice, muchas felicidades al abuelito Carías, que anda bien feliz y contento. Claro que sí. Y él dice, un saludo para el hermano Alexis, un cóctel de caracoles hay que hacerle a la hermana Isabelita. Y la especialidad va a ser cuando vayamos al Chiquirín, hermana Isabelita. Ahí vamos a estar preparándonos ya para agarrar boleto y estar ahí juntamente con hermano Cando y también con mi hermana María Turcios. De eso tengo lo por seguro, mi hermana. Muy bien. La hermana Josefina me decía, en cada amanecer, por favor, ahí viene. Ahí le va. Tengo otras alabanzas pendientes. De a poco ahí voy soltándolas a través de esta lista.

hermano Cando Segura, ahí le va esto que va de esta manera. Fortaleza en las tribulaciones. Va inspiración. Donde cada día siempre vamos peleando la buena batalla y la victoria segura en Cristo Jesús.

0: Bueno, Dios bendiga a mi hermana Marina de Chávez. Bendiciones, hermana.
1: Amén, hermano. Bendiciones también para usted.
0: Gracias.
1: No sé si hay tiempo para una alabanza, hermano.
0: ¿Cuál es el título?
1: Corazón comprometido.
0: Con Inmer Benítez.
1: Sí, sí.
0: Corazón comprometido. Ven, muy bien. Gracias, hermana. ¿Cómo ha estado por ahí?
1: Gracias a Dios, bien, hermano.
0: Desde Salalagua.
1: Salalagua, hermano.
0: Gracias, hermana, por reportarse, por estar ya ahí incorporada con esta bendición dominical.
1: Amén, hermano. Dios le bendiga.
0: Amén. Se dice que la pase bien juntamente con su familia y gozando con radio, unción y presencia de Dios.
1: Amén, hermano. Igual, hermano.
0: Amén. Hermano Víctor Girón desde Costa Rica. Ahí va también su compatriota Alex Rodríguez. Llegó, llegó esta fuerza musical para levantar los ánimos. Alex, ¿cómo dice mi amigo?

0: Bueno, mi estimado Alex.
1: La paloma celestial.
0: Ajá.
1: Para ti, Jesús.
0: Ajá. Ahí va. Gracias, hermano Víctor Girón, por ese desayuno, incorporando el café de mucha altura. Llegó. Para los que tienen gripe, para los que están con esa fiebre alta, ahora se va.
2: Exaltando al Señor.
0: Llegó la saca caliente.

por esa bendición. Corazón E, corazón B, dice. Preparándose, hermana Elizabeth Benítez. Ahí le viene de Alfa y Omega. Yo venceré. 7:03. Feliz mañana para usted. Incorporándonos una vez más, los que se van conectando, bienvenido. Bienvenida. Ahí saludos para Yamilet, que se une también.

0: Muy bien, bueno, voy a seguir con más de lo que tengo acá, con más reporte, hermano Marvin. Ya vendré con lo que usted dice de Jesús Adrián Romero, Mi Universo. También falta Corazón Comprometido con Inmer Benítez. Ahí tendremos la oportunidad de llevarlas en un momento. Hermana Elizabeth Muñoz desde Maryland, Dios me le bendiga y bienvenida en esta mañana del día domingo 19 de julio de año 2026. Mi hermana, gracias por estar ya lista con ese audio.
1: Dios lo bendiga, hermano Naúl, ¿cómo está?
0: Amén, hermana. Gracias a Dios, bien. ¿Y usted?
1: Dios lo bendiga a usted y su familia.
0: Gracias, hermana.
1: Y toda la familia, familia del Señor que se está comunicando. Salude a mi hermana Florcita, mi hermana Normita y hermana Amarillita, hermano Cando, ¿verdad? Que Dios me lo bendiga. Y el hermanito que le ha nacido un añetecito, añetecita. Sí. Que Dios bendiga a esa criaturita.
0: Amén, amén.
1: Amén, amén, hermano Naúl, aquí estamos escuchando.
0: Que me alegra escucharle, hermana Elizabeth.
1: Me alegro de todas las alabanzas que está poniendo, es tan preciosa.
0: Amén.
1: Bendiga ya también al Volcán de las Delicias, mi hermana Onelia, la princesita, ¿verdad? Y también la niña pequeña, también la princesa,
0: sí.
1: Odi, que se Dios me la bendiga, que Dios bendiga a su familia.
0: Sí, hoy se nos durmió.
1: Y que Dios bendiga a toda la familia, ¿verdad? De la unción y presencia del Señor. Que Dios bendiga también a mi hermana Normita.
0: Amén.
1: La mamá de Popito, ¿verdad? Mi hermana Isabelita.
0: Amén, hermana.
1: Amén, hermana, y mi hermana. Y todas las hermanitas que se comunican. Amén. Dios bendiga, hermano Naúl.
0: Gracias, hermana. Dios me le bendiga. La hermana Helen Salazar nos dice: saludos, hermano Naúl. Dios me le bendiga. Saludos para todos los que están en sintonía de Radio Unción y Presencia de Dios. Hermana Flor Álvarez.
2: Hermano Naúl, saludes ahí a todas nuestras hermanitas y hermanitos hasta Salalagua. Hay familias ahí que nos escuchan en Salalagua, hermano Naúl.
0: Sí.
2: En el Coyolito, en Los Conejos, en la Quesadilla, por ahí también.
0: En el Carmen.
2: En Los Corteses, en el Gavilán, en el Tihuilotal. ¿Qué más se me quedó? Vaya, La Quesadilla, el Cantón La Quesadilla, un gran cantón. Salalagua, Los Conejos, el Piche, Los Corteses, el Tibilotal, ¿por dónde está nuestra audiencia?
0: Se sabe la ruta, hermana Flor.
2: Repórtese, repórtese. Tenemos ahí una hermana que es vieja de escuchar la radio, hermana Rosa, y su madrecita pues ya falleció. Si están por ahí en sintonía, saluditos, saluditos.
0: Amén, hermana Flor, ahí están los saludos. Hermano Héctor Pineda, siervo del Señor, bienvenido.
3: Buenos días, hermano Naúm, Dios lo bendiga. Saludos ahí, ¿verdad? Para toda esa audiencia que se reporta a esta hora de la mañana. Saluditos ahí, ¿verdad? En este bonito amanecer, bonito, sí, despertar de día domingo. Domingo muy alegre, especial, en la misión de la radio, de la bendición, de la audiencia, ahí siempre presente, reportándose. Saluditos ahí a todos, mano Robertito Martínez, ahí, ¿verdad? Complaciéndole con la quebrahueso. Saluditos ahí, ¿verdad? Para la vida de mi hermano Jorgito Martínez, amén, su esposa, la hermana Dilia. Hermano Josécito Hernández, que Dios le bendiga a su esposa, la hermana Esmeralda de Hernández, mi hermana Normita Molina, hasta Chiquirín, donde está el hermano Candelario, la hermana Marita Turcio, saluditos para mi hermana Gloria de la Paz, para mi hermana Nelly, saluditos en esta mañana, para mi hermana Romilia Ramos, para mi hermana Rita Bernal, que Dios le bendiga, saludos a mi hermana Emérita Muñoz, para mi hermano Juancito, ¿verdad? Hasta Jiquilisco, Usulután, que Dios les bendiga grande y maravillosamente. Saludos, ¿verdad? Al Colochito de Chilanguera, hermano Alexis Díaz, su niño, bendiciones. Saluditos ahí para todo ese familión, para toda esa audiencia. Y claro que sí, levántame con tu poder. Estamos en la sintonía.
0: Excelente, hermano Héctor Pineda, Dios bendiga a su esposa, hermana Tita, y a toda la familia ahí en La Pradera. Bendiciones para la amiga Eli García y también para Miriam Orellana y Rosemary López. Hermana Ángela Aguilar también ahí reaccionando de que está por ahí muy pendiente y que venga con su voz saludándonos.
4: Buenos días, mi hermanito Nabunco.
0: Venga, hermana Ángela Aguilar.
4: Aquí bien, escuchando el programa.
0: Bendecido.
4: Aquí estoy en la sintonía, hermanito Nabunco. Saludita a su madrecita.
0: Me alegra mucho. Gracias.
4: En su casita. Muchas bendiciones a toda la familia de casa. Dios le bendiga,
0: amén. Hermanito Nabunco. Ahí le están escuchando todos.
4: Saludes a todos mis hermanos y hermanas. No miento nombre, hermano, porque se me olvidan los nombres. Pero bueno, un saludo a mi hermana Isabelita. Dios me la bendiga a mi hermana. A mi hermana Gloria. No me cantó mi hermana Gloria hoy. No me cantó de mi cumpleaños. Ella siempre canta a los cumpleañeros. Dios le bendiga a mi hermano Nahum. Yo deseo muchas bendiciones para usted. Ahorita que va a su casita, que Dios me lo bendiga en su camino. Que Dios me lo guarde y me lo abrace con muchas bendiciones. Y saludos a todo el gran familión de la unción, muchas bendiciones. Y bueno, ahí lo seguimos hablando, hermanito Nahum, bendiciones. Y para todo, toditito, mi hermano y hermana. Dios me lo bendiga en su camino, a mi hermano Nahum, y que la pase muy bonito en este nuevo día, en este domingo lindo, ir a la iglesia, como vamos todos a la iglesia. Y aquí estamos, hermano. Bueno, con la bendición de Dios. Muchas bendiciones, mi hermano Nahum. Bendiciones, amén.
0: Amén, hermana Ángela Aguilar. Bueno, bendiciones para usted y también para toda su familia hasta Bluefields, Nicaragua. Que todo vaya bien por ahí. Para usted, sierva del Señor, es nuestro deseo, sinceramente, porque sabemos que eso es así y Dios estará siempre ayudándole, mi hermana. Gracias, gracias por estar ahí pendiente. Bien, vamos a quedarnos entonces con más. Ahí está Inmer Benítez, ahí ya ofreciéndonos desde ya Corazón Comprometido. Bien, vamos con esto que dice así.

Así es, oficialmente. Mi hermana Ángela Aguilar, desde Bluefield, Nicaragua. Felicidades, hermana, en su cumpleaños. Tremendo, tremendo. ¿Cómo estaba por ahí? Escondido, escondido, escondido ese detalle, pero ya lo supe. Hermana Ángela, es una dicha conocerle, tratarle y desearle lo mejor en su vida. Larga vida para usted en esta tierra, aún más de la que Dios le ha dado. Pero que vaya esa vida suya llena de la gracia de Cristo, de la felicidad en Él, de la bendición en Él, y que su alma esté confortada, segura, siempre de esa salvación que Dios le ha entregado. Ahí está el staff de operadores y locutores de Radio Sueño y Presencia de Dios, también mi hermana. A decirle mucha felicidad.

0: Muy bien. Bueno, hay rápidamente incorporaciones en esta ocasión. ¿Qué me dicen por ahí? ¿Qué me dicen por ahí? Vamos a ver qué me dicen.
1: Buenos días, hermano Nahum. Dios me lo bendiga, siervo. Saluditos.
0: Amén,
1: a todos
0: siervo.
1: Mis hermanos que están en sintonía de la radio de la bendición.
0: Gracias, hermano Josécito.
1: Como detective de la unción he detectado.
0: Sí.
1: Yo entendí que la hermana Ángela Aguilar está cumpliendo años.
0: Exacto.
1: Según sus palabras, eso entendí. Así es que si el detective se equivocó, pide una disculpa.
0: No se equivocó.
1: Pero
0: se equivocó.
1: Todo indica que tiene razón.
0: Muchas felicidades, pues hay razón, muchas felicidades. Dice por acá, hermano Josécito, muchísimas felicidades, hermanita Ángela Aguilar. Dios le bendiga con muchos años más de vida. La hermana Norma me dice, hermano Nahum, hoy es el cumpleaños de la hermanita Ángela. Claro que sí. Bueno, ahí está. Ahí está. Estaba un tanto así, como cuando el sol quiere alumbrar y las nubes tapan ahí el territorio para que la luz del sol no se vea. Así estaba. Pero ya alumbró el sol y nos dimos cuenta, hermana Ángela, hermana Flor Álvarez, diga.
2: Hermana Ángela, cuéntenos cuándo está tiernita, cuándo estuvo tiernita, cuándo estará tiernita, porque yo casi me he conectado de los cumpleaños.
0: Sí.
2: Repórtese, hermana Ángela, aquí está un familión que le va a saludar, ¿verdad?
0: Así es.
2: Repórtese si está tiernita, pues que
0: aleluya.
2: Dios me le apapache, que Dios me le cuide, me le guarde, me le bendiga muchísimo, que cada día le renueve las fuerzas físicas y las fuerzas espirituales.
0: Amén.
2: Así es que felicidades a la cumpleañera de la Radio Unción y Presencia de Dios, nuestra hermanita chula, preciosa, hermosa.
0: Amén.
2: Nuestra hermana Ángela,
0: muy querida y muy amada, hermana Ángela Aguilar, la queremos mucho y la amamos mucho en Cristo Jesús, primeramente, hermana, y después nosotros también presentes con toda esa magnitud. Hermano Jesús Carías, diga.
3: Hermano Nahumcito, bendiciones, siervo.
0: Amén.
3: Yo escuché que la hermana Ángela,
0: sí,
3: dijo que estaba de cumpleaños.
0: Sí,
3: ahora,
0: eso
3: no sé
0: es.
3: Si me equivoco.
0: Sí.
3: Pero si está de cumpleaños, que Dios me la bendiga.
0: Venga,
3: que Dios sea
0: salúdela.
3: Con ella y me le apapache.
0: Felicítela.
3: Y que este día se la pase bien bonito. Yo oí que dijo que no le había cantado la hermana Gloria. Dijo,
0: pues eso da parte de que
3: está de cumpleaños.
0: Está de cumpleaños.
3: Aquí, pero pues ahí que nos rectifique ella. Así que,
0: sí,
3: hermana Ángela,
0: sí,
3: Aguilar,
0: oficialmente sí, mi hermano Jesús.
3: Un fuerte abrazo a la distancia, hermanita. Felicidades en su cumpleaños y que Dios le permita cumplir muchos años más, hermanita. Bendiciones.
0: Amén. Que siga ahí aumentando los días para mi hermana Ángela Aguilar en el Señor, que sea de bendición hoy y siempre. Dice Joel, dice amén, Dios bendiga a la hermanita Ángela Aguilar. Feliz cumpleaños, que la pase de la mejor manera. Saludos hasta Nicaragua. Él se encuentra en Zacatecoluca, acá en El Salvador, siendo de la Ceibita Bella, pero hoy se encuentra en misión ahí con el pastor Francisco Morales en Zacatecoluca. Hermana Blanca García, venga.
4: Buenos días, hermano.
0: Buenos días, mi hermana
4: Andrade. Sí, como dice usted, estaba escondido el,
0: sí,
4: cumpleaños de la hermanita Ángela Aguilar. Hasta Nicaragua, el saludito. Que Dios le regale muchísimos años más y mucha salud. Bendiciones de lo alto. Saludos a todo el familión.
0: Ahí está la hermana Blanca García desde North Carolina, hermana Ángela Aguilar, hermana Norma Molina.
5: Dios me le bendiga a mi hermanito Nahum.
0: Amén.
5: Quiero unirme ahí al gozo, hermanito Nahum, de mi hermanita Ángela Aguilar, que sea el Señor bendiciéndole, que sea el Señor dándomele muchísimos años más de vida. Mire que es que yo había escuchado que ella le había dicho a la hermanita Gloria que,
0: sí,
5: le cantara, pero
0: sí,
5: creo que la hermanita Gloria se lo había olvidado y yo también olvidé, pero sí recordaba que ella había dicho.
0: Yo no
5: pero
0: tenía ese dato.
5: Hay mil de disculpas, hermanita Ángela, le amamos mucho en el amor de Cristo, que la pase muy bonito, que sea el Señor bendiciéndole, dándole mucha, mucha salud y muchísimos años.
0: Amén.
5: Más, mi hermanita, al lado
0: de
5: su familia, ¿verdad? Cuídese mucho, le amamos mucho, hermanita. Y nunca es tarde, ¿verdad? Para desearle lo mejor, mi hermanita. Le deseamos lo mejor. que Dios me la cuide, me la proteja y adelante siempre mi hermanita Ángela con esa alegría, con ese gozo, ¿verdad? Y que la pase muy bonito y recuerde regalármele un pedacito de pastel a la ardillita y a la mieludita. Amén. Así que saludito, mi hermanita Ángela, le amamos mucho y que la pase muy bonito, porque ahora las flores de allá, de Nicaragua, si no me equivoco, sí, están más preciosas ahora, ¿verdad?
0: Más
5: así
0: es que nunca, saluditos,
5: le amamos Fields, mucho mi hermanita, Nicaragua. Abracito de ardillita y abracito de oso, mi hermanita, bendiciones.
0: Hermano Héctor Pineda.
6: Dios le bendiga, hermano Nahum.
0: Ven, siervo.
6: Y esta nueva intervención, hermano, sí, pasando para aprovechar, ¿verdad? Y saludar a la hermana Ángela Aguilar por este bonito día de su cumpleaños. Que el Señor le bendiga, hermana Ángela, y que de este día en adelante Dios le bendiga poderosamente y le dé mucha salud, que el Señor siga bendiciéndole grandemente y que la pase muy bonito. Bendiciones, bendiciones para mi hermana Ángela Aguilar hasta Nicaragua.
0: Muy bien, hermano Héctor, muchas gracias por esa bendición y ahí estamos con las felicitaciones para la tierna de este día. Estamos hablando de la hermana Ángela Aguilar hasta Bluefield, Nicaragua. Hermana Ángela, bendiciones para usted. Me imagino que muchos ahí se están incorporando de manera muy directa para usted, para poderle felicitar. Saludos para Susy González hasta Huachapán Centro. Bendiciones ahí para toda la familia Susy. Es un gusto saber que anda por ahí con el gozo del Señor. Hermana Elizabeth Muñoz.
7: Dios bendiga, hermana Angelita. Hermanita Ángela Aguilar, que Dios me la bendiga con muchos años de vida y me le dé salud, ¿verdad? Y bendiciones de parte del Señor, y que reciba, ¿verdad?, muchos abracitos, muchos papás, abracitos de su familia, y que Dios pues la guarde y la proteja siempre. Amén. Amén, hermanita, la queremos mucho. Dios bendiga. Hermana Elizabeth Muñoz la saluda, que Dios la bendiga. Amén.
0: Amén, hermana Elizabeth Muñoz desde Maryland se reporta para poder saludar a mi hermana Ángela Aguilar hasta Nicaragua. Hermana Milagro Cuevas.
8: Aquí saludando a la hermanita, la cumpleañera, hermanita Ángela, que Dios le derrame muchas bendiciones y que cumpla muchísimos años más y que Dios la llene de mucha salud, que me la sane de toda dolencia. Y que cumpla muchísimos años más y que disfrute su día al lado de su familia. Bendiciones, bendiciones, hermanita.
9: En Cristo Jesús.
0: Así es, felicidades.

0: Marina de Chávez, Dios me le bendiga desde Salalagua.
1: Dios le bendiga, hermano, aquí queriendo felicitar a la cumpleañera, que cumpla muchísimos años más y que Dios la bendiga.
0: Amén.
1: Por todos los favores de Dios y que pues claro, yo que quiero felicitarla con una alabanza, no sé si podrá ponerle, hermano.
0: A ver, dígame cuál será.
1: De cumpleaños. Cualquier hermano de cumpleaños. Vaya, muchas bendiciones para el hermano.
0: Muy bien, hermana, muchas gracias. Ahí está entonces.
1: Amén, Dios le bendiga.
0: Amén. Bueno, ahí le va esta, mi hermana. La hermana Esmeralda. Sí. Esmeralda Granado desde Corinto, Morazán, me dice: muchas felicidades para la hermanita Ángela Aguilar. Que el Señor le conceda muchos años más de vida. Que la pase bonito, hermanita, dicen por ahí. La hermana Helen Salazar dice: feliz cumpleaños para la hermana Ángela Aguilar. Dios le bendiga siempre. Hermana Zulmi Orellana, Dios me le bendiga. Gracias por estar incorporándose. Saludos también para toda su familia. Muy bien, bueno, nos quedamos ahora rápidamente con lo que había pedido Marvin Lazo, Mi Universo, con Jesús Adrián Romero, en esta versión así, totalmente oficial.

0: Hermano Juan Fuentes.
1: Feliz cumpleaños para la hermana Ángela Aguilar, que la pase muy bonito. Saludo.
0: Muy bien, bueno, ahí está entonces las felicitaciones para mi hermana Ángela, que la pase muy bien. Bueno, yo voy llegando a la parte final de este tiempo. Gracias por haberme acompañado. Regresaré en otro tiempo. Dios me le bendiga.
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4: En una importante revista se publicó lo siguiente: el panorama nacional está lleno de las víctimas de la epidemia de divorcios. Exesposas criando a sus hijos solas, exesposos tratando de empezar una nueva vida y sin embargo seguir siendo o tratando de ser un buen padre para sus hijos, a quienes ve solo en días específicos.
5: Mientras tanto, los hijos tienen que vivir entre sus padres que están en guerra. Trágico, realmente trágico, ¿no le parece? En una encuesta, estudio realizado entre 60 familias de clase media, se descubrió que solo el 10% de los excónyuges dijeron que, después del divorcio, habían tenido éxito mejorando sus vidas. Solo el 10%.
4: En el matrimonio, el voto de que hasta que la muerte nos separe, en nuestros días, se ha transformado en hasta que las deudas o los problemas, o hasta que los suegros o las infidelidades y aún los hijos nos separen. Es muy grato saludarles, amigos y amigas del Amor que Vale. Mi nombre es Irving Ravelo. Hoy, el Dr. Adrián Rogers, en la voz del pastor Lenin de Llanón, nos ofrece la primera parte de su mensaje, Una base para la familia.
5: Hace algunos años leí acerca de un empresario que compró el basurero de la ciudad en donde vivía. Era un enorme terreno que había sido rellenado con basura. Habiendo comprado el basurero, el hombre trajo enormes camiones llenos de tierra que fueron botando encima de la basura mientras unas compactadoras y otras aplanadoras iban presionando y nivelando la tierra hasta que el basurero desapareció por completo y solo se veía un hermoso, enorme y bien nivelado terreno. Luego comenzaron a trazar calles y aceras y muy pronto ese terreno se convirtió en un hermoso lugar, con casas de diferentes estilos arquitectónicos, hermosos jardines, bien iluminadas calles, un parquecito central con atractivas fuentes de burbujeantes aguas, juegos infantiles y, en fin, todo lo necesario para que fuera un codiciado vecindario. Rápidamente la gente compró las casas y por un buen tiempo todos estaban realmente felices de vivir en esa subdivisión de la ciudad. Pero un día las calles comenzaron a desnivelarse, las aceras se rompían, los pisos de las casas comenzaron a hundirse, las paredes se partían, puertas y ventanas se desnivelaban y los techos se abrían y se hundían. Y una por una las casas fueron abandonadas. Esa hermosa subdivisión se convirtió en un cementerio de paredes destruidas y de escombros, y la gente de las otras subdivisiones que permanecían estables comentaban y decían: Desde el principio esa subdivisión comenzó mal. Fue construida sobre un basurero. ¿Sabe que hoy tenemos hogares construidos de la misma manera? Por eso el tema del mensaje de hoy es una base para la familia. Por favor, busque el capítulo 5 de Mateo, desde el verso 31. También fue dicho: cualquiera que repudia a su mujer, dele carta de divorcio. Pero yo os digo que el que repudia a su mujer, a no ser por causa de fornicación, hace que ella adultere, y el que se casa con la repudiada comete adulterio. Vayamos ahora al capítulo 7, verso 24. Cualquiera, pues, que me oye estas palabras y las hace, las compararé a un hombre prudente que edificó su casa sobre la roca. Estamos viviendo en medio de una tragedia nacional, la tragedia de los hogares construidos sobre basura ética y moral, los matrimonios desechables. La gente se casa buscando un ideal, ideal que muy pronto se convierte en una carga, por lo cual se busca un nuevo ideal que termina siendo una nueva carga, y así el círculo vicioso es interminable. Para muchos matrimonios fracasados, la solución más rápida es el divorcio. Casi se ha vuelto un estilo de vida. Pero toda la angustia, la desesperación, el infierno emocional que viven quienes se divorcian, afectan a los hijos de los divorciados y a las familias inmediatas de los divorciados. Y es como consecuencia por no obedecer la palabra de Dios. El plan y propósito de Dios para el matrimonio es hasta que la muerte los separe. Un día le pregunté a mi esposa: Joyce, ¿me amarás cuando esté envejeciendo y pierda mi atractivo? Y ella, veloz como un rayo, me contestó: ya lo estoy haciendo. Jamás se une en matrimonio pensando que si no es como usted lo soñaba, se divorcia. Y aunque el matrimonio fue hecho en el cielo, tenemos que vivirlo aquí en la tierra. En una importante revista leí lo siguiente: el panorama nacional está lleno de las víctimas de la epidemia de divorcios. Ex esposas criando a sus hijos solas, ex esposos tratando de empezar una nueva vida y sin embargo seguir siendo o tratando de ser un buen padre para sus hijos, a quienes solo ven en días específicos. Mientras tanto, los hijos tienen que vivir entre sus padres que están en guerra. Realmente trágico, ¿no le parece? En una encuesta estudio realizado entre 60 familias de clase media, se descubrió que solo el 10% de los excónyuges dijeron que después del divorcio habían tenido relativo éxito mejorando sus vidas. Solo el 10%. En nuestros días, el divorcio se ha convertido en una horrible epidemia que explica el porqué de tantas vidas destrozadas, que producen hogares destrozados, que producen vidas destrozadas, que producen hogares destrozados, y parece que esto no tiene fin. Necesitamos aprender de la palabra de Dios cómo romper este círculo vicioso y poner fuertes fundamentos para la familia. ¿Qué dice Dios al respecto? Busque Malaquías 2:16. Jehová, Dios de Israel, aborrece el repudio. Aquí la palabra repudio significa dejar de lado, separar por fuerza, divorciar. Al hablar de un firme fundamento para la familia, quiero que veamos tres cosas. Primero, el diseño de Dios para el matrimonio. Lo que Jesús dijo en los versos 31 y 32 de Mateo 5 tiene un pasaje paralelo en Mateo 19, comenzando con el verso 1. Aconteció que cuando Jesús terminó estas palabras, se alejó de Galilea y fue a las regiones de Judea, al otro lado del Jordán, y le siguieron grandes multitudes, y los sanó allí. Entonces vinieron a él los fariseos, tentándole, y diciéndole: ¿es lícito al hombre repudiar a su mujer por cualquier causa? Había un maestro, un rabino en esos días llamado Eliao, que enseñaba que un hombre podía divorciarse de su mujer si ella no sabía cocinar, o si ella hablaba demasiado y en voz alta, o si ella decía palabras descomedidas a los padres de él. Y lo que realmente los fariseos le estaban preguntando a Jesús era: ¿estás de acuerdo con la enseñanza de Eliao? La respuesta de Jesús les dijo: ¿no habéis leído que el que los hizo al principio, varón y hembra los hizo? De paso, quiero decir que Dios está en contra de la moderna idea del unisex. Cuando Dios creó a la primera pareja, Al hombre le hizo bien hombre, y a la mujer bien mujer. Y dijo, por tanto dejará el hombre a su padre y a su madre, y se unirá a su mujer, y serán una sola carne. Y el Señor Jesús, en Mateo 19:6, termina cualquier discusión sobre este asunto al decir, por tanto lo que Dios juntó, no lo separe el hombre. ¿Cuál es el plan de Dios para el matrimonio? Usted puede contratar al mejor constructor del mundo y pedirle que le construya una casa. Pero si él no sabe lo que es una casa, no podrá construirla, sin que importe cuán buen carpintero o constructor es. Uno puede tener los hijos más maravillosos del mundo y decir, voy a construir un hogar cristiano o voy a construir un hogar como Dios lo diseñó. Pero si usted no sabe lo que Dios diseñó, ¿cómo va a construirlo? Así que, ¿cuál es el diseño, el plan de Dios para el matrimonio? En el capítulo 19 de Mateo hay tres versos claves. Y como usted bien lo sabe, un verbo es una palabra activa. Esos verbos son dejar, unirse y ser. Cualquier consejería matrimonial tiene que girar en torno a esos tres verbos activos. Todos los problemas matrimoniales se derivan de un mal entendimiento de estos verbos. De paso, note que Jesús está citando aquí del libro del Génesis. Cuando Dios dice, por tanto, dejará el hombre a su padre y a su madre, está hablando de la prioridad en el matrimonio. El matrimonio es la más alta de todas las relaciones humanas, y la relación entre marido y mujer debe ser el lazo más fuerte que la relación entre padres e hijos. Tal vez muchos no estén de acuerdo conmigo en este punto. Pero recuerde que yo solo estoy repitiendo lo que Dios dice en su palabra. La relación entre marido y mujer debe ser la más firme, la más fuerte relación sobre la tierra. Cuando usted está criando a sus hijos, ¿sabe cuál es su trabajo como padre, como madre? Es darles a sus hijos alas para cuando tengan que abandonar el nido. La Biblia usa como ilustración las águilas. Mamá águila enseña a sus polluelos a volar. No les enseña a buscar alimento, les enseña a volar. Ve el paralelismo. Los padres sabios prepararán a sus hijos para cuando tengan que volar solos. Nuestros hijos hoy en día no necesitan estar tan cómodos en el hogar. Mamá águila traerá el alimento para sus críos por un tiempo. Pero llega el momento en que ella, batiendo sus poderosas alas, los empuja fuera del nido. El aguilucho aterrado cae velozmente, pero a medio camino hacia abajo se acuerda que tiene alas y las mueve vigorosamente y descubre que puede volar. ¿Sabe lo que muchos de nosotros hacemos como padres? Decimos, oh, yo no quiero que mis hijos sufran lo que yo sufrí. Yo quiero que tengan lo que yo no tuve. Muchas veces yo mismo tuve que hacerme la pregunta, ¿les estoy dando a mis hijos solo lo que mis padres no pudieron darme? ¿O les estoy dando también las cosas que mis padres sí me dieron? Verá, yo nací durante la depresión y tengo la impresión de que no fui planificado, pero tampoco fui abortado. Gracias a Dios. Pero siempre supe que fui amado por mis padres. Y aunque teníamos muy poco, teníamos tanto. Pero, ¿sabe lo que más recuerdo de mi niñez? Los buenos tiempos que teníamos como familia, porque teníamos tan poco. A veces mi papá, porque no había trabajo, decía, bueno, vámonos de pesca. Y pasábamos casi todo el día en una islita, cercana a las playas de Palm Beach en la Florida. Al atardecer encendíamos una fogata en la playa y asábamos los pescados y los comíamos como si hubiera sido el mejor banquete. Aún hoy extraño eso, algo que ningún dinero del mundo puede comprar. Sabe, las cosas no nos hacen felices. No haga la vida de sus hijos tan cómoda. Trate de construir en ellos carácter y prepárelos para cuando tengan que abandonar el nido. ¿Sabe cuándo nosotros, como padres, tenemos éxito? Cuando nuestros hijos ya no nos necesiten. Pero mientras están en casa, les amamos, les educamos, les instruimos. Ellos necesitan nuestro amor y nosotros necesitamos saber que ellos necesitan nuestro amor. Esta necesidad mutua de amar es el fuerte lazo emocional que necesitamos para mantener firme la relación familiar. Pero después de un tiempo, nuestros hijos como que ya no necesitan ese amor paternal o maternal. Y es natural cuando un jovencito no necesita del amor de su madre como lo necesitaba cuando era solo un niño. Pero no hay nada más satisfactorio que cuando vemos que nuestros hijos han aprendido a volar y usted sabe que les ha enseñado a hacer o a tomar decisiones, a ganar dinero honestamente, a ahorrar, a enfrentar el mundo. No trate de retenerlos más de lo que ellos quieren ser retenidos. Recuerde que son como una barra de jabón. Si la aprieta demasiado fuerte, saltará de su mano. De esto se trata el matrimonio. Un hombre deja a su padre y a su madre y se une a su mujer. Así que el primer verbo activo es dejará y habla de la prioridad en el matrimonio. El siguiente verbo es unirá. Ahora esta palabra no es simplemente que se unirá, sino que significa que se pegará, se soldará a su mujer y habla de la permanencia en el matrimonio. Amigo, jamás considere el divorcio como una opción. Quite esa palabra del vocabulario suyo. El marido está soldado a su mujer. La esposa está soldada a su marido. Muéstreme a un marido y mujer que consideren el divorcio como opción y yo le mostraré a una pareja que tiene gran potencial para la desintegración de su hogar. ¿Piensa usted que aquellos que se divorcian lo hacen porque tienen problemas? ¿Quiere decir que aquellos que no se divorcian no tienen problemas?

0: concepto del verdadero compromiso cuando decimos, me uniré a mi mujer. El tercer verbo activo es ser, y serán una sola carne. Escúcheme, esto significa mucho más que sexo o la unión sexual. Significa ser una sola carne en lo físico, lo psicológico y lo espiritual. El ser una sola carne físicamente es para la procreación y la multiplicación. Dios le dijo a Adán y a Eva, fructificad y multiplicaos y llenad la tierra. En nuestros días está como fuera de moda el tener hijos, olvidándonos que los hijos son herencia del Señor. ¿Cuál es la disculpa? El querer una casa más lujosa, o el más moderno carro, o unas soñadas vacaciones en un crucero, etc. Que Dios tenga misericordia de usted si así piensa. Otros dicen, los hijos hacen pobre a un hombre rico. Pues lo han entendido al revés. Pues los hijos hacen rico a un hombre pobre. El hombre rico no puede llevarse su riqueza al cielo. Yo tendré a todos mis hijos en el cielo porque son herencia del Señor. Lo de ser una sola carne psicológicamente tiene que ver con la comunicación mutua. Las más profundas necesidades emocionales y espirituales del hombre son realizadas en la mujer y las de la mujer en el hombre. Dios dijo que no era bueno para el hombre estar solo. Así que la mujer no solo debe ser la esposa, sino también la mejor amiga del hombre y su amante en el mejor sentido de la palabra. Y ser una sola carne en lo espiritual es para comunión. Si esposo y esposa no se comunican, se desintegran. No hay nada más precioso y valioso que el ver a un hombre y a una mujer unidos en matrimonio son una sola carne en lo sexual, lo psicológico y lo espiritual, y juntos aman a Dios. Ese es el plan divino para el matrimonio. Ese es el plan diseñado por Dios mismo. Bien, los otros puntos los estudiaremos en el programa siguiente. ¿Cómo le va en su matrimonio con su cónyuge, con sus hijos? ¿Anda rondando el fantasma del divorcio entre ustedes? ¿Qué influencia tiene Dios en su hogar? ¿Cuál es su relación personal con Cristo? Estas son importantísimas preguntas que solo usted puede contestar. Pero le puedo decir que si Dios no es una realidad en usted y en el seno familiar, más serán los momentos de guerra que de paz los que están viviendo. Alce la bandera blanca y ríndase a Cristo. Deje que Él controle su corazón, su mente, su vida misma. Recíbale como Salvador y Señor, porque Él pagó por usted con su propia vida la deuda de la culpa de sus pecados. Busque su perdón y Él le cubrirá con su gracia y misericordia. Si usted hace esa decisión espiritual este momento, tenga la amabilidad de escribirnos al respecto. Deseamos ser parte de su gozo espiritual. Su carta, además, nos brindará la oportunidad de orar.
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0: Amén, gloria a Dios, gloria al Señor. Damos las gracias a nuestro Creador por permitirnos un día más. Sean bienvenidos a este su programa Proclamando la Palabra. Aquí estamos con el favor de nuestro Dios, una vez más, un domingo más, para darle toda la honra y toda la gloria a nuestro Dios. Así que vamos a llegar con palabras de oración para dar inicio a este hermoso programa y le decimos, amado Dios que estás en los cielos, en esta hermosa mañana, Señor, venimos delante de tu presencia, Señor, a darle gracias, Padre, a darle toda la honra y toda la gloria. Gracias, Dios mío, por la oportunidad que nos da, Señor, de poder amanecer con vida, Señor, y poder hacer, Señor, cuanto a usted le ha placido, Padre, y el privilegio que nos da, Señor amado, de poder servirle, Señor, en esta tierra, Padre. Aquí estamos, Señor amado, con el propósito, Señor, que su nombre sea exaltado, Padre. Ponemos en tus manos este programa, Señor, y sea usted obrando, Señor, de principio hasta el fin, Señor. Bendice y respalda su palabra, Padre, en el nombre de Jesús. Desde ya bendecimos la congregación que se ha de conectar, Señor, a nuestros amigos, Señor, nuestros hermanos en Cristo, donde quiera que estas ondas radiales lleguen, Señor, hasta allá tu bendición alcance, Padre, en el nombre de Jesús, que así sea, Señor. Bendecimos, Padre, esta hermosa radio, Señor, y bendecimos, Señor amado, las directrices, Señor, de esta radio, Señor, así como el staff de locutores, Señor, este día, Padre, ponemos en tus manos a nuestro hermano Benjamín, Señor, que está en turno, Señor, y seas tú obrando y bendiciendo en su vida, en su familia, Padre, en el nombre de Jesús, Señor. Suplicamos, Padre, que se quede de principio hasta el fin, en el nombre de Jesús oramos y le damos gracias, Señor. Amén y amén. Gloria al Señor. Vamos a leer el proverbio de este día, Proverbio 19, y lo vamos a hacer honrando al Padre, al Hijo y su Santo Espíritu. Y la palabra dice: mejor es el pobre que camina en integridad que el de perversos labios y fatuo. El alma sin ciencia no es buena, y aquel que se apresura con los pies peca. La insensatez del hombre tuerce su camino, y luego contra Jehová se irrita su corazón. La tristeza trae mucho. La riqueza trae muchos amigos, mas la pobreza es apartado de su amigo. El testigo falso no quedará sin castigo, y el que habla mentira no escapará. Muchos buscan el favor del generoso, y cada uno es amigo del hombre que da. Todos los hermanos del pobre le aborrecen, cuanto más sus amigos se alejarán de él. Buscará la palabra y no la hallará. El que posee entendimiento ama su alma. El que guarda la inteligencia hallará el bien. Gloria al Señor. Gloria a Dios. Vamos a dejar al hermano pastor Wilber Cárdenas que le salude en esta hermosa mañana.
1: Amén, gloria a Dios. Dios me los bendiga, amados hermanos. Están en sintonía de este precioso programa, Proclamando la Palabra. Hermanos, esta mañana queremos darle la gloria y la honra a nuestro Señor y Salvador Jesucristo por tenerlos nuevamente en este lugar. Así que esta mañana nos vamos a gozar y desde ya, hermanos, queremos invitarles a que puedan enviar sus peticiones para poder estar orando por ella, para poder estar intercediendo por cada una de ellas. Así que mande sus peticiones y si quiere una alabanza, pues también vamos a tener el tiempo de complacer con una, dos o tres alabanzas. Así que, hermanos, vamos a gozarnos en esta tarde y pues les dejo con mi esposa en esta hora.
0: Amén. Mire, pastor, ya quiere que sea tarde, pero estamos en una hermosa mañana. Así es que, perdón. Gloria a Dios, porque va, el tiempo va volando. Amén. Queremos dejar a nuestro hermano Benjamín que también nos salude en esta hermosa mañana.
2: Gracias, hermana. Dios bendiga a toda la audiencia que está en estos momentos ahí en sintonía. Una vez más, poder estar un día domingo por acá y compartir con nuestros hermanos el programa Proclamando la Palabra. Esperamos ahí que usted pueda escribirnos, pueda reportarse con nosotros durante este espacio y nos cuente la bendición que recibe a través de este espacio. Dios bendiga también a nuestro hermano que está colaborando económicamente para que este programa pueda estar al aire una vez más en este día. Saludos ahí a nuestros hermanos que ya nos dejan sus comentarios, hermana Elsa.
0: Amén, hermano, gloria a Dios. Sí, agradecimientos especiales, por supuesto, al hermano José Sánchez, que es el que patrocina este hermoso programa, el cual nosotros venimos, solamente somos instrumento en las manos del Señor. Así que Dios bendiga a mi hermano hasta allá donde él se encuentra, a su hermosa familia también. Así que bueno, mi hermano, no sé si damos lectura por ahí a los saluditos.
2: Exacto, tengo por acá saludos de parte de nuestra hermana Velázquez de Paz, nos dice bendiciones. Saludos también a nuestra hermana Alicia Orellana, que nos dice bendiciones. También a nuestro hermano Jacinto Martínez, por ahí nos dice Dios les bendiga. A nuestro hermano, bueno, por ahí Cruz Rivas también nos dice gloria a Dios. Muchas gracias ahí por estar pendiente. Saludos también a nuestra hermana Milagro Cuevas, acá en el sector de San Miguel. Por ahí también nos está sintonizando. Enviamos también saludos a nuestra hermana Flor Álvarez. Gracias, hermana Flor. Dios me le bendiga. Amén. Dios bendiga a nuestra hermana Noemi Bonilla. hasta Corinto, Morazán. Aleluya, por ahí también, pendiente de la programación. Dios le bendiga, hermana Noemi, a usted y toda su familia. Gracias ahí por estar escuchándonos. Quiero por acá también compartir saludos para nuestra hermana Silvia López. Dios le bendiga, hermana Silvia. Amén. Ahí en el área de San Vicente también. Gracias por estarnos sintonizando. Saludos para Glenn Sainz. Por ahí también está dejando su reacción, que está por ahí en sintonía en este momento. Saludos hasta el Castaño. Por ahí nos sintoniza nuestra hermana Josefina Medrano. Gracias, hermana Josefina. Amén. Dios me le bendiga. Ahí hasta el sector de El Castaño. Gracias ahí por estarnos también sintonizando en este momento. También saludamos a nuestra hermana Marina de Chávez. Ella nos saluda desde Salalagua, La Unión. Amén. Por ahí también en sintonía. Tengo por acá desde el sector de La Pradera a nuestro hermano Héctor Pineda, que nos comparte esta nota de voz.
3: Dios le bendiga, hermano Benjamín. Bienvenido a su turno. Saludos ahí a los esposos Cárdenas.
1: Amén. Gloria a Dios.
3: En sintonía de su bendecido programa en esta mañana. Saluditos ahí a todos. Ahí el tema, la cosecha.
2: Por ahí nos viene la alabanza, la cosecha. Vamos ahí a agendarla por acá para que pueda sonar. Gracias, hermano Héctor. El siguiente audio que nos llega es desde Virginia. Ahí está la hermana Norma Molina. ¿Qué nos dice?
4: Dios me le bendiga a mi hermanito Benjamín en esta hermosa mañana. Hermanito, lo sentimos contentos y agradecidos con nuestro Dios por este hermoso día, mi hermanito. Aquí les estoy escuchando y bienvenido a su turno. Saludito ahí a sus colochitas, a su colochito. También quiero saludar ahí a los esposos Cárdenas.
1: Amén.
4: A los pastores, que Dios les bendiga en gran manera por este tan bendecido programa. Que Dios me le guarde y me le fortalezca siempre, me la ayude a seguir hacia adelante.
1: Amén.
4: Que tengan un muy bonito día, amados hermanos. Aquí estoy escuchándoles, soy fiel oyente. Mire que desde que empezó, gracias al Señor, que Dios me permite, mi hermanito, esté escuchando este lindo programa. Así que saluditos para mi hermanita y para mi hermanito también. Y adelante siempre, ¿verdad? Adelante siempre. Llevando, ¿verdad?, esta palabra hacia adelante. Quiero saludar a mis consentidos hasta el Chiquirín y a todita la amada audiencia que está allí, ¿verdad?, conectaditos con la radio de la bendición, escuchando, ¿verdad?, este lindo programa y también este día de programación. Que Dios me les bendiga a todos aquellos que andan por la iglesia también, que sea el Señor bendiciéndoles en gran manera. Así que aquí estoy, mi hermanito. Si tiene tiempo allí, mi hermanito, me gustaría escuchar este la alabanza a una vasija quebrantada, mi hermanito, por favorcito. Bendiciones para todos y saluditos, y aquí estamos siempre con gozo, con alegría y con los ánimos siempre arriba, mi hermanito Benjamín, adelante siempre.
2: Amén. Gracias, hermana Norma Molina. Saludos ahí hasta Virginia. Gracias ahí por su reporte. También a nuestra hermana Ofelia Rodríguez nos dice buenos días, bendiciones. Gracias, hermana. Amén. Ofelia. Nuestra hermana también, nuestro hermano José Hernández Medrano nos dice, Dios le bendiga. Saludos, bienvenido hermano Benjamín a su turno y a mi humilde hogar. Dios bendiga a los esposos Cárdenas. Amén. De una manera, amén, muy especial. Amén. Y si puede, programa la alabanza Los Concilios. Gracias ahí, hermano Josecito. Ahí hasta el sector de Carolina del Norte, donde nos están escuchando. Bueno, aleluya. Ya tenemos tres temas ahí solicitados, pero sé también que ustedes van a reaccionar a esos saludos que nos han dejado.
0: Amén. Saluditos especiales para todos nuestros hermanos. Gracias, gracias por el apoyo, gracias por conectarse en este programa. La verdad es que toda la honra y toda la gloria siempre serán para el Señor, pero aquí estamos contando con esa fiel audiencia y pedirles que también nos envíen esas peticiones, mis hermanos, porque antes que el programa termine vamos a estar orando por cada una de ellas. Así, amén, es que bueno, mis hermanos, sin más preámbulos, después de haber escuchado sus hermosos saludos, vamos a pasar al corazón del programa, que es Proclamando la Palabra con nuestro hermano pastor Wilber Cárdenas.
1: Amén, gloria al Señor, mis amados hermanos. Esta mañana vamos a llegar delante de la presencia de nuestro Dios. Igual vamos a leer esta hermosa palabra que Dios trae en esta mañana para cada uno de nosotros. Y vamos a buscar en el libro de Salmo 145, versículo número 18. Salmo 145, versículo 18. Así que, pues, le invito en esta mañana que pueda venir conmigo y podamos leer la palabra del Señor honrando al Padre, al Hijo y al Espíritu Santo. Y dice de la siguiente manera, Salmo 145, versículo 18. Dice, cercano está Jehová a todos los que le invocan, a todos los que le invocan de verdad. Gloria al Señor. Eterno Dios que estás en el cielo, gracias te doy en esta mañana por tu amor, por tu misericordia y por tu bondad. Oh Dios, Padre, te pido en esta mañana que sea usted bendiciendo su palabra, Señor. Padre, te pido que puedas tocar los corazones, defendiendo de juicio, de pecado y de justicia. Oh Dios, Padre, bendice a este siervo más que inútil. Que sea usted hablando y no yo, Señor. Pon palabras claras, cortas, sencillas y prácticas, pero que cada uno de nosotros podamos entenderla y ponerla por obra. Padre, en el nombre de Jesús, bendice, Señor, a los hermanos y amigos que están en esta mañana, Señor, escuchando esta hermosa radio, Señor. Padre, que sea usted tocando los corazones y que sea tu Espíritu Santo ministrando cada vida, cada alma, cada corazón, Señor, en el nombre de Jesús. Gracias, Padre, por todo lo que usted ha hecho, por todo lo que hace y seguirá haciendo en nuestras vidas. En el nombre de Jesús, te oramos y te damos gracias. Amén, Señor, y amén. Gloria a Dios, hermanos. Esta mañana, pues, es algo maravilloso el cual Dios nos habla a través del Salmo. Este Salmo expresa la cercanía de Dios a aquellos que lo invocan con sinceridad, a aquellos que vienen a Él con un corazón contrito y humillado. Esto significa de que Dios no está lejos de sus adoradores, sino que está cerca de cada uno de ellos. Hermanos, Él está atento a sus peticiones y está dispuesto a responder a cada una de ellas. Dice el salmista: cercano está Jehová a todos los que lo invocan, a todos aquellos que lo invocan, que hablan con Él, que piden su petición, hermano, que confía en su palabra, que confía en el Señor. Y este versículo habla, mi amado hermano, y destaca la accesibilidad, hermano, de Dios, y quiere buscar a quienes buscan su presencia, a quienes vienen delante de Él, a quienes vienen en oración, con un corazón sincero, con un corazón dispuesto. Hermano, esto no requiere una barrera física o una barrera espiritual para que Dios escuche y responda a las oraciones de sus hijos. Dice la Biblia que Él escucha a todos aquellos los que invocan su nombre de verdad, aquellos que vienen postrados, aquellos que vienen con sinceridad, aquellos que vienen con fe, orando, creyendo, intercediendo los unos por los otros y creyendo en oración de que Dios va a obrar, de que Dios va a sanar, de que Dios va a restaurar y que Dios va a bendecir la familia. Esta frase enfatiza la importancia de la sinceridad. Esa sinceridad y esa fe en la oración, la cual usted y yo hacemos cada día al Señor. Hacemos en la mañana, hacemos al mediodía, hacemos al acostarnos, hermano. Pero tiene que ser una oración sincera, una oración no repetida, una oración de agradecimiento por lo que Dios hace, está haciendo con cada uno de nosotros. Y esta mañana Dios se acerca a aquellos que le buscan con un corazón puro, con un corazón honesto, y no a los que le invocan con hipocresía. Déjeme decirle que usted y yo debemos de acordarnos de nuestro Creador cada día, todos los días de nuestra vida. No solo cuando hay necesidad, no solo cuando tenemos problemas, no solo cuando tenemos dificultades. Hermano, orarle al Señor es darle gracias a Él por un día más de vida que nos regala, por una oportunidad más que nos da para poder seguir adelante, para poder, hermanos, vivir una vida que agrade al Señor, una vida que vengamos en pos de buscar aquellas almas que necesitan de Cristo. Requiere una invocación que provenga, hermanos, del corazón y sea guiada por la fe y la sinceridad hacia el Señor. Dios nos está ofreciendo su gracia. Dios nos está ofreciendo su ayuda. Dios nos está ofreciendo su presencia esta mañana. El Señor nos invita a que confesemos en Él, hermano, a que hagamos el bien y nos podamos deleitar en su palabra, nos podamos deleitar en su alabanza, y nos podamos deleitar en su presencia. Salmo 37:4, hermano, busquémoslo ahí si usted tiene su Biblia. Salmo 37:4. Gloria a Dios. Dice la palabra del Señor en el versículo 4. Deleítate a sí mismo en Jehová, y Él te concederá las peticiones de tu corazón. Hermano, encomienda a Jehová tu camino y confía en Él, y Él hará. Qué hermoso versículo, hermano, que hemos leído. Deleítate en las cosas de Dios. Deleítate en los caminos del Señor. No te deleites en los caminos del mundo. No te deleites en los caminos, hermano, en la carne. Sino que usted y yo debemos deleitarnos en Jehová. Deleítate a sí mismo en Jehová, porque Él te concederá las peticiones que tú tienes, las peticiones que hay en tu corazón. Dios va a escuchar esa oración. Dios va a escuchar, hermano, porque Él sabe que tú tienes esa necesidad. Y Él sabe que de corazón y con un corazón contrito y humillado, tú estás arrodillado orándole al Señor, pidiéndole al Señor para que Él pueda hacer la obra en tu vida. Solamente confía en Él y Él va a hacer la obra. Porque Él, mi amado hermano, no nos va a dejar solos. Confía en Él y Él hará, dice la palabra del Señor. Esta es una promesa de Dios. Una promesa de Dios de conceder, hermano, los deseos del corazón. A quienes se deleitan en Él. A quienes confían en Él. A quienes buscan de Él de todo corazón. A quienes le sirven a Él. Se refiere, hermanos, a encontrar satisfacción, a encontrar gozo en la presencia y la voluntad de Dios cada día. Implica de que Dios cumplirá los deseos del corazón de aquellos que se deleitan, hermano, en sus caminos, aquellos que se deleitan en la alabanza, aquellos que se deleitan en estarle sirviendo a Dios. Encomienda a Jehová tu camino. Y confía en Él, y Él hará. ¿Y qué es lo que va a hacer el Señor? El Señor hará justicia. El Señor hará sanidades. El Señor hará el milagro en tu vida. Ese milagro que usted está esperando en esta mañana, Dios lo va a hacer. Solamente acuérdese de su Creador. Acuérdate de tu Creador en los días de tu juventud, antes que vengan los días malos. Solo está de poner la confianza sobre Él, hermano. Solo está de poner la confianza sobre Él para pedir conforme a su voluntad. Y Él nos va a oír. Y Él nos va a escuchar. Porque Él conoce nuestras necesidades. Él conoce nuestras peticiones. Primera de Juan, capítulo número 5, versículo 14. Primera de Juan, capítulo número 5, versículo 14. 14. Gloria a Dios. Primera de Juan 5:14. Dice la palabra del Señor en el versículo 14. Y esta es la confianza que tenemos en Él. Que si pedimos alguna cosa conforme a su voluntad, Él nos oye. Y si sabemos que Él nos oye en cualquier cosa que le pidamos, sabemos que tenemos las peticiones que le hayamos hecho. Mire qué hermoso, hermano. Mire qué bendición. Consejos que Dios nos da para los siervos de Dios. La autoridad, hermano, del siervo puede afirmar, hermano, así dice el Señor. Nos puede afirmar, hermanos, el mensaje del siervo, hermanos, es que Cristo murió y resucitó para darnos vida a usted y a mí, y vida en abundancia. Y poner esa confianza, poner esa mirada en el Señor, y esta es la confianza que tenemos en Él. Hermano, que si pedimos alguna cosa conforme a su voluntad, dice la Biblia, que Él nos oye, Él nos oye, Él escucha, Él está atento a su clamor, Él está atento a su necesidad, Él está atento, hermano, a aquello que usted le está pidiendo. ¿Por qué? Porque si alguno viere a su hermano cometer, hermano, alguna infracción o algo, usted y yo debemos de ir, hermanos, a restaurarle con palabras de oración, con palabras de aliento. Y si sabemos que Él nos oye en cualquier cosa, hermanos, que pidamos, sabemos que tenemos las peticiones que le hayamos hecho. ¡Qué hermoso! ¡Qué hermosa palabra! ¡Qué hermosa bendición! Hermano, qué hermoso refrigerio que Dios nos da en esta mañana, porque podemos confiar en Él, porque podemos sentirnos seguros de que cuando le oramos, cuando le pedimos, hermanos, sabemos que Él nos va a escuchar. Vamos a entender, hermanos, el significado que tenemos, hermanos, la seguridad de que Dios escucha nuestras peticiones. Pero cuando las hacemos de acuerdo a su voluntad, Él nos va a escuchar. Se enfatiza la importancia de orar, hermanos, según la voluntad de Dios. No es nuestra voluntad. Si nosotros queremos que hoy nos escuche, si nosotros queremos que en el momento que estamos orando, el Señor en ese momento haga el milagro. Queremos que hoy lo haga, queremos que mañana lo haga. Hermano, debemos de esperar, debemos de confiar, debemos de creer que Dios va a suplir nuestra necesidad, de que Dios va a estar ahí. Porque Él no se olvida de lo que usted y yo le pedimos. Ahora, no sé si usted le ha prometido algo al Señor y no se lo ha cumplido. No sé, hermano, si un día en oración le prometimos algo al Señor. Señor, si tú me haces este milagro, yo te prometo que te voy a servir. Yo te prometo que te voy a hacer un culto de acción de gracia. Hermano, y no hemos cumplido la promesa. Algo Dios quiere hacer con nuestras vidas. Hermano, en algo le estamos fallando al Señor y no nos damos cuenta. Por eso, hermano, oramos y oramos cada día y no vemos respuesta a nuestra oración. ¿Será que, hermano, no estamos pidiendo con fe? ¿Será que le estamos fallando al Señor? Mateo capítulo número 6, versículo 10 dice: venga a tu reino, hágase tu voluntad como en el cielo, así también en la tierra. Venga a tu reino, hágase tu voluntad como en el cielo, así también en la tierra. Todo lo que usted y yo pasamos, hermano, cada día, es la voluntad de Dios. Es la voluntad de Dios. Por algo Dios, hermanos, quiere llevarnos a que usted y yo podamos ser fieles oradores, ser fieles, hermanos, seguidores de Jesucristo, ser fieles, hermanos, en la iglesia, congregarnos, servirle al Señor, seguirle a Él, hermano, cada día de nuestra vida. Porque cuando usted y yo pasamos un proceso difícil de enfermedad, de problema económico, de problemas familiares, hermano, es allí cuando usted y yo doblamos rodillas y lloramos, hermanos, y le pedimos a Dios de corazón que esa oración que hacemos cuando estamos en problemas sea siempre, hermano, no sea cuando tenemos necesidad. Que esa oración sea de corazón cada día de nuestra vida y vamos a ver las bendiciones de Dios para con cada uno de nosotros. Qué importante es acordarnos siempre, hermano, de nuestro Creador y a establecer nuestra confianza sobre Él. A confiar cada día. Si tenemos confianza y no dudamos del poder de Dios, todo lo que pidiéramos de corazón, hermano, sucederá. Él lo hará, porque para Dios no hay nada imposible. Porque para lo que al hombre es imposible, para Dios todo es posible. Y véngase conmigo a Juan 14, 13. Juan capítulo número 14, versículo 13. Gloria al Señor. Juan 14, 13. Gloria al Señor. Dice la palabra del Señor en el versículo número 13. Y todo lo que pidiereis al Padre en mi nombre, lo haré, para que el Padre sea glorificado en el Hijo. Si algo pidiereis en mi nombre, yo lo haré. Hermano, Jesús es el camino. Jesús es el camino para la liberación del pecado. Hermano, Jesús es el camino para el perdón y la paz. Jesús es el único camino seguro, el cual usted y yo tenemos. Y todo lo que pidieras al Padre en mi nombre, lo haré, para que el Padre sea glorificado en el Hijo. Si algo pidierais en mi nombre, yo lo haré, dice el Señor. ¡Qué amor más hermoso! ¡Qué amor más bello el de nuestro Señor Jesucristo! Es la prueba, hermano, de la fe viva. Hermano, testifica de la vida de Dios. Hermanos, manifiesta la autoridad de la nueva vida. Y es la verdadera motivación para el servicio hacia el Señor. El Espíritu Santo, hermanos, conduce al nuevo nacimiento. Y Él nos defiende de juicio, de pecado y de justicia. Esta mañana, Cristo les dice específicamente a los discípulos que recibirán todo lo que pidan, pero solo si tienen fe. Solo si tienen fe. Esto significa, hermanos, que debemos confiar en Dios y en su poder para recibir todo lo que pidamos. Confianza, seguridad. Hermano, tenemos que tener confianza en el Señor. Tenemos que estar seguros en quién hemos creído y en quién hemos confiado. Mateo 21, 22 dice: y todo lo que pidieras en oración creyendo, lo recibiréis. Todo lo que esta mañana hemos hablado, hermanos, debemos de practicarlo. Debemos de vivirlo. La fe, la sinceridad, la confianza y aprender a vivir bajo la voluntad de Dios. Bajo la voluntad de Dios. Hermanos, al experimentar la alegría de conocer a Jesús, debemos de aprender a perseverar en ella. El camino cristiano, hermanos, está lleno de un gozo indescriptible. Hay gozo, hermanos, hay paz, hay tranquilidad, porque usted y yo somos peregrinos en este mundo y estamos en camino hacia nuestro hogar celestial. Debemos de prepararnos, hermanos, porque este camino, hermanos, no es de todos. No es de todos. Debemos de aprender, hermanos, a seguir adelante. Hermanos, a perseverar mientras continuamos en este camino. A seguir adelante, hermanos. Seguir adelante requiere que usted y yo debemos de ser humildes. Debemos de tener humildad. Y es, hermanos, donde Dios nos da la bendición a cada uno de nosotros para poder, hermanos, darnos esa alegría, esa paz que cada cristiano requiere, que cada cristiano desea tener. Y solo, hermanos, en Él podemos tener gozo de seguir adelante, de seguir sirviéndole a Él con toda confianza plena y cada día acordándonos de nuestro Creador. Cada día, hermanos, enfatizando de que Él va a estar con cada uno de nosotros, de que lo que Él ha prometido a través de su palabra, Él lo va a cumplir, hermanos. Porque no, Él no es hijo de hombre para que mienta. Así que esta mañana Dios va a hacer justicia. Dios va a dar sanidad. Dios hará el milagro en tu vida. Dice la Biblia que Él escucha a todos los que invocan de verdad, a todos los que invocan su nombre, a todo aquel que le busca con un corazón sincero. Esta mañana yo le invito, hermano y amigo, a que sigamos adelante, a que no retrocedamos, a que, hermano, miremos al blanco perfecto que es Cristo Jesús. Al amigo en esta mañana, si nunca le ha entregado su vida a Cristo y esta palabra te ha tocado tu corazón, solamente te invito a que puedas entregarle tu vida a Él. Y vamos a orar en esta mañana para que sea Dios obrando, tocando los corazones. Y si tú te has alejado del Señor, ya no quieres saber nada de la iglesia en la cual te congregas, ya no quieres saber nada del Señor, te invito a que te remontes, a que sigas adelante, a que puedas en esta mañana reconciliarte con el Señor. Porque mientras hay vida, hay esperanza. Y la única esperanza es Cristo Jesús. Y esa esperanza no avergüenza. Cierra tus ojos y le oramos al Señor en esta hora. Eterno Dios que estás en el cielo, gracias te damos en esta mañana por tu amor, por tu misericordia y por tu bondad. Padre, en el nombre de Jesús, que esta palabra, Señor, no haya, Señor, haya caído en tierra fértil. Mi Dios, que sea usted tocando los corazones en esta mañana, defendiendo de juicio, de pecado y de justicia. Mi Dios, te pido en especial por el amigo, Señor, por aquel que aún nunca ha entregado su vida a ti, mi Dios. Si hay alguien en esta mañana que no ha venido a Cristo y nunca le ha entregado su vida a Él, haga esta oración conmigo y repita así: Señor Jesús, reconozco que soy pecador o pecadora. Creo que tú eres Dios, que moriste en la cruz del Calvario por mis pecados y que resucitaste al tercer día. Gracias doy al Padre por enviar al Hijo a morir en mi lugar. Gracias Jesús por salvar mi alma hoy. Ahora Padre, me entrego a ti, entrego mi vida a ti. Padre, te reconozco como mi único y suficiente Salvador personal. Gracias Señor, en el nombre de Jesús, amén. Si tú hiciste esta oración y le entregaste tu vida a Cristo, solamente contáctate en esta página, pon tu nombre, tu número de teléfono y vamos a estar orando por ti. Si quieres reconciliarte con el Señor, Cristo te está llamando en esta mañana. Vuelve a Él, regresa a sus sendas, regresa a sus caminos. Él te está esperando con los brazos abiertos. Venid a mí, dice el Señor, todos los que estéis trabajados y cargados, que yo os haré descansar. Cristo te está llamando, hermano. Regresa a sus caminos, reconcíliate con el Señor. Si quieres reconciliarte, solo pon tu nombre, tu número de teléfono y estaremos orando por ti. Gracias, Padre, por tu palabra expuesta en esta mañana. En el nombre de Jesús queremos ponerlo todo en tus manos, Señor, y te pedimos que te quede, Señor, lo que resta de este programa. En el nombre de Jesús, al que está sentado en el trono y al Cordero, a Él sea la gloria, la honra, todo el imperio y la majestad, por los siglos de los siglos. Amén, Señor, y amén. Gloria a Dios. Dios les bendiga, hermanos.
0: Amén, gloria al Señor. Damos gracias a nuestro Padre por esa hermosa palabra que nos ha mandado. Palabra de motivación. Hoy nos hablaba del deleite. Sinónimo de deleite es placer, gozo, ser feliz. Pero me encantó esta palabra que el diccionario secular dice que es una delicia. Es una delicia el estar en la presencia del Señor, estar bajo su voluntad y cumpliendo pues conforme a su palabra, las instrucciones que Él nos ha dado. Es una bendición poder contar con esa poderosa palabra de nuestro Dios. Así es que hoy, pues, el Señor nos ha hablado y nos ha dicho: hijos, gócense, sean felices a través de mi presencia, a través de su palabra. Así que, bueno, hermanos amados, estamos a la espera de esas peticiones. Vamos a estar aquí pendientes de esas peticiones. Ya tenemos algunas ahí para poder estar orando. Antes que el programa termine, vamos a estar orando por cada una de ellas. Y bueno, vamos a dejar a nuestro hermano Benjamín, si hay otros saluditos, y para que vayamos complaciendo también con esas alabanzas que nos habían solicitado anticipadamente.
2: Gracias, hermana, una vez más. Hemos escuchado la palabra de Dios, palabra que da vida. Te bendiga esta semana María Morel, que nos dice: bendiciones desde Argentina. Pido amén. Oración por sanidad en mi cuerpo. Te bendiga esta semana María. A nuestra hermana Giovanni Márquez, que nos dice: bendiciones, Dios guarde sus vidas. Saludos desde Tijuana, Baja California. Saludos a nuestros hermanos mexicanos. Le bendiga amén. También a nuestro hermano Julio Alberto Muñoz, a nuestra hermana Gloria Vigila, a nuestra hermana Lía González, que por ahí nos pedía oración por el joven Juan, por liberación de su mente. También se lo damos a nuestro hermano Rolando Ramírez, acá en la colonia 15 de septiembre. Nuestra hermana Ángela Aguilar, desde Nicaragua, nos ha dejado por acá este reporte.
5: Buenos días, mi hermanito Benjamín. Dios me lo bendiga. Saludos a mi hermana y a mi hermanito que están allí en cabina. Bendiciones. Siempre los domingos yo los escucho.
0: Gracias.
5: Muy lindo programa de ellos. Bendiciones para ellos. Para usted, hermanito Benjamín, su familia. Muchas bendiciones. Amén.
2: Gracias a la hermana Ángela Aguilar, allá en Nicaragua. De hecho, ese día ella está de cumpleaños.
0: Así ay, que felicidades a mi
2: muchas
0: hermana.
2: Muchas felicidades a nuestra hermana y que sí. Dios le regale más años de
0: amén,
2: vida.
0: Así sea.
2: Amén. Tenemos entonces ahí los mensajes hasta este momento y las alabanzas ya en solicitud.
0: Amén. Amén.

0: Amén, gloria al Señor, hermanos. Nos hemos gozado con esas hermosas alabanzas, muy hermanos, tocan el corazón y habla de la realidad de la vida en el cual hoy en este tiempo se está llevando en las iglesias. Así que, hermano, en esta hora vamos a leer los últimos saludos que nuestros hermanos han mandado para luego llegar a la oración. Voy a invitar a mi hermano Benjamín.
1: Gracias, pastor. Sí, tengo por acá saludos de parte de nuestra hermana Alma Urquía. Por ahí está pendiente también a nuestro hermano Nelson Membreño. Gracias ahí por dejarnos sus reportes también a estas horas. Dios bendiga a nuestro hermano Moisés Bernal, a nuestra hermana Mari Medina también. Saludos a nuestra hermana Esther Nolasco hasta el sector de Honduras. Por ahí también pendiente de la programación. Muchas gracias a nuestra hermana Lizeth García. También saludos a este sector de Nacaome en Honduras. Gracias ahí por estar pendiente. Amén. Son reportes que nos han llegado por ahí. Y también nuestra hermana Gloria Vigil, que por ahí también deja su petición de oración.
0: Amén, gloria al Señor. Vamos a dejar en esta preciosa mañana ya para orar a mi esposa, para que pueda quedar en el tiempo de oración.
2: Amén, gloria a Dios. Gloria al Señor, vamos a orar por estas peticiones que nos han hecho llegar en esta mañana. Vamos a llegar delante de la presencia de nuestro Dios y le decimos, amado Padre, que estás en gloria. En esta mañana, Señor, venimos, Señor de amado, delante de su presencia, Señor, dándole toda la honra y la gloria, Señor, dándole las gracias, Padre, por el privilegio de la vida, Señor. Aquí estamos, Padre, en un solo sentir, en un solo pensar, Señor, y nos unimos a la fe de nuestros hermanos que esta mañana han creído, Señor, que vamos a llegar delante de usted, Señor, a clamarle, Padre bendito, porque su palabra dice, clama a mí. Y usted se compromete en su palabra, Señor, que nos va a responder. Creemos que esa verdad, Señor, es absoluta, Señor, a través de su palabra. Padre, ponemos en tus benditas manos, Señor amado, a Juan Fernando, Señor, que está pidiendo, Padre Santo, por esa liberación de su mente. Padre, tu palabra dice, Señor amado, que tenemos la mente de Cristo, Señor. Y creemos, Padre del cielo, que esa mente de Juan va a ser guardada, Señor, para ti, Padre. Que todos los pensamientos, Señor, que vengan a su mente, Señor, sean pensamientos de bien y no de mal, Señor. Guarda, Padre, esos pensamientos en secreto, Señor. Eso, Padre Santo, que está maquinando, Señor amado, en el nombre de Jesús, Señor, sea usted obrando, Padre. Usted que conoce lo más profundo de nuestro ser, Señor, a ti clamamos por la vida de Juan esta mañana, Señor. Límpialo, purifícalo, Señor, y hazlo acepto delante de ti, Señor. Si hay algo, Padre bendito, que ordenar en su vida, Señor, revélaselo, Padre Santo. Santo, cómo debe de obrar, cómo debe proceder, Señor. En tus manos de poder, Señor, ponemos, Señor, a tu Hijo, Padre, y sea usted obrando, Señor, y sea usted derramando bendición hasta que sobre y abunde en su vida, Señor. Así pedimos, Padre, por María Morel, Señor. Está pidiendo, Señor, por sanidad de su cuerpo, Padre, en el nombre de Jesús, Señor. Padre del cielo, usted conoce ese padecimiento, Señor. En el nombre de Jesús, hasta allá, qué lugar usted llegue, Padre. Toque, Señor, y toque ese cuerpo, Padre. Restáuralo, Señor. Si hay algo que, Padre Santo, limpiar, purificar, Señor. Suplicamos, Padre bendito, que usted obre esta hora, Señor. En el nombre de Jesús, Señor. Sea usted teniendo el control de la vida de María Morel, Señor eterno. En el nombre de Jesús, Señor. Su palabra dice, Señor amado, que usted es nuestro médico, Señor. A usted creemos, Padre. A su palabra creemos esta mañana, Señor. Porque su palabra dice que solo la soltemos esa palabra, Señor, y todo lo que pidieres en mi nombre, dice, será hecho. Padre, en el nombre de Jesús clamamos, Señor, por esa sanidad, Padre del cielo, desde la coronilla hasta la planta de sus pies, Señor, todos sus órganos internos, Padre, tú limpias, Padre, en esta hora, Señor. Tú eres un Dios de cerca, pero eres un Dios de lejos, Señor, y hasta allá donde nuestra hermana María se encuentra, Señor, tu mano de poder le alcance, Señor, y sea restaurada, Padre, para tu honra y gloria, Señor. En el nombre de Jesús, Señor, también venimos orando por la vida de Raúl, Señor, por esa infección en la rodilla, Señor. Padre Santo, en el nombre de Jesús, Señor amado, ponemos en tus manos este padecimiento, Señor, en la vida de Raúl, Señor. Obra, Padre del cielo, en esta hora, por los méritos de nuestro Señor Jesucristo, clamamos, Dios del cielo, y nos unimos a su fe, Padre, que vas a estabilizar, Señor, esos niveles de azúcar en sangre, Padre, ese colesterol, Señor amado, tú vas a tomar el control, mi Dios eterno, en esta hora, Señor, con el poder de tu palabra, Señor. Creemos que la vida de Raúl, Señor, va a ser bendecida bendecida y va a ser restaurada, Señor. Y usted, Padre Santo, ponga su mano de poder, Señor, donde está esa infección, Señor, esa inflamación, Señor, esa inestabilidad, Señor, en el nombre de Jesús, Señor, levántalo, Padre, y sea Él testificando a la postre, Señor, tus maravillas, Señor, que tú eres el Dios del cielo, que ha dicho, Señor, que tu oído está inclinado a nuestro clamor, Señor. Creemos que estás escuchando, Señor, porque tu palabra dice, ¿acaso el que hizo el oído no oirá? Padre, creemos, Señor, que estás escuchando nuestras oraciones en esta mañana, Señor, y vas a traer, Señor, un nuevo tiempo, un nuevo aliento para mis hermanos que están pasando la dificultad de salud, Señor. Así oramos, Señor, por nuestros hermanos, Señor, por mi hermana Teresa Flores, Señor, mi hermana Elba Hernández, Padre, mi hermano Pedro, Señor, mi hermana, también clamo, Señor, por mi hermano Ramón Carías, Señor, que obres en su vida, Señor, en la vida de nuestra hermana Isabel González, en esa vista, Señor, en el nombre de Jesús, Señor.

0: Señor, por esta radio, Señor. Que sea usted, Dios mío, siempre permitiendo que sea esa puerta de bendición, Padre, para donde lleguen, Señor, hasta donde lleguen estas ondas radiales, Señor. Padre del cielo, hasta donde llegue, Padre, a todo rincón de este mundo, Señor, a través de las plataformas digitales, Señor. Usted, Dios mío, permita, Padre, que la ciencia, Señor, sea de bendición, Padre Santo, para que esta radio se expanda, Padre del cielo, y tu palabra con ellos, Señor, Padre bendito, y alcance al perdido, al necesitado, Señor. Oramos por esas almas que siguen en cautiverio, Señor, que tú les reveles, Padre Santo, la verdad, Padre del cielo, y esa verdad les haga libre, Padre, y la verdad es Cristo Jesús, Señor. En el nombre de Jesús oramos que bendiga a nuestro hermano Doroteo, Señor, a su familia, hasta allá donde él se encuentra, Señor, a cada uno de los locutores, Señor, de esta radio, Señor, a nuestro hermano Benjamín, que esté en turno, Señor, bendícele, guárdale a su esposa, a sus hijos, Señor, y sea usted usándolo en el ministerio para alabanza de su nombre, Señor. Así oramos, Padre, por los demás programas, Señor, que nuestros hermanos vienen con amor, con cariño, a predicar tu palabra, Señor, en este lugar, Señor. Bendice cada uno de mis hermanos, Señor, que ofrendan para esta radio, Señor. Especialmente oramos, Señor, por nuestro hermano José, Señor, hasta allá donde él se encuentra con su familia. Tú le bendigas, tú le ayudes, tú lo respaldes en todo, Señor amado, porque tu palabra dice que usted bendice al dador alegre, Señor, y nuestro hermano con gozo, Señor. Paga, Padre, estas horas, Señor, para que este programa salga al aire, Señor, y así, Padre, por todos los que son fieles colaboradores en los diferentes programas, Señor, en el nombre de Jesús, tú le bendices, Señor. Oro de manera especial también por mi hermana Patricia de Cruz, Señor, que tú la bendigas en los dos programas que ella tiene, el día lunes y el día viernes, Señor. Bendícela, guárdala, Señor, y respáldala, Padre, a su esposo, sus hijos, Señor, y la obra, Padre, que usted ha confiado en sus manos, Señor, en el nombre de Jesús, que así sea hecho, Padre. Gracias te damos, Señor. Oramos por nuestros hermanos de la Iglesia Evangélica Fuente de Vida, Señor. Bendíceles a cada uno y guárdales, Padre, en el hueco de tu mano, Señor. Bendice los cultos que se han de celebrar en las diferentes iglesias cristocéntricas, Señor, y que tu palabra sea exaltada, Padre, en todo tiempo, Señor. Glorifíquese a través de esas alabanzas, Señor, en el nombre de Jesús, Señor. Bendícenos y guárdanos, Padre. Gracias te damos. En tus manos de poder nos depositamos. En el nombre de Jesús oramos y le damos gracias, Señor. Amén y amén. Gloria al Señor, mis hermanos. Bueno, mis hermanos, somos Iglesia Evangélica Fuente de Vida. Estamos en Colonia 14 de Julio, calle Los Herreras, número 3B, San Miguel. Y nuestros horarios de culto son el día domingo, culto de avivamiento de 10 a 12 del mediodía. Tenemos el día miércoles, culto de estudio bíblico de 6 a 8 de la noche. El día viernes, culto de oración, siempre de 6 a 8. Y el primer sábado de cada mes, el culto de mujeres de 6 a 8. Y el tercer sábado de cada mes, también celebramos con los jóvenes su culto de 6 a 8 de la noche. Así es que bendecimos sus vidas en el nombre de Jesús y agradecimientos especiales por la sintonía esta mañana, y pedimos que sea usted siempre llevando en sus oraciones para que este programa siempre pueda salir al aire. Quedamos con nuestro hermano pastor para poder despedirnos en esta hermosa mañana.
1: Amén, gloria al Señor. Muchas gracias, mis amados hermanos, que han estado al pendiente de este programa. Dios me los bendiga y restaure cada una de sus vidas. Y pues que se vayan a gozar los que se van a ir a gozar a las 10 de la mañana al culto. Esta mañana pues va a ser de mucha bendición. Y los que van en la tarde, pues al igual, hay que gozarse delante de la presencia de nuestro Padre Celestial. Dios les bendiga, hermanos, y será hasta el próximo domingo, ¿verdad? A las 8 de la mañana. Estén pendientes que va a haber bendición. Así que gracias, hermano Benjamín. Dios me lo bendiga grandemente a usted, a su familia, a sus hijos.

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Gracias por su sintonía. Llegamos a las 9 de la mañana más 6 minutos. 9 más 6 minutos. En todo El Salvador es día domingo. Y vamos al 19 de julio, año 2026. Gracias ahí por su sintonía a estas horas de la tarde. Bueno, de la mañana, eso igual que el pastor Cárdenas. Ya, ya creo que sea tarde, por algo ha de ser. Pero bueno, es una bendición, Dios es bueno. Eso sí, no lo podemos negar. Dios es bueno, Él es fiel con nosotros.

A usted que lleva rumbo a la casa del Señor este día, bueno, hay que congregarse, hay que estar ahí, sé que lo puede hacer. No. No se quede sin ir a la casa del Señor si tiene ahí ya el plan de poder estar en la casa de Dios. Bueno, hoy les voy a acompañar todo el domingo, así que tenemos una programación de bendición durante esta mañana, en la tarde y también en la noche. Así que no, si por algún motivo usted no va a ir a la congregación, le invitamos para que se mantenga ahí pendiente. Ya tenemos ahí tal vez un guión por donde vamos a irnos ese día domingo en mi turno correspondiente. Así que le invitamos para que usted también pueda acompañarnos. Y pues usted sabe que ese día domingo los programas son pocos. Y por eso también le hacemos el llamado a usted, la atenta invitación, para que pueda ir a aportar económicamente para este ministerio en ese día domingo. Tengo por así decirlo un guión que se lo voy a mencionar a usted para que nos pueda por ahí apoyar si es de su agrado, ¿verdad? Ahí en la programación que vamos a realizar durante este domingo.

0: Bueno, de 9 a 10 de la mañana voy a acompañarle a través de saludos y alabanzas, así de diferentes géneros musicales. A las 10 de la mañana vamos a enlazarnos en vivo hasta Chilanguera con el culto de la iglesia El Buen Samaritano, así que ahí tenemos ya 3 horas. Luego a las 12 del mediodía vamos a presentarle ahí un especial de cuerdas. Y a la 1 de la tarde tengo por acá un testimonio de las pandillas a siervo de Cristo. Este testimonio es del hermano Jaime Valdés. Si usted quizás lo ha escuchado cantar, él es el vocalista del grupo Isla de Patmos. Y quizás, cada digamos, siervo que Dios utiliza, hay un testimonio, hay una vida antes de conocer a Cristo. Y nuestro hermano Jaime Valdés tiene un testimonio grande de parte de Dios. Quiero dejarle por acá una previa de lo que será ese testimonio. Escuche bien.
1: Y empecé a consumir drogas y empecé a meterme profundamente en las pandillas. Llegué a ser el segundo líder de esa pandilla. Se llamó la Raza Unida. Y esa Raza Unida en la ciudad de Houston llegó a tomar una fuerza tan grande. He entendido que lo que yo estoy haciendo es por la gracia y la misericordia de Dios. Y lo que Dios me ha dado es por su amor, su bondad y su misericordia. Y el único que pudo cambiar mi destino es el Señor Jesucristo.
0: Ahí está, eso será a la 1 de la tarde. Escucharemos ese impactante testimonio en las pandillas a siervo de Cristo con el hermano Jaime Valdés, que es quien tenemos ahorita de fondo en ese tema.

Bueno, ahí está la invitación. Si usted desea apoyarnos económicamente, puede cubrir esta hora que está actualmente. Si usted dice, hermano, de verdad a mí me gusta el culto que van a transmitir esta mañana en la iglesia El Buen Samaritano y quiero aportar una ofrenda para esas dos horas de transmisión, que es lo que normalmente o regularmente dura el culto, pues también lo puede hacer. O si desea apoyar con el espacio de cuerdas a las 12 o el tiempo de testimonio a la 1 de la tarde. Tenemos ahí la invitación esta mañana para que usted por ahí nos pueda comentar. Y así de esta forma disfrutamos de la programación de ese día domingo en mi turno correspondiente. Y también usted se mueve apoyando el Ministerio de Radio Unción y Presencia de Dios. Saludos a todos quienes nos acompañan ahí en su casa, quienes van de camino a la iglesia, quienes posiblemente ya vienen de estar en la casa de Dios, porque algunos hacen bien tempranito o por la zona horaria, ¿no? En otros continentes, ahí donde usted nos está sintonizando. Vamos a escuchar eso que dice así: Razón de Vivir, escúchelo.

Razón de Vivir, música de la isla de Patmos. Creo que estábamos ahí escuchando en esta mañana. 9 más 18 minutos acá en El Salvador. 9 más 18 en este domingo 19 de julio. Saludos allá hasta el sector de Virginia, nuestra hermana Ruth, que por ahí está en la sintonía. Ella por ahí me está solicitando el tema del grupo Alfa y Omega, No Me Rendiré. Saluditos ahí hasta Virginia, a todos sus hermanos ahí en Maryland, en Nueva York también. Que el Señor me les bendiga. Si usted por algún motivo esta mañana no pudo asistir a la congregación, pendientes ahí, porque recuerda también que por la tarde tenemos transmisión de culto acá en las instalaciones de la radio a partir de las 5 de la tarde. Tenemos ahí esa bendición muy especial donde estaremos compartiendo con ustedes el culto también que se desempeña acá en las instalaciones de la radio. Usted está acá en las zonas aledañas a San Miguel, no tiene dónde congregarse, bueno, le invitamos para que sea parte de esta obra también que se está levantando en este lugar. Y usted que está lejos podrá disfrutar también de la transmisión en vivo a partir de las 5 de la tarde. Gracias a nuestra hermana por ahí, nos comenta que ella va a ser la que va a cubrir económicamente esta hora de transmisión que estamos actualmente. Muchas gracias. Ya le vamos a programar ahí ese tema de Alfa y Omega. Y usted que está ahí en la sintonía, si desea comunicarse con nosotros, ahí está el número en cabina, 7248-3492, a la disposición para que usted nos pueda escribir, nos pueda mandar ahí su nota de voz. Y voy por acá a estarle complaciendo con esas alabanzas que usted me solicite durante estos minutos, rumbo hasta las 10, gracias al patrocinio de nuestra hermana Ruth, quien está cubriendo económicamente este espacio. Lo dice por acá, hermano Benjamín, bienvenido a su turno. Me programa el mix de los hermanos Martínez. Excelente, con mucho gusto. Muchas gracias. Vamos a estar ahí escuchando entonces también a los hermanos Martínez.

Vamos entonces por acá, escuchando ya este tema que nos han solicitado, No Me Rendiré, música del grupo Alfa y Omega. 9 de la mañana más 21 minutos.

Bueno, ahí estamos escuchando No Me Rendiré, música del grupo Alfa y Omega. Gracias por continuar en nuestra sintonía. Les recordamos que a las 10 de la mañana venimos con transmisión en vivo desde la iglesia El Buen Samaritano en Chilanguera. Ahí habrá un culto de bendición ese día y lo vamos por ahí a compartirlo con ustedes. Quiero agradecer a nuestra hermana Ruth por estar aportando económicamente para esta hora de transmisión, donde estamos ahí con alabanzas de 9 a 10 de la mañana. 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Y por supuesto necesitamos ahí de su aporte económico. Quiero por acá también saludar a nuestro hermano Rolando Ramírez. Saludos ahí en la 15 de septiembre. Gracias por estarnos escuchando. Saludamos también a la familia Manzano. Ahí está el sector de la colonia Milagro de la Paz. Gracias ahí por su sintonía. Saludos ahí a nuestra hermana Normita Molina, que por ahí nos comentaba que... Pero todavía creo que hay algunos dormidos por ahí, porque anoche estuvieron en vigilia y eso estuvo bueno. Todavía algunos están descansando, está bien. No vamos a hacer mucho ruido, bájenos un poquito de volumen.

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2: 9:30

Ahí estábamos escuchando al grupo Generación del Salvador con ese tema Yo Me Siento Feliz. Saludos a la hermana Helen Salazar y bueno a toda la familia Salazar por ahí conectadas en este momento a la señal de unción y presencia de Dios. En la mañana de este domingo.

Ahí estábamos escuchando ese tema, el corrido de Esther, música en voz del grupo Fortaleza. Con ese tema saludando a nuestra hermana Esther, que por ahí nos estaba solicitando ese tema. Agradecemos a nuestra hermana Ruth por estar aportando económicamente para esta hora de transmisión. De 9 a 10 de la mañana, tiempo de alabanzas. Y le recordamos que a continuación venimos con transmisión en vivo desde la iglesia El Buen Samaritano, culto de bendición, al cual usted también puede hacer su aportación para cubrir económicamente ese espacio, donde estaremos gozándonos con alabanzas en vivo y también el mensaje de la palabra de Dios allá desde la iglesia El Buen Samaritano en Chilanguera. Está disponible ese espacio de 2 horas, que es lo que regularmente dura el culto, para que usted pueda apoyarnos también económicamente y podamos también gozarnos. Tengo por acá más saluditos que nos hacen llegar. Dios bendiga a nuestra hermana Mercy Díaz. Por ahí nos dice: bendiciones, hermanito Benja. Grato escucharle. Gracias, hermana Mercy. Dios me le bendiga. ¿Cómo sigue el ambiente por ahí en esa área con la calidad del aire? ¿Cómo está el asunto por ahí? Bueno, espero que ya vaya mejorando ese ambiente. Nuestro hermano Josécito Hernández por ahí está en la sintonía y nos dice: ministro, ¿me puede programar el canto, el corrido de Juan el Bautista con José Cedillo?

Nos dice por ahí nuestra hermana, bueno, ha llovido por ese sector y eso ha colaborado para que el ambiente mejore en ciertas áreas. Bueno, Dios siempre tiene el control de esas situaciones.

0: Tengo por acá saluditos de parte de nuestra, de nuestro hermano Juancito. Adelante.
1: Dios le bendiga, hermano Benjamín.
0: Dios le bendiga.
1: Esta hermosa mañana. Pues bienvenido a su turno, hermano Benjamín. Que Dios bendiga su vida y la vida de su familia también. Si hay tiempo, hermanito, póngase la alabanza ahí. Saqueo con el hermano Chepito, que dice que quiere pollito. Si se puede, va en este turno. Bendiciones.
0: Amigo hermano Juancito, Dios me le bendiga. Bueno, vamos a buscar por ahí ese tema de Saqueo. Ahí va a escuchar, hermana Mercy, los cohetes. Tremendo, tremendo. Mejor no salir de la casa, hombre. Pero nos quedamos por acá con estos temas. A continuación, agradecer una vez más a nuestra hermana Ruth por estar aportando económicamente para este espacio de alabanzas en este domingo. Y le seguimos por ahí recordando. A continuación venimos con transmisión en vivo desde la iglesia del Buen Samaritano, para que nos gocemos con el culto. Si usted pues no pudo ir a la iglesia este día, pero quiere por ahí gozarse a través de la radio, tenemos esa opción en esta mañana, para que podamos ahí, para que podamos gozarnos con la transmisión. Y si desea aportar económicamente para cubrir esas dos horas, está abierta la oportunidad. Juan Bautista, escuchamos en voz de José Cedillos, música nacional, de hecho.

Nos enlazamos en vivo a partir de este momento desde la Iglesia del Buen Samaritano y disfrutemos del culto que se desarrolla en estos momentos en dicha congregación.

Así para los hermanos que vienen en camino, pues que apresuren, ¿verdad?, esos pasos. Gloria a Dios, para poder estar juntos adorando al Señor en esta preciosa mañana. Alabado sea el nombre de Jesús. Lo tenemos, hermanos, Salmo 122. Lo leemos honrando a Dios Padre. Con los que me decían, a la casa de Jehová iremos. Nuestros pies estuvieron dentro de tus puertas, oh Jerusalén, Jerusalén que se ha edificado como una ciudad que está bien unida entre sí. Y allá subieron las tribus de Jehová, conforme al testimonio dado a Israel para alabar el nombre de Jehová, porque allá está la silla del juicio, los tronos de la casa de David. Pedí por la paz de Jerusalén, sea prosperado los que temen, los que te aman, sea la paz dentro de tus muros y el descanso dentro de tus palacios. Por amor de mis hermanos y mis compañeros, diré yo, la paz sea contigo. Por amor a la casa de Jehová, nuestro Dios, buscaré tu bien. Amén, hermanos. Oiga, hermano, gloria a Dios. Lo que David expresaba, yo me alegré, dijo, con los que me decían, a la casa de Jehová iremos. ¿Cuántos vienen alegres en esta mañana? ¿Cuántos vienen alegres esta mañana, hermanos? Dele la mano a su hermano, gloria a Dios, y dígale bienvenido, hermanos, porque hoy los vamos a gozar en la presencia del Señor, aleluya. Alabado sea el nombre del Señor. Aquel que usted le ve la cara de enojado, gloria a Dios, usted tiene que transmitirle el poder de Dios. Amén. Aquel que usted lo ve triste, usted tiene que transmitirle el gozo de nuestro Señor. Aquel que ha venido, hermano, con problemas, usted dígale tranquilo, hermano, que esta mañana hemos venido a alabar a Dios, al Dios de lo imposible. Ahora se va a ir alegre, ahora se va a ir gozoso. Gócese en la presencia del Señor, porque Dios, aleluya, es bueno y maravilloso para con cada uno de nosotros. Cantamos al Señor en esta mañana, dando

gracias, Dios mío amado, aleluya, por dar fuerza a nuestra vida espiritual, por darlo, Dios mío amado, aleluya, Padre. Oh, bendito Dios, aleluya, esa alegría, ese gozo.

0: Vamos, iglesia, vamos, iglesia, gloria a Dios, aleluya. Que no le incomode los que estamos, Dios mío amado, en esta hora. Oh, Dios mío amado, aleluya. Los pocos que habemos, Dios mío amado, hemos venido con un corazón dispuesto a adorarte, con un corazón, Dios mío, contrito y humillado delante de usted, Dios mío, para darte la honra, para darte la gloria. Oh, alabado sea el nombre del Señor. Los que estamos aquí hemos venido dispuestos. Gracias, gracias a Dios. Bendice a aquellos que están enfermos en sus hogares, Dios mío amado. Padre, que no han podido venir, Dios mío amado, a este lugar por causa de esa enfermedad. Oh, Dios mío amado, en el nombre de Jesús de Nazaret. Y aquellos que no vinieron, Dios mío amado, aleluya, Padre. Oh, Dios mío amado, por A o B razón, Dios mío amado, aleluya, yo solamente te pido, Padre amado, que toque esa vida, Dios mío amado, que lo dispongas para tu servicio, que lo dispongas, Dios mío amado, para que te adore. En el nombre de Jesús de Nazaret, yo pido misericordia, Señor, por esa vida, Dios eterno de la gloria. En el nombre de Jesús, en tus manos lo depositamos en esta mañana. Gracias, Dios. Gracias, Padre. En el nombre de Jesús. Amén y amén. Gloria a Dios. Aleluya. Bien, hermanos, hemos dado inicio a este culto, ¿verdad? Donde todos juntos, hermanos, hemos venido, ¿verdad? Con esa disposición de darle la gloria y la honra al Señor, porque Él se la merece, hermano. Gloria a Dios, porque, hermano, grande es su misericordia, hermano, que aún estamos en esta mañana respirando este aire. Amén, hermanos. Algunos hermanos han amanecido con un aparato, con una guía en sus narices, hermano, respirando un aire, hermano, gloria a Dios, aleluya, que lo están pagando, gloria a Dios, que ahí están pagando en un hospital por estar respirando ese aire. Pero usted y yo, hermano, estamos respirando este aire gratuitamente porque Dios le ha parecido así en esta hora. Alabado sea el nombre del Señor. ¿Cómo no darle gracias a nuestro Dios, hermano? Amén. Gloria a Dios, aleluya. Yo le digo, hermano, yo estoy agradecido con Dios, porque Dios es grande en su misericordia. Amén. Así es que gocémoslo en la presencia del Señor. Va a quedar nuestra hermana quien trae las alabanzas en esta preciosa mañana.
1: Hermanos, que el Señor les bendiga. Sean todos bienvenidos en el nombre del Señor, amén. Doy gracias a Dios por la nueva oportunidad y por la nueva misericordia que Dios los concede un día más, el poder estar en este lugar con el único propósito de adorar y bendecir su nombre, amén. Y así pónganse en pie, hermanos, y démosle la gloria todos juntos a nuestro Dios, amén.

0: gloria a nuestro Dios. Sigámoslo gozando y que Dios les bendiga.
1: Gloria a Dios, aleluya. Qué bueno, hermanos, es adorar a Dios, es darle la alabanza a nuestro Dios, ¿verdad? Gloria a Dios, así vamos a dejar al ministerio Luz Admirable con cada uno de nosotros para que sigamos cantándole al Señor. Amén.
2: Gloria a Dios. Dios les bendiga a todos, hermanos. Dios les bendiga a los de este lado también. Gloria al Señor. Estamos, hermanos, contentos porque Dios ha sido bueno con nosotros y nos regala un día más de poder estar en este lugar para darle gloria y honra a nuestro Dios. Amén. ¿Cuántos vinieron a adorar y bendecir el nombre del Señor, hermanos? Amén. Cada día que nosotros venimos a este lugar, debemos de venir con ese propósito de darle la gloria al Señor, porque no tenemos cómo pagarle todo lo que Él ha hecho por nosotros. Amén. Él ha sido más que bueno, aleluya, y no tenemos cómo pagarle todas sus bondades y misericordias. Dios bendiga a todos los que están presentes, también a los que nos están viendo a través de la transmisión en la página de la iglesia, así como los que nos están escuchando a través de Radio Unción y Presencia de Dios. Amén. Ahí hay un pueblo también en diferentes países, diferentes lugares. Algunos quizás, ¿verdad?, por alguna enfermedad no pudieron asistir a la iglesia, otros van por la tarde y ahí están también gozándose con nosotros. Así que Dios les bendiga ahí en la intimidad de sus hogares, sea Dios bendiciéndoles de una manera especial. Si hay amigos ahí en la sintonía, Dios les bendiga y vamos a seguir glorificando el nombre de nuestro Dios. Amén. Dejo a mi hermana Génesis que le salude.
3: Gloria al Señor, hermanos, que el Señor le bendiga. Damos gracias a Dios por la oportunidad que nos permite estar en esta mañana con el único propósito de venir y adorar el nombre del Señor. Gloria a Jesús. Así vamos a entonar unos cantos para la gloria y honra del Señor. Gloria a Jesús.
2: Gloria a Dios. Esta alabanza lleva como tema corazón comprometido. Amén. Hermanos, usted muchas veces ve las iglesias llenas, pero corazones comprometidos hay pocos. Amén. Pero aquel que ha entendido lo que Cristo hizo por su vida, se compromete con Dios. Amén. Así cantamos esta alabanza para la gloria de Dios.

vinieron en esta tarde, amén. Ahí son pocos los amenes, ¿verdad? Gloria al Señor. Pero que cada día, hermanos, no simplemente seamos espectadores, sino seamos, ¿verdad?, participantes de la gloria de Dios. Es lo que quiere Dios para nosotros, amén. Porque, hermanos, un día estábamos perdidos, gloria al Señor. Un día, hermanos, estábamos sin fe y esperanza. Pero Cristo nos encontró. Y ahora, hermanos, aunque muchas personas traten la manera de ponerlo de menos, de denigrarlo, pero vale la pena, hermano, todo vituperio por el nombre de Cristo Jesús. Amén. Así cantamos esta alabanza muy preciosa que habla acerca de los cambios que hay en nuestra vida. Por allá afuera la gente podrá decir que estamos locos, que no tiene sentido, que habiendo tanto que hacer en la casa, ¿verdad?, y usted se viene aquí para el culto. Pero la gente todavía no ha entendido que necesitamos de Dios, y el estar aquí es una bendición grande para nosotros. Amén.

hermanos, y ahora tenemos una nueva vida, es gracias a nuestro Dios. Amén. Y mejor, hermano, que nos llamen locos allá afuera, pero todo sea por agradar el nombre del Señor. Amén. Y no se preocupe, gloria al Señor, si tenga que sufrir, si tenga que llorar, porque vuestro galardón es grande en los cielos, dice la palabra de Dios. Amén. Así que, hermano, si usted está llorando, con tal sea, ¿verdad?, por la causa de Cristo, ¿verdad? Que no sea por meterse en otras cosas que no nos convienen. Pero si estamos llorando, estamos sufriendo por Cristo, hermano, gócese, porque nuestro galardón será grande allá en los cielos. Amén. Esta alabanza dice: peregrino soy.

¿Cuántos creen que vale la pena sufrir por el Señor, hermanos? Amén, gloria al Señor. Vale la pena, hermanos. Si usted siente, hermanos, esa lucha grande porque alguien lo miró mal, vale la pena, hermano, aguantar esas malas miradas. Amén. Todo sea por agradar el nombre del Señor. Aleluya. Cantamos este último canto con mi hermana Génesis.

0: y con estos cantos hemos podido adorar y glorificar el nombre del Señor, y que el Señor le bendiga.
1: Gloria a Dios, aleluya. ¿Cuántos necesitan de ese juego? Amén, hermanos. Cuando mi hermana estaba cantando ese canto, se me vino a la mente, ¿verdad?, aquel pasaje donde el apóstol Pablo, gloria a Dios, el naufragio, hermano, cuando el barco se hundía, ¿verdad?, gloria a Dios, y llegó a tierra extraña. Y el apóstol Pablo fue a recoger un tronco seco, ¿verdad?, para ponerlo al fuego, para que el fuego ardiera un poco más. Y de repente, hermanos, una víbora estaba en el tronco y se le prendió en el brazo al apóstol Pablo. Gloria a Dios, y todos esperaban, ¿verdad?, ver al apóstol Pablo caer, muerto o hinchado, gloria a Dios, pero dice la Biblia que no le pasó nada. Amén. Es que el que está en el juego, hermano, gloria a Dios, aleluya, aunque el diablo quiera hacerle daño, no puede, hermano. Gloria a Dios, porque está en el juego. Está, gloria a Dios, la presencia de Dios en cada persona. Alabado sea el nombre del Señor. Por eso es necesario, hermano, acercarse al juego. Amén. Es necesario, hermano, acercarse al juego. Si usted no se acerca al juego, hermano, esa víbora se lo va a comer. Amén. Gloria a Dios, aleluya. Así es que lo gozamos, ¿verdad?, cantándole al Señor, adorando su nombre, alabado sea el nombre de Jesús. Así, hermanos, vamos a pasar a lo siguiente, gloria a Dios, ¿verdad?, donde vamos a recoger lo que es la ofrenda del Señor, gloria a Dios, ¿verdad?, cada uno de ustedes, ¿verdad?, que trae esa ofrenda, trae esos diezmos para el Señor, gloria a Dios, aleluya. Vamos a orar, gloria a Dios, vamos a pedirle a los sugieres que pasen, vamos a orar todos juntos, ¿verdad?, por esa ofrenda, por esos diezmos que cada uno de ustedes en esta preciosa mañana ha dispuesto, gloria a Dios, y ha traído para el Señor. Amén. Gloria a Dios, aleluya. Póngase de pie, gloria a Dios, o de rodilla, como a usted le parezca mejor. Gloria a Dios, aleluya. Y oramos al Señor para que Dios pueda su ofrenda en esta mañana. Padre y buen Dios, en esta hora, Señor amado, oh Dios mío amado, venimos delante de tu presencia, Señor, dándote la gracia, Señor, porque hemos cantado, hemos adorado, hemos exaltado tu nombre, Señor. Ahora, Padre bendito de la gloria, vamos a dar, Dios mío amado, de lo mucho que usted nos ha dado, Señor eterno de la gloria. Ahora vamos a depositar, Dios mío, oh Dios mío, esa ofrenda, esos diezmos, Señor, que sea usted bendiciendo cada vida, cada hermano que ha traído esa ofrenda, esos diezmos, Dios mío amado, ayúdale, Dios mío santo de la gloria, sea usted manteniéndolo saludable, Dios mío amado, prospéralo, Señor, en cada situación de su vida, Dios mío amado, en esa mesa, Dios mío, no falte el pan, Dios mío, que esa mesa, Dios mío, pueda, Señor, estar, Dios mío, llena, Señor, aleluya, Padre, de ese pan, Dios mío santo de la gloria. Bendice cada familia, bendice, Señor, cada matrimonio, bendice, Dios eterno de la gloria, cada trabajo, Señor eterno, Padre, eso negocios, Dios mío, que mis hermanos han emprendido, Dios mío amado, sea su mano poderosa sosteniéndolo, Dios mío, en el nombre de Jesús de Nazaret. Gracias, Padre. Amén y amén. Dejamos al grupo con cada uno de nosotros y cada uno de nosotros cantando y ofrendando.
2: Gloria a Dios. Cantamos a Dios, hermano, este precioso coro. Gloria a Dios.

Aleluya. Alábele porque Él está en este lugar. Amén. Quiero invitarle a que cierre sus ojos y adoremos el nombre del Señor.

Adoremos al Señor, hermano, porque Él está en este lugar. Él es digno de que usted y yo le adoremos. Amén. En el cielo hay millares de ángeles que le adoran día y noche. Pero aquí en la tierra también hay una iglesia que la adora en espíritu y en verdad. Amén. Dígale conmigo en esta hora, quiero llenar tu trono de alabanza.

0: Gracias, Cristo amado. Gracias, Espíritu Santo de Dios. Alabado sea el nombre del Señor. Aleluya. Gracias. Amén. Y amén. Gloria a Dios. Qué hermoso es adorar al Señor, hermanos. Amén. Ahora, hermanos, vamos a hacer reverencia a la palabra del Señor, porque Dios quiere hablarlos en esta mañana. Amén. Así es que, hermano, por ningún motivo, hermano, usted se mueva si no hay, ¿verdad? Gloria a Dios. Alguna importancia, ¿verdad? Que podamos ir a hacer allá afuera. No los movamos, hermanos. Gloria a Dios, porque hay que ser reverente a la palabra del Señor. Amén. Dios puede bendecir a los hermanos que nos están viendo a través de la transmisión y también los que están escuchando a través de la radio Unción y Presencia de Dios. Amén, hermanos, porque está, ¿verdad?, enlazado lo que es también la radio Unción y Presencia de Dios, ¿verdad? Como también, hermanos, los que están a través de la transmisión de la página La Iglesia El Buen Samaritano de Chilanguera. Amén. Dios pueda bendecir a los amigos, hermanos, que están ahí conectados. Amén. Así que vamos a dejar a nuestro hermano Josael, y él trae el mensaje en esta preciosa hora y reverencia a la palabra del Señor, hermano.
1: Gloria a Dios. Que Dios les bendiga, hermano. Sean bienvenidos en el nombre del Señor en esta hermosa mañana, ¿verdad? Asimismo, también sean bendecidos quienes los vean a través de esta transmisión y a quienes los oyen también a través de la radio Unción y Presencia de Dios, ¿verdad? Es algo bueno que Dios, hermano, abra caminos a través de las redes para que la palabra corra, ¿verdad? Y así, pues, quienes oigan, sean bendecidos, sean cambiados y sean transformadas sus vidas. Si hay amigos entre nosotros, también sean bienvenidos. Bueno, agradezco al Señor por este tiempo, hermano, en el cual vamos a exponer su bendita palabra. Pónganse en pie, aleluya, y abran su Biblia en el libro de Josué, capítulo 3. Aleluya. Gloria a Dios. Gloria a Dios. ¿Lo tiene, hermano? Vamos a leer hasta unos versos y después, a medida pasa el tiempo, vamos a ir leyendo algo otro, ¿verdad? Aleluya. Bien. Josué, capítulo 3. Lo vamos a leer en el nombre del Padre, del Hijo y del Espíritu Santo. A la letra dice: Josué se levantó de mañana y él y todos los hijos de Israel partieron de Sittín. Y vinieron hasta el Jordán y reposaron allí antes de pasarlo. Y después de 3 días, los oficiales recorrieron el campamento y mandaron al pueblo diciendo: cuando veáis el arca del pacto de Jehová vuestro Dios y los levitas, sacerdotes que la llevan, vosotros saldréis de vuestro lugar y marcharéis en pos de ella, a fin que sepáis el camino por donde habéis de ir, por cuanto vosotros no habéis pasado antes de ahora por este camino, pero entre vosotros y ella haya distancia como de 2,000 codos, no os acercaréis a ella. Y Josué dijo al pueblo: santificaos, porque Jehová hará mañana maravilla entre vosotros. Palabra del Señor. Siéntese, hermano. Aleluya. Gloria a Dios. Ya habíamos orado, pues el pastor oró por la palabra. Gloria a Dios. Traemos un tema, hermano, que titula: confrontados primero para después ver su gloria. Confrontados primero para después ver su gloria. Es muy interesante, hermano, aleluya, que Dios es un ser perfecto y santo en todas sus áreas y cualidades. Y que Dios, aleluya, dejó evidencia de su grandeza y de su poder. La creación misma es una evidencia de su inmenso poder y gloria. Y hemos leído, aleluya, con respecto un acontecimiento que marca un antes y después para un pueblo que Dios lo llamó por su propia voluntad. El pueblo de Israel no surgió de naciones, surgió de un hombre que Dios lo llamó, el cual era Abraham. Dios de ahí levantó, aleluya, a Isaac. De Isaac levantó a Jacob, y de Jacob se levantaron los 12 patriarcas, los cuales formaron el pueblo de Israel. En estos casos, hermano, aleluya, es muy interesante ver que todo comienza con el llamado de Dios. Todo empieza, aleluya, porque Dios toma la iniciativa. Dios se le revela, aleluya, a quienes ellos quieren, pero Dios no lo hace, hermano, con un propósito de que aquellos a quienes Él se le manifiesta sean siendo iguales. Dios se manifiesta a aquellas personas, a aquellas mujeres, a aquellos hombres, para que su vida sea renovada, sea confrontada y sea obstruida. Porque por naturaleza el camino del hombre, aleluya, siempre va hacia lo malo. Pero Dios, aleluya, en su amor y su misericordia, Él interfiere para librar al hombre de su mal camino, para librar al hombre de la condenación, para librar al hombre de su propio orgullo y de su propio pecado. Debemos de notar, aleluya, que Israel, gloria a Dios, creció en medio de Egipto, y que ellos fueron esclavizados, ellos eran oprimidos en medio de Egipto por Faraón, aleluya, pero Dios ya había dado palabra que ellos iban a salir de ahí con mano victoriosa, con mano fuerte, porque Dios los iba a librar. El método era claro, aleluya, que Dios les dio la promesa, pero ellos no sabían cómo iba a acontecer. Entonces Dios se le revela a Moisés. Moisés va, aleluya, con temor y miedo, porque él sabe que era un solo hombre, pero en las manos de Dios no bastaba la cantidad, en las manos de Dios lo que importa es la obediencia. Cuando Moisés va, aleluya, hermano, comienza a ejecutar los mandamientos que Dios le da, que extendiera su vara, que tocara las aguas, que tirara polvo. Usted sabe las 10 plagas cómo surgieron, aleluya. Pero todo era, hermano, para manifestar Dios su poder sobre cada uno de los dioses que tenían los egipcios. Es por eso, hermano, aleluya, que el poder de Dios no se compara a nada sobre esta tierra. Hay gente que tiene sus ídolos, tiene sus dioses, pero en comparación a Dios, hermano, ellos se quedan chiquitos. En comparación a Dios, hermano, ellos son como la nada, dice la palabra. Imagínense esto tan tremendo. Los israelitas, el pueblo oprimido, comenzó a ver una esperanza, comenzó a ver milagro de un Dios que ellos quizás, hermano, aleluya, nunca habían visto maravilla, nunca habían visto prodigios, pero Dios se lo manifestó porque así lo quiso hacer. Nadie tomó la iniciativa de los israelitas, no, Dios mismo tuvo que interceder. Entonces, hermano, aleluya, vea que cuando Dios los saca, hermano, los lleva por un desierto, los lleva, hermano, a ver, aleluya, con un propósito divino, Dios los lleva ante el Mar Rojo. Faraón, dice la palabra, que Dios despierta en él el espíritu y hace que se levante para que los persigan. Cuando ellos ven, aleluya, porque Faraón llevó a su ejército, llevó a sus principales, hermanos, iban detrás de un pueblo indefenso, gente que no conocía qué era pelear, gente que no conocía una orden de batalla, contra eso, hermano, aleluya, inocente, contra esos que no tenían fuerza, contra esos que venían de una esclavitud dura, contra eso Dios permitió que el enemigo se levantara. Como todos nosotros en muchas ocasiones, antes de venir al Señor, se los levantaron conflictos, se los levantaron adversidades, quizás enfermedades, quizás pruebas, quizás tribulaciones, los cuales en algunos de nosotros dijimos, hasta aquí llegamos, ¿cómo le hago? Aquí solo Dios puede ayudarme. Pues sí, Dios fue el único que lo sacó de esa situación. Dios fue el único que lo libró de esa adversidad. Pero ¿cómo fue esto, hermano? No fue cuando lo buscábamos, fue cuando Dios quiso revelarse a nuestra vida. Entonces note esto, el pueblo llega ante aquel mar rojo inmenso. Ellos, dice la palabra, que la columna de nube los iba guiando hasta ahí. Evidencia de la presencia de Dios dirigiéndolos. Oiga, era un pueblo que estaba siguiendo a un Dios, pero sin conocer su ley. Porque la ley no había sido entregada. Iban camino hacia el monte Sinaí, pero tenían que traspasar por donde Dios quería traspasarlo. Es que, hermano, Dios, para manifestar su gloria, Dios no los pone en las situaciones fáciles. No, Dios los pone en las situaciones donde solo Él puede glorificarse. Dios permite la enfermedad donde los médicos no pueden hacer nada. Es cuando Él va a manifestar su grandeza. Dios, hermano, permite las adversidades duras, tremendas, para cuando Él venga como Señor y libertador de aquellos que en Él han puesto su esperanza. Cuando este pueblo vio esto, tuvo miedo. Dijeron: Moisés, ¿por qué lo sacaste de Egipto? Lo sacaste para que perezcamos aquí. Y esto es interesante, hermano. Ellos no pidieron a Dios, ellos le pidieron al que Dios mandó. Y Moisés fue un hombre obediente. Moisés, aleluya, le dijo a Dios, le clamó, y Dios le dijo: ¿Por qué me clamas? ¿Por qué me clamas a mí? Dile a los hijos de Israel que marchen y tú extiende tu vara sobre el mar. Dios no le dijo, yo lo voy a abrir. No, haz lo que yo te ordeno. Y Moisés extiende su vara, hermano, aleluya. Dice que el viento de Dios comenzó a pasar y las aguas se dividieron tanto a la derecha como a la izquierda, haciendo muros para que el pueblo pasara en seco por la voluntad de Dios. Fue algo tremendo. Ellos no se quedaron estancados. Ellos creyeron a lo que Moisés dijo, marche. Dios dice que marchen, caminen. Tenga fe que Él va delante de ustedes. Hermano, el Dios mismo tuvo que hacer grandes cosas. Dios, ¿qué hizo? La columna de nubes se apartó de delante de ellos y se puso a la retaguardia de ellos, haciendo división entre el pueblo de Dios y los egipcios. Nadie pudo pasar. Los querían matar, los querían destruir, pero la poderosa mano de Dios estaba guardando su retaguardia, hermano. Entonces cruzaron, vieron un milagro sin conocer a Dios, sin conocer su ley, sin conocer su palabra. Vieron maravillas de Dios, como muchos de nosotros vimos antes de venir a Cristo. Como muchos de nosotros recibimos cosas de Dios sin conocerle, pero es Dios mostrando su amor. Entonces, cuando se pasa por el desierto, dice la Biblia que Dios los probó, porque Dios los prueba en el desierto de esta tierra. Dios permite que la escasez llegue a nuestra vida. Dios permite, hermano, que la, aleluya, la enfermedad llegue a nuestra vida en este desierto que es este mundo. Pero Dios, ¿por qué lo hace? Para probarte, para probar nuestro corazón. Porque dicen de Deuteronomio que Él guardó a Israel 40 años en el desierto. Ellos, sus vestidos nunca se acabaron, ni el calzado de sus pies nunca se terminó. El pueblo de Dios, aleluya, con muchas pruebas y con muchas dificultades, nunca le va a faltar nada. Porque Dios tiene cuidado de los que le aman. Dios tiene cuidado de los suyos. Es interesante ver que 40 años los mantuvo en el desierto para enseñarles sus milagros. Cuando tuvieron sed, Dios les abrió la peña. Cuando ellos tuvieron hambre, Dios les mandó codornices. Dios les mandó el maná del cielo. Dice la Biblia que pan de noble Dios les dio a comer. Ellos fueron, hermanos, fueron saciados. Sus cuerpos físicos fueron saciados. La iglesia no necesita, aleluya, algo material para ser saciada. El alma necesita es palabra de Dios. El alma necesita palabra del cielo. Palabra revelada, palabra ungida y guiada desde el cielo. Es lo que necesita el alma. Entonces, hermanos, llega esta situación. Porque Israel libró batallas en el desierto, pero iba para la tierra prometida. Era necesario ser confrontado, era necesario ser moldeado. Es necesario que Dios sacuda muchas veces nuestra estabilidad emocional, porque Dios no quiere que seamos como hemos sido, Dios quiere que seamos diferentes. Dios quiere que vivamos diferente. Dios quiere que, hermanos, andemos diferente sobre este desierto de esta tierra. Entonces, llega la situación en que Moisés muere. Y Dios pone aleluya, le dice, comisiona a Josué. Porque él va a guiar a este pueblo y lo va a introducir a la tierra que yo les prometí. Entonces, aleluya, dice que Moisés pone las manos y le transfiere la autoridad. Entonces Josué, Dios mismo lo anima. Le dice, mi siervo Moisés ha muerto, pero levántate tú, porque yo estoy contigo para dar esta tierra a este pueblo. Es muy interesante que, hermano, aleluya, si usted lee desde Éxodo hasta Deuteronomio, ahí llega el tiempo de estar en el desierto. El libro de Josué es un simbolismo de la conquista. Es un simbolismo de tomar posesión de aquellas cosas que Dios ha prometido. La iglesia actual, las promesas de Dios no son terrenales. Las promesas de Dios son celestiales, hermano. Las promesas de Dios para los que le aman no son sobre esta tierra, porque las cosas que son espirituales están allá donde está Dios. Las cosas, hermanos, las promesas, las moradas, los galardones, la vida eterna, las calles de oro, no están en esta tierra, están allá en la presencia de Dios. Pero antes de llegar allá, hay un proceso que hay que enfrentar. Hay un proceso que Dios los confronta a cada uno de nosotros, y el cual es cómo estamos viviendo. Porque al cielo no va a entrar cosa inmunda. Al cielo no entra cosa, hermanos, que tenga mancha o arruga o cosa semejante. No. Allá entran los lavados, los purificados, los santificados en la sangre del Cordero nada más. Entonces, esto no es cuestión de que nosotros el hombre los va a limpiar. Esto no es cuestión de que el hombre los va a santificar. No, es la presencia de Dios cuando le buscamos, cuando le obedecemos, cuando consagramos nuestra vida. Es Dios quien va a cambiar nuestro carácter. Es Dios quien va a cambiar nuestra vida. Es Dios quien quiere revelarlo sus buenos propósitos. Alabado sea Dios. Entonces, esto es interesante, que el capítulo 3, Dios le habla y hay una acción de Josué.

dice, y reposaron allí antes de pasarlo, reposaron, se movieron, porque no Dios no quiere que estemos permanentes en un solo lugar. A medida que Israel caminaba por el desierto, iba avanzando hacia la tierra prometida. Los días, los años que nosotros estamos sobre esta tierra, iglesia, cada día que pasa, los acercamos hacia la promesa del Señor, que es su venida. Entonces, para él, cuando este momento llega, ¿cómo estamos? ¿Cómo estamos delante de Dios? ¿Cómo perseveramos delante de Dios? Josué se levantó de mañana. Y dice, y él y todos los hijos de Israel partieron de Sittim. Dios quiere que desde temprano comencemos a movernos de donde estamos, hermano. Porque muchos ya se quedaron estancados en su vida espiritual. Muchos ya no viven una vida de acción de gracias delante de Dios. Muchos ya solo vienen a la iglesia por pasar el tiempo, pero su vida espiritual se quedó estancada. Su vida espiritual es un simbolismo de niñez, no es un simbolismo de adultez. Su vida espiritual está estancada porque están dejando pasar el tiempo, y entre más pasa, más tarde se les está haciendo. Dice claramente, Josué se levantó de mañana. Cuando abundan las cosas, no es cuando las hacemos temprano. Pero porque mucha gente en la iglesia, hasta que ya está pataleando para morirse, quiere afirmarse con Dios. Porque hasta cuando ya siente que le echan tierra encima, se acuerdan de Dios. Se acuerdan que le piden perdón al hermano. Se acuerdan que han caminado torcido delante de Dios. ¿Por qué hasta entonces? ¿Por qué? Josué se levantó de mañana. Dice que partieron de Sittim. Dijeron, no, aquí no vamos a llegar más cerca de la frontera. Hay que moverlo. Hay que avanzar. El día empieza, movámoslo. Cada día que pasa es una nueva oportunidad de cambiar. Cada día que pasa es una nueva oportunidad de cambiar lo malo que hay en nosotros, hermano. Oiga, claramente dice el verso 2, y después de 3 días los oficiales recorrieron el campamento. Oiga, reposaron antes de cruzar. Hay un momento en que Dios está dejando ver cómo está actuando la iglesia antes de su venida. Dios está viendo la actitud que muchos tienen, que hoy solo el domingo muchos se congregan, que hoy solo el domingo muchos abren su Biblia, que hoy muchos el domingo nomás vienen a doblar rodillas, pero en la semana, en sus casas, ¿qué vida espiritual tienen? Se han reposado. Pero esto es interesante, reposaron allí antes de pasarlo. Dios, hermano, da señales claras. Dios manda señales de su venida. Oiga muy claramente, Israel vio señales, prodigios y milagros. Ellos no conocían la ley de Dios. La iglesia tiene de boca del mismo Jesucristo. Yo les voy a mandar señales. Yo les voy a mandar la luna convertida en sangre. Les voy a mandar terremotos, guerra, pestilencia. Pero prepárense, porque cuando estas cosas comiencen a suceder, erguíos y levantad vuestras cabezas, porque vuestra redención está cerca. Esas son las promesas. Esas son las señales que Dios dejó a la iglesia. ¿Pero qué está pasando? Hoy en día, hermano, la gente como que ya no quiere, la gente como que se acostumbró a esa vida mundana, a esa vida tibia, a esa vida fría, a esa vida, hermano, de solo venir y calentar silla. No, hermano, la vida del cristiano es una vida de paz, gozo, amor y paciencia en el Señor. Dios no nos ha llamado, hermano, para que seamos sonámbulos. No nos ha llamado para que seamos zombies. No, dice Pedro que a nosotros Dios lo llamó para que seamos un real sacerdocio. Un pueblo adquirido, nación santa. ¿Pero para qué? Para que anunciemos las virtudes de aquel que lo llamó de las tinieblas a su luz admirable.
las virtudes de Dios es que nosotros los consagremos, es que nosotros vivamos para Él, para que veamos su gloria, para que podamos vestirlos de ropa blanca y resplandeciente cuando suene esa trompeta, hermano. ¿Qué hubiera sido? Aleluya. Imagínese, Dios llamó a este pueblo sin conocerle. Como Dios se les manifiesta. Dios, hermano, a cada uno lo llama con un propósito de mostrarle cosas que a otros no les va a mostrar. Si usted tiene tantos años en la iglesia y no ha sabido ni qué está haciendo aquí, usted está perdiendo su tiempo. Y sabe que es lo más tremendo, hermano, que a Dios nadie le va a poner excusa. Todo, a todo Dios lo dio capacidad de algo. Usted no culpa al que tiene a la par por su vida mortandad espiritual. Usted no culpa al que tiene a la par porque sigue siendo un mal hablado. Usted no culpa al que tiene a la par porque sigue siendo un adúltero, fornicario, pleitista. No, esa es una mancha que cada uno de nosotros tenemos que limpiarlo. Fue algo muy claro, dice, que después de estar ahí, oiga, el verso 2 dice, y después de 3 días, los oficiales recorrieron el campamento, y oiga, y mandaron al pueblo diciendo, cuando veáis el arca del pacto de Jehová vuestro Dios, y los levitas, sacerdotes que la llevan, vosotros saldréis de vuestro lugar, y marcharéis en pos de ella. A los 3 días, Dios mandó a gente que les alertara. El que quiere alcanzar las promesas de Dios está atento a todo llamado de Dios. Ellos saben que están viviendo en Cristo, pero necesitan ir creciendo. Entonces, ¿qué hace Dios? Manda oficiales a gritarte que tienes que cambiar. Manda oficiales a exhortarte que tienes que mejorar. ¿Acaso, hermano, los que de verdad quieren llegar al cielo me van a entender? Pero son gente que pasen en sus casas y oyen alabanza, oyen predicaciones. Saben que Dios por todos los medios está hablando. 3 días después, los oficiales recorrieron el campamento. Y es que, hermano, hoy, gloria a Dios porque tenemos las redes sociales. Hoy cualquiera de ustedes abre Facebook y está una prédica. Nada, dije, mejor la película veo, dije el aguado. No, en vez de estar viendo predicaciones, poneme la novela vos. Más hoy el tiempo del mundial, va. Poneme ahí el mundial. Voy a ver mis electas, cómo ganan. Están. Es que, hermano, cómo Dios va a manifestar su gloria a una persona así. Cómo Dios va a mostrarse a esa persona así. Hermano, es que mire, Dios dice en Marcos, y estas señales seguirán a los que creen. En mi nombre echarán fuera demonios, hablarán nuevas lenguas, tomarán en sus manos serpientes, y si bebieren cosas mortíferas no les hará daño. Sobre los enfermos pondrán sus manos y sanarán. No dice que esto nomás lo va a evidenciar el pastor, no, dice los que creen. Los que creen, van a ver manos de Dios, van a ver milagros de Dios, van a ver señales de Dios, van a ver visiones de Dios, los que creen. Y imagínense qué tremendo, pero esto es una evidencia de que la presencia de Dios estaba en ellos. Porque si usted lee antes del Pentecostés, ninguno de los apóstoles, después de que Jesucristo fue ascendido, fue a echar un demonio. Ellos se fueron para el aposento. Y el Señor les dijo, esperen en Jerusalén hasta que sean revestidos de lo alto. Hasta que sean revestidos de lo alto. Y les dice, pero recibiréis poder cuando haya venido sobre vosotros el Espíritu Santo. Y me seréis testigo en Jerusalén, en Judea y en Samaria y en lo último de la tierra. Pero ¿qué tenían que hacer, hermano? Esperar. De brazos cruzados, no. Acostado en la hamaca, no.
vagueando, no. Se consagraron a orar y a esperar la promesa de Dios. Pero mientras el Señor viene, ¿qué estamos haciendo nosotros? Mientras el Señor tarda, ¿qué estamos haciendo nosotros? Dios los confronta con la palabra, hermano. Y si Dios le arde lo que le está diciendo, es porque te ama, es porque quiere que cambie, es porque quiere verte en sus calles de oro, es porque quiere verte allá en el tabernáculo de Él. Hermano, estos tiempos acreditan que nosotros no debemos de cambiar la palabra de Dios por nada, porque Dios los va a pedir cuenta a todos aquellos a quienes Él los ha dado la gracia para predicar. Mire, dice que mandaron al pueblo diciendo: cuando veáis el arca del pacto de Jehová, vuestro Dios, y los levitas sacerdotes que la llevan, vosotros saldréis de vuestro lugar y marcharéis en pos de ella. Dios quiere que vayamos en pos de Él. Cuando nosotros venimos al culto, cuando nosotros oramos, es estar en pos de Él. Querer estar con Él, querer ser transformados con Él. Los oficiales fueron directos, le dijeron: levántense, salgan de su lugar. Ven lo que le estoy diciendo, que muchos están acomodados, muchos están acostumbrados. Por eso es que muchos no pueden ver un milagro de Dios. Hay hogares que solo enfermos pasan, pero ¿sabe por qué? Porque no se levantan de esa comodidad que tienen. ¿Acaso Dios no ha prometido sanarlos, hermanos? ¿Acaso Dios no ha prometido proveer? ¿Acaso Dios no ha prometido dar fuerzas al cansado y multiplicar las fuerzas del que no tiene ninguna? ¡Claro que lo ha prometido! ¿Pero por qué no acudimos a Él? ¿Sabe por qué? Porque nuestras manos están manchadas, nuestra boca está sucia, nuestra vista es mala delante de Dios, nuestros pies recorren cielo, mar y tierra para ir donde no debemos, pero para ir al culto y no va el carro, no venimos a este lugar. Le dijo a los oficiales: vean el arca del pacto, pero vayan en pos de ella. Y hermano, y el arca del pacto era la misma presencia de Dios. Es que mire, hermano, cuando nosotros buscamos la palabra, cuando nosotros buscamos orar, no sale por la iniciativa propia, no. Sale porque el Espíritu que Dios ha hecho morar en nosotros nos impulsa a buscarle. ¿Acaso no dijo el Señor que el Espíritu Santo los va a guiar a toda verdad y a toda justicia? ¿Acaso no dice la palabra que el Espíritu, Él mismo nos da el entendimiento y la sabiduría para discernir lo que viene de Dios y lo que no viene de Él? ¡Qué tremendo! Dice claramente: y vosotros saldréis de vuestro lugar y marcharéis en pos de ella. Dios no ha cambiado, Dios es el mismo, hermano. Cambian los años, cambia el mundo, cambia la tierra, cambia el cielo, pero Él siempre está en su trono. Él siempre está gobernando, Él siempre está dando indicaciones a quienes lo piden, Él siempre está respondiendo a aquellos que le claman, Él siempre está abriendo puertas a aquellos que le tocan. Dios siempre le está mostrando a aquellos que están buscando lo que deben de hallar. Oiga claramente, mire qué interesante, le dice: voy a tomar a... Note esto: vosotros saldréis de vuestro lugar y marcharéis en pos de ella. Mire, a fin de que sepáis el camino por donde habéis de ir. Por cuanto vosotros no habéis pasado antes de ahora por este camino, pero entre vosotros y ella hay a distancia como de 2,000 codos, no os acercaréis a ella. Interesante, el arca va a indicar el camino. A usted no le va a indicar el camino el hombre, está la palabra que la indica. Pero como no se lee, agarramos, ponemos los apuntes a la nariz.
Pero como no se vive, vivimos como se nos da la gana. Le dice claramente, a fin de que sepáis el camino, pero sigue el arca, sigue la presencia de Dios, sigue la unción de Dios, sigue lo que Dios te ha mostrado que siga, para que sigas el camino. Porque oigan, por cuanto vosotros no habéis pasado antes de ahora por este camino, ¿cuánto pueblo, dígame usted, aparte de Israel, había cruzado el Jordán por tierra seca? Nadie. La congregación parece loca, parece enferma, porque su esperanza le dice que vamos a volar a la tierra prometida, que vamos a volar a la Nueva Jerusalén. Pero hermano, ¿y dónde está el camino? Es al cielo. Y al cielo, ¿quién no ha pasado volando de nosotros? Nadie. Pero Dios sí, Jesús sí. Y sabe que la promesa, cuando los galileos, sus discípulos vieron que él ascendió, separaron dos varones y les decía: varones galileos, ¿por qué estáis así viendo al cielo? A este Jesús que habéis visto subir, así mismo volverá. Así mismo volverá. Así como se fue, él vendrá por los suyos, hermanos. Así como se fue, él vendrá a levantar a los que le aman, a los que le esperan, a los que se guardaron para él. Por eso él vendrá. Esa es la promesa. Mire, vea lo que dice este, el verso 9. Y Josué dijo a los hijos de Israel: acercaos y escuchad las palabras de Jehová vuestro Dios. Y añadió: en esto conoceréis que el Dios viviente está en medio de vosotros, y que él echará delante de vosotros al cananeo, al heteo, al heveo, al fereceo, al jerezeo, al amorreo y al jebuseo. La evidencia era que la presencia de Dios iba echando naciones delante para que Israel llegara y se estableciera. ¿Qué va a hacer el Señor con los que le esperan? Él tiene que descender a abrir el camino para que la iglesia pase gloriosa. Porque en esta, hermano, en las regiones celestes que hay principados, potestades, gobernadores, huestes espirituales de maldad, pero el Señor con su gloria vendrá, hermano, y limpiará el camino. La iglesia no la va a poder tocar ni los demonios, ni principados, ni gobernadores. Jesús mismo le dijo a Pedro: sobre esta roca edificaré mi iglesia, y las puertas del Hades no prevalecerán contra ella. ¿Por qué no va a prevalecer el Hades? Porque la roca es Cristo, el fundamento de la iglesia. No es el hombre, no son los apóstoles, es el Señor Jesucristo. Le dice: por cuanto no habéis pasado este camino antes de ahora por este camino, pero vosotros y ella haya una distancia como de 2000 codos, no os acercaréis a ella. Y dijo, oiga bien, y Josué dijo al pueblo: santificaos, porque Jehová hará mañana maravillas entre vosotros. ¿Cuándo la iba a hacer? Un día después. Para que veamos, hermano, Dios los ha dado tiempo, los ha dado años, los ha dado oportunidades, pero los estamos santificando, los estamos consagrando, somos confrontados por Dios, le pedimos a Dios que los cambie. No, pero queremos ver maravillas, pero sucio. No, pero queremos ver milagros, pero contaminados. No se puede. Para llegar al cielo, hermano, la presencia de Dios tiene que abrir camino, pero a los que están limpios, a los que están consagrados, no a los que tienen una fachada de santos, no, a los que están limpios desde adentro. El texto es claro y le dijo, Josué dijo al pueblo: santificaos, porque vosotros, porque Jehová hará mañana maravillas entre vosotros.
Queremos ver la gloria de Dios, pero no cambiamos nuestra conducta. Imagínense, Isaías siendo profeta en el capítulo 6, Dios lo confronta, Dios se le aparece y dice la Biblia que Isaías tuvo miedo. Porque él dijo, ¡ay de mí! Que soy un hombre de labios inmundos y habito en medio de un pueblo que tiene labios inmundos y mis ojos han visto al Rey de la Gloria. Tuvo temor y era profeta. Porque el hablar en lengua no nos hace santo. Ay. Muchos con esta boquita, hermano, cantamos bonito aquí, pero también hablamos mal. Ahí es donde entra lo que dice Santiago, una fuente no puede echar agua dulce y agua amarga, no. Hay que morderla. Hermano, no le digo dominarla porque la Biblia dice que ningún hombre la puede domar. Pero es tremenda esta lengüita. Es tremenda. Mira, hermano, seguro estoy que aquí hay muchos que por esta están enemistados dentro de la iglesia. Que por esa lengüita Dios no le escucha oraciones. Por esa lengüita muchos han sido tropiezos para otros. Y ellos no ven la de ellos. ¿Sabe por qué? Porque no se están consagrando para Dios. Dios le dice claramente, santificaos porque Dios hará maravilla entre vosotros mañana. Hermano, cuando Pedro dice que el Señor le dijo, ve a tirar la red, y él le dijo, Señor, toda la noche hemos pescado y no sacamos nada, pero en tu nombre la voy a echar. Y dice que Pedro tiró la red y cuando vio la cantidad de peces, tuvo miedo y se postró y le dijo, apártate de mí porque soy hombre pecador. Apártate de mí. Y Jesús no lo estaba ni acusando. Por una maravilla, Pedro tuvo el temor de juicio encima. Nosotros vemos que Dios castiga a mucha gente. No, y seguimos igual, hermano. ¿Y qué pasa? Dice claramente, este pueblo reposó antes de cruzar el Jordán. Hermano, es tremendo, porque Dios, ¿por qué la iglesia primitiva o la iglesia apostólica fue tan influenciada por el poder de Dios? Porque ellos se consagraron, porque ellos buscaron, porque ellos, hermanos, entregaban sus vidas a cambio de la fe. No, hoy nosotros, que después de 2 horas el reloj, ya estamos inquietos en la vida. ¡Qué desgracia! Hermano, ¿cómo estamos rindiéndole a Dios un culto? ¿Cómo estamos hoy los ayunos? A mediodía entregamos. Y algunos tan espirituales, no, yo tengo permiso del Señor para no ayunar porque estoy mal de los riñones. En la presencia de Dios vas a estar enfermo. En la presencia de Dios no te puede sanar Él. En la presencia de Dios no te puede revelar Él. ¿Por qué en vez de componer el matrimonio se separan? ¿Por qué en vez de separarse juntos van a Dios? No lo hacen porque están desconectados. ¿Por qué hoy cuántos jóvenes solo vienen a calentar sillas? La Biblia de adorno la andan, pero no tienen ni libertad de cantar una alabanza de memoria. Porque están llenos de inmundicia. Porque están llenos de orgullo, de vanidad, de soberbia. Los viejos, los ancianos, hermanos, ¿por qué están tan rebeldes? ¿Sabe por qué? Porque han alimentado sus viejas mañas. Porque han alimentado sus viejas pasiones. Porque hoy, hasta ancianas que antes vestían decentes, no, hoy sexy se sienten. Dios, hermano, Dios quiere un cambio radical en nuestras vidas. Dios quiere mostrar su gloria. Hermano, qué lindo fuera que ese dormido que tiene a la par, Dios lo levantara en profecía, ¿verdad? Pero no, hasta el sueño le pasa en vez de contaminarlo para gozar.
casi se lo traga con el gran bostezo que pega. Pero qué desgracia. Si, hermano, si venir así a un culto es solo venir a pasar el tiempo, mejor quedémonos en la casa. Dios demanda lo mejor, hermano. Dios demanda integridad. Dios demanda lo mejor. Dios quiere lo mejor de nuestra vida.

Dios quiere un cambio radical en nuestra vida. Dios quiere mostrar su luz. ¿Sabe algo? Yo meditaba hoy antes de venirme, bueno, estaba orando. Y yo meditaba eso y decía yo, porque hay una promesa. ¿Cuántos creen que Dios habla? ¿Usted cree en la voz audible de Dios? ¿Ya ha tenido experiencia? Algunos me lo dirán que sí. ¿Y los demás qué? No es a todos, hermanos, razón tiene. Pero hay un pasaje en Isaías que dice que cuando Israel iba a ser restaurado, hay un texto que dice, entonces oirás a tus espaldas una voz que te diga, este es el camino, andad por él, no vayáis a la derecha ni torzáis a la izquierda. Hermano, cada uno analiza. Proverbios dice, sean la senda de tus pies derecha y no, que no sean torcidas, sino derechas. Cada uno, hermano, es responsable. Claramente Dios le dice a Josué, dile. Dios deja 5 ministerios, oiga, en la iglesia, para que la iglesia sea edificada y fortalecida. Apóstol, profeta, maestro, pastor y el evangelista. Los 5 ministerios. El pastor es encargado de aplicar la palabra que Dios le manda al pueblo. Si usted no le quiere hacer caso, rollo suyo. El pastor debe salir con su compromiso, pero con Dios usted la va a ver. Dios a todos los va a pedir cuenta, hermano. ¿Usted cree que Josué, siendo uno para 500,000 de personas, cualquiera hubiera dicho, no, hombre, démosle vuelta a Josué, hombre, ya hacemos lo que querramos? No. Ellos sabían que Josué tenía el respaldo de Dios. Ellos sabían, porque el arca del pacto no era cualquiera que le iba a tocar. Los sacerdotes vivieron consagrados y dice que tenían que estar a 2,000 codos el pueblo del arca del pacto. Imagínense la gran consagración. El sacerdote cargaba el arca y Dios no los mataba. Cuando Pedro, cuando Ananías y Zafira vendieron la heredad, quisieron engañar al apóstol. Y Pedro le dijo, ¿vendiste en tanto la heredad? Sí, le dijo aquel, mintiéndole, en tanto. Y Pedro no era como el que tiene a la par. No, Pedro le dijo, ¿por qué dejaste que Satanás minara tu corazón? No le has mentido a los hombres, sino al Espíritu Santo. Por esta mentira vas a caer muerto. Un solo pillido, Dios. Cayó muerto. Es que, hermano, si Dios mandara ese avivamiento en estos tiempos, ay, hermano. Ay, hermano. Le vamos a dar el tiempo de alabanza, hermano. Mintiendo es que dara. Es que supiera, hermano. Temblando viniera desde que pasara ese portón.

0: Uy, que vas a la iglesia, vos cambias. No te aburrís de ser chambrosa, vos, le dicen. No, en vez de frutos, hermano, le dicen al otro que anda relajando. Somos confrontados. Pero cuando seamos cambiados, vamos a ver la gloria de Dios, hermano. Llegamos hasta aquí con esta palabra, sigamos adelante y que Dios les bendiga.
1: Gloria a Dios, aleluya. Bien, hermanos.

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1: Cuando cruces las aguas, yo estaré contigo. Cuando cruces los ríos, no te cubrirán sus aguas. Cuando camines por el fuego, no te quemarás, ni te abrazarán las llamas. Isaías 43:2.
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0: Nunca se apartará de tu boca este libro de la ley, sino que de día y de noche meditarás en él, para que guardes y hagas conforme a todo lo que en él está escrito, porque entonces harás prosperar tu camino y todo te saldrá bien. Josué capítulo 1, versículo 8. 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

0: Buenas tardes, gracias por estar en nuestra sintonía. 12 del mediodía más 3 minutos en El Salvador, 12 más 3. En la tarde ya o mediodía de ese domingo, 19 de julio, qué privilegio poder acompañarles en esta tarde que Dios nos permite poder seguir por acá en las cabinas principales de Radio Unción y Presencia de Dios, y a estas horas presentarles a ustedes este programa donde hacemos el recorrido especial a través de la música de cuerdas. Vamos a gozarnos a través de estos temas musicales, y recuerde que usted es parte importante también de este espacio. Usted puede por ahí escribirnos, mandarnos una nota de voz o llamarnos.
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0: Para solicitar alguna alabanza que usted desee escuchar en este género de cuerdas y voces, alabanzas al son de las guitarras, del requinto, del bajo. Buen provecho a usted que almuerza en sintonía nuestra. A usted también que ya regresa a casa luego del culto que ha tenido durante estas horas anteriores. Ya dedicó tiempo para estar en la casa de Dios. Muy bien. O también a usted que lo hará más tarde, ya en un rato. Corresponde también estar en la casa de Dios. Muy bien.

0: gozar.
1: Saludos, ahí es el sector de Tangolona. Dios bendiga a nuestra hermana Pasita Rivera, a nuestro hermano Popito, que por ahí están pendientes de la programación. Qué bueno, y que el Señor me les esté por ahí bendiciendo.
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1: A usted que va por ahí en su automóvil y también nos va sintonizando, muchas gracias.
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1: Que Dios sea por ahí también acompañándole, ahí donde usted está en la sintonía. 12 del mediodía más 5 minutos. A la 1 de la tarde venimos presentando a usted el testimonio del hermano Jaime Valdés, vocalista del grupo Isla de Patmos. Venimos presentando a usted a la 1 de la tarde dicho testimonio para que sea también de bendición, de las pandillas a siervo de Cristo. Así que pendiente ahí.

0: 12 del mediodía, ya más 9 minutos, 12 más 9 en todo El Salvador. Bueno, ahí estábamos escuchando al dúo Manasés con esos coros de bendición. Tengo por acá saluditos que nos comparten, nos dicen, hermano Benjamín, programa la alabanza del arca con Ángel Villatoro. Estamos pendientes de la señal, gracias. También quiero por acá enviar saludos a nuestra hermana Sonia Hernández, que por ahí nos dice, Gloria a Cristo. Saluditos, hermana Sonia Hernández, que el Señor me le bendiga por estar ahí pendiente de la programación a esas horas. También tengo por acá reporte desde el sector de Corinto, que nos dicen por acá.
1: Bendiga, hermano Benjamín.
0: Dios le bendiga.
1: Esperando que se encuentre bien, bendecido con su bonito programa. Un saludo para usted y todos los hermanitos que trabajan en la radio, y deseo escuchar una alabanza. Deseo escuchar una alabanza de Simiente Escogida. Él es mi amigo. Y muchas bendiciones. Hasta luego.
0: Excelente, gracias mi hermana Noemi por estar ahí pendiente de la programación. Muy bien, vamos a programar entonces. Él es mi amigo, música del dúo Simiente Escogida. Tengo por acá entonces ya en solicitud. El siguiente reporte que tengo por acá dice parte de nuestra hermana Flora Álvarez, que ya regresó a casa luego de estar en el culto.
2: Hermano Benjamín Hernández, ¿qué hay de bueno, hermano Benjamín? Cuénteme, que hay una alabanza, pues, que sea de bendición para todos, ¿verdad? La alabanza, mi vida y mi hogar, ¿sí? Hay espacio, ¿sí? No, pues aquí seguimos con la fiel sintonía de Radio Visión y Presencia de Dios. Ya llegué, ya fui a la iglesia, ya estoy acá. Así que Dios bendiga a todo y titito el familio.
0: Excelente, gracias mi hermana Flor, qué bueno por ahí saludarle en esta mediodía. Bautízame. Disfrutando ahí de la programación a esas horas. A usted que está por ahí reunido en familia, quizás este día llegan por ahí sus hijos, sus nietos. Usted va por ahí a visitarles, qué bueno. Por ahí estén en familia compartiendo. De hecho, pues quizás todos en los días de semana laboran, y hoy día domingo es el único espacio donde pueden estar quizás un tiempo ahí juntos todos en casa. Algunos es en la mañana, otros quizás a esas horas del almuerzo, otros ya en horas de la noche para compartir algo ahí de cena.
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0: Vamos sobre acá con el siguiente reporte que nos hacen llegar.
4: Dios me lo bendiga, hermano Benjamín.
0: Dios le bendiga.
4: Saludos, siervo. Saludos a toda la amada audiencia en general. Quiero decir, por favor, me programa el canto. Estamos hoy de fiesta ahí con el dúo Manasés. Por favor, siervo. Y aquí nos estamos gozando con la linda programación de la unción. Claro que sí, pues. Saludos, siervo. Saludos a Rodolfito Rivera, esta Tangolona.
0: Excelente. Gracias, hermano Josecito. Agregamos por acá entonces. Estamos de fiesta. Al son del dúo Manasés, las guitarras.
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0: Llegamos a las 12 del mediodía, más 13 minutos. El siguiente audio es de parte de la hermana María Turcios.
5: Bienvenido a la radio La Bendición. No le había podido saludar porque, como lo vimos por el culto, a las 9 y no hace mucho acabamos de llegar, pero okay, hemos estado haciendo un almuercito.
0: Qué bueno.
5: Quería mi hermanito Benjamín, que me pusiera una alabanza con los hermanos Chacones, cantada alegres a Dios. Que Dios me lo bendiga, mi hermanito Benjamín, y que Dios, pues, derrame, pero muchas, muchas bendiciones. Aquí estaremos escuchando a mi hermanito Benjamín, porque ahora va a estar en el culto de la tarde en Radio Unción y Presencia de Dios, que yo ahí los veo en vivo, mi hermanito Benjamín. Bendiciones, mi hermanito. Bendiciones abunden sin fin, mi hermanito.
0: Amén, gracias mi hermana María. Y eso es así, le recordamos también que a las 5 de la tarde tenemos ese precioso culto acá en la obra que se está levantando en Radio Unción y Presencia de Dios en las instalaciones. Así que ahí pendientes, a las 5 estamos ahí con esa señal en vivo desde el exterior de la cabina. Vamos a

Saludos allá hasta el sector de la Estancia, ahí en Moncagua. También saludos allá en Chapeltique. Bendiga a nuestra hermana Lili, allá hasta Guatemala. Por ahí también nos está saludando. Gracias, hermana Lili. Dios me le bendiga. Vamos por acá escuchando a Ángel Villatoro con ese tema, El Arca. 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

0: Ahí estábamos escuchando y con ese tema complaciendo hasta Corinto, Él es mi amigo. Música del dúo Sin Miente Escogida. Saludos a nuestra hermana Nancy Orellana. Por ahí ella nos está saludando, nos dice saludos, bendiciones hermano Benjamín. Acá en la sintonía, gracias hermana Nancy. Saludos ahí para usted, para toda la familia por ahí en ese sector. Me bendiga también a nuestro hermano David, por ahí nos dice amén, saludos. Me bendiga también a nuestro hermano Roberto Martínez. Dios le bendiga hermano Roberto en esta tarde. Bueno, allá en Virginia ya son pasadas las 2.
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0: El siguiente reporte que nos llega a través de nota de voz es desde El Divisadero.
2: Dios me le bendiga en esta amén tarde, hermano Benjamín. ¿Cree que me regala 2 alabanzas? Jonatán. Si no puede ponerme Jonatán, póngame Corrido de Esther. Y si no puede esa, si no la tienen en programación, regálame el, Fiesta Continua de Pueblo Negrete. Dios me le bendiga y que el Señor me lo siga bendiciendo en esta hermosa tarde. Y que me lo saque con bien del turno mañana.
0: Gracias, hermana Ana Gil. Dios me le bendiga. Con mucho gusto buscamos uno de esos temas que vaya de acuerdo al programa de Cuerdas y Voces en el que estamos actualmente para poder ahí programarse. 12 más 27 minutos acá en El Salvador. Continuamos en este recorrido especial en las músicas o las alabanzas de cuerdas. Estamos de fiesta complaciendo hasta Carolina del Norte.

Nuestra hermana Milagro de Calix por ahí nos está saludando y nos dice: Dios le bendiga, hermano Benjamín, bienvenido a su turno. Si puede, me programa con Plumas de Oro. Muy bien, con mucho gusto. Vamos a escuchar ese tema con Plumas de Oro. También por acá nuestra hermana Anita nos solicita la alabanza, la oración en voz de Julia Javier, tema que ya vengo también por ahí agregando la lista para reproducirla. Vamos complaciendo hasta el divisadero. El corrido de Esther.

Ahí estábamos escuchando a Julia Javier con ese tema, La Oración. Saludos a nuestro hermano Jacinto Martínez. Gracias ahí por estar pendiente a esas horas de la tarde. Acá en El Salvador ya van a ser la 1. Son las 12:47. Recuerde que a la 1 de la tarde venimos presentándole a usted el testimonio del hermano Jaime Valdés, quien es el vocalista del grupo Isla de Patmos. Presentaremos su testimonio de las pandillas a Siervo de Cristo. Le invitamos para que quede con nosotros. Podamos también escuchar la forma en que Dios siempre obra en nuestras vidas. Vamos por acá a continuar con más y vamos a despedir ya este espacio. Vamos a escuchar a los esposos Castaneda con el tema Oye Abraham. También vamos a escuchar a los hermanos Bermúdez con el tema Fuente de Agua Viva. Saludos a nuestra hermana Rosa Vázquez, por ahí también está pendiente de la programación, y muchas gracias por estar ahí con nosotros en este momento.

0: Fuente de agua viva. Esto es en voz el trío Hermanos Bermúdez. Escuche por acá nota de voz que me han compartido. Después diga nuestra hermana Bernarda de Jesús, que por ahí también nos comparte que ya está de regreso en casa. Luego de esta mañana estará en la casa de Dios.
1: Buenas tardes, hermano. Dios le bendiga. Bienvenido a su turno. Como no me saludan, tengo que saludar. Pero he andado por la iglesia. Nada más que estoy alegre y agradecida con Dios, con ustedes. Ayer estuvo usted, el hermano Enoch. Le agradezco a Dios porque fíjese que tuve fiebre de 5 días. No fiebre, pero tuve calentura de 5 días. Y ahora no me ha dado. Fíjese, me he sentido un poco débil, pero no me ha dado. Y dije yo, voy a dar el testimonio que Dios es poderoso, Dios es grande, dije yo. Para que vean, dije que las que escuchen la radio, que se agarren de Dios, de la oración y del hombre de Dios, porque Dios pone a ustedes ahí, Dios los ha puesto para que ustedes oren. Yo me quedo admirada porque en mi iglesia oran, pero oran bien poquito. Y oro más yo que ellos, pues, pero la verdad es que no importa porque es opción de cada uno. Orarle al Señor, rogarle, implorarle, pedirle.

0: No. Ahora nos hacen una cena porque hemos estado yendo a visitar enfermos. Le doy gracias a Dios, no por la cena, sino que porque Dios es bueno y maravilloso. Así es que muchas gracias, Dios me lo bendiga a usted, a su familia, a sus niños, a su esposa, a toda su familia y a todas las de la unción. Que sepan que cuando alguien esté enfermo, a mí me gusta aprenderme los nombres porque yo oro con ustedes, cuando ustedes están orando, oro yo. Y de allí yo oro yo sola cuando me acuerdo, en la noche yo oro, después que oran ustedes, antes, a veces antes que ustedes oren porque oran bien noche, pero en el día sí oro con los que oran. Gracias, hermano, Dios me lo bendiga, me lo guarde, me lo proteja, que me lo lleve con bien.
1: Amén, gracias, hermana Bernarda, que el Señor me le bendiga, qué bueno poder escuchar lo que Dios hace en la vida de aquel que le cree, que tiene esa fe, que Dios puede obrar. Saludos a nuestra hermana Elizabeth Muñoz. Por ahí también nos dice que andamos, que estamos en sintonía, llegando ya del culto. Bendecidas. Gracias, mi hermana Elizabeth, Dios me le bendiga. Escuchamos este último tema titulado La fe de Noé. A continuación, el mensaje de Dios a nuestras vidas.

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¿Cuántos están contentos en esta mañana? ¿Cuántos están contentos en esta mañana? Estoy contento en esta mañana porque Dios ha sido bueno conmigo. Por lo menos esta mañana abrí mis ojos y me di cuenta que la misericordia de Dios estaba sobre mí. ¿Por qué? Porque la Biblia dice que nuevas son cada mañana su misericordia. Y mi porción es Jehová, por tanto yo voy a esperar en Él, dice la palabra, por tanto en Él esperaré. Y esta mañana yo abrí mis ojos y me di cuenta que Dios es bueno, grande, misericordioso conmigo. Y también con usted. ¿Por qué? Porque muchas personas se acostaron ayer con tantos propósitos para hoy. Muchos dijeron, mañana es mi cumpleaños, mañana es el cumpleaños de mi mamá, mañana es el cumpleaños de mi hijo, le vamos a hacer piñata, vamos a ir al parque, vamos a hacer carne asada. Y algunos tenían tantos proyectos en su mente y esta mañana ya no abrieron sus ojos. Muchos están en un hospital desahuciados por la ciencia médica. Muchos están pegados a una silla de ruedas. Muchos no tienen la facultad de poder ver con sus ojos la creación del Señor. Yo tengo un amigo, se llama Jay Gómez, y él nació cieguito. Desde toda su niñez ha pasado hasta su vida ahorita, que no es evidente, le llaman cieguito, pues. Y un día nos fuimos, él me ayuda mucho, toca conmigo. Y un día le dije, vamos a Norte Carolina, Jay. Me dijo, vamos, y me lo llevé. Y ellos tienen un sentir tremendo en sus manos. Ellos pueden, tú le puedes, yo le doy un billete de a 10 y él sabe, no, dame el de a 50, este es de a 10. Él tiene un tacto en sus manos tremendo, que él sabe cuando es de a 10, de a 20, una tremenda. Con el puro olor él distingue. Cuando yo llego, él me dice, ¿a qué horas llegaste? Que ni cuenta. Y yo ya voy abriendo la puerta y él me dice, ¿ya llegaste? Con el puro olor. O sea, han desarrollado un sentido tremendo ellos en su cuerpo. Y entonces íbamos en Norte Carolina y yo ya iba medio cansado y él cieguito presintió de que yo ya estaba cansado. Me dijo, ya vas bien cansado, ¿verdad? ¿Y cómo sabía que yo ya iba cabeceando? Pero me dijo, ¿vas cansado? Le dije, sí. Y él en forma de broma me dijo, si quieres párate, yo manejo. Me dijo en forma de broma, se agarra para despertarse. Me dio una risa, me dice, y me dio una risa porque dije, no hombre, me vas a matar. Dijo, no, eso es para que despiertes, dice, para que te alivianes, me dijo él. Entonces cuando empezamos a platicar, le pregunté, Jay, ¿cómo te imaginas que soy yo? Y me dijo, la verdad, no sé. Y le dije, imagínate que soy el más guapo de la tierra, imagínate el vacile. Y lo me dijo, pues no sé ni quién es feo ni quién es guapo, me dice él. Entonces, mira, me dice, yo te oigo a ti, pero yo no sé cómo eres tú. No sé cómo son tus facciones. Yo sé que tengo manos, tengo oídos, tengo nariz, pero yo no sé ni cómo soy yo. Yo oigo la voz de mi mamita, de mi madre, pero no sé quién es. Acaricio sus manos, no sé cómo es mi mamá. No sé cómo son mis hermanos. No oigo la voz de mi pastor, de los hermanos, pero no sé nada. Me dice, a mí me han dicho que la luna es muy hermosa, pero yo nunca la he visto. Me han dicho que las estrellas son bonitas, pero yo nunca, no sé cómo son las estrellas. Me dice, a mí me cala el sol. Dice, pero no sé cómo es el sol. Yo oigo los pajarillos cantar, pero no sé cómo son los pajarillos. Mi vida ha sido un encerramiento en tinieblas desde el día que yo nací hasta el día de hoy. Y si alguien me pidiera cuál es el deseo más grande de mi vida, es poder mirar tan siquiera a mi mamá y a mis hermanos. Y cuando él me estaba diciendo eso, yo iba manejando, pero yo iba llorando. Porque yo iba diciendo, Señor, ¿cómo puede ser posible que muchas veces nosotros tenemos nuestros ojos completos y enteros y no valorizamos siquiera la grandeza de tu amor por lo que has hecho nosotros que podemos ver? Una vez fui a una iglesia y había una muchachita que era mudita en Matamoros, pastor. Me invitaron a cantar, a predicar en una iglesia y me hice amigo del pastor y me estaba constantemente. Pero había una mudita, se llamaba Judith, y ella me decía, quiero que vengas a tocar en mi boda. Me dijo, me voy a casar. Y yo le entendí, le dije, ¿yo caso? Yo vengo a tu boda. Y me dijo, ¿cuándo vas a venir de regreso? Le dije, vengo en una semana más. Me dijo, ¿vienes? Te quiero invitar a comer. Ah, perfecto. Llegué temprano y ese día me dijo, qué bueno que viniste, me dijo. Y me dijo, hoy yo voy a cantar. Y vas a cantar, estás muda, pensé, ¿cómo a cantar? Dijo, yo hoy voy a cantar, era un servicio especial, voy a cantar en la iglesia, voy a cantar. Wow. Bueno, yo estaba en el culto, pero pues la tomé como que era una broma lo que ella me decía, porque era mudita, ¿no?
Entonces de repente dice, vamos a pasar a hermana Judith que va a cantar una canción. Y hasta el pastor se asombró, le dio risa y todos nos asombramos porque una muda cantar en un culto. Y cuando se levanta ella, hermana, pasa con el himnario y se pasa enfrente con su himnario. Y todos asombrados a ver qué es lo que iba a cantar ella. Y cuando agarra el himnario dice, yo no puedo cantar, pero tú sí puedes cantar. Dijo, ven para acá, mando a tú, ven tú. Yo como 50 jóvenes y ella no cantó, pero todos cantaron por ella y ella adoraba a Dios. Y yo dije, Señor, la intención de su corazón llegó mucho más que cualquier alabanza de otra persona, porque lo hizo de lo profundo de su corazón. Y me di cuenta, hermano, que Dios no se fija en la condición de una persona, sino el corazón que hay en una persona. Así que y esta mañana yo me desperté y dije, Señor, puedo hablar, puedo reír, puedo respirar, puedo sentir paz, puedo sentir alegría, y me doy cuenta que tu misericordia es mucho más grande que todo lo que yo esperaba sobre mi vida. Dele el aplauso fuerte al Señor. Una vez me dijo un hermano, pastor viejito, me dijo, hermano Jaime, ¿qué le gusta más a usted, cantar o predicar? Le dije, me gusta más cantar. ¿Pero por qué? Le dije, es que cuando predico a veces me miran mal. Digo, pero cuando canto me miran bonito. Entonces, pero cantar para mí es un deleite, porque para mí Dios ha sido grande y todas las canciones que tengo aquí, el 90% son inspiraciones que Dios me ha dado en mis momentos difíciles de mi vida, en los momentos de felicidad. Y han venido momentos tan difíciles a mi vida, pero te voy a decir una cosa, han sido más las bendiciones de Dios a mi vida que las cosas que puedo explicarte que han sido trágicas para mí. Pero en medio de la dificultad y el momento trágico, lo ha hecho Dios porque se tiene que glorificar en mi vida y tiene que hacer algo. Entonces, en un momento, por decir, de soledad y tristeza, para empezar yo a hablarles acerca de lo que el Señor ha hecho conmigo, tengo que ir cantando algunas canciones porque van conforme a lo que Dios me ha dado durante mi vida en el caminar con el Señor. Yo conozco al Señor desde muy niño, desde muy niño. Yo nací en la ciudad de Aguascalientes, México. Pero cuando ya nazco, mi papá fue un hombre que siempre nos mantuvo de vender fruta. Era un señor comerciante. Y mi mamá, ella era ama de casa. Pero mi papá nos mantuvo a todos, 5 hijos, nos mantuvo a puro vender fruta. Hasta que llegó el momento en que ellos empezaron a tener problemas como matrimonio, mi papá y mi mamá. Mi papá quiso arreglar los problemas y nos fuimos a vivir a Nuevo Laredo, Tamaulipas. Y allí en Nuevo Laredo, Tamaulipas, fue donde pasó la separación de mis padres. Hubo un problemita. Yo nunca le he preguntado a mi mamá qué fue lo que pasó, ni a mi papá, porque fueron cosas que pasaron entre ellos. Ellos se separaron, mi papá agarró su camino y mi mamá se quedó en Nuevo Laredo con nosotros, con mi abuelita, pero mi mamá de repente se desapareció y no supimos más de mi mamá. Por 3-4 años en Nuevo Laredo, yo tenía 8 años de edad. Y cuando yo llego a mis 8 años de edad, como mi mamá no estaba, no había quien nos diera comida, no había para que mi abuela no tenía para dar comida a mis hermanos. Entonces yo tuve que empezar a cantar en los camiones. Allá en Nuevo Laredo había un camión que se llamaba 5 colonias, de 3 colonias, y ahí me subía yo a cantar para poder llevar algo de dinero a mi abuela. Volía zapatos, vendía periódico, pero curiosamente empecé yo a dejar de ir a la casa porque empecé a conocer los niños de la calle y empezaron a ser parte de mí esos niños. Y eran niños que habían sido abusados sexualmente, otros que eran huérfanos, que no tenían papá, no tenían mamá, otros habían sido abandonados, otros habían salido, se habían escapado de orfanatorios, otros habían salido de la correccional, y todos vivían abajo de los puentes. Entonces empecé a encontrar en ellos como una amistad que entrelazó nuestras vidas. Pero a mis 8 años de edad, esos niños me enseñaron a oler el resistol 5000. Los hermanos de México saben qué es el resistol 5000. Le decían, se las tronaba bien tronadas, agarraba una bolsita con resistol 5000 y huelía el resistol 5000 para poder sentir yo satisfacción, porque yo desde niño tenía un vacío tremendo en mi corazón. Pero a esa edad, en la calle donde mi abuela vivía, a unas cuantas cuadras había una iglesia, y siempre cantaban una canción que dice, solo Dios hace al hombre feliz, solo Dios no adida nada, todo se acaba. Y esa canción fue la primera, yo tengo un amigo que me ama también. Esas dos canciones fueron las primeras que yo aprendí cuando era niño.
Entonces, pero yo estaba en las calles viviendo con aquellos niños y ya conocía, tenía noción yo de que Jesús era el Salvador del mundo y que Cristo había hecho un sacrificio en la cruz del Calvario. De manera que desde un pequeño corazón, desde que yo era niño, entendí que Dios era mucho más que una estampa de madera, un mono de madera, que era mucho más que una estampa, que era mucho más que un pedazo de barro. Entendí que Dios era sobrenatural, que era mucho más de lo que yo me imaginaba en mi corazón de niño. Pero no era que yo creyera tanto así, sino que Dios tenía planes y propósitos sobre mi vida. Por eso estoy aquí, por su gracia, su amor y su misericordia. Amén. Denle aplauso fuerte al Señor. Entonces, después de algunos años, yo ya conocí, durante esos 3 años que mi mamá se fue, hasta mis 8 años, 9 años, yo ahí conocí pastillas, conocí marihuana, conocí otro tipo de drogas con los muchachos, la estopa llena de tiner. Y créame, hermano, de repente vinieron, durante esos años ya estaba metido yo en las cosas de la droga en mi pequeña edad. Vinieron y me dijeron: oye, acaba de llegar tu mamá. Llegó y no sabía yo de dónde venía, pero yo me fui a ver a mi mamá, y cuando yo vi a mi mamá, era una mujer totalmente diferente, bien diferente. Mi mamá era una mujer muy arrogante, muy creída, era ganadora de bailes y todo eso, y cuando mi mamá regresa, había regresado totalmente diferente. Ya no era la misma señora que yo había conocido, mal hablada, una mujer que cuando regresó totalmente diferente. ¿Por qué? Porque Cristo había alcanzado el corazón de mi mamá. Y ella fue la primer persona que a mí me habló del Evangelio y me habló de Cristo Jesús como mi único y suficiente Salvador. Mi mamá dijo: vengo por ustedes, mijo, porque me los voy a llevar a Estados Unidos. Y yo le dije a mi mamá: ¿y cómo le vamos a hacer, mami? Usted no se preocupe, mijo, nos vamos a ir para Estados Unidos. Nos sacó unas visas y nos trajo para Estados Unidos. Cuando yo llegué a Estados Unidos, en ese tiempo no se podían meter los ilegales a la escuela. No era prohibido que los ilegales estuvieran en la escuela. Entonces el presidente Ronald Reagan aprobó la ley para que nosotros los ilegales, los muchachos niños ilegales, pudieran entrar a la escuela. Entonces mi mamá aprovechó y nos metió a la escuela, pero yo la desaproveché porque yo, en lugar de irme a la escuela, me iba para otro lado. Y entonces empecé a conocer otro tipo de amistades, otro tipo de drogas. Y los días que yo estaba en la escuela, conocí amigos que usaban otro tipo de drogas, que empezaron a hacer, ya iba yo con la noción de la droga. Y cuando llego a la escuela, me invitan a otras drogas, pues empecé a tomar. En esa edad de niño, ya tenía 11 años, empecé a consumir otro tipo de drogas, empecé a robar. Y en esa escuela había mucha discriminación, no tanto por los americanos, fíjese qué curioso, los americanos te saludaban bien. Los mexicoamericanos son los que había más discriminación hacia los ilegales de aquel entonces. No nos querían hablar español, nos hablaban en inglés. Y yo me acuerdo que los pasillos de la escuela yo caminaba y había un muchacho que siempre me gritaba: ¡Hey, white man! Y como yo no sabía, yo le decía, ¡eh! Le saludaba de regreso. Y hasta que un muchacho me dijo: ¿tú sabes lo que te está diciendo? Le dije: no. Me dijo: te está diciendo mojado. Y esa fue la última vez que ese muchacho me dijo, porque eso es un tremendo problema dentro de la escuela, que yo fui expulsado de la escuela. Entonces, los amigos que eran unos de Monterrey, otros de Reynosa, otros de Jalisco, varios que no hablábamos inglés, hicimos una pandillita entre nosotros que se llamó la Raza Unida. Y esa Raza Unida, en la ciudad de Houston, llegó a tomar una fuerza tan grande, porque habían 3, 4, 5 pandillas y empezamos a ser rivales de ellos. Y habían pleitos grandes de barrios, nos peleamos en los estacionamientos, de atrás de las tiendas, de atrás de los cines que habían en los entonces. Y había gente, hermano, muchachos, que no usábamos pistolas, pero usábamos navajas, cadenas, los gatos aquellos para levantar los carros. Y algunos amigos míos murieron con el cráneo reventado, otros los mataron. Y sí usaban pistolas también, 2, 3 muchachos mataban sin piedad a otras personas. Y entonces yo empecé a crecer entre la violencia de las pandillas y empecé a cambiar totalmente.
Empecé a pasar de ser un muchacho adolescente de buenas intenciones o buenas conductas por parte de mi padre. Me desconecté totalmente de las buenas conductas, de las buenas enseñanzas de mi papá, y empecé a consumir drogas y empecé a meterme profundamente en las pandillas. Llegué a ser el segundo líder de esa pandilla. Esa pandilla, hasta este tiempo, esa pandilla es grande y todavía existe en Houston. No hace menos me encontré en Nuevo Laredo, estuve apenas predicando y hubo un congreso para drogadictos y pardos, y vino un señor cholito de aquellos entonces, me dijo: "Oh, tú eras el de la raza unida", me dijo, "yo era de los Little Mafia, ¿te acuerdas?" Y le dije: "Oh, sí, había sido pleito entre ellos y nosotros, pero ya estamos viejos y convertidos al Señor, pues ya aquellos pandilleros que se odiaban se saludaron, se abrazaron, y lo único que pudimos hacer es reconocer que Cristo pudo cambiar nuestro destino, porque si Dios no hubiese intervenido, yo no sé dónde estuviera ahorita, quién sabe si estuviera aquí, pero estoy aquí por su amor y su misericordia". Y cuando empiezo a ser líder de esa pandilla, fui muy conocido en el barrio. A mí me apodaban el Cocha, por cochambroso. ¿En serio? ¿Pero sabe cómo vivía yo, pastor? Yo vivía, cuando Cristo te cambia de todo. Yo vivía con un paño amarrado aquí en la cabeza, un arete aquí en el oído. Yo soy todo tatuado de mi cuerpo. Gracias a Dios nunca se me ocurrió hacer las loqueras que hacen ahora, que hasta la cara se pintan y se pintan el cuello, las manos, y parece ya más criminal que otra cosa, le dicen así a la gente, ¿verdad? Pero nunca lo hice así, porque siempre me cuidé y decía: la gente no se tiene que dar cuenta quién soy yo. Pero yo andaba desnudo, sin camisa, solo con un pantalón caqui y unos guainos o unos Converse y una cadena que me colgaba. Y andaba por las calles como zombie, hermano, todo drogado, caminando en las noches por las calles de Houston, Texas, robando a medianoche. Un día me acuerdo que a medianoche golpeamos a un pobre ancianito, le rompimos las costillas porque no nos quiso dar un cigarro que fumar. Y a mí, hermano, si yo estoy aquí, yo es porque Dios ha tenido tanta misericordia de mi vida. Pero ¿sabe cuál es el secreto de por qué yo estoy aquí? Aparte de que Dios cambió mi vida, que tuve una madre que nunca bajó la guardia para que el Cristo pudiese cambiar mi vida un día. Mi mamá me decía, me hablaba del Señor, a mí me daba mucho coraje. Y yo le decía: "Mamá, a mí no me esté hablando de su Dios, yo no quiero saber de eso". Y me dijo: "Mijo, un día te voy a ver predicar la palabra de Dios". Dije: "Nunca va a suceder, mamá, eso nunca va a pasar en mi vida. Un día te voy a ver". Y ahora que mi madre me ve, se ríe nada más y me dijo: "¿Cómo me acuerdo de aquello que tú me decías? Y ahora que te veo en ti, me doy cuenta que el Dios a quien yo sirvo nunca deja caer su palabra en tierra, y que Dios ha sido fiel a mi vida, porque puedo ver mis hijos todos convertidos sirviéndole a Cristo Jesús". Mi mamá es una señora chaparrita, bonita, mi madre. Ella es de San Luis Potosí. Y me acuerdo que estábamos un día como 30 en la pandilla, y en ese tiempo se usaban los lowriders, los carritos que brincaban de enfrente. Y mi vida era así, yo tenía un paradito, así, mira. Y se pasaba alguien y decía: "What's up, man? Órale, talla, ¿qué haces?" Así hablaban. "¿Qué onda, compa?" Y le decía: "Ya te guaché, ese, ya te guaché. Ey, ¿vas a traer tu jaina o qué rollo?" Así se hablaba uno, man. Y los caminados. Caminados así. "¿Quién rifaba todo?" Ese tipo de vida tenía yo, que ahora me avergüenzo, ¿sabe por qué? Porque digo, qué ridículo vivir una vida de esa manera. Pero es que cuando el diablo te tiene ensejecido, te hace sentir que las cosas son bonitas y te hace sentir el hombre más valiente del mundo, cuando realmente somos cobardes. Porque el hombre verdadero es aquel que enfrenta la realidad de la vida y empieza a vivir honestamente, con un corazón dispuesto para que la vida cambie de su familia, de sus hijos, y ser un buen padre, ser un buen hijo y ser alguien respetado. Ese es el verdadero hombre valiente, y el que entrega su vida a Cristo Jesús. Y yo no entendía nada de eso. Me sentía valiente porque, como era el segundo de una pandilla, pensaba que todo lo podía lograr. Pero mi madre nunca dejó de orar, algo que a mí me impactó de mi mamá. Yo era de los que me levantaba y me iba caminando. Lo primero que hacía es salir de casa. Tenía hasta mi plantita de marihuana atrás de la casa,
sembradita. Y me hacía mi toquecito y fumaba y me iba caminando al barrio con los camaradas, decía yo a mis amigos. Pero una vez yo me fui caminando. No me acuerdo qué se me olvidó. Me regresé a la casa. Y cuando yo entré a la casa, eso fue lo que a mí me marcó y hasta el día de hoy nunca se me va a olvidar. Yo entré y abrí la puerta. Y cuando yo abrí la puerta, yo sé que Dios fue quien me regresó. Ahora lo entiendo que fue Dios. Porque cuando yo abro la puerta, exactamente escuché a mi madre orar diciendo: Señor, guarda a mi hijo de todo peligro. Cambia su vida, cambia su corazón. Y eso lo escuché claramente. Y yo se me hizo un nudo en la garganta. Al grado que yo no entré a la casa, sino que me cerré la puerta con cuidado y me fui pensando en la oración que mi madre había hecho. Porque pasa, ¿sabes qué es lo que sucedía? Que mi madre tiene una voz de profeta. Mi madre me decía: hijo, no te vayas porque te van a golpear. Y me golpeaban, hermano. Mi madre me decía: hijo, no te vayas, te va a agarrar la policía. Y me agarraba la policía. Y hay veces que me decía: mijo, no comience, mamá. Le decía yo: no comience, mamá, porque usted todo lo que me dice, me van a golpear. Y no crean que me golpeaban, pues me pataleaban bien pataleado, que me reventaban la boca y las costillas, llegaba todo golpeado a la casa. Y mi mamá me decía: te dije, pero tú no entiendes. Yo tuve una madre que así era bien dura conmigo, me decía: tú no entiendes, hasta que Cristo llegue a ti vas a cambiar, pero así quieres que el diablo te traiga, pues así vas a vivir. Y así todo el tiempo vivía en problemado. ¿Por qué? Porque era persona que me rebeldizaba en contra de las cosas de Dios. Un día mi mamá estaba con la pandilla, le decía que estaba con la pandilla, y de repente la vi de lejos que venía caminando con una Biblia, y estábamos todos juntos. Y yo la vi y dije: no puede ser. Y me fui caminando hasta donde estaba ella, venía mi viejita caminando con su Biblia, y le dije: mami, la alcancé, le dije: ¿para dónde va? Me dijo: hablarle a tus amigos del Señor. Y le dije a mi mamá: no, mamá, no vaya, es que usted no los conoce. A mí no me importa, el Señor los ama. Mami, por favor, mamá. Y cuando iba llegando, mire, yo no sé, si algo pasa, su problema. Yo ya le dije, y me dijo: no va a pasar nada, me dijo, no te preocupes. Y todavía hablándole, y pum, que se mete con la pandilla. Y se mete y los muchachos se quedan así asustados. Y le dije: ah, es mi jefita ese. Ah, señora, ¿cómo está? La atendieron muy bien. Y mi mamá empezó: pues muchachos, yo vine con un plan. Y empezó a hablarles a todos del Evangelio. Todos estaban bien calladitos escuchando la palabra del Señor. Pero uno dijo: señora, discúlpenos. Nosotros necesitamos a Dios. Pero el peor de todos aquí es el cocha. Es el que necesita. Y mi mamá dijo: no, todos ustedes necesitan del Señor. De esa pandilla hay como 5 pastores ahora que mi mamá ganó para el Señor. Y están predicando el Evangelio de Cristo Jesús nuestro Señor. Y ellos sirven a Dios, de esa pandilla. Me acuerdo que robábamos carros y era una época en que las trocas grandotas de llantas grandes eran muy famosas. Las robábamos para venderlas a los judiciales en México. Íbamos a Nuevo Laredo y traíamos dinero, y de allá traíamos droga para poder vender acá en Houston, Texas. Y en una vida, hermano, desordenada, deshonesta, de donde había droga y había tantas cosas. Y a mí no me da vergüenza decirlo, ¿sabe por qué? Porque si no hubiese sido por Dios, yo no sé dónde estuviera ahorita. Estuviera tal vez cumpliendo en una prisión, a lo mejor ya me hubieran matado, porque muchos de mis amigos murieron en medio de las circunstancias de las pandillas. Otros los ahorcaron, otros según se ahorcaron ellos solos, otros tuvieron sobredosis de droga. Tengo amigos, como dice el dicho, todavía se quedaron en el avión de tanta droga. Usted los miraba buenos y sanos y quedaron loquitos de tanta droga que consumieron. Habían unos ácidos que se tomaban en ese tiempo y usted alucinaba, miraba a la gente como si fuera de cristal. Tenía un amigo que se acostó y se echó una droga y se acostó bajo una palmera y empezó a ver que la palmera era una tarántula y se empezó a bajar la tarántula, que salió corriendo y disparado y pensó que la tarántula lo andaba persiguiendo, hermano, y provocó un choque. Y cuando él se va de regreso, fue al choque y todavía se paró y dice: yo miraba a los policías como de cristal, que eran transparentes, pero él había de su droga hizo que chocaran unas personas. Y ese tipo de drogas es lo que se usaba en ese entonces. Muchas veces yo no supe lo que hacía. Me acuerdo que mi hermano mayor me dice: Jaime, me dijo una vez, dice, tú te subiste, y sí me acuerdo, estaba como alto como del techo, no le exagero, y yo me subí porque yo estaba drogándome abajo con un bote de pintura, y mi hermano llegó y me quitó el bote y lo aventó arriba de ese techo.
Yo me subí y me empecé a drogar allá. Y empecé a drogarme y mi hermano me gritaba, bájate de ahí. Y yo drogándome y drogando. Lo único que yo me acuerdo, hermano, es que yo desperté y reaccioné en el piso. Y mi hermano me dijo, te aventaste desde arriba, Jaime. Te aventaste y caíste bien feo. Pero yo no sentí nada. ¿Por qué? Porque la droga me trastornaba. Yo no sabía lo que hacía. Yo hacía cosas indebidas cuando estaba todo drogado y después yo no me acordaba. De una cosa que sí me acuerdo, y las tengo claramente, los momentos que yo estuve al borde de la muerte. Y vuelvo y te repito, la protección de una oración de mamá puede mucho en la vida de un hijo. Yo le digo a mis hermanos ahora, tengo un hermano que se me alejó del Señor y me habla llorando, ya quiero cambiar. Le dije, mira carnal, le dije, ¿sabes una cosa? Si tú estás con vida y yo estoy con vida, es porque hay una madre y un padre que se preocupan por nosotros. Pero el día que no esté la protección de nuestros padres sobre esta tierra, no va a haber quien ore por ti como ellos. Nadie se va a preocupar por tu salvación como ellos. Porque papá, cuando tú sales, va a decir tu mamá, Señor, guarda a mis hijos donde ellos estén. Se enferman, sana a mis hijos, Señor, ten misericordia de mis hijos. Se preocupan mamá y papá por los hijos. Pero el día que papá y mamá no esté, no hay nadie quien se vaya a apurar por nuestra salvación o por nuestra vida, como se ocupa mamá y papá. Y entonces yo tuve una madre que nunca bajó la guardia en orar por mí. Y un día tuvimos un pleito grande, y esta nunca se me va a olvidar a mí. Cuando yo iba caminando por la calle del barrio, se paró un carro y sacaron una escopeta y una calibre 44, son para matar elefantes. Y cuando yo iba caminando, empezaron a tirarme. Pero cuando yo los vi que apuntaron, mi reacción fue correr, y acababa de llover, y había una pared, y entraba un callejón, y por ahí agarré yo para el callejón, y iba a correr por ahí. Entonces cuando se para y me tiran, yo al momento de correr, hermano, yo me resbalé, ¡pah!, y caí. Y ellos tronaron las armas, y como yo me caí, pensaron que me habían matado y se fueron rápido. Pero yo me levanté y vi en la pared, cuando yo me caí, donde habían pegado las balas. Me levanté y fui, me refugié en un apartamento vacío, y ahí empecé a reflexionar y a pensar qué hubiera sido de mí si yo me hubiera muerto. Porque a pesar de que yo era rebelde, a pesar de que no quería saber nada del Señor, sabía en mi inconsciencia, se había dentro de mí, que no tenía un destino bueno, y que si yo moría lejos de Dios, había una condenación eterna para mi vida. ¿Por qué? Porque yo había rozado el amor de Dios sobre mi vida. Entonces, Dios me rescató de ahí. En otra ocasión tuvimos un pleito, y yo saqué un arma para matar a una persona. Y con el arma enfrente estaba para dispararle. Yo no sé, ni hasta ahorita yo me he preguntado de dónde salió mi madre. Pero mi madre se puso en medio entre el hombre y yo y abrió sus brazos. Y me dijo, Jaime, hay poder en Cristo Jesús. Te reprendo en el nombre de Jesús. Yo me quedé así, hermanos, tieso, no sabía qué hacer. No podía hacer nada. Simplemente bajé el arma, yo me di la vuelta y me fui. Hasta ahorita yo no me puedo explicar cómo fue. Lo único que le dije, mamá, quítese porque yo no respondo. Y mi mamá me dijo, hay poder en Jesús, tú no te vas a hacer nada, ni te vas a condenar para toda tu vida por esto que vas a hacer. Te reprende. Mi mamá empezó a orar y yo me quedé tieso, no pude hacer nada. Me fui, mi mamá se fue, yo me fui a casa y me regresé con un bate de béisbol y un cuchillo. Dije, yo tengo que matar a este hombre. Y cuando yo vengo, hermano, y agarro el cuchillo, me voy con el bate, me puse el cuchillo aquí, me fui con un bate y con un furor y un coraje. Y él era un dueño de un cine. En ese entonces le grité desde afuera que saliera. Y yo estaba listo para agarrarlo con el bate. Y cuando yo lo iba a agarrar, me cayeron como 5 patrullas por detrás, me tiraron al piso, me esposaron y me llevaron a la cárcel. Y él me levantó cargos que lo que hice, me sentenciaron a 10 años de cárcel por intento de asesinato. Cuando yo estaba en la cárcel, nunca faltaron las cartas de mi mamá. Y en cada carta que mi mamá me escribía, en cada carta me decía, mi hijo, Cristo quiere cambiar tu vida. Y yo decía, esta señora no se cansa de hablarme de sus cosas, de Dios. Yo agarré tanto odio contra el evangelio, contra los hermanos. No quería saber nada de las cosas de Dios. Aborrecía el evangelio. Pero mi mamá en una de sus cartas me dijo, mi hijo, si tú le pides a Dios que te saque
y prométele que tú le vas a servir, él te saca de la cárcel. Yo guardé la carta. Y en un día de esos depresivos en la prisión, me acordé de esa carta. Y yo la saqué y la empecé a leer. Y ahí por primera vez en mi vida, me hinqué en esa celda. Y le dije a Dios: Señor, si tú vives como mi mamá dice que vives, si tú me sacas de esta cárcel, dije, yo te voy a servir. Hermanos, me levanté de esa oración. Al siguiente día, no le estoy exagerando, al siguiente día vinieron de la oficina de la policía y me dijeron: Jaime, te vas para la casa. Dijeron: los carros que eran para ti, ya agarramos la persona correcta, no eran tuyos, nos equivocamos. Ya tenía un año en la cárcel y me dijeron: discúlpanos, puedes apelar, poner una demanda porque no eran tuyos. Pero yo sabía que sí había hecho yo las cosas, yo sabía que había sido yo, pero yo me quedé sorprendido porque me di cuenta que la mano de Dios estaba sobre mí cuando yo le pedí al Señor dentro de la cárcel. Yo salí de la cárcel y le prometí al Señor que le iba a servir. Pues cuando yo salí de la cárcel, me olvidé de la promesa que le hice al Señor y empecé a vivir peor que como yo vivía. Empecé a juntarme otra vez con los amigos, empecé a robar carros. Y en una mañana yo me robé un Buick. Me lo pidieron. Esa mañana yo me robé el carro. Y me acuerdo muy bien, hermano, que yo y los helicópteros andaban arriba y la policía me iba persiguiendo. Yo metí el carro atrás de la casa y lo cubrí con alfombra y me metí a la casa y bien asustado, agitado. Y mi mamá me dijo: ¿qué traes? Y iban los helicópteros arriba. Nada, mami, nada. No. Y me dijo: mamá, ¿y ese carro? Le dije: ah, es de un amigo. ¿Y por qué lo tapas? Le dije: porque se le va a quemar la pintura y se lo tengo que cuidar. Y mi mamá, pues, inocente de todo. Ya se calmaron las cosas. Yo no salí de la casa hasta que se calmó todo. De rato viene mi mamá y me dice: mijo, hoy van a venir unas personas en la tarde y van a tener un servicio aquí en la iglesia, aquí en la casa. Y yo estaba, hermano, en la cocina con ella y volteé y le dije: madre, ya estoy harto de su religión. Dije, ya me tiene hasta aquí de su Dios, que Dios para acá y que Jesús te... Ya estoy cansado, mamá, ya déjeme en paz, por favor, déjeme vivir mi vida, déjeme tranquilo, yo no quiero saber nada de su Dios. Me dijo: pues lo siento mucho, hoy va a venir un culto y esta es mi casa y en esta casa está el Señor y aquí va a haber servicio aunque usted no quiera. Le dije: pues yo lo siento mucho. Le dije: pero aquí no le pisa a la casa a ningún hermanito. Y me dijo: ay, mijito, si no es tu casa. Le dije: pruébeme, al primer hermano que venga se lo saco a patadas. Dijo: tú no vas a hacer nada. Le dije: pruébeme para que usted vea. Y me acuerdo que yo me salí enojado, hermano. Me fue bien marihuano, me puse, hermano. Ya como a las 2 horas regresé, me fui al cuarto. Y me acosté, hermano, a dormir de lo marihuano que andaba. Como a las 6 de la tarde tocaron la puerta de la casa. Ahí voy a abrir la puerta. Y no se me olvida cuando yo abrí la puerta, porque era un hermano que se llamaba Benito, de ahí de la iglesia. Y cuando lo vi, no se me olvida, porque él era de Michoacán y hablaba así cantadito, pues, así, bonito, me trajiste, andites, ¿quién te trujo? ¿Quién te trajo? Ancina me decía. Entonces cuando llega, mi mamá se llama la hermana Chayito, abro la puerta y no se me olvida, porque él traía unas botas color mostaza con un pantalón blanco, una biblioteca grandota, una camisa verde fosforescente y un cinto con una hebilla que parecía placa de carro, así grandota, hermano. Y llega con la Biblia y me dice: joven, Dios le bendiga, joven. Le dijo: ah, sí, hermano, ¿qué tal? ¿Se encuentra la hermana Chayito? Y le dije: sí, hermano, pase adelante, pásale. Ya lo pasé, le abrí la puerta, lo senté en la sala. Dije: siéntese, ahorita le hablo a mi mamá. Y ahí voy: mamita, ahí le busco un hermano. Y mi mamá me dijo: dile que ahí voy. Y ahí voy todavía. Digo, mamá, dice, hermano, dice mi mamá que ahorita viene. Dice mi mamá que ahorita viene. Ya me fui al cuarto. A mí se me olvidó lo que le dije a mi mamá. Como a la hora, yo me acordé de lo que yo dije a mi mamá. Y dije: ay, sí, como estaba flaquito, dije, ahorita lo saco así. Pues ya estaba acostumbrado a los pleitos y a los problemas. Dije, ahorita lo saco. Y me fui con un coraje y una ira, hermano. La puerta de la casa, la entrada estaba aquí. Y había un arco aquí que era la sala. Y yo estaba en el último cuarto pegado a la cocina. Entonces yo salí con una ira y un coraje y me fui caminando hasta la sala. Ya voy caminando a la sala para sacar al hermano. Y cuando llego yo a la sala, hermano, entro y solamente llego y hago esto. Me pongo en la sala para sacar al hermano y me detengo en la sala. Y nomás dije: buenas tardes. Habían como 40 hermanos que habían llegado para hacer el culto, hermano.
Entonces yo ya no pude hacer nada. Ya no pude hacer nada, sino que me regresé y mi mamá nomás me volteó y se rió y me dijo, como con su vista y su risa, me dijo, te dije que no ibas a poder. Y el orgullo, hermano, el coraje que yo tenía de que no había podido, cómo los echaba todos para afuera, no podía hacer nada. Me metí al cuarto enojado, emberrinchado, de que no podía hacer nada y con mucho coraje. Pero que empezaban el culto y en aquellos tiempos, hermano, los hermanos eran de guerra. Empezaban a cantar y desde que empezaban, hermano, hacían vigilia en los cultos, hermano. Y me acuerdo que empezaron a cantar esa canción. Solo Dios hacía, y allí, hermano, yo en el cuarto. Solo Dios hacía al hombre feliz. Yo tengo un amigo. Y cuando empezó, entonces yo en el cuarto empecé a oír, empecé a llorar. Y yo me limpiaba las lágrimas y decía, yo no puedo estar llorando. Yo no puedo llorar, ¿por qué voy a llorar? Y de repente otra vez el cuarto de la casa. Era Benito otra vez. Llega Benito y me dice, joven, vengo a invitarlo a que venga al servicio. Dije, no, hermano, esas cosas para mí no van. Me dijo, ándale, hermano, venga, no, joven. Y llega mi mamá, ándale, mi hijo, vente. Total, me convencieron, fui al culto. Me paré en una esquina de la sala. Y yo estaba cantando, yo estaba en la esquina viendo a los hermanos. Y estaban cantando yo. Y de repente empezó a predicar el hermano y yo ahí parado en una esquina, no me sentaba para nada, con mi paño amarrado aquí, parado en una esquina así. Y luego se abrochaba nomás un botón, uno de arriba, y se abría toda la camisa así, y así se paraba uno. Y de repente que empieza a predicar, yo estaba parado y el hermano dijo, aquí hay alguien que Dios está llamando por última vez. Y yo dije, ¿cómo andarán estos ingratos? Uno de estos anda mal. Yo no sabía que la cosa era para mí, porque decía, el hermano decía, hay alguien que Dios está llamando por última vez. Yo pensé que era alguien de ahí, no era para mí la cosa. Entonces yo siguió predicando. La segunda vez que dijo, aquí hay alguien que Dios ama y que Dios está llamando por... Yo no oí la voz del predicador. Oí la voz de él, pero con mucha autoridad, pero con mucho amor. Y ahí en esa casa vieja, levantada en madera, en bloques, ahí tronaron mis rodillas y ahí le entregué mi vida a Cristo Jesús como mi único y suficiente Salvador. Al siguiente día en la mañana, el Señor me había cambiado la vida. Yo sentía un cambio tremendo, porque yo sentí libertad y sentí una compasión y un amor por los demás. Se me quitaron todas las cosas. Yo tiré cigarros, tiré drogas, tiré cassettes de rock and roll que tenía ese entonces. Y un mugrero que tiré. Esa misma noche me deshice de todo. Y al siguiente día en la mañana, llegó el comprador del carro y tocó la puerta. Y le dijo, señora, está el coche. Y mi mamá dijo, aquí ya no vive el coche. Aquí vive Jaime Valdés. Y ni sabían cómo me llamaba. Pero ahorita le hablo. Mijo, te hablan allá afuera. Ya voy para afuera. Pues vengo por el carro. Digo, pues ahí está atrás, sácalo. Pues ya me lo había robado, ¿ya qué? ¿Verdad? Todo viene y me paga $1,000. Y mi mamá estaba por la ventana viendo. Porque mi mamá era de las que siempre se ponía en la ventana para a ver cuando yo regresaba. Y a veces se quedaba dormida toda la noche. Y hasta el siguiente día amanecía mi madre ahí dormida. Y hasta que yo llegaba, entonces mi madre era... que ya decía, ya llegaste, mijo. Yo decía, ya, mamita, ya llegué. Y se iba a dormir. Entonces esa mañana mi mamá oyó porque llegaron a pagarme. Ya se llevaron el carro. Entonces vino mi mamá y me dijo, ¿verdad que ese carro era robado? Y como ya no podía echar mentiras, porque yo me sentía libre, le dije, sí, mamita, era robado. Y yo con el dinero en la mano me dijo, ¿y qué vas a hacer con ese dinero? Le dije, mami, lo primero que voy a hacer, le voy a dar mis diezmos al Señor. Y mi mamá me dijo, no. Al Señor no le da de su mugrero. A ver qué hace con ese dinero. Entonces yo me quité los pantalones guangos que tenía, los guaynos y Stacy Adams que usaba, tiré todo, me compré unos trajes, hermano. Y ahí empecé a vestirme mejor, me compré una Biblia. Y eso fue lo último que le quité al diablo para servir al Señor yo. Entonces, allí comencé a vivir y a caminar con el Señor. Y desde entonces Dios ha venido cambiando mi vida poco a poco. Yo llegué al Señor. Yo no sabía leer. ¿Por qué?
porque nunca aproveché la escuela. No sabía multiplicar, mucho menos tocar un instrumento, mucho menos cantar. Yo no hacía nada de eso. Yo cantaba en los camiones para que me dieran algo en México, pero nunca supe de escuela. Llegué a tercer grado en México y me reprobaron como 3 veces. Y en Estados Unidos nunca aproveché la escuela, eran drogas, pandillas, y en lugar de irme a la escuela, le decíamos nosotros, o sea, anda de la venadita o anda haciéndose la pinta, decían en México. Entonces yo me iba para otro lado, me iba con mi novia y esquipeábamos la escuela y nos íbamos a los parques. Y así era mi vida, por eso nunca aprendí a leer, nunca aprendí a escribir. Pero cuando yo llego al Señor, como estaba contento, empecé a ir a la iglesia constantemente y agarré una ¿cómo podré decirle? Una costumbre de irme todos los días a la iglesia a las 5 de la mañana, todos los días. Pero cuando yo llegaba, siempre estaba una anciana en la iglesia. Entonces, cuando llega la anciana a la iglesia, yo un día llegué y la vi a las 5 de la mañana y siempre estaba ahí. Hasta que un día dije yo, ¿cómo puede ser que una anciana esté a las 5 de la mañana? Yo que estoy joven, llego a las 6. Dije, no, yo voy a demostrarle a esta anciana que los jóvenes podemos venir más temprano y tenemos fuerza. Y esta anciana tiene que mirar que los jóvenes podemos. Me levanté a las 3:30. Me cambié y me fui a las 4 a la iglesia. Y dije, ahorita esta anciana, cuando llegue, que ya cuando llegue me va a ver ahí, y ella se va a dar cuenta que nosotros tenemos fuerzas también. Y me metí a la hora, metí a la iglesia, yo tenía llave, me metí a la llave y pasé por el pasillo de la iglesia para irme al altar. Y iba yo caminando con mi Biblia, hermano. Y cuando iba caminando por el medio, me dijo la ancianita, buenos días, Jaime. Dije, a las 4 de la mañana, hermano, me dice, buenos días. Y dije, ¿usted? Dije, hermana, pues ¿a qué horas llega usted? Yo llego a las 5, ya que está. Y me dijo, no, mijo, yo siempre llego a las 5. Dijo, y tú vienes 10, 15, 20 o media hora más después que yo. Dice, pero yo siempre estoy aquí a las 5. ¿Y por qué hora tan temprano? Dijo, porque esta noche Dios me habló de ti. Me dijo, y tengo una palabra que darte. Y le dije, mire, hermano, Dios sabe lo que le estoy diciendo. Yo me senté y le dije, dígame lo que Dios tiene para mí. Me dijo, siéntate. Dios me habló de ti. Me dijo, dígame. El Señor me dijo que te va a dar muchas composiciones. Vas a tocar un instrumento y vas a tener un grupo donde vas a viajar por muchas partes del mundo. Vas a leer, vas a escribir. Dios te va a enseñar a tocar. Y vas a tener una iglesia que va a pastorear. Yo dije, no, hombre, esta señora ya se le quemaron los cables, dije yo entre mí, porque ¿cómo? Si yo no sé leer, no sé escribir, ¿cómo va a decir que Dios me va a usar a mí si no sé hacer nada? Pero le dije, recibo la palabra. No sé, cosa curiosa, después de que ella me dijo eso a mi vida, las cosas empezaron a cambiar. Alguien me regaló una guitarra, yo no sabía afinar una guitarra, no sé cómo la afiné, pero compuse mi primera canción en el tono de re. Y nomás me quedé en puro re. Yo aprendí segunda, tercera, y el primer cassette que grabé, primera, segunda y tercera de re. Me atreví a grabar sin saber hacer nada. No sabía leer, no sabía escribir. ¿Ahora puedo leer? No, tampoco. Wow, pero puedo. ¿Me entiende? No sabía multiplicar, pero ahora yo sí sé cuánto me da y cuánto no me quiere dar. Ya sé hacer buenas cuentas, ¿no? Va a decir con qué. No, ya sé. O sea, todas esas cosas el Señor me las fue dando. Compuse mis primeras canciones, empecé a formar el grupo, empecé a viajar y luego empecé a pastorear la primera iglesia. Dejé de ver a esa anciana por muchos años, unos 8 o 9 años. Pero esa anciana era muy querida con los jóvenes de la iglesia porque era muy consejera con los jóvenes. Y había un muchacho que siempre la movía y la llevaba a la casa de ancianos. Entonces un día me encontré a ese muchacho, se llamaba Nereo, que ya pastoreó con el Señor. Y un día me encontré a Nereo. Hola Jaime, ¿cómo estás? Ah, Nereo, ¿cómo te va? Y empezamos a platicar. Y me dice, oye, la hermana Mariquita, o sea, hermana María, era una hermanita de Colombia. Me dijo, la hermana Mariquita siempre me pregunta por ti, quiere verte. Le dije, yo también tengo ganas de verla. ¿Y dónde está? Me dijo, ella está en un asilo de ancianos. ¿Dónde está? Así, así. Le dije, ese asilo de ancianos está a unas cuantas cuadras de donde yo vivo. Y yo no sabía que la anciana estaba ahí. Ve a verla, le va a dar mucho gusto. Yo fui y le dije a la persona enfrente, oiga, ¿puedo ver a la señora María Pérez? Y me dijo, sí, mire, allá al pasillo, al lado izquierdo, en el otro, de allá, ella está ahí. Ella era una señora que tenía su pelo hasta los tobillos. Nunca se había cortado el pelo la anciana. Estaba sentada en la cama y estaba peinándose su cabello volteado hacia la ventana. Y cuando yo llego, yo me paro en el marco de la puerta y le dije, buenos días, madre. Y aventó el cepillo y dijo, ¡gloria a Dios! ¡Gloria a Dios!
Ahora entiendo que soy la hija consentida de Dios. Anoche le dije al Señor: déjame a ver a Jaime para ver si tú has cumplido lo que me enseñaste en su vida. Y quiero que me digas si Dios ha cumplido en ti lo que me enseñó y o si Dios ha dejado caer tu palabra en tierra. Le dije: no, madre, todo lo que el Señor le mostró, todo se me ha cumplido. Tengo un grupo musical, viajo por muchos lados, ando componiendo canciones, tengo muchas melodías, ya sé leer, ya sé escribir, dije, ya sé todo. Y me dijo: ¿y la iglesia? Le dije: aquí está cerquita la iglesia. Es más, mañana vengo por usted para llevarla al culto. Me dijo: ¿de veras vas a venir por mí? Le dije: sí. Me dijo: ¿tú sabes cuánto tiempo que no voy a la casa de Dios? Tengo aquí en este asilo casi un año y no han venido por mí para llevarme a la iglesia. Tú eres el único que se ha acordado de venir por mí. Le dije: pues vengo por usted mañana. Aquí te espero. Me dijo: ay, pero ¿sabes qué, mijo? No tengo ropa. Le dije: no se preocupe, ahorita voy y le compro un vestido. Fui, en ese tiempo existía el JCPenney. Me fui y le compré un vestido y se lo traje. Y cuando lo vio, la anciana agarraba el vestido y decía: ay, qué linda, me voy a ver para mi Señor. Me decía: un vestido nuevo para encontrarme con mi Señor. Me dijo: aquí te quiero temprano, a las 4 de la mañana. No vayas a venir a las 6, a las 4, porque hay que estar a las 5 orando. Le dije: no se preocupe, madre, yo estoy aquí a las 4:30. No, a las 4. Perfecto. Ya se quedó con su vestido. Dijo: ya, me voy a preparar. Mañana voy a ir bien guapa acá a ver a mi Señor, dijo, porque me voy a vestir con este vestido nuevo para presentarme con mi Señor. Ah, voy en la mañana temprano, me levanto y me voy al asilo. Y cuando llego al asilo le digo a la persona: oiga, vengo por la señora María Pérez. Ella era muy querida allí, la ancianita. Cuando yo le dije eso, la muchacha empezó a llorar. Me dijo: ¿no sabes lo que pasó anoche? Le dije: no. Ella murió anoche a la 1:00 a.m. De las 12, de 12 a 1 murió ella. Y cuando ella me dijo eso, me acordé de lo que ella me dijo. Déjame ver a Jaime antes de que me lleves. Y me acordé de que me dijo: un vestido nuevo para encontrarme con mi Señor. Y ese era el vestido, simbólicamente, lo que ella a lo mejor estaba diciendo a través de lo que me decía. Me fui al siguiente día, la prepararon a la funeraria, fue rápido su funeral. Y esa tarde del siguiente día la tenían en la funeraria. Y cuando fui, yo me acerqué hacia el ataúd. Y cuando la vi, tenía puesto el vestido que yo le había regalado. Y me acordé de lo que ella me dijo: un vestido nuevo para encontrarme con mi Señor. Yo me senté y empecé. Era un velorio que nunca estuvo un velorio como es. Una paz tremenda. Nadie lloró, sino era pura como una felicidad y un gozo. Y había una paz tranquila, cantaron. Entonces, cuando pasó el pastor, yo estaba sentado enfrente, agarró la Biblia y dijo: hermanos, voy a leer un resumen de la hermana. Y empezó a hablar el testimonio de ella y todo. Y luego dice: voy a predicar. Dice: el tema de mi mensaje para esta ocasión he titulado un vestido nuevo para encontrarme con mi Señor. Yo dije: no, Señor, esto no puede ser una casualidad. Este es un confirmamiento de tu llamado a mi ministerio. Y he entendido que lo que yo estoy haciendo no es por gracia mía, es por la gracia y la misericordia de Dios. Y lo que Dios me ha dado es por su amor, su bondad y su misericordia. Y el único que pudo cambiar mi destino es el Señor Jesucristo. Quizás tú hayas pensado en tu vida que no hay solución para una situación. Quizás hay jóvenes atados por la droga. Y es bien difícil, hermano, es bien difícil. Cuando tú tienes a alguien que está perdido en la droga, sacarlo de la droga es bien difícil. Y ver que te gritan: yo quiero cambiar, quiero ser diferente, pero no puedo cambiar. Y buscan a lo mejor ayuda por todos lados, buscan alcohólicos anónimos, buscan drogadictos anónimos, buscan ser libres y no pueden encontrar, cuando la solución no está en venir a Cristo Jesús, porque es el único que puede romper la cadena del alcoholismo y la drogadicción sobre cualquier persona. Y no sé qué problemas, amigo, tú tengas en esta noche o cuál ha sido tu pensamiento hacia Dios, pero te voy a decir una cosa: has venido en el lugar perfecto y no una casualidad. Dios te ha traído con un plan y un propósito, porque hay algo grande que tiene Dios para tu vida en esta mañana. Y así como Cristo cambió mi vida, Cristo puede cambiar tu vida. Así como Cristo cambió mi destino, Dios puede cambiar tu destino. Y han venido después, todos los que conocemos al Señor sabemos que la vida del cristiano pues no es tan sencilla como digamos. Nos las pintan bien bonitas, porque a mí me dijeron: no, cuando tú vengas al Señor, mira, entrégate a Cristo y Él te va a cambiar, te va a hacer diferente. Pero nunca te hablan de los problemas que van a venir, porque si les hablamos se espantan.
Les hablamos ya cuando prueban el amor de Dios y vienen las pruebas. Es que usted es así. Hay que luchar para entrar al reino de los cielos. Entonces empieza uno a consolarlos. Entonces a mí nunca me dijeron, cuando empezaron a venir los problemas, me quise como desanimar un poco. Pero alguien me dijo, la única solución a los problemas que tú tengas como cristiano es someterte a Dios y rendir tus cargas al Señor y aprender a vivir bajo la mano poderosa del Señor para caminar mejor en Cristo. El Señor dijo que era fácil su yugo y era ligera su carga. Hay gente que dicen, es muy difícil el Evangelio. No, el Evangelio no es difícil. Si el Señor dijo, mi yugo es fácil y ligera es mi carga. Lo que pasa es que no hemos aprendido a dejarle al Señor nuestras dificultades. Las queremos llevar nosotros. Nosotros queremos resolver nuestros problemas. Cuando nosotros tenemos que dejarle la carga al Señor, Él dijo, mi paso os dejo, mi paso os doy. No como el mundo la da, yo os la doy. Venid a mí los que estéis trabajados y cargados, que yo os haré descansar, y aprended de mí que soy manso y humilde de corazón. El Evangelio no es difícil. ¿Sabe a quién es difícil? Para la gente que quiere ser cristiano y quiere estar afuera también. Ni peca a gusto, ni le sirve bien a Dios tampoco. ¿De verdad? Quiere vivir allá y quiere vivir acá, y eso es imposible porque el Espíritu Santo, Dios, siempre va a estar dictando lo que tú estás haciendo mal. Y entonces tu conciencia no te va a dejar. Por ejemplo, tú sales del culto, te vas bien feliz y te vas en la noche al club, y el Espíritu Santo, Dios, te va a decir, ah, este no es el lugar para ti. Y tu conciencia se va a mover. Y eso te va a hacer que salgas de ahí.

Dios hizo su parte y Dios quiere cambiar tu parte. Pero hay ciertas áreas en tu vida que tú tienes que dejar por amor a Cristo Jesús. Y si no los has dejado, es porque no has tenido el amor hacia Cristo Jesús. Y si no puedes dejarlo, qué bueno es Dios, que dice, yo puedo cambiar esas áreas de tu vida, si tú dejas que yo cambie esas áreas de tu vida. Dale ese aplauso fuerte al Señor. Entonces, han venido momentos difíciles a mi vida. Y te voy a explicar algunas. No todo ha sido color de rosas. Han venido momentos bien amargos y bien difíciles a mí. Momentos en que dice, Señor, ¿dónde estás? Y para hablarte, Dios, de todo esto, tengo para cantarte una sola canción, tengo que explicarte el por qué. Ya el Señor me regala a mi esposa y tenemos nuestro primer hijo. Y cuando nace nuestro hijo, pues yo era que tocaba en la iglesia. Y cuando empezó a crecer mi hijo, de repente se me puso bien enfermo, bien enfermo. Y entonces lo llevamos al hospital y iba convulsionando, iba todo morado de su cuerpo y echando espuma por la boca. Y cuando llegamos al hospital, me lo quitaron de los brazos los doctores y se lo llevaron hacia un consultorio, un cuarto. Nos sacaron a nosotros, de la hora nos hablaron y dijeron, los familiares del papá del niño Valdés somos nosotros, ¿podemos hablar con ustedes? Dígame, sí. Y vino la doctora y me dijo, ¿usted sabe lo que es leucemia? Y le dije, sí, es cáncer en la sangre. Y su hijo tiene 99.5% de leucemia en su cuerpo. Y aparte tiene otra enfermedad que se llama meningococcemia. Y no podemos hacer nada más. Me dijo, el niño tiene 3 días de vida. En 72 horas él va a morir. Va a ir muriendo poco a poco. Cuando me dieron esa noticia, yo caminé por los pasillos del hospital como loco, gritándole a Dios, y no me importaba, gritándole a Dios el por qué. Le decía a Dios, ¿por qué permites esto? ¿Por qué? ¿Por qué permites que esto pase en mi vida? ¿Por qué haces que yo pase eso? Cuando hay gente que no te conoce y sus hijos están mejor que los míos, que yo te sirvo. Y empecé a reclamarle a Dios, cosa que yo no tenía por qué reclamarle a Dios. Al fin y al cabo no entendía, ¿verdad? Ahora lo entiendo, que el dueño de la vida es el Señor, es el soberano, y Él sabe por qué nos hace pasar procesos difíciles en nuestra vida. Pero he entendido que Dios hace que pases tantas cosas y después viene la victoria sobre nuestra vida y entendemos ¿por qué Dios nos hizo pasar ciertas cosas? Entonces mi hijo se pone grave y le conectan una máquina. Y el niño empezó a respirar simplemente con una máquina. Y el niño empezó a morirse poco a poco. Esos 3 días fueron de tanta agonía y tristeza para nosotros. Yo me acuerdo que el último día me dijeron que hoy que tenía que firmar el papel para quitarle la máquina a mi hijo para que ya entregáramos el cuerpo. Y tenía que firmar los papeles de la funeraria. Yo no quise firmar nada. Yo me aferré a reclamarle a Dios y me fui a la iglesia y le gritaba a Dios que por qué me permitía eso en mi vida. Y lloraba y lloraba y lloraba. Y tanto era mi llanto que cuando yo empecé a llorar y a llorar, ese reclamo se transformó en gratitud. Y le empecé a decir al Señor, está bien, Señor. Si ya te vas a llevar a mi hijo, si ya te lo llevas hoy, dame por lo menos la paz que yo necesito en mi corazón. Quiero sentir paz, no quiero sentir este dolor. Sácame esta angustia, este dolor de perder a mi hijo. Y me acuerdo que yo me levanté, hermano, de aquella oración y yo sentía paz y acepté que el Señor se llevara a mi hijo. Yo me fui al hospital con una paz. Dije, Señor, gracias, ayúdame a hacerte fiel para ver a mi hijo en el cielo un día. Y acepté que mi hijo se fuera con el Señor. Me fui al hospital para que ya me entregaran el cuerpo del niño. Mi hijo estaba en el quinto piso. Y cuando yo llego al cuarto donde estaba mi hijo, supuestamente para que ya me entregaran el cuerpo, cuando yo llego, hermano, es una sorpresa grande. Yo encontré a mi hijo sentadito en las piernas de mi esposa jugando con ella. Y yo me quedé asombrado y le dije, ¿qué pasó? Y me dijo, no sé. Vinieron, le quitaron la máquina y venían por el cuerpo. No han venido por el cuerpo, dice, pero le quitaron la máquina. Y él reaccionó como a los 5 minutos y me dijo, mami. Dijo, y él, no, y él ha estado conmigo alentado y estaba todavía sentado con ella cuando vinieron los que venían por el cuerpo. Y cuando lo vieron, se asustaron y se fueron. Vinieron con la doctora y la doctora dijo, ¿qué pasó? Le dije, no sabemos qué pasó. Y empezó a revisar al niño, pero estaba el niño con un aliento y una risa tremenda, hermano. Y cuando el niño estaba ahí contento y alegre, empezaron a revisar y se fue la doctora y volvió a venir y me dijo, vamos a hacer otros exámenes. Empezó a chequear el niño toda la noche. Vinieron unos doctores del cáncer, de otros hospitales de cáncer en Houston. Y como a las 10 de la mañana vino la doctora.

me dijo, señor Valdés, me dijo, quiero hablar con usted. Le digo, dígame. Me dijo, mire, yo me acuerdo que traía un folder en la mano con muchos papeles, andaba todo greñudo, donde se rascaba de pensar qué me había pasado. Y me dijo, yo no sé qué ha pasado, me dijo, pero ayer su hijo a las 5 de la tarde, él ya no tenía vida. Me dijo, pero no sabemos qué ha pasado. Usted vio los doctores que vieron, son los mejores doctores del cáncer, y hemos revisado el cuerpo de su hijo, de todas maneras, muchos exámenes, y parece como que nunca ha existido una sola gota de cáncer en su cuerpo. No sabemos qué ha sucedido. Le dije, doctora, usted no sabe lo que ha sucedido, pero yo sí sé lo que ha sucedido. Yo tengo un Dios poderoso que fue el que hizo el milagro en mi hijo, y él es el único que pudo hacer el milagro. La doctora me dijo, yo no sé si su Dios hizo milagro o no. Me dijo, una cosa sí le digo, los niños que tienen este problema ya no quedan bien. ¿Cómo? No, él va a quedar como un vegetal. Me dijo, usted lo va a tener que limpiar, lo va a tener que bañar, le va a tener que dar de comer, lo va a tener que llevar así, en silla de ruedas todo el tiempo. Dijo, y va a ser un vegetal. De todo lo que esa doctora me dijo, nomás una cosa me salió cierta. Usted le va a tener que dar de comer. Voy a echar unas hamburguesotas, hermano, con papas. Ahora mi hijo tiene 35 años. Y desde ese día que el Señor lo sanó, este hermano Lester lo conoce. Es uno de los mejores bateristas a nivel ciudad de Houston, porque Dios lo llamó para este ministerio. Y el único que puede hacer las cosas es el Señor. No sé qué situación tú estés pasando, qué proceso tú estés pasando, pero hay cosas que son necesarias en nuestra vida para aprender a conocer a Dios realmente, no solamente por lo que oímos, ni solamente porque lo que hemos creído, sino conocer y palpar los milagros que hay, que Él puede cambiar cualquier situación que estés pasando tú en la vida. Matrimonio roto, enfermedad, depresión, lo que sea. El Cristo que yo sirvo y que nosotros conocemos es un Dios que puede cambiar toda la situación y el panorama alrededor de nuestra vida y nuestra propia vida. Y han venido, hermano, han venido tantas dificultades, pero te voy a decir, en ningún momento el Señor me ha dejado y en ningún momento me ha desamparado. Y han venido tantas canciones a raíz de las cosas que yo he vivido. Yo voy a invitar a Lester que él pase tantito, me va a acompañar con una canción. Esta canción, mi madre ya es una ancianita, en aquellos tiempos era una mujer joven, ahora mi madre ya es una ancianita con un bastoncito. Y cuando yo miro a mi madre digo, Señor, ¿por qué nunca valoricé a mi madre y nunca la cuidé cuando yo era un joven? Y míreme, hermano, ¿sabe qué? Para que mire lo que es mi Dios de grande. Después de 27 años que mis padres se dejaron, un día me fui a mi pueblo a buscar a papá. Lo encontré. Y le dije, papi, vengo a verlo y a llevármelo a Estados Unidos. Mi papá me dijo, ¿y cómo me vas a llevar a Estados Unidos? Usted nomás va a decir American City y va a pasar. ¿Pero cómo, mijo? Sí. Y nos vimos de Aguascalientes y venía, ¿cómo se dice? American City. Sí, American City. Sí, ahí venía American City. Llegamos al puente de American City cuando estábamos a un paso de migración. Me dijo, ¿cómo se dice, hijo? Se le olvidó. ¿Cómo se dice? Le dije, American Citizen, pa. Y dije, hijo, nos van a agarrar. Y cuando llego al puente, se asoma el oficial y me dice, ¿Is everybody a citizen? Y yes, sir. Me dejó pasar. Y no eche mentiras, porque yo sí soy americano. Yo soy de Norteamérica. Usted también es norteamericano. Centroamericano, suramericano y norteamericano, somos americanos. Los otros no son americanos, ven de otro lado. Nosotros sí somos de aquí, de Norteamérica. Entonces no miento cuando digo I'm a United States of America, American citizen, soy ciudadano americano. Es verdad, aunque no tenga papeles, soy ciudadano americano. Entonces mi papá, no echó mentiras, dijo, soy ciudadano americano. Pasamos. Cuando llegamos a casa, le hablé a mi mamá y le dije, mami, ya llegué. Ay, mijo, ¿cómo te fue? Le dije, ¿a que no sabes quién vino conmigo, mamá? Me dijo, no, ¿quién? Le dije, a ver, atínele. No, oh, tu tío fulano, no, tu tío, no. Me mencionó todo, no, ya dime quién. Le dije, su terroncito de azúcar. Y me dijo mi mamá, ¿cuál terroncito de azúcar? Le dije, mi papá. No,
yo no quiero saber nada de ese viejo, no quiero saber nada. Y pum, que me cuelga el teléfono. Y mi papá estaba en un lado. ¿Qué dice tu papá, hijo? ¿Qué dice tu mamá? Y yo pues no quería mentir, le dije, no, pues no. ¿Qué, cómo está nomás? Y en eso sonó el teléfono otra vez, era mi mamá, y me dice, mijo, perdóname, yo no tengo por qué tratar a tu mamá, a tu papá, si él es un alma del Señor, pásamelo. Y empezaron a hablar, duraron mucho rato hablando. Al siguiente día me habló mi mamá en la mañana. Ahora sí, cuéntame cómo te fue. Ya le conté, ya colgamos. Otra vez a los 5 minutos voy a hablar. Oye, mijo, y me hacía preguntas, y otra vez, y como 10 veces me habló en la mañana en cuestión de una hora. Hasta que le dije, mami, usted nunca me llama más que cuando yo vengo de una gira y me habla una vez y ya no me hablan todo el mes. Ya vas a empezar. No, papi, le hablan. ¿Quién habla con usted? ¿Para qué? Y era lo que quería mi mamá hablar, pero no quería saber cómo, decirme cómo hablar con mi papá. Le dije, está. Se metió, duraron como 6 horas hablando con el teléfono. Yo le dije, hasta que fui y le dije, papi, necesito hablar del teléfono, hombre, ya. Espérate, hijo, estoy hablando con tu mamá tantos años de no saber de ella. Y bueno, así pasó. Empezaron a platicar y todo, y mi papá empezó a viajar conmigo, y viajábamos por todos lados, y él vendía los CDs en ese entonces y los cassettes. Y un día íbamos para Florida, y cuando íbamos caminando, llegando a Florida, me dijo mi papá ese día, no voy a ir porque ando muy cansado. Le dije, pues quédese aquí en la casa, papá. Yo me fui al siguiente día en la mañana, que yo iba manejando, me hablaron y me dijeron, oye, no hallamos a tu papá. Me dije, ya lo buscamos en la cárcel, en la funeraria, en la migración. Lo buscamos en toda la casa de tus hermanos y no lo encontramos en ningún lado. Le dije, tiene que estar mi papá por algún lado. Vayan al canal de televisión, anuncien. Ni modo, yo me regreso ahorita. Y me regresé y había caminado como 45 minutos cuando me hablan otra vez. Sonó el teléfono. Ya encontramos a tu papá. Y luego allá se quedó a dormir con tu mamá. Dije, gloria a Dios. Después de 27 años el Señor reconcilió a mis viejitos. Ellos se habían separado, nunca se habían casado. Pero 27 años de un matrimonio roto, solamente Cristo puede hacer el milagro de reconstruir un matrimonio así. Y ahora que yo veo a mis viejos, yo compuse una canción que lo ves pasar, el escante se llama Mi Padre. Pero un día pensando, vi a mi viejita con su bastón, me acordé del tipo de vida que yo le di y escribí esta canción.

Gracias, muchachos, gracias. Ese, cuando pasó lo del COVID, yo me vi muy, muy enfermo. La verdad, yo ya no la contaba. Yo dije, Señor, pues, si ya me tienes que llevar, pues ya llévame, ¿no? Y dije, Señor, yo ya no quiero estar así, me siento muy enfermo, me siento muy cansado de todo esto. Los doctores me desahuciaron completamente, me dijeron que ya no podían hacer mucho por mí. Y me acuerdo que yo estaba en mis últimos momentos de vida desesperado cuando no puedes respirar. Y esa noche le dije al Señor, Señor, ya me cansé. Dije, si tú me vas a dejar aquí, sáname. Pero si tú me vas a llevar, ya déjame descansar, yo ya no puedo respirar, ya siento que no puedo. Y esa noche, el Señor llegó hasta el cuarto del hospital. Y el Señor tocó mi vida y me dijo, todavía no es el tiempo. Hay muchas cosas que hacer todavía. Y esa noche el Señor que tocó mi vida, empecé a respirar mejor y al siguiente día en la mañana, cosa increíble, me dijeron que yo estaba ya mejor y podía irme para la casa después de estar listo para morir. Los problemas del COVID fueron muy fuertes, al grado que a mí me afectaron mis riñones. Quedé con la alta presión demasiado alta, 240, 250, bien altísima, y así estuve por 2 años consecutivos. No me podían controlar la presión. Entonces, hace 2 meses fui al hospital porque tenía mucho dolor de pecho y cuando llego al doctor me controlan la presión y viene y me dice el doctor, ¿sabes qué? Tus riñones ya no sirven. Así me dijo, tus riñones, uno ya no sirve, está muerto y el otro está trabajando 25%, te tengo que hacer diálisis. Yo sentí que el mundo se me acabó en ese momento. Yo le dije, Señor, yo no quiero estar conectado a una máquina de diálisis, ya no voy a poder salir, no voy a poder servirte. Me dijo el doctor, mañana vamos a empezar el tratamiento para hacerte diálisis. Te tengo que hacer un examen en la mañana. Yo esa noche le hablé al pastor, empecé a llorar y a orar con el Señor. El Señor le dije, tú tienes el poder para hacer un milagro en mi vida, tienes el poder. La mañana vino el doctor como temprano y me dijo, te tengo que hacer otros exámenes para procesar en el diálisis. Me sacaron sangre, me hicieron otros exámenes. Como a las 2 horas vino el doctor y me dijo, ¿sabes qué? El riñón que te jala 25%, lo único que tienes ha empezado a evolucionar, está trabajando mejor. No necesitamos dializarte. Entonces yo dije, Señor, gracias porque tú has dicho que el que comienza en nosotros la buena obra la perfeccionará. Y yo entendí que Dios había hecho algo en mi vida. Ya tengo yo 2 meses así, pero yo me siento mejor cada día. Hay veces que me decaigo, pero me siento bien porque Dios está conmigo, porque yo le he creído al Señor. Y un día estando en mi casa, compuse esta canción. Estaba yo en mi casita y tengo un terreno grande y tengo una maquita atrás y ahí agarro mi guitarra y compongo mis canciones. Y escribí esta canción y yo decía, ¿cómo la grabo, Señor? ¿Cómo la grabo? ¿Qué hago? ¿Qué hago? Y no encontraba yo qué género ponerle. Y saqué este género y grabé este género. Y yo dije, Señor, de primero tenía miedo a hacerlo porque me van a correr de cualquier iglesia, pero vaya, la canté en 2, 3 iglesias, no me han corrido. Entonces, anoche no la entendí, no la pude cantar bien, pero disfrútala.

Dale ese aplauso al Señor. Ya voy a terminar. Estaba en esos días que estuve pensando en lo que Dios hizo conmigo de haberme sanado. Y yo lo confieso y lo creo. Estaba en un proceso en la casa y me habló un hermano, un amigo mío de algunos años. Y me habla y me dice: Jaime, estoy muy mal. Digo, ¿qué tienes? Fíjate que fui a Texas de vacaciones, de Phoenix a Texas de vacaciones. Cuando veníamos de regreso tuvimos un accidente con un tráiler y mi esposa murió instantáneamente, me dijo. Cuando él me dijo eso, yo lloré porque yo los conozco bien y me dio mucha tristeza cuando me dijo él. Me dijo, yo estoy hospitalizado, estoy quebrado por todos lados, mis hijos están muy graves, mi esposa se me fue. Me dice, pero te hablo porque sé que tú eres un hombre que Dios le ha dado esa habilidad para componer canciones. Y quiero que si me haces una canción para recordar a mi esposa toda la vida. Y le dije, sí, déjame trabajar en ella. Y compuse la canción, se la mandé y me mandó llevar hasta Phoenix para cantar esa canción en su funeral. Y aprendí que a veces nosotros nunca pensamos en el momento de nuestra muerte. Vivimos el día, ahí se va un día diario y ni siquiera pensamos si vamos a llegar mañana o no. Porque la muerte así es, estamos ahorita, mañana no sabemos si vamos a estar. La muerte no te garantiza ni te avisa, no te dice, hey, ¿sabes qué? El miércoles vengo por ti. Pues si te dice que el miércoles va a venir por ti, pues yo me preparo, ¿verdad? Pero no te avisa. Y él no respeta ni edades, ni posiciones, gordos, flacos, chaparros, altos, ricos, pobres, más guapos y feos. Él se lleva de... La señora, esa muerte se lleva de todos. Y nadie se va a escapar. Hay una anécdota que un día llegó la muerte con un hombre y le dijo, ¿sabes qué? Vine por ti. Y le dijo el hombre, no, hombre, no seas mal, hombre. ¿Cómo que vienes por mí si yo he sido bueno? Es tu tiempo. No, pásate, vente, vamos a dialogar. Y lo sentó en la mesa y le dijo, te invito a un café, le dijo la muerte. Y dijo el café, bueno, vaya, dame un café. Y le dio el café a platicar con la muerte. Y la muerte dijo, oye, qué bonitas tus historias, le dijo la muerte. Y le dijo la muerte, ¿me das permiso de ir al baño? Y le dijo la muerte, el hombre, sí, ahí está el baño allá. Entonces cuando la muerte se fue al baño, él agarró la lista y quitó el de mero arriba, que era él, y se puso mero abajo. Borró el de arriba y se puso mero abajo. Luego se pone mero abajo, ya viene la muerte. Y le dice, ¿sabes qué? Me has caído muy bien. Bien, bien, bien. Me gustaron tus historias. ¿Sabes qué? Te voy a dar chance. Me voy a llevar el de mero abajo. Dijo, el de arriba. El de arriba lo voy a dejar. Entonces, es que en realidad es una anécdota real que la muerte en cualquier momento puede sorprenderse. La cuestión es que no importa si viene la muerte, la cuestión es que si estamos preparados para recibir la muerte. Porque no una cosa es que tú digas, pues que venga la muerte. Pues sí, nadie se quiere morir. O alguien se quiere morir en esta noche. Alguien se quiere, levanta la mano que se quiere morir. Nadie se quiere morir. Ni los más viejitos nos queremos morir, hermano. No. Todos queremos vivir. Pero lo más bonito, si usted ve bíblicamente, lo más bonito es morir en el Señor. Pablo dijo, para mí el vivir es Cristo y el morir es ganancia. ¿Pero por qué? Si nadie, nosotros repetimos ese versículo, pero el día que llega la muerte nadie se quiere morir, ¿verdad? Entonces, pero eso tiene que suceder. Entonces yo aprendí que la muerte puede llegar en cualquier momento y no importa quién tú seas. Te puedes ver muy sano. Puedes tener el banco lleno de dinero y volteado de lado. ¿A quién le vas a dejar todo ese dinero? Bueno, te voy a dejar mi número de cuenta por si algo pasa, ¿verdad? Pero eso va a pasar. Entonces yo escribí esta canción y con esta canción creo que puedo terminar este tiempo. Yo le puse tu recuerdo.

Gracias, Señor. Dale ese aplauso fuerte al Señor. Mire, antes de yo entregar este lugar, yo te voy a invitar tantito que te pongas de pie, por favor. Póngase de pie. Y yo voy a cantar una última canción. Pero en este momento que yo cante esta canción, yo te voy a pedir 5 minutos. No vamos a pedir más tiempo. 5 minutos para que el tiempo se nos va. Quiero que vengas a este altar y le demos gracias a Dios por lo bueno que Él ha sido con nosotros. ¿Por qué? ¿Por qué por lo bueno? ¿Cuántos están sanos aquí? Levanten sus manos que están sanos. ¡Wow! ¿Cuántos tienen su papá y su mamá con vida todavía? Sus hijos, su esposa, levanten su mano. Ese es más que una bendición sobre nuestra vida, porque muchos quisieran tener a su mamá con vida y no la tienen. Muchos quisieran tener a su papá y no lo tienen. Muchos quisieran estar con el aliento que tú tienes de vida y no pueden. Quizás nunca has valorizado el tiempo que Dios te ha prestado en esta tierra. Pero hermano, estamos aquí por su gracia y por su amor. Y yo quisiera que 5 minutos, no vamos a pedir por carros, ni por casas, ni por... Vamos a darle gracias a Dios por su bendición sobre nosotros. ¿Está de acuerdo conmigo? Quiero que venga 5 minutitos, 5 minutos. Vengan aquí al altar y vamos a agradecerle a Dios en lo que yo canto esta canción. Vengan. Y vamos a, si hay los líderes de que ayudan al pastor, si me ayudan a orar por algunas personas que necesitan oración, se los voy a agradecer mucho.

0: Gracias, Señor.
1: No sigas ocultando tu vacío con trabajo, con entretenimiento, con las redes. Jesús dijo: la paz os dejo, mi paz os doy, no como el mundo la da. Busca ahora de Cristo, porque la paz que Dios da se fortalece en medio de la tormenta. Y la paz de Dios, que sobrepasa todo entendimiento, guardará vuestros corazones y vuestros pensamientos en Cristo Jesús. Filipenses 4:7. 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

0: En la tarde de este domingo, bueno, llegamos ya a las 2:44. Luego de escuchar la palabra de Dios y ministración también a través de la alabanza con nuestro hermano Jaime. Gracias ahí por continuar ahí con nosotros en este momento. A usted de que por ahí ya está en su hogar o ya se conduce a su casa este día. Escuchamos ahí música del grupo Alfa y Omega y esos, ese mix de coros.
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0: Continuamos en modo congregacional.
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0: Y ahora con los hermanos Romero. Le recuerdo, nuestro número en cabina 7248-3492 está disponible. Si usted desea por ahí comunicarse con nosotros esta tarde, puede hacerlo. Saludarnos. Si desea algún tema musical en especial, también puede solicitarlo. Vamos a estarlo por ahí escuchando.

0: Llegamos a las 3 en la tarde.
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0: En todo el territorio salvadoreño. 3 de la tarde, bueno, ya con un minuto.

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gracias a Dios. 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

0: Las 3 de la tarde, ya más 12 minutos. 3 más 12 minutos. Dios bendiga a nuestro hermano Moisés Rosales. Por ahí pendiente de la programación, nos dice.
1: Hermano Benjamín, Dios le bendiga. Saludos a todo el familión.
0: Bueno, gracias, mi hermano. Dios me le bendiga también. Y imagino que ya listo para el culto de esta tarde. Que sea Dios ahí respaldándole. Saludos también ayer a nuestro hermano Josécito Hernández.
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0: Saludos también a nuestra hermana Gladys Martínez. Gracias por estarnos ahí también sintonizando. En la tarde del domingo seguimos acompañándole en nuestra programación.

Tu presencia conmigo no va. Estábamos ahí escuchando ese tema en voz del Ministerio Luz Divina, originarios de Isla El Tular. Así que bueno, continuamos con más del ambiente musical durante estos minutos a través de la señal de radio Unción y Presencia de Dios. Bendito sea, ese es el tema en voz de Jesús en la Roca, que vamos a escuchar a continuación.

0: Arriba esos ánimos, familión. Si está por ahí la hermanita Xiomarita Blanco, saludos, hermana Nelly, que se me ha hecho saluditos hasta la colonia La Confianza, el Zamorana, Brisas del Edén, la Santa Carlota, Colonia Alto de la Cueva. Saludos a toda esa linda audiencia que está esta hora conectada con el 1020 AM. Saluditos y arriba a los ánimos, hermana Bernarda. Saludos.
1: Vamos a ver esas palmitas. Uno, dos, tres. Fuerte esas palmitas para el Señor. Vamos.

0: 20 minutos más y llegamos a las 4 de la tarde. Recordamos que a partir de las 5 tenemos transmisión de culto en vivo, así que no se lo vaya a perder.
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0: La semana Flor Álvarez por ahí nos compartía algunos saluditos que por ahí los reproducimos. Por acá tenemos que nos dice nuestra hermana Bernarda.
2: Dios le bendiga, hermano. Me alegro que esté ahí en el turno. Y acabo de recibir los saludos de la hermanita Flor. Dígale que siempre va en mi mente, en mi corazón, en las oraciones, porque ella viaja, ella es viajera. Yo escucho por ustedes que dicen que anda en Santa Rosa, que anda en Gotera, que anda aquí, que anda allá. Entonces yo veo que está llena de ánimo, de juventud, gracias a Dios. Ajá. Pero yo oro porque Dios la guarde en el camino. Y que bendiga toditita a las hermanitas de la unción. Yo oro por todas. A una les miento el nombre porque ya me lo sé. El de ella sí me lo sé, que se llama Flor Álvarez. Y me sé el de la hermana Ángela, el de la hermana Lili, el de la hermana Mirna, el de la hermana Pasita, hermano Pepito, Papito, el de la hermana Gloria, el de la hermana Mirna, el de la hermana Maris y el esposo de ella, el hermano Cando, varios meses, hermana Noelia, la de los niños. Muchas gracias por el saludo, que Dios me la guarde y que siempre la lleve en bien, la traiga en bien. Vaya.
0: Gracias, gracias, hermana Bernarda, por ahí correspondiendo los saluditos. Me le estaban ahí también realizando de parte de nuestra hermana Flor. Continuamos con más en esta tarde. Vamos a quedarnos con algo así, lo ranchero y norteño, en estos siguientes minutitos.

0: El lirio de los valles, música en voz de los embajadores, el rey. 5 minutos más y llegamos a las 4 de la tarde. ¿Qué nos dice por acá? Es el chiquirín, nuestra hermana María Turcios.
1: Lo bendiga, mi hermanito Benjamín.
0: Amén.
1: Aquí estamos, mi hermanito, sudando porque estoy lavando, mi hermanito, porque cuando me gusta la iglesia de Henrinzo y lo estoy sacando y ya estoy terminando ya, mi hermanito, pero así con esa alegría y no se siente mi hermanito Benjamín. Está bien, ahí bien, bien ludo, mi hermanito Benjamín. Está bien precioso el programa. Que Dios me los bendiga, mi hermanito Benjamín. Que Dios derrame muchas, pero muchas bendiciones sobre todos ustedes. Y aquí estaremos, mi hermanito, escuchando el culto de mis hermanitos que van a estar ahí. Bendiciones, mi hermanito Benjamín.
0: Gracias, gracias, hermana María. Que el Señor me le esté bendiciendo por ahí. Y mientras está en el afán siempre de día a día, que en el casa nunca se termina, siempre hay que hacer. La semana Ángel Aguilar por ahí nos dice: buenas tardes, hermanito Benjamín, aquí en la sintonía. A mí dice por ahí una alabanza de cumpleaños. Bueno, vamos entonces con algo que dice así.
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3: Primera de Samuel, capítulo 1.
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3: por favor, busque su Biblia, ábrala con gozo, que allí hay una palabra que te va a bendecir de una manera especial. Busque, busque. Si alguien no tiene Biblia al lado suyo, póngase ahí para que él pueda leer. Y vamos a leer toda esta porción bíblica. Primera de Samuel, capítulo 1, versículo 11 en adelante. Mire lo que dice allí la palabra de nuestro Dios. En el nombre de nuestro Señor y Salvador Jesucristo leemos. Amén. Ana hizo voto diciendo, ella, esa fue Ana: Jehová de los ejércitos, si te dignare mirar la aflicción de tu sierva y te acordares de mí y no te olvidare de tu sierva, sino que diere a tu sierva un hijo varón, yo lo dedicaré a Jehová todos los días de su vida y no pasará navaja sobre su cabeza. Mientras ella oraba largamente, ¿cómo oraba ella? Largamente delante de Jehová. Elí observando la boca de ella. Elí estaba observando la boca de ella, pero Ana hablaba en su corazón. Y no solamente se movían sus labios y su voz no se oía. Y Elí la estuvo, ¿por qué? Por ebria. Entonces mire lo que ella dijo a Elí. Perdón, oiga lo que le dijo Elí: ¿hasta cuándo estarás ebria? Digiere tu vino. Y Ana le respondió diciendo: no, señor mío, yo soy una mujer que atribulada de espíritu. No he bebido vino ni sidra, sino que he derramado, ¿qué? Diga eso, he derramado mi alma delante de Jehová. Y dijo: no tenga tu sierva por una mujer impía, porque por la magnitud de mis congojas y de mi aflicción he hablado hasta ahora. Y Elí le respondió y le dijo: así quiero yo decirte a ti, ve en paz. Ay, santo, ¿cuántos dicen amén? Yo vengo a decirte como le dijo Elí a Ana: ve en paz, y el Dios de Israel te otorgue la petición que le has hecho. Aplauda a Dios ahora, póngase cómodo. Póngase cómodo y aplauda. Aplauda fuerte, hermano, por favor. Aleluya. ¿Dónde están los que me animan a dar esta palabra? Los que me ayudan a predicar hoy aquí. Abra su espíritu, por favor. Abra su corazón a la palabra. Yo siento que a alguien Dios le va a hablar hoy. Sí, sí. Yo siento que Dios va a bendecir a alguien con esta palabra. Y escuche el tema. Voy a hablar bajo el tema una mujer de fe. Vengo a hablarle a las mujeres de fe aquí hoy. Pastor, y los hombres, también a ti te voy a hablar. Alaba la gloria de Dios. Alguien aplauda a Dios. Pero tomaré como referencia a una mujer. ¿Dónde están las mujeres aquí? Porque hay mujeres que también nos dan ejemplo. Sí, sí. Hay mujeres de fe que también nos dan ejemplo a los hombres. Y Ana es de esas mujeres que los hombres también debemos de aprender de ella. Y tú lo vas a ver por qué. Así que hoy quiero hablar de una mujer de fe. Y esa mujer se llama Ana. Aunque usted no se llame Ana aquí, aunque tengo alguna Ana. Tengo aquí a Ana Francisca, Ana Maldonado y otras Ana. Alaba la gloria de Dios. Pero a ti también te voy a hablar. Alguien aplauda a Dios. Pero Ana está en la Biblia, escúcheme hermano, por su fe. Sí, por su esfuerzo, por su fidelidad a Dios, por ser una mujer perseverante, respetuosa, decidida y sometida a su marido. Alaba la gloria de Dios. Alguien aplauda a Dios ahora por Ana. Vamos, celebre, celebre, celebre. En medio de su sufrimiento, Ana se refugió en Jehová. Había una mujer que se llamaba Penina. Yo sé que usted la ha escuchado. Penina se propuso en su corazón hacerle la vida imposible a Ana. Y en la escritura podemos ver cómo Ana nunca peleó con Penina. No lo registra la Biblia. Ana nunca la enfrentó peleando o discutiendo. La Biblia no dice eso. Ana no se dejó provocar de Penina. Porque hay gente que te provocan a ira. Sí, que te desafían. Que quieren que tú pierdas el control. Que ellos quieren que tú hables como ellos, actúes como ellos. ¿Está aquí? Pero Ana es de esa mujer respetuosa que actúa con cordura, con control. Alaba la gloria de Dios. Se mantuvo firme esperando que Dios peleara su batalla, como tú lo vas a hacer también. Aplauda la gloria de Dios. Dios peleó por ella. Aleluya. Pero Ana se mantuvo firme guardando el testimonio, porque ella no podía rebajarse al nivel de Penina. No podemos permitir que un impío, un inconverso, nos saque de nuestras casillas. Sí, a veces el enemigo va a usar personas para hacer que tú te descontrole, para hacer que tú te desenfoque del evangelio. ¿Está entendiendo? Sí, hay gente que el enemigo lo va a utilizar para provocarte, para que tú pierdas el control y dañe el testimonio. Yo sé que hay cristianos que han dicho: si me hubiera hecho eso antes, mira. Pero ya no. Ay, si me hubiera hecho eso antes de yo convertirme. Alaba la gloria. Sí, pero ya nada más te queda decirlo. Ya tú no puedes. Alaba la gloria de Dios. Alguien aplauda a Dios. Pero el enemigo utilizó a Penina para hacerle la vida difícil a Ana, para afligirla, para atribularla. ¿Está aquí? Pero la aflicción de Penina, la aflicción que le produjo Penina a Ana, fue lo que la llevó a refugiarse más en Dios. Todo levantamiento que el enemigo te traiga, lo que va a hacer es que tú te metas más con Dios. Gracias por ese grupo. Si todo el que se te levante para sacarte del evangelio, lo que va a hacer es que te va a meter más profundo. Más profundo con Dios. ¿Quién me dice amén? ¿Quién me dice amén? Si él cree que te va a sacar del propósito, si él cree que te va a sacar del ministerio, si él cree que te va a sacar de la iglesia, ¿de dónde? De la iglesia. Porque el diablo lo levanta hasta la misma iglesia. ¿Qué, pastor? Sí. Que a veces el enemigo hasta en la misma iglesia levanta gente para hacerte la vida imposible, para que tú no vuelvas a la iglesia, para que tú te apartes del evangelio. ¿Está aquí? De hecho, con alguno el enemigo lo ha logrado. Hay gente que ha venido a la iglesia y recibieron tanto maltrato que dicen: no vuelvo más. ¿Sí o no? Pero con usted no va a pasar eso. A usted, al diablo, se le va a hacer difícil sacarlo de la casa de Dios. A usted de aquí no lo saca. Mira, hay gente que está tan decidida que me han dicho a mí: pastor, mire, usted ni votándome me saca de aquí. Yo nada más lo miro y digo: pero ¿y quién te va a votar, muchacho? Yo lo que voy a hacer es que te voy a ayudar a que te quede. Alaba la gloria de Dios. Alguien alabe a Dios. Alguien alabe a Dios allá. ¿Dónde están los que me provocan? Siento predicar aquí. ¿Dónde están los que me ayudan a predicar hoy? Pero Penina fue lo que impulsó a Ana a meterse más con Dios. La llevó a la oración, la llevó a refugiarse en Dios. Hay pruebas que lo que van a hacer es que te van a provocar a meterte más con Dios. Así que Ana es un ejemplo a seguir. Yo bendigo a Dios por Ana y por las Anas que Dios va a levantar en este tiempo también. Ah, gracias, gracias por esas que están diciendo amén, pastor. Yo bendigo a Dios por las Anas que va a levantar en este tiempo, porque el mismo que levantó en aquel entonces la vuelve a levantar ahora. Dios no ha cambiado. Aplaude a Dios. Dios no ha cambiado. Y Ana es un ejemplo de cómo debemos actuar los creyentes ante tales circunstancias que nos trae la vida. Los creyentes maduros le decimos a los que el enemigo usa para sacarnos de nuestro control: el diablo no me va a sacar de mi casilla. Si tú no me vas a provocar a que yo diga cosas que no debo hablar, a que yo haga cosas que no debo hacer, tú no me vas a llevar a ese punto. Yo voy a tener control. Voy a poner freno a mi boca. Voy a controlar mis emociones. Alaba la gloria de Dios. No voy a perder mi llamado. Pero Ana nos enseña que no podemos dejarnos provocar del enemigo a tal punto que dañemos nuestro testimonio. Eso es lo que el diablo quiere, que tú dañes el testimonio. Alaba a Dios. Su vida no muestra que Dios escucha la oración de sus hijos. Sí, que Dios no deja a sus hijos en vergüenza. Ana es un ejemplo de que Dios pelea por sus hijos, que Dios no olvida la oración de sus hijos y de que en algún momento Dios te va a ayudar. Así que vengo a decirte, si hay una penina por ahí que te está haciendo la guerra, sí, todavía quedan peninas por ahí que se te levantan en el trabajo, que una persecución le cogen contigo. Otro lo levanta en la escuela, alaba la gloria del Señor. Otro lo levanta el enemigo en la casa, lo levanta en el barrio, lo levanta en distintos lugares. Pero vengo a decirte que el mismo que sacó a Ana de su aflicción te va a sacar a ti en los próximos días. Celebra, celebra eso. Aleluya, alguien puede decir amén. La Biblia dice que Ana fue una de las esposas del Cana y fue la madre de Samuel. En aquel entonces, la ley permitía que los hombres tuvieran dos mujeres. Bueno, tienes que hablar eso ahora, claro. En la ley, cuando usted lee el libro de Samuel, primera de Samuel, va a encontrar a un hombre que se llamaba Elcana, que tenía dos esposas. La ley se lo permitía. Él tenía a Ana y tenía a Penina. ¿Está aquí? Eso se lo permitía la ley. Pero eso era la ley. Ya no estamos bajo la ley. Estamos bajo la gracia de Dios. Alaba la gloria. Ay, ay, ay, ay, ay. Sí, pero la ley le permitía a los hombres tener más de una esposa, siempre y cuando no fuera la mujer de su prójimo. Por eso en el pasado encontramos varios hombres de Dios ungidos con varias mujeres, como David, que tenía varias. Salomón, que ni voy a decir cuántas tenía, porque Salomón rompió los parámetros. ¿Está aquí? Usted sabe lo que un hombre tener mil mujeres. Yo no sé cómo era que él daba abasto. Pues no doy yo abasto con una. Alaba la gloria de Dios. Alguien alaba a Dios. Que tengo que decir, Señor, ayúdame. Pero yo no sé cómo era que Salomón tenía mil mujeres, hermano. La Biblia dice que tenía 700 reinas y 300 concubinas. Atiéndeme aquí. Pero vemos en la Biblia grandes hombres de Dios que tenían varias mujeres. Jacob tenía dos. Y el Cana tenía dos. Eso es lo que trae problemas, tener más de una mujer. No me dijiste amén. ¿Dónde están los hombres? Eso es lo que trae problemas. La gracia no te lo permite. La ley sí te lo permitía. Pero la gracia no te permite dos o tres mujeres. Ni la tuya te lo va a permitir tampoco. ¿Qué dicen las mujeres? Ay, Dios mío. Gloria a Dios que el Señor quitó ese asunto. Primera carta a Timoteo capítulo 3 verso 2 dice: pero es necesario que el obispo sea irreprensible, marido de una sola mujer. Gloria a Dios por Pablo que lo habló claro. Los obispos nada más podemos tener una sola mujer. Y primera de Timoteo capítulo 3 verso 12 dice: los diáconos sean marido de una sola mujer también. ¿Dónde están los diáconos aquí, los servidores? Una sola. Espero que no se te vaya el gozo. En la carta a Tito capítulo 1 verso 5 y 6, Pablo también le escribió a Tito y dijo: por esta causa te dejé en Creta, para que corrigiese lo deficiente y estableciese ancianos en cada ciudad, así como yo te mandé. Y el que fuera irreprensible, marido de una sola mujer, y que tenga hijo creyente, que no estén acusados de disolución, a ese escoge. Los ancianos, también una sola mujer. O sea que los obispos están llamados a tener una, los diáconos a tener una, y los ancianos una, y la iglesia usted una también. Alaba a Dios, a darle un aplauso a Dios. Se acabó ese asunto. Pero el Cana tenía dos esposas, tenía Ana y tenía Penina. Eso era una rivalidad, eso es un problema. Por eso es que a Penina se le llama rival de Ana. Penina era su rival, y dice la Biblia, y la afligía por causa de su marido. Ahí había una competencia: es mío, no que es mío, no que me toca a mí, no que es a ti que te toca. La Biblia dice que Penina se burlaba de Ana porque era estéril, porque ella le había podido dar hijo a Elcana y Ana no, porque ella tenía lo que a Ana le faltaba. Por eso Penina se volvió su aflicción, su prueba, su angustia. Le sacaba en cara: tú no das hijo, yo sí. Tú eres estéril, yo no. Tú no tienes propósito, morirás sin descendencia, ese marido es mío. Así hay personas que menosprecian a otro porque ellos tienen y el otro no tiene. Alaba a Dios. Espero que no se te vaya el gozo. Pero sí hay personas que menosprecian al otro porque ellos tienen y el otro no tiene, y se creen mejores. Eso es un espíritu altivo y arrogante. Dios aborrece la arrogancia y la altivez. No podemos menospreciar al que no tiene porque yo tengo. Dios no aprueba eso. Pero Penina hacía que Ana llorara, dice, amargamente. Oye, la llevó a una depresión tal que dice que Ana no comía. Estaba triste, vivía afligida. Así es que el diablo quiere ver a los creyentes sin gozo, llorando, depresivo, afligido, encerrado, que no coman. Se equivocó con nosotros. Allá, ¿quién me dice amén? Sí, sí, el diablo quiere verte afligida, quiere verte depresiva, quiere verte triste. El diablo quiere verte llorando. quiere verte que no come, para enfermarte. Se equivocó con nosotros. La Biblia dice que lloraba amargamente. Su marido lo notó y le dijo: Ana, ¿qué te pasa? ¿No te soy yo mejor que 10 hijos? Yo te amo aunque tú no tengas hijos. Tú eres mi esposa. Y trató de consolarla, pero eso no la consolaba. Ana se sentía mal porque era que tenía un aguijón. Alaba a Dios. Todos los días la afligía. Se burlaba de ella. La tenía triste, la tenía llorando, la tenía sin comer. Pero lloro a Dios para que eso no te pase a ti. No deje que el diablo te entre en depresión. Me duele ver personas, a un creyente en depresión. Eso está acabando, hermano. Y la depresión no sale con pastilla. Te lo estoy diciendo a ti. Porque hay mucha gente tomando pastillas para la depresión. La pastilla no sana la depresión. Eso es algo espiritual. Usted tiene que liberarse. Tiene que liberarse. ¿Dónde están los que me dicen amén? Al que el Hijo libertare será verdaderamente libre. Cristo vino para sacarte de la depresión. Cristo vino para sacarte de la aflicción. Cristo vino para que tú seas libre, para que tú te deleites en Él. Aplaude a Dios si tú lo estás creyendo. Él lo va a hacer. El deseo de Dios es verte gozoso, es verte alegre, es verte alabando su nombre. El deseo de Dios es que te goce en Él. La Biblia dice: gozaos en el Señor. Y la Biblia dice: el gozo del Señor es nuestra fortaleza. Cuando una persona está afligida, está triste, está débil, está vulnerable, porque el gozo del Señor es nuestra fortaleza. Cuando yo veo un cristiano triste, me preocupo, porque el gozo es nuestra fortaleza. ¿Quién es tan gozoso? Ría. ¿Cuántos se sienten gozosos así como yo? Eso es lo que turba al diablo. No te quiere ver así, con esos dientitos bellos. Alaba. No, el diablo no te quiere ver así. No, a él no le cuadra verte así. Él no quiere verte así. Ríete. ¿Dónde están los que se les ríen al diablo en la cara hoy?

dando gozo. Habla conmigo que te voy a dar un poco. Alaba la gloria de Dios. Sí, porque hay gente que están afligida porque no se juntan con gente que están gozoso. Hay gente que tienen tanto gozo que te contagian del gozo que ellos tienen. Alaba a Dios. Alaba. ¿Dónde están los que están gozosos? No quiere decir que tú no tengas problemas. Porque algunos creen que como no ven gozoso, dice que eso él no tiene problemas. No. Yo le dije que una vez una hermana me preguntó: pastor, quiero hacerle una pregunta. Yo creo que de la Biblia. Digo, dígame, hermana. ¿Y por qué es que usted siempre está gozoso? Yo nada más la miré. Y me hace una segunda pregunta y me dice: ¿es que usted no tiene problema? Dios mío, yo la miré porque yo sabía por dónde ella venía. Dije: hermana, mire, yo tengo problema también. Pero una cosa es que yo tenga problema y otra cosa es que los problemas me controlen. Yo mi problema, mi carga, se la entregué a Cristo. Él dijo: ven a mí trabajado y cargado, que yo te haré descansar. Yo descansé en el Señor y entonces me gozo en Él. Alaba a Dios. Alguien alabe a Dios. ¿Quién más me dice amén, pastor? Y diga conmigo: el gozo del Señor es nuestra fortaleza. Esa es la realidad. Pero Ana sabía que en Dios todo problema tiene solución. Eso es lo que tenemos que decir nosotros. Todo problema que me llegue, Dios tiene la salida. Cualquier situación que me enfrente, Dios me dará la solución. Oiga, no hay problema que Dios no tenga la salida. A Jesús no le llevaron, mire, un solo problema que no dijera que tiene solución. Yo no he encontrado, he leído el Nuevo Testamento completo y no he encontrado un solo problema que le llevaran a Cristo que le diga: mira, yo no te puedo resolver eso, ve a llevárselo a otro porque yo no puedo. Lo que encontramos es que Jesús, al que le llevaban los problemas, cuando le llevaban los problemas, Jesús decía, solamente le decía: al que cree, todo le es posible. Y si cree, verá la gloria de Dios. Aplaude a Dios ahora. ¿Dónde están los que me dicen: yo creo, Dios? Yo creo, pastor. ¿Dónde están los que dicen: yo creo? Mi Samuel, que es espiritual, está creciendo. Mi milagro está creciendo. Mi milagro se está desarrollando. Tengo a Samuel metido por

Aleluya. Yo me imagino a Ana contenta ahora con la barriga, diciendo: Penina, Peninita querida, ¿dónde andas? Penina, ¿alguien ha visto a Penina por aquí? Díganle que Ana la está buscando. Penina, sí, ven acá. Mira, esto no es arroz ni habichuela. Alaba la gloria de Dios. Ni pastelito, alaba. Penina, mira, Penina, esto no es arroz. Jehová me rompió la maldición. Se me pudrió el yugo. Alaba la gloria. ¿Quién más dice amén a eso? Dígalo. Se me pudrió el yugo. Dígalo. Se me pudrió el yugo. Alguien declare eso. Se me pudrió el yugo. Jehová se acordó de mí. Jehová le abrió la matriz para recibir a Samuel. Esa noche quedó embarazada. Dios se acordó de ella. Dios se acuerda hoy de ti. Para sacarte de tu aflicción. Hoy es el día de tu liberación. Hay gente que hoy van a salir de aquí liberada. Hay gente que hoy van a salir de aquí sanada. Alguien aplauda a Dios. Lo verás. Aleluya. La Biblia dice en 1 de Samuel capítulo 2 verso 21. Después que Ana tuvo a Samuel y se lo entregó a Jehová, no solo le dio a Samuel, porque lo que usted le da a Dios, Dios te lo devuelve multiplicado. Sí, hay gente que no cree en eso, que cree que dándole a Dios tienen menos. No, aprendí que darle a Dios es tener más. Ana le dio a Jehová a Samuel. ¿Y sabe lo que Jehová hizo? Primera de Samuel capítulo 2 verso 21. Después de que Samuel le dio a Ana, Jehová le dio 3 hijos varones y 2 hijas. Jehová le dijo: por cuanto tú me diste a Samuel, te doy 3 varones más y te doy de ñapa 2 mujeres más para que te ayuden en los oficios. Alaba la gloria de Dios. Le dio 5. Alaba. Cuando tú le das uno a Dios, Dios te lo devuelve para atrás. Te lo voy a decir de nuevo. Cuando tú le das uno a Dios, Dios te lo devuelve para atrás multiplicado. ¿Dónde están los que le creen a Dios? Yo creo en la multiplicación. Todo

le dio tres varones y dos hembras. Y la Biblia termina esta historia en el capítulo 2 con Ana. ¿Tú sabes lo que hizo Ana? Que escribió una alabanza a Dios. Se inspiró. Y escribió en 1 de Samuel capítulo 2, verso 1 en adelante. Dijo Ana, oró y dijo: mi corazón se regocija en Jehová. Mi poder se exalta en Jehová. Mi roca, aleluya, se ensancha sobre mis enemigos. Por cuanto me alegré en tu salvación. Y escribió: no hay santo como Jehová, porque no hay ninguno fuera de ti. No hay refugio como nuestro Dios. No multipliquéis las palabras de grandeza y altanería. Cesen las arrogancias de vuestra boca, porque Él, el Dios de todo saber, es Jehová, y Él toca las acciones. Los arcos de los fuertes fueron quebrados y los débiles se ciñeron de poder. ¿Dónde están los que alaban a Dios? Y leas ese cántico, todo como ella exalta a Dios. Después de su aflicción, Dios le dio un nuevo cántico, le dio una alabanza. Y lo lindo de esto fue que la registraron en 1 de Samuel capítulo 2. Toda la alabanza que ella le cantó a Dios, Dios dijo: regístrala. Y ahí está el cántico de Ana. Se regocija mi alma en mi Salvador, mi roca, mi fuerza, mi alto refugio. Eso va a ser Dios contigo. Pondrá un cántico nuevo en ti. Vaya poniéndose de pie alabando a Dios. Todos los que lo creen, aplauda a Dios con fuerza. Alguien aplauda a Dios con fuerza. Hoy Dios se acuerda de ti. ¿Quién me dice amén, pastor? Sí, sí. Hoy Dios se acuerda de ti. ¿Qué vas a hacer hoy? Haz como Ana. Ven al altar con tu aflicción. Ven al altar con tus lágrimas. Ven al altar con tu dolor. Ana dijo: voy para el altar. Afligida, voy para la casa de Dios. En aflicción, voy para la casa de Dios. Y le llevó su dolor a Dios. Le llevó su aflicción. Le llevó sus batallas. Y Dios terminó dándole la victoria. Si usted es lo que se siente afligido como Ana, si algo te está afligiendo, no importa cualquiera que sea la situación o enfermedad, pasa que ahora es tu momento. Venga, venga rápido, vamos a orar. Venga, pase, hoy es el momento. Hoy es el momento. Venga como Ana. Venga como Ana, venga, venga, venga.

0: todo el que pasó, escúcheme. La Biblia dice que Ana se levantó y volvió a comer y no estuvo más triste. Lo que me quiere dejar dicho es que ella empezó a celebrar. Empiece a darle gracias a Dios por su milagro. No sé tu aflicción, no sé cuál es tu situación, pero yo siento al Espíritu Santo para consolarte. El Consolador está aquí hoy. Y si viniste enfermo, te vas a ir sano. Y si viniste oprimido, te vas a ir libre. Solo empieza a darle gracia. Solo empieza a dar gracia. Empiece a hablar, empiece a hablar. Dígale gracias por mi milagro, gracias por mi sanidad, gracias por mi liberación, gracias. Dígale gracias, dígale gracias, dígale gracias. Gracias, Padre. Y los que están a través de la transmisión, dígale allá, diga, empiece a dar gracias, empiece a darle gracias. Dígale gracias por mi milagro. Yo recibo el milagro, me seco las lágrimas, salgo de mi aflicción, salgo de mi quebranto, empiezo a alabar a Dios, empiezo a darle gracias. Yo quisiera saber, los que pasaron por sanidad, levánteme la mano, por sanidad. Venga, póngase un chin más cerca para acá. Por sanidad, sanidad, póngaseme aquí al frente. Si es sanidad, voy a empezar orando por sanidad. Y los demás que pasaron, si no es sanidad, no se preocupe, también voy a orar por ustedes. También voy a orar por ustedes. Venga, pónganse aquí atrás, el cuerpo oficial atrás de ellos. Quiero verlo intercediendo, intercediendo, intercediendo, intercediendo. Antes de empezar a orar, ¿quiénes de los que pasaron todavía no son creyentes? Levánteme la mano. Si no eres creyente, si no eres creyente. Ok, míreme ahora. Si no es creyente, si no es creyente. Cuando tenemos a Cristo como Señor y Salvador, eso no da legalidad en el mundo espiritual. Porque cuando yo lo acepto, yo le pertenezco a Él. Soy propiedad de Él. Cuando usted le dice, Jesús, yo te recibo como mi Señor y Salvador, eso le da a Él una legalidad para obrar en tu vida. El enemigo pierde autoridad en su vida cuando usted tiene a Cristo. Ahora, es algo voluntario, no es obligado, pero como predicador es mi deber ofrecértelo. Como quiera voy a orar por ti. Pero si te interesa, si tú deseas abrir tu corazón a Cristo y recibirlo, levántame la mano. Vamos a darle un aplauso a Dios por él, por ella. ¿Y usted, doña, lo quiere? Está bien. Oro por ellos dos. Oro por ellos dos. Levántame la mano. Antes de orar por usted, vamos a hacer esta oración. Y todo el que quiera hacerla, lo puede hacer. Repita conmigo, Señor, públicamente yo te recibo como mi Salvador. Perdona mis pecados y límpiame con tu sangre. Inscribe mi nombre en el libro de la vida y que jamás sea borrado. Recíbeme como tu hijo, que hoy yo te recibo como mi Padre. Alguien aplauda a Dios por ello. Anótale sus nombres de un pronto. ¿Usted tiene algún problema de salud? No. Ok. Pues voy a orar por los que están enfermos. ¿Usted qué tiene? ¿Qué usted tiene? Esofagitis crónica. Ok.
1: ¿Está?
2: En riesgo.
0: En riesgo. Conozco un médico especialista en esa área que tú tienes el problema. Y se llama Jesús de Nazaret. Si ese médico te trata hoy, no necesitará más medicamento. ¿Tú crees que él te puede sanar? Voy a orar por ti. ¿Y usted qué tiene? Quédate ahí, que voy a orar por ti. Solamente dígame el tema. Ok, ok. Dios mío. Ah, pero te hay que hacerla entera, sierva. Ay, Dios mío, está bien, está bien. ¿Usted qué tiene? ¿Eh? Comienzo de cáncer. Vamos a estar orando por usted. ¿Y usted qué tiene? Lo que pasa es que quiero orar específicamente por el problema. Dime. ¿Eh? ¿Te duele esa pierna? ¿No puedes caminar bien? ¿Y tú crees que Dios te la puede sanar hoy? Empezamos a orar. Empezamos a orar. En el nombre de Jesús. Úntale la pierna, Carmen. Esta pierna. Mírame, ¿cómo tú te llamas? Jacqueline. ¿Tú le estás sirviendo a Dios, Jacqueline, ya? Pues este milagro va a ser para que tu fe se afirme más. Toma, dame la mano para untarte aceite. Tócate el vientre a donde tú sabes que tiene el problema. Doña, siento que Dios la va a sanar a usted. Quíteseme los lentes, porque la voy a ungir en la frente. ¿Dónde están los que alaban a Dios? Dios me muestra que tú eres una Ana que ha sufrido mucho. Ha llorado mucho. Te han afligido mucho. Pero veo la mano de Dios sacándote de esa gran aflicción. Dios me dice, dile que su problema tiene fecha de término. Y ese término es hoy. Dios fue, atento con ella, atento. Dios te trajo a operarte hoy. Te trajo a operarte. Alguien alabe a Dios por ella. Ahí está Dios. Ahora. Ahí está. Opérala. Ahí está. Déjala que caiga. Ayúdala. Ahí está. Ahí está. Ahí está. Ahí está. Tócamele el vientre a esta, Carmen. Intercede. Antonia, ponle la mano en la cabeza. Intercedan entre las dos. Interceda. La iglesia orando. Padre, gracias por sanarla. Espíritu de enfermedad, la suelta. Suéltala. Ahora. Espíritu inmundo. Suéltala. Sigue intercediendo. Levanta la manita ya, sierva. Levántala. Levanta la mano. Levántala alta, por favor. Levántala. Padre, gracias por este milagro. Le hablo a su vientre por el poderoso nombre de Jesús. Problema en el estómago. Escucha palabra de Jehová. En esta hora recibe sanidad ahora. Ahora. Ahí está, ahí está, ahí está. Opérala, Señor. Te ruego que la opere. Llamo a la existencia este milagro. Llamo a la existencia este milagro. Ahora. Ahí está Dios. Espíritu Santo, te ruego que su estómago sea normalizado. Que su vientre sea sanado. En el nombre de Jesús. En el nombre de Jesús. Padre, declaro un cáncer que se seca ahora. Cáncer, sécate. Suéltala. Suéltala. Suéltala en el nombre de Jesús. Espíritu de cáncer, te desarraigo. Por la palabra. Suéltala en el nombre de Jesús. Ahora, espíritu generacional, toda maldición que heredaste de tus padres, toda opresión, suéltala ahora mismo. Ahora, ahora, ahora, ahí está Dios, ahí está Dios, ahí está Dios, ahí está Dios, ahí está Dios, ahí está Dios, ahí está Dios, ahí está Dios, ahí está Dios. Levanta la mano, sierva, levántala. La mano de Dios está sobre ti. El poder de Dios está en tu columna. Está en tu vientre, está en tu rodilla, está en tu sistema cardíaco. Hoy le damos una orden a toda opresión, a toda enfermedad. Suéltala en el nombre de Jesús. Ahora, suéltala, suéltala ahora mismo. Por su llaga, declaro sanidad, declaro sanidad, declaro sanidad. Levanta la mano, levanta tu mano, Padre. Huesos, crea huesos, crea huesos. Crea huesos, crea huesos, crea huesos. Tejido, libérense ahora. Tejido, libérense ahora. Ahora, suelta, suelta, suelta, suéltala, suéltala, suéltala. En el nombre de Jesús, intercediendo por ella. Suéltala en el nombre de Jesús, suéltala en el nombre de Jesús. Hay un milagro, sierva. Sierva, hay un milagro sobre ti. Dios escucha tu oración. Hoy te vas libre. Suelta, suelta, suéltala. Suelta su cuerpo, espíritu de enfermedad. Suéltala. Veo a Dios sanándote los huesos. Veo a Dios sanándote los huesos.

levanta la mano. Gracias por sanar a esta mujer. Hay un fuego sobre ella. Hay un fuego, hay un fuego, hay un fuego. Hay un fuego. Sé libre, sé libre, sé libre, sé libre, sé libre, sé libre ahora. Toda enfermedad te suelta. Le damos una orden. Suéltale en el nombre de Jesús. Suéltale en el nombre de Jesús. Suéltala ahora. Oramos por esta joven. Toda opresión, todo lo que la está afligiendo, Padre, te ruego.

hermosa y bendecida tarde. Vamos a alabar al Señor. Han quedado de venir algunos otros hermanos, pero mientras los hermanos hacen su llegada, vamos a dar inicio. Nos pasamos unos 10 minutos, pero gloria sea a Dios porque ya estamos en este lugar, ¿verdad? Gloria a Dios. Vamos en esta hora a dar pues lo que es la programación, ¿verdad? Cómo vamos a desarrollar este culto. La Biblia dice que donde hay dos o tres convenidos en su nombre, ahí está Él. Creemos que aquí está el Espíritu Santo de Dios y aquí está la presencia de nuestro Señor y Salvador Jesucristo. Bendito sea Dios. Mi hermana nos va a llevar un tiempo de alabanza. Mi hermana, gloria a Dios, Esther. Mi hermana Catalina nos va a cantar júbilo ahora en esta hermosa y bendecida tarde. Mi hermana Miriam nos va a llevar la adoración y mi persona estará dando la meditación de la palabra del Señor en esta hermosa y bendecida tarde. Gloria a Dios, ya está el equipo que vamos a trabajar y vamos a rendir culto a Dios en esta hermosa y bendecida hora. Gloria sea Dios, aleluya. Así que hermanos, los que se pueden poner sobre sus pies, les invito a que se pongan sobre sus pies en esta hermosa y bendecida hora. Gloria a Dios. Y alabamos a Dios porque a eso hemos venido, a alabar a Dios a este hermoso lugar. Queremos saludar a todos los hermanos que están a través de la frecuencia, ¿verdad? De el 1020, ¿verdad? Gloria a Dios. Ahí a través de la frecuencia el 1020, a través de Radio Unción y Presencia de Dios. Ahí nos están escuchando a través de su radio, tienen encendida la radio. Ahí algunos otros hermanos usando las plataformas que la radio tiene para poder estar en la bendición, ¿verdad? Así es que les enviamos saludos desde San Miguel. Saludamos a todos nuestros hermanos, los hermanos que nos puedan estar escuchando allá afuera del exterior de nuestro país, El Salvador. Les enviamos un saludo en el nombre del Señor desde este pequeño campo blanco que esperamos que un día se haga grande. Bendito Dios, le saludamos en el nombre del Señor. Así es de que queremos saludar también a mi hermano Doroteo Rivera, pastor de lo que es la radio y allá en Estados Unidos. Dios pueda bendecir de una manera especial a nuestro hermano pastor y a su esposa y a toda su familia que están allá, sin duda alguna, quizás en este momento escuchándonos, ¿verdad? O si están en los cultos, en su momento nos van a poder escuchar de lo que ha sido la bendición en esta hermosa y bendecida tarde. Gloria a Dios. Así que póngase ahora, sí, póngase sobre sus pies y le vamos a decir al Señor que la dulce presencia de Él está en este lugar. ¿Cuántos creemos que aquí está la presencia del Señor? Dele palmas al Señor en esta hermosa hora, hermano, y de esa manera vamos a glorificar a Dios. Y alabamos a Dios de esta manera diciéndole:

0: Sobre la roca y que no se cae, que no se cae, porque está sobre la roca. Aleluya, gloria sea a Dios. Dele palmas a nuestro Señor y Salvador Jesucristo. Dios bendiga a nuestros hermanos que se han unido a esta hermosa bendición en esta hermosa y bendecida tarde. Leemos un salmo en esta hermosa y bendecida hora. Gloria sea el Señor. Salmos capítulo 65, bendito Dios. Leemos 4 versículos de este salmo. Lo leemos honrando al Padre, honrando al Hijo y honrando al Espíritu Santo. Y nos dice a la letra: tuya es la alabanza en Sion, oh Dios, y a ti se pagarán los votos. Tú oyes la oración, a ti vendrá toda carne. Las iniquidades prevalecen contra mí, mas nuestras rebeliones tú las perdonarás. Bienaventurado el que tú escogieres y trajeres a ti, para que habite en tus atrios. Seremos saciados del bien de tu casa y de tu santo templo. Oh, gloria sea Dios. Qué promesa de Dios. En esta hermosa tarde creemos ser saciados por esa bendición. Oramos a Dios en esta hora, soberano y Padre que habitas en los cielos, en esta hermosa y bendecida hora. Dios amado, estoy delante de la presencia de usted, Señor, en esta tarde, en este lugar, Señor, lugar que se han abierto las puertas de esta casa, Dios mío amado, para poder anunciar el mensaje de salvación, el mensaje de redención, el mensaje de perdón, papá. Este es el lugar, esta es una puerta abierta para todo aquel, Dios mío, que ande, Dios mío, necesitando del favor suyo, Dios amado. Hoy venimos para presentarlo delante de ti, Señor, y presentar este servicio devocional que estaremos celebrando para la gloria suya, papá. Ponemos nuestras vidas en tus manos. Pongo en las manos de usted, mi hermana, que va a cantar las alabanzas, mi hermana que va a cantar esos coros de júbilo, mi hermana que va a cantar esos coros de adoración, papá. Los pongo en tus manos para que sea el Espíritu Santo que nos dé la libertad para adorarte, Señor. Creemos, Padre, que tu presencia está aquí, y si tu presencia está aquí, Dios mío, no hay razón alguna porque lo vamos a sentir triste, Padre. Tenemos una voz que nos ha dado para adorarte, para glorificarte y para exaltar tu nombre, Dios mío, en el nombre de Jesús de Nazaret. Muchas gracias, Señor. Amén y amén. Gloria sea a Dios. Aleluya. Bien, hermano, vamos a cantar. Mire, hermano, vamos a ponerle una petición al Señor. Amén. Y le vamos a decir al Señor que nos envíe un músico para acá. Amén. Un músico que esté invierno y verano en este lugar, aleluya. Un músico que siente esa pasión por alabar a Dios, que su deleite sea alabar el nombre de nuestro Señor. Así es que ahí les dejo esa petición. Dígale al Señor, llevo un músico ahí. Dios, yo no sé, Dios mío, de dónde tú lo vas a agarrar y lo vas a llevar a ese lugar para que juntos alabemos el nombre del Señor. Mientras tanto el músico viene, yo y usted alabamos a Dios con nuestras voces. Dejo a mi hermana con este tiempo de alabanza.
1: Gloria a Dios. Dios les bendiga, hermanos. Gracias a Dios, verdad, que estamos aquí nuevamente para glorificar y exaltar el nombre de nuestro Dios. Sabemos de que cada día son nuevas sus misericordias. Gloria al Señor. Y Él siempre está con nosotros. Gloria a Dios. Sabemos de que cada día, pues, que nosotros nos deleitamos en la presencia de Él, el Señor se alegra porque somos obedientes en buscar su presencia, gloria a Cristo, y por eso Él siempre prometió en nuestras vidas que Él nunca nos dejaría solo. Así que si Él no nos deja solo, pues nosotros también no tenemos que dejar su obra, ¿verdad? Tenemos que adorar al Señor y trabajar con denuedo y esforzarnos, ¿verdad? A que podamos nosotros pues deleitarnos en la presencia del Señor. Así es que Dios bendiga a todos los oyentes que están a través de la radio Unción y Presencia. Gloria al Señor. Dios bendiga a los que están a través del Facebook. Gloria a Cristo. Sabemos de que nos alegramos, gloria al Señor, porque siempre hay personas que se deleitan oyendo y viendo cómo se alaba a Dios y cómo se predica la palabra a través de estas redes sociales. Así que vamos a cantarle, hermanos, y hagámoslo con alegría, gloria al Señor, ya que con música y sin música, pues nosotros le alabamos, gloria a Cristo. Vamos a cantarle.

0: El Señor, gloria a Cristo. Sabemos que aquí somos peregrinos, gloria al Señor. Y ese hogar que nos espera es tan lindo, hermano, gloria al Señor. Y por eso les invitamos a aquellos hermanos que no se están congregando, gloria al Señor, que aquí se está levantando una obra, pues sí. Qué bonito sería que usted decidiera congregarse en este lugar. Aquí lo recibiríamos con las manos abiertas, gloria al Señor. Y si usted no conoce, pues usted puede comunicarse a través de la radio y mis hermanos encargados pues irán a su casa. Y pues si no, pues usted puede venir por su propia cuenta, que pues aquí lo estaremos esperando, gloria al Señor. Así que Dios le bendiga.
1: Gloria a Dios, dele palmas fuertes al Señor, hermano. Y bueno, sí, es verdad de que aquí están las puertas abiertas, ¿verdad? Gloria sea el Señor. Aún la misericordia del Señor sigue vigente, hermano, ¿verdad? Viene el tiempo en que esa misericordia se acortará y ya los que estamos en este lugar ya no estaremos aquí. La alabanza decía que tenemos un lugar del sol más allá. Dejamos a mi hermana, ¿verdad?, con un hermoso tiempo de coro, de júbilo, para que sigamos cantando al Señor, hermanos. Creemos que a eso hemos venido, a darle la gloria a nuestro Señor en esta hermosa tarde.
2: Gloria a Dios. Hermanos, que el Señor les bendiga. Le agradezco primeramente a nuestro Dios, ¿verdad?, por la oportunidad que nos da de estar alabando y exaltando su santo nombre, porque solo Él es digno y merecedor de alabanza, honra y gloria. Así vamos a invitar que se pongan sobre nuestros pies para que juntos entonemos estos hermosos coros.

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0: Gloria sea a Dios, hermanos, y estamos en victoria. Bendito Dios. Hoy vamos a entrar a un tiempo de adoración, donde vamos a adorar a Dios, a preparar, ¿verdad?, nuestro corazón para recibir la palabra del Señor en esta hermosa tarde. Gloria a Dios.
1: Gloria a Dios, aleluya. Bendito sea Dios. Gloria a Dios, aleluya. Que el Señor le bendiga a mis amados hermanos, aleluya. Los que estamos presentes y los que están ausentes, gloria al Señor, nuestros hermanos que están, ¿verdad?, a través de las redes sociales, que Dios me le bendiga en esta linda y maravillosa tarde. Aquí estamos predicando la palabra de nuestro Dios con ese deseo que las almas vengan a Cristo, gloria al Señor, porque el tiempo es corto y es menester que escape de la ira que viene a este mundo. Bendito sea nuestro Dios, este es el propósito que estamos en este lugar. Bendito sea el Rey. Dios bendiga a mis hermanas que han llevado su hermoso privilegio. Dios bendiga a mis hermanas que se han esforzado por estar en esta linda hora. Dios bendiga a mi hermana Rosario, una anciana, ¿verdad?, que es la primicia de este lugar. No sabemos cómo Dios va a ampliar este lugar o lo va a llevar a otro lugar, pero vamos a ser siempre nosotros, ¿verdad? Gloria al Señor, aleluya. Mi hermana, aunque está, ¿verdad?, de la edad como nosotros, avanzada, pero tiene un espíritu que está siempre, aleluya, pendiente, gloria al Señor. Nadie le dice venga, nadie le dice vaya, ella viene con su buena voluntad y es bienvenida a este lugar. Así también mi hija, ¿verdad?, que está con nosotros en esta linda tarde, mi hija Silvia, mi yerno Amir Caramaya, gloria al Señor, y todos los que siempre hemos venido, gloria al Señor. Se los he quedado la prima Lilian, pero ya está, me alegro, porque esta alma es de Cristo. Un día, amada audiencia, un día le dijeron a ella, usted ya no tiene medicina. La encontramos llorando saliendo del hospital San Juan de Dios, y estábamos un ministerio de mujeres trabajando en la obra del Señor, como lo tiene en este lugar también, y le decimos a ella, mira, el tiempo es de Dios y la palabra primera y la última la tiene nuestro Padre Celestial. Solamente creerle a nuestro Dios, aleluya, y Dios te va a sanar de los riñones, gloria al Señor. Porque le dijeron, usted ya no tiene medicina, ya poco tiempo le queda. Bendito sea nuestro Dios. Pero mi hermana siempre, ¿verdad?, ella ha estado siempre escuchando la palabra. No ha sido frecuente, ¿verdad?, perseverante. Pero yo sé que un día esas cadenas se van a hacer rotas y va a estar sirviéndole a nuestro Dios, porque tiene vida por delante. Gloria al Señor. Queremos decirle que hoy en este tiempo, hace casi un año y medio, estaba también pasando otro proceso de su pie. El médico le decía, y ella le decía al médico, ¿cuándo, médico, me van a cortar el pie? Porque ella no soportaba su dolor en el pie, porque estaba, verdad, bastante una enfermedad que tenía en su pie, y es diabética. Ahora solo dicen los médicos, cortar el pie, aleluya, cortar la mano, cortar aquel, verdad, miembro de nuestro cuerpo. Pero grande es el poder de Dios, aleluya. Amada audiencia, se lo testificamos para que usted está pasando un proceso, crea que para Dios no hay nada imposible. Gloria al Señor. Ahí está mi hermana Lorena Benítez, que ese día yo estaba ingresando a la segunda. ¿A qué planta estaba, hermana? En la cuarta planta. Llegamos y la hallé llorando. Y le digo, hija, el Señor tiene la respuesta. Veía así a los lados unas señoras con el pie cortado, otra con toda la pierna cortada. Gloria al Señor, aleluya. Pero Dios se manifestó allí. Dios se glorificó dándole fortaleza a aquellos pacientes y levantando a mi prima Lilian. Gloria al Señor, porque es un testimonio que un día lo va a dar, que Dios lo hizo en su pie. Aleluya, le quedó como que si un médico hubiera hecho una cirugía. Aleluya, como que es una operación, le quedó su piecito. Llegó bastante tiempo ella que no podía caminar, pero Dios la hizo andar. Bendito sea nuestro Dios. Los procesos no se pasan, aleluya, porque es cualquier que le llegó, no es por algo que Dios quiere hacer en nuestra vida. Bendito sea nuestro Dios, aleluya. No me han puesto a predicar ni a testificar, pero quiero decirle, amada audiencia, que usted puede estar pasando un proceso. Solamente le digo, créale a nuestro Dios. Créale, mi Padre, que para Él no hay nada imposible. Bendito sea el Rey, doy gracias a Dios por el hermoso privilegio que me dan de cantar unos coros de adoración, aleluya. Vamos a ponerlo sobre los pies, los que estamos presentes, y juntos vamos a adorar al Señor, aleluya. Vamos a decirle, Señor, una gota de tu sangre. Bendito sea nuestro Dios, aleluya.

0: siglos de los siglos, el que tiene el dominio sobre los reinos. Gloria al Señor, a Él sea la alabanza, la adoración a tu nombre, Padre. Gracias, Señor, muchas gracias, Padre eterno. Aleluya, bendito sea nuestro Dios. Gloria a Jesús, aleluya. No es fácil decirle, Señor, barro en tus manos. Usted sabe, ¿verdad?, que es lo que pasó con el alfarero. Aleluya, cuando llegó el profeta y aquel alfarero estaba, ¿verdad?, trabajando. Gloria al Señor, aquella vasija se miraba muy linda, pero ahí permitió, ¿verdad?, que el alfarero la echara a perder para que vea el profeta el poder de Dios también en la vida del pueblo de Israel y en la vida nuestra como creyentes en el Señor. Bendito sea Dios, que el Señor tiene que moldearlos, prepararlos para la obra del Señor, porque pronto, pronto viene nuestro amado. Gloria al Señor, aleluya. Y usted y yo tenemos que estar preparados. Bendito sea el Rey, porque no sabemos el día ni la hora en que el Hijo del Hombre aparecerá en las nubes. Bendito sea el Rey. Dios bendiga a toda la linda audiencia y Dios bendiga al pastor general de la Radio Unción y Presencia de Dios, nuestro hermano Pastor Doroteo Rivera. Dios bendiga a su amada esposa, su amada familia. Bendito sea nuestro Dios, el Señor le bendiga a todos. Queda mi esposo con nosotros.
1: Aleluya, gloria a Dios.
0: Alabado Dios, aleluya.
1: Bendito sea el Señor. Quiero agradecer a Dios en esta hermosa hora porque, fíjense hermanos, que habemos pocos. Gloria sea a Dios, pero sabe algo, que lo que se necesita para sentir la presencia del Señor es estar con ese deseo de alabarle. Amén. Gloria sea a Dios. Así es de que Dios bendiga a todos los hermanos que están ahí, pues, a través de la radio. Gloria sea a Dios, a través de la frecuencia, como también aquellos que nos ven a través de las plataformas, ¿verdad? Dios les pueda bendecir en una manera muy especial a todos en esta hermosa hora. Gloria sea a Dios. Vamos en esta hermosa hora, hermanos, a leer la palabra del Señor. Vamos a tener una reflexión breve de la palabra del Señor. Gloria sea a Dios. En el libro de los Salmos vamos a leer hoy, hermanos. Hoy este día he usado, hermanos, este libro, gloria sea a Dios, y siempre digo que este es el himnario que ocupaba Israel, ¿verdad?, para alabar a Dios, aleluya. Vamos a leer esta escritura en el capítulo 51 del libro de los Salmos. Gloria a Dios. Una reflexión, hermanos, en esta hermosa hora muy conocida que vamos a leer, gloria sea al Señor. Dije el libro de los Salmos, capítulo 51, su versículo es versículo 7 en esta hermosa hora. Leemos el 7 y leemos el verso 8. Gloria sea a Dios. Y dice la Escritura, puesto sobre sus pies en reverencia su palabra, honrando al Padre, al Hijo y al Espíritu Santo. Dice la palabra del Señor, purifícame con hisopo y seré limpio. Lávame y seré más blanco que la nieve. Hazme oír el gozo y alegría y se recrearán los huesos que has abatido. Bendito sea el Señor. Puede sentarse, hermanos. En esta hermosa hora a Dios me permite reflexionar juntamente con este grupo de personas, hermanos en Cristo, que estamos acá reunidos. Gloria a Dios. Yo sé que muchos ya recibimos un maná por la mañana en nuestras iglesias, ¿verdad? Y estuvimos recibiendo la palabra del Señor. Pero qué bueno que Dios nos da la oportunidad de que en esta tarde escuchemos otro mensaje más o otra reflexión de la palabra del Señor. Y nos vamos a dar cuenta que Dios nos habla de muchas formas a través de su palabra. Y usa su palabra para hablarnos de diferentes maneras y llegar al corazón de nosotros. Quiero en esta hermosa hora reflexionar en base a un pensamiento: ¿qué hacer si he pecado? Amén. Oiga el pensamiento que le hemos puesto: ¿qué hacer si he pecado? Es una pregunta que se puede hacer todo ser humano o toda persona que quizás por un tiempo militó en los caminos del Señor y que por alguna razón quizás hubo un descuido de comunión y de relación con Dios y cometimos falta ante el Señor. Existe una pregunta y una interrogancia para este tipo de personas: ¿qué hacer si he pecado? David es uno de los hombres que está expresando esas palabras en este texto. ¿Qué hacer si he pecado? Oiga bien, hermanos, Dios ha venido siempre hablando, usando maneras, usando formas, porque Dios no quiere el mal para nadie de los que Él hizo. Todos los seres humanos hemos venido a ser criatura o creación de Dios. Gloria a Dios, alabado sea el nombre de Jesús. No todos hemos venido a ser, hermanos, hijos de Dios. Todos son creación, pero no todos son hijos de Dios. Y oiga bien, Dios, con aquellos que Él ha tomado como hijos, Dios siempre ha venido ocupando cuando alguno de sus hijos hemos cometido faltas a Él. Quiero decirle que nosotros a veces dejamos a Dios por A o B razón, abandonamos su camino, nos alejamos de Él. Pero yo quiero decirle algo: que Dios nunca se aleja de nosotros. Mire qué bendición. Ese es el Dios que usted alaba, hermano. Ese es el Dios que yo adoro. David, hermanos, quiero decirles que cometió una falta ante el Señor, y no una, sino varias. Y hemos conocido a través de la palabra del Señor que el pecado es una acción que destruye al hombre. ¿Cuántos creemos eso, hermanos? Dice la Biblia: por cuanto todos pecaron, están destituidos de la gloria de Dios. El pecado aleja al hombre de Dios. El pecado, hermano, destruye al hombre de Dios. El pecado, la desobediencia en la vida del ser humano, al final de el tiempo y de las edades, el hombre que ahora rechaza a Dios se va a venir a dar cuenta que ese es el rechazo que por mucho tiempo él estuvo haciendo, lo va a venir a dar cuenta que lo va a venir a destruir en un tiempo final. El pecado, hermano, viene a ser una ofensa moral contra Dios. Nosotros cometemos muchas ofensas morales ante el Señor, y esas ofensas son las que nos vienen a separar de una comunión con el Señor. ¿Por qué digo ofensas o por qué digo pecado ante una ofensa moral que es contra la voluntad de Dios? Quiero decirle que el hombre siempre su tendencia ha sido rebelarse en contra de Dios, dejar a Dios. Nos rebelamos en contra de su misericordia. ¿Cuántos creemos que Dios es un Dios de misericordia, hermanos? Pero ¿qué pasa? ¿Qué ha pasado muchas veces en nosotros? Nos hemos rebelado en contra de esa misericordia de Dios. Hemos cometido acciones morales que no están de acuerdo, o Dios no está de acuerdo con esa acción, porque nos hemos rebelado en contra de su misericordia. Bendito sea Dios. Nos hemos rebelado muchas veces ante de su gracia. ¿Cuántos hemos creído en esa gracia de Dios, hermano? Dios mostró su gracia a través de Jesucristo, su Hijo. Pero muchas veces nosotros nos rebelamos después de haber sido perdonados, después de haber sido limpiados. Nosotros nos rebelamos en contra de esa gracia de Dios. Oiga bien, a veces nosotros nos rebelamos en contra de los mandamientos de Dios. Nos rebelamos en contra de su misericordia. Nos rebelamos en contra de su gracia. Y nos rebelamos en contra de los mandamientos que Dios ha establecido para sus hijos. Eso fue lo que pasó con David. A tal grado, hermano, que cuál debe de ser la actitud de una persona que, hermano, que ha pecado o se ha alejado de la voluntad de Dios o de los caminos del Señor. ¿Cuál debe de ser la actitud de una persona así? La actitud de una persona así es no huir de Dios, pero es lo que ahora se hace. Ahora el hombre pecador está huyendo de la presencia de Dios. No quiere saber nada de Dios. Y mire, muchas personas que ya hemos sido, un día fuimos rescatados, limpiados, perdonados. A veces nos hemos rebelado y ahora muchos que han sido hijos de Dios, ahora andan huyendo de Dios. Pero Dios los anda buscando. ¿Cuánto creen eso, hermano? ¿O no cree usted que Dios sigue buscando?